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1: Ah, sí, esa es la primera.
2: Pedirle mucho a Dios.
1: De ahí se desencadenan muchas cosas. Pero la primera es la oración. Luego ya viene todo. De ahí parte todo, Leo. Totalmente. Para que nos salgan las cosas bien.
2: Pero vamos a hacer algo aquí.

0: no mayor de 20 segundos, viejo Dani.
1: Sí, breve.
0: No mayor de 20 segundos.
1: Vamos a colocar de una canción de alabanza para poder recibir a los oyentes de Tropical 89.1. Recibirlo con la oración, yo creo que,
0: total,
1: que es vitamina, que es una terapia para de pronto alguna persona que va por ahí en el bus, en su carro, de pronto va en el taxi y no ha pasado un día bueno. ¿Sabes que a veces uno dice, wow, pero qué día este tan malo, qué día tan grave? Pero, ¿sabes qué? Hoy decimos qué día grave, pero tenemos el trabajo y hay gente que se levanta a buscar camino.
0: Y hay muchos que en este momento se están debatiendo entre la vida y la muerte.
1: ¿Qué va?
0: En un hospital, hasta incluso en una de estas ciudades en donde está afectadas, devastadas de nuestro amado país. Y es por eso que estamos recibiendo esas notas de voz, esa pequeña oración, pero muy significativa. Que cuando no solamente una persona ora, sino varias, el de arriba manda esa señal, manda esa bendición. Y es por eso que la recibimos a través del 303-56-5627 Tropicana.
2: La Tropicana, fuerte lo que pasó el lunes, pero bueno, Dios los bendiga a toda Colombia, Dios bendiga a todas esas familias que perdieron su hogar, que perdieron familiares, que le dé fuerza por todos los colombianos para seguir adelante y ayudar en lo que podamos a todos nuestros hermanos colombianos. Bendiciones para toda Colombia.
1: Yo creo que es momento de unirnos, porque es algo tenaz, algo que tú no esperas. Estabas en tu casa, en tu trabajo, estabas un momento quizás leyendo un libro y pues ocurrió lo que ocurrió. Entonces yo creo que hoy tenemos, como decimos aquí en Tropicana, hoy por ti, mañana por mí.
0: Sí.
1: Hay que seguir informando de los centros de acopio, cómo pueden colaborar, que cómo pueden aportar su granito de arena. Qué cosa,
0: ¿eh? Fuertísimo. No importa
3: dónde estabas tú.
0: El dinero, las cosas materiales, porque en estas situaciones es donde se ve realmente el amor del Altísimo, el amor de Dios. Es donde uno piensa, y de todas las cosas materiales que yo tengo, sea un carro, una casa, si la vida es así, pasajera, efímera. Y por eso,
1: claro,
0: guardar rencor. No, que yo soy orgulloso porque me pasó esto. Yo no le voy a hablar a tal persona por esto y esto.
1: Barro.
0: Ey, eso es barrísimo.
1: Barro.
0: Eso es barrísimo. Dani, usted tiene por ahí una información. El tema, las personas que necesitan donar también. Mire.
1: Ok. Mira.
0: Los puntos exactamente.
1: Mira, alojamiento, un lugar digno para pasar una emergencia que puede donar. Las familias damnificadas necesitan colchonetas, cobijas, sábanas, toldillos, elementos básicos de cocina y recipientes para algo muy importante que es el almacenamiento de agua. Ahí está, colchonetas, cobijas, sábanas, toldillos, elementos básicos de cocina y recipientes para almacenamiento de agua, ya sea para bañarse, para hacer algún alimento, alguna cosa.
0: ¿Qué dice los oyentes?
4: Vamos con nota de voz a esta hora en la oración que habíamos pedido también.
1: Se escucha lejos, ¿no?
0: Se escucha lejos, sí. Vamos con esta, Tropicana.
5: Buenas noches, Tropicana.

0: bueno, yo le doy gracias a Dios porque al menos Él nos da otra oportunidad más de abrir los ojos, de estar aquí en la tierra. Y gracias al Señor, pues las cosas siempre, malo o bueno, Dios se las da, se las revela. Y le pido por las personas que sufrieron mucho con este terremoto, que Dios les dé consuelo a su familia, a los que perdieron seres queridos y a aquellos que están en un hospital, que Dios pase su mano sobre ellos y que Dios los bendiga a todos, que Dios nos guarde, nos libre de todo mal y que Dios tenga, un bello perdón para nosotros, porque en verdad no somos dignos del Señor, pero somos hijos de Él. Buenas noches, tropical.
1: Qué tremendo mensaje.
2: Excelente. Yo creo que la mejor vitamina es esta: una oración y recibir una palabra de aliento de una persona que sabemos que lo dice de corazón.
1: Así es. Simple y sencillamente, dejen que Dios toque la fibra de su corazón y escriba con letra de oro

0: los colombianos y a todas las personas a nivel internacional.
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1: Buenas.

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0: Se enamoró con la hamburguesa, con el perro, con la salchipapa, con un Lamborghini, ¿con qué más?
1: Ya está, que va a ir la jodida.
0: ¿O con una canción?
1: Yo creo que el Vale enamoró con canción porque plata no tenía. Aunque eso se ha perdido, Leo.
2: Sí, ¿eh?
1: Enamorar
2: chocolate, con, ramo de flores.
1: Enamorar con lo más básico, canciones y cartas.
2: Epa, todo ese rato se ha perdido.
1: Ahí no se gastaba uno plata.
0: El tema de la serenata se ha perdido también, ¿no?
1: El cuento de que cuando uno iba a buscar en el bolso, la libreta estaba llena. ¿Dónde escribes tú? Te tocaba escribir en el pedazo de cartón.
0: Bueno, viejo Dani, llegó el momento también para que los oyentes se reúnan y tiren mente qué canción van a sonar. Siguiente género musical es un vallenato, Dani.
1: Ok, entonces vamos con vallenato de Antén. Romántico.
0: Un romántico. De una, ¿qué dicen los oyentes? Que envíen su nota de voz a través de nuestro WhatsApp. Pero ¿cuál es la dinámica especialmente, Dani?
1: Bueno, la dinámica es que usted de una me rete con una canción a través del 300-356-5627 de Tropicana. Usted me dice qué canción, con qué canción me va a retar. Yo lo recibo. En este caso tiene que ser un vallenato romántico. ¿Qué vallenato puede ser romántico? Diablitos, Binomio de Oro, Inquietos.
0: Ajá.
1: Le podemos meter Eri Escobar a la vaina.
0: ¿Sí?
1: Le podemos meter Fabián Corrales, sí. A Paticón.
0: También está.
1: Le podemos meter
0: Felipe Peláez.
1: Hasta Felipe Peláez.
0: Claro.
1: ¿Cuál es su artista favorito? ¿Con qué me va a retar? Y
0: por ejemplo, algo como esto.
1: ¡Ay, carajo!
0: ¿Ah? ¿Qué le parece? ¿Qué dice? ¿Qué dicen? De una. 303-56-5627. ¿Qué dicen nuestros oyentes? De inmediato envíe su nota de voz.
3: Hola, Dani. Hablas con Camilo. Te reto con El invierno pasado de Jorge Celedón.
1: Esa canción se pegó, viejo Leo.
0: Bastante. Esa es Wilfred Castillo, si no estoy mal.
1: Usted que es el vallenatólogo.
0: Vaya, esta canción, vea.
1: Estaba pegando en TikTok, para que sepa usted.
0: Sí.

0: inteligente.
1: ¿Y no hay liga?
0: Controlaban solos la ciudad.
1: No que voy a decir que el Neki está en la vaina, los oyentes.
0: 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Y dejar a
1: tu... ¿Cómo andamos de gripa?
2: Bastante fuerte.
1: Bueno, Dani, ahora sí.
2: ¿Cuál canción? Vaya, vamos, le facilita.
1: ¿Cuál?
2: Para dedicarle a una hembra.
1: Ajá.
2: Esta canción que se llama Quiero que sea mi estrella. Del binomio de oro. Hola. Quiero que sea mi estrella. Ahí está, viejo Leo. Ay, Dios mío.
1: ¿Se estrelló o no se estrelló?
2: No me estrellé.
1: Aquí está, vea. La canción que usted dice.

0: ¡Ey, ey, ey! ¡Está bueno, está bueno!
1: Oye, cambié la letra, vale, joda.
0: Bueno, vamos de una para ver qué dicen los oyentes. Votaciones, ¿por qué? No hay liga, no hay PayPal, ¿qué más? Pam, pam, pam. No hay camioneta, ni moto eléctrica, ni nada de esa vaina que vamos a entregar por las votaciones hoy.
2: ¿Qué vaina?
0: Es que el Dani está diciendo, no, pero es que lo que pasa es que ustedes, los oyentes y la vaina. Ay, siempre, pero bueno, ayer... Vamos a ver qué dicen nuestros oyentes, por quién es su voto. A esta hora, 300, 356, 56, 27.
3: Sí, señor, ahí está Dani en el cuadrilátero. Está el referee por el medio, está el oyente con su canción mala. Y Dani dice, está haciendo solamente con una mano. Y ojo, Dani no me está mandando Neki, porque últimamente manda Neki. Le tira el oyente, se esquiva, pero ella saca a Dani un izquierdazo y lo mandó a lo mismo. Lo sacó el cuadrilátero sin Neki.
2: El cuadrilátero de la Magdalena, muñeca, como la estrené.
0: Te dijo el man sin Neki.
2: Sin Neki. Sin Neki. Pero con la Dian detrás.
0: Erda, bastante dianístico. Tropicana.
4: Dani, ¿cómo vas a pelear con un burro amarrado, hombre? Pelear de burro amarrado con tigre. ¿Cómo vas a ponerse, man, a ponerse a esa canción, hombre? Sabiendo que lo va a coger cabeza de cuerpo. Con la canción que tiene. Vámonos con Dani.
2: Póngale la trompeta en el oído, viejo Leo. Póngale la trompeta. Señoras y señores, a nombre de la tienda de la esquina. A ver qué dice Leo. El cuadrilátero está lleno, está llena. Va pasando el man del boli. El man del boli por el cuadrilátero.
0: Te sipía, o es de Guanábana.
2: Hombre.
5: Buenas noches, Tropicana.
0: Ajá, ¿y entonces por qué vas a votar? 300, 356, 57, 57. Vile con el baile del peto.
2: Hombre.
4: Vámonos con Dani.
0: Verdad, y ahí va.
2: 3-0. Oh, yo dale. Creo que estoy noqueado, viejo Leo.
0: ¿Quién va por allá? El baile del Carricoche.
2: A ver qué dice.
0: Sí, señor, el pañuelo, Piri, el pañuelo.
2: El pañuelo.
0: ¡Mierda!
2: Sale vivo por una nariz.
0: Ey, ey.
2: A ver.
6: Vámonos con Dani.
2: ¡Mierda! 4-0. 4-0 y el catarro haciendo de la suya. La última, Leo.
0: Espérense ahí que nos va el man de Guineo Verde también por allá de fondo. Vamos de nuevo con este.
6: Vámonos con Dani.
0: Señoras y señores,
2: ¡knockout!
0: El ganador de esta película fue nuestro oyente con la canción El invierno es pasado.
2: Epa, jodete. A nombre del Globo Rumbo Mango.

0: buen día. El Churo. Oiga, quiero saludar al doctor Donaldo. Que está en sintonía escuchando Tropicana, mi hermano Donaldo, Donaldo Sonanos. En sintonía. Escuchando Tropicana, viejo Dani.
1: Hombre, yo también quiero saludar de manera muy especial a un doctor del dominó. Mi pana, mi llave, mi hermanito, el gran Jorge Vázquez. Ahí está conectado a Tropicana. ¿Cómo estamos ahí de declaración de renta, mi hermano? Un abrazo y gracias por escuchar Tropicana en Chiquinqui, en Chiquinquirá. Un abrazo, mi brother.
0: Un abrazo también para toda la gente que está ahí escuchando Tropicana en la casa, en el bus, en el carro. Gracias por escucharnos. ¿Qué info tiene para los oyentes, Dani?
1: 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Son las 7:50.
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2: Buenas, Swan. Buenas, Swan.

0: 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En Tropicana son las...
1: Bueno, son las 7 de la noche, 54 minutos. Saludos a Moni, que está en sintonía también escuchando Tropicana.
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0: 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En Tropicana son las
1: 7:57 en Tropicana.
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Mi querida Colombia, un abrazo enorme, como siempre, qué placer saludarlos desde este momento y hasta las 12 de la medianoche, 4 horas con todos ustedes. Hoy más que nunca nos sentimos súper contentos, orgullosos por todo lo que está sucediendo, por todo lo que está pasando. Y me refiero a que nos hemos unido de una manera impresionante, increíble. No somos compatriotas, no somos coterráneos, somos hermanos. Esa hermandad se está viendo, le estamos demostrando. Muchas personas han salido a donar, muchas personas se han ido hacia la zona

0: Mañana, bien temprano, nos demos cita aquí en la Fuente de Tropicana, en la carrera séptima con calle 67, 6 en punto de la mañana, centro de acopio, para que tenga la oportunidad de donar lo que usted desee donar. De verdad que lo vamos a recibir con todo el agrado, con todo el corazón, y le vamos a extender nuestros brazos. Alimentos no perecederos y enlatados, kit de aseo personal, cobijas en buen estado, alimentos para mascotas. Y ya voy a saludar a Karina Uribe en Medellín. Cari, ¿cómo está? Buenas noches. Dime, Cari, no te escucho. Me estoy escuchando a esta hora, Karina. Vamos a esperar entonces que Karina se conecte. Pero bueno, les contábamos que vamos a tener para todos ustedes un centro de acopio aquí en las instalaciones de Caracol Radio. Mañana 6 en punto de la mañana. Hoy también, gracias a todas las personas que se han sumado. Llegamos temprano hoy y dos camiones llenos con alimentos, con cobijas, también con colchonetas. ¿Hola? Muchas personas se han sumado a esta gran donatón de Tropicana. Ahora sí, Karina, ¿cómo estás?
1: Caballito, bien, gracias a Dios. Qué bueno saludarlos a ti y a todos los oyentes de Tropicana, una vez más unidos por Colombia, unidos en esta gran campaña, solidaridad en la que no me duermo. Gracias a todas las personitas que han intentado comunicarse con nosotros, que nos han ayudado, que han llevado sus ayudas hasta diferentes puntos que hemos tenido como acopio a nivel nacional en las diferentes Tropicanas. Mil gracias a las personas que también han llegado hasta Pereira, hasta Cali, hasta Manizales, hasta el Chocó, enviando entonces sus ayudas. Acá estamos una vez más para acompañarlos, para llevarles buenas noticias, que no todo sea negativo. Muchos artistas se han unido también entonces a esta causa. Hoy les vamos a contar quiénes han hecho también actividades que se vendrán para este fin de semana para poder colaborar entonces con la situación que vive nuestro país.
0: Bueno, entre otras cosas también ayer estuvimos hablando con uno de los artistas que ya está en Pereira, entre otras cosas puso a disposición su hotel. Cari, vamos a recordar la conversación que tuvimos ayer con Johnny Rivera.
1: Ayer hablamos con Johnny Rivera, quien dispuso su hotel La Rivera en Pereira para recolectar ayudas. Hoy he chequeado artistas. John Alex Castaño ha sido otro artista que dispuso de su disquera, de su sitio Jack, para recibir también botellas de agua, aceite, panela, víveres, medicina, una cantidad de cosas. Están haciendo incluso mercados con todo esto que llega. Están haciendo mercados en diferente bolsa, mercado, ya llevan una cantidad de mercados maravillosos que van entonces a entregar, y aquí estamos para contarles todo lo que ha sucedido, todo lo que sigue sucediendo entonces en esa parte de Colombia.
0: Bueno, pues los oyentes de Tropicana, vamos a comenzar a hablar con ellos. Recuerden que aquí estamos para ustedes. Si necesitan saber de alguien en especial, de algún familiar, de alguna prima, algún primo, de tu tío, de tu esposo, de tu amigo, de tu amiga, lo pueden hacer, enviar ese mensaje, ese SOS, así como le hemos llamado nosotros aquí en Tropicana, en la que no me duermo. Estamos prestos a ayudar, somos el vehículo, somos la conexión en toda Colombia. Desde este momento y hasta las 12 de la medianoche, y ya comienzan a llegar, por supuesto, los mensajes. Hola, muy buenas. Estamos recogiendo aportes económicos para comprar mercado directamente a las familias afectadas de nuestra comunidad. Y nosotros también, las personas que nos están enviando, por ejemplo, acá nos llama un contacto, me dice que está aquí en la ciudad de Bogotá, me dice: Caballito, ¿será posible que des el número Nequi, también el ahorro Bancolombia? Y nosotros acá también estamos con nuestros amigos y hermanos del Banco de Alimentos, donde esta es la llave autorizada que nosotros estamos dando para que todos ustedes tengan pues la oportunidad de donar. Entonces ya ahorita se la voy a compartir para las personas que están a nivel internacional. Tenemos una llave ya disponible y ahorita se la voy a entregar. Hola, muy buenas. Escuchando la emisora diferente Tropicana, dice Chimuelo: este tipo es mi héroe, con sus palabras se fajó, la rompió y armó corazones rotos con estas palabras tan bellas. Chimuelo, un compañero nuestro de Prisa Media, de los 40 principales, nos acaba de enviar un video. ¿Lo quieres escuchar?
1: Claro, ponlo.
0: Vamos a escucharlo enseguida. A ver,
2: miren,
0: qué dice
2: los venezolanos, muchachos. Mírenlo.

0: venezolanos con su batería al 1%, con su pila al 1%, y hoy decidieron prestarle a Colombia el cargador. Ellos son los venezolanos con su batería en el 1%. Y hoy nos entregaron su cargador, muchachos. Pero ellos saben que no se van a quedar sin recompensa, porque Dios todo lo ve. No se van a quedar sin recompensa, muchachos. Dios los bendiga. Que Dios les ayude. Pero un pueblo con su batería en el 1%. Y hoy se despojaron de su cargador, porque en momentos como estos no hay fronteras, no hay muros. Hay gente en este mundo que todavía sabe que somos uno. Colombia, nos prestaron el cargador. ¿Quién? Los venezolanos, los que tienen la batería al 1%. Que Dios los bendiga. Que Dios los bendiga.
1: Bueno, hermosas palabras también de esta persona que nos acaba también de enviar este video. Cari, vamos a conectarnos entonces con nuestros oyentes en toda Colombia. Quien desee hablar con nosotros, llegó el momento de marcar el 601-348-7601, pero también déjame saber cómo le fue en la recolección de las donaciones, Cari, en la ciudad de Medellín.
2: Hoy muy bien, muy bien, vamos súper bien, ya un camión, ya la móvil está llena, está totalmente llena, pero estamos recolectando porque tenemos también a disposición otros vehículos, tenemos a disposición incluso un helicóptero para llevar ayudas a Cali, perdón, al Chocó. Entonces, estamos recolectando todo esto acá en Caracol, carrera 35, número 15B143. Ponen Caracol en el Waze, como se quieran ubicar, acá los estamos esperando. He estado chequeando palabras que han dicho algunos artistas, uno de ellos es Nicky Jam, Caballito.
1: Es correcto, no, qué dejó, bacano Nicky, ¿no?
2: No dejó, sí señor, no dejó audio, pero dice lo siguiente: creo que me llegó el momento de devolverle a Colombia todo lo que este país hizo por mí. Cuando volví a Medellín, llegué sin un peso, ni siquiera para comprarme un pan, y Colombia, con su eterna solidaridad, me hizo millonario nuevamente. Por esta razón, pongo a disposición todo lo que necesiten. Aquí estaré para apoyarlos económicamente en lo que requieran los afectados. También dice, esta tragedia también es mía. Al fin y al cabo, yo volví al mundo de la música gracias a Colombia. Y creo que es lo mínimo que puedo hacer por este país que me lo dio todo. Aquí está Nicky Jam. Para ustedes, Colombia, los amo.
1: Otro de los futbolistas, de los que nos dio muchas alegrías también en el pasado Mundial, John Arias, una vez más, ya ha mandado el tercer avión cargado de medicamentos, de alimentos, de ropa, con ayuda humanitaria. Una vez más, lo queremos decir, recalcar, reiterar, darle gracias a Papito Dios por personas con un corazón grande, así como él, y no solamente John Arias. Mira, hay muchas personas, Karina, que no dan a conocer lo que están haciendo, si están sirviendo. Ellos prefieren mantenerse ajenos, alejados de las redes sociales, de los medios de comunicación, pero que Papito Dios le bendiga, de verdad que sí. Y hay algunos, esta mañana me encontraba con alguien cuando estábamos recibiendo las ayudas aquí en la Fuente de Tropicana, una persona que llegó con una paca de agua y dos pares de camisa. ¿Y sabe qué? Ella nos dijo, es poco, pero es lo único que tengo. No, es mucho, es demasiado. Le dimos un abrazo y le dijimos gracias. Gracias porque hay personas que tienen poco. Y lo importante es que tienen ese corazón dispuesto a ayudar. Y eso es lo que nos interesa en este momento. Que todo el mundo ponga su granito de arena para salir adelante. Bueno, Cari, tenemos oyente, tenemos llamada.
2: Listo, de una. ¿Quién por ahí? Tropicana, buenas noches.
3: ¿Qué tal? Muy buena. ¿Cómo están mis amigos? ¿Me cuentan? ¿Cómo van?
2: Hace rato no te escuchábamos. Bien, por acá estamos. ¿Deseas hacer algo para este Tropicana Solidario?
3: Bueno, mi vida, mira, yo estoy llamando por motivo de que tengo una amiga en Bogotá y tengo años y no sé de ella, que esto, bueno, y también pues desearle a todos pues que mi Jehová me los guarde, que me los cuide, me los proteja, buen ánimo, buena actitud para que sigan pues en esta bonita labor. La verdad que es algo muy espectacular para todas las personas que están en estos momentos pues en un estado pues bueno, están con Jehová bendito, que él es el rey de reyes. Jehová bendito es el que hay que estar con él, porque él es todo. Con Jehová bendito es que estamos ahí.
1: Es correcto.
3: Que quería era
1: ¿qué ibas a decir, amiguita?
3: De mi amiga, que la tengo en Bogotá.
2: ¿Cómo se llama?
3: Y tengo varios años y no sé nada de ella.
2: ¿Cómo se llama?
3: Margie González y Edgar Toro.
1: Ok, Margie González y Edgar Toro. Si están por ahí, o de pronto, si alguien los conoce, díganle que nuestra oyente en la ciudad de Barranquilla, que se llama ¿cómo, mi amor? ¿Cómo es tu nombre?
3: Joana, ella es...
1: Que Joanita, quiere saber de ello. Joanita, te mando un abrazo y un beso. Gracias por estar conectada a Que No Me Duermo de Tropicana. Más oyentes, quien desee saber de algún familiar, de alguna persona, lo puede hacer aquí en Tropicana. Envían su nota de voz, su SOS y vamos a escucharlo. Dime, Cari.
2: Bueno, tengo por acá, no sé si viste el video, pero tengo por acá el audio
1: ¿sí?
2: de un chico al que le robaron su motocicleta.
1: Dios mío bendito, yo lo vi.
2: Él estaba ayudando. Sí. Yo quiero que lo escuchemos y quiero escuchar también a los
1: Y ayer lo dijimos, Karina.
2: ¿Qué opinan de esta situación de verdad?
1: Ayer lo dijimos.
2: Muy triste.
1: Sí, ayer lo dijimos que había que estar muy atento, muy pendiente con esas personas de un corazón oscuro, corazón horrible, que en medio de la tragedia se aprovechan de los demás para robar lo poco que les queda. Qué horrible
2: otra cosa. Bueno, ahí tengo el audio. Y otra cosa, muchas personas han estado diciendo por qué la mayoría de las afectaciones también son en las iglesias, bueno, en los templos, sabiendo que estas estructuras son tan bien hechas y de tantos años, caballito. Deja en duda mucha cosa, deja en duda que la gente se está olvidando de Dios. Bueno, tengo el audio, espera a ver si ya me suena por acá. ¿Me suena ahí, caballito?
1: No, nada, no suena. A ver. Pero mientras no te preocupes.
2: Era mejor desde el celular.
1: No te preocupes. Ahí tú le vas mostrando al computador por dónde es que tiene que hablar. No te preocupes, que voy con oyentes y ya vamos con ese audio. Tropicana, buenas. ¿Con quién hablamos?
2: Buenas.
4: Tropicana, buenas noches. ¿Cómo están?
1: Hola, bienvenida. Excelente, gracias a Dios. ¿Cómo es tu nombre, amiguita?
2: Hola.
4: Patricia.
1: ¿De dónde, Patricia?
4: De acá de Bogotá, no, simplemente para decirles a ustedes que los felicito por esta labor que están haciendo. La verdad, esta mañana fue súper bonito todo lo que hicieron, lo que están haciendo durante todo el día. Que por favor no tengamos esos corazones tan dañados de ir a robar, de ir a quitarle a los que no tienen ahorita, al contrario, demos un granito de mostaza para todas esas familias. Yo mañana voy a ir a Tropicana a poner mi granito de arroz para ustedes, para que lo lleven. La verdad, nosotros somos muy bendecidos acá en Bogotá porque gracias a Dios no pasó a mayores y hay muchas personas, familiares de mi esposo también que son de Cali, casas destruidas. Tengo una amiga ya que la hija tuvo bebé y está en cuidados intensivos y le tocaba sacarla para la calle a la muchacha. Eso está ya terrible, la verdad. Es algo muy, muy angustiante, de mucho dolor, la verdad.
1: Amiguita, de antemano, gracias a ti por ponerte la mano en el corazón, por ayudarnos a ayudar. Y ya sabes, ¿ah? Lo que desees traer, acá lo vamos a recibir con los brazos bien abiertos. Recuerda que
4: mañana
1: son alimentos, alimentos no perecederos y enlatados, kit de aseo personal, cobijas en buen estado, bueno, alimentos para mascota también, así que...
4: aunque no voy solita porque pues no puedo ir sola porque yo tengo una discapacidad visual, pero quedamos con mi esposo, él va a ir conmigo Y claro que sí, vamos a estar allá. Por supuesto. También para las mascoticas, llevarles algo. Sí,
1: ¿y señor. ¿Cómo se llama tu esposo?
4: Mi esposo se llama Cristian.
1: Cristian, listo, dale, te espero con Cristian acá en la carrera séptima con 67, ¿vale?
4: Sí, ya hemos sido, sí señor, claro que sí, allá estamos en Tropicana.
1: Un abrazo, bendiciones.
4: Dios me los bendiga.
1: Besitos y gracias, gracias, gracias. Tropicana, buenas. Una última llamada. Tropicana, buenas. ¿Con quién hablamos? Hola, Tropicana, buenas.
5: Hola. Buenas noches.
1: Mi querido amigo, ¿cómo estás?
5: Me siento muy contento por todo lo que hicieron hoy, de las recolectas y todas las...
1: Mi amigo, vamos a hacer algo. Para escucharlo muchísimo mejor, va a bajarle todo el volumen a su radio y nos va a escuchar por su celular, por el teléfono. Le voy a dar 5 segunditos para que lo haga y lo escuchamos de una. Hola, Tropicana, ahora sí.
5: Ahora sí.
1: Ahora sí, perfecto.
5: Estoy muy contento por las ayudas del pueblo de Humanizales y todo. Me siento muy contento por todo.
1: ¿Y
5: todo ha salido muy bien.
1: ¿Cómo es su nombre? ¿De dónde es usted?
5: Y para solicitar una canción.
1: Bueno, canción no estamos colocando.
2: En ese momento,
1: estamos,
2: ¿no?
1: Sí, estamos hablando con nuestra gente. ¿De dónde es usted y cómo se llama?
5: Mi nombre me llamo Carlos Andrés.
1: ¿De dónde?
5: De la ciudad de Bogotá.
1: De Bogotá, mi hermano.
2: Carlitos, gracias.
1: ¿Y ya donó o todavía no?
5: ¿Señor?
1: ¿Ya donó o todavía no?
5: Sí, señor.
1: Ah,
5: sí,
1: bueno, listo, perfecto. Si quiere seguir donando, mañana lo esperamos aquí en la séptima con 67, Chapinero, ¿oyó?
5: Bueno, sí, señor.
1: Listo, un abrazo, gracias. Ahora sí, Cari.
2: Ahora sí, eso está complicado, caballito.
1: ¿Por qué? ¿Qué fue?
2: Para el audio. Bueno, mientras lo tengo acá para que no nos vamos a perder esta historia, que yo quiero ver la gente qué opina, la verdad. O sea, ¿cómo le roban la moto a este muchacho que está trabajando con todo el...
1: Sí, no, y es que yo lo vi. Y adivina qué, también vi. Ahí está, ahí está.
6: ¿Y qué dónde estamos? Estamos en Providencia, cerca de Terminal. Llevo desde el lunes trabajando, ayudando a rescatar personas. Y me concentré mucho hoy acá en rescatar a una persona que está atrapada acá bajo esos cimientos. Y cuando ya amaneció, pasó todo lo que tenía que pasar, hicimos lo posible. Vengo a buscar mi moto y mi moto no está. No sé en qué hora se la llevaron, en qué momento. Y me parece muy deshonesto a las personas que alguien que está tratando de ayudar a los demás le hagan eso.
7: ¿Qué moto es?
6: Es una Necaí azul, modelo 2008. La placa es QL50A.
7: ¿Con eso trabaja usted?
6: Bueno, se me muevo para todos lados.
7: Si alguien encuentra aquí información, pueden llamar.
6: Me pueden escribir al WhatsApp al 313-6098-928. Solo WhatsApp.
7: Repito otra vez de nuevo la moto, las placas.
6: La placa es QL50A, es de color azul, es modelo 2008. Y si me necesitan, si la llegan a ver por ahí rodando, la placa es QUL50A. QUL50A.
2: Bueno, se le robaron la moto en medio de los rescates, triste. Yo quiero saber qué opinan los oyentes de esto, que manden notica de voz al WhatsApp. Y adicional a esto, se reportó Juan da Caribe y le dijo en un video, díganle que se comunique conmigo que yo le regalo la moto.
1: Bueno, una bendición, pero no hay que pasar por alto esto, Cari. Estos desalmados, estas personas, no sé si hay que llamarles personas, porque en medio de la tragedia, a gente que está ayudando, que está poniendo su granito de arena, que quiere salvar vidas, le hagan esto, no se vale. De verdad que sí, no se vale. Pero bueno, ahí arriba hay un Dios que todo lo está mirando y la justicia divina no se queda con nada. 8:26, vamos a seguir escuchando más oyentes. Si usted quiere comunicarse con nosotros, quiere decir algo, quiere dar algún testimonio, quiere preguntar por alguien, lo puede hacer al 601-348-7601. 601-348-7601 es la tropilínea donde ustedes se pueden comunicar en toda Colombia. 601-348-7601.
2: Dios mío, una cantidad de oyentes se van conectando también por acá, por el TikTok. Recuerden que estamos en vivo, Tropicana Colombia, entre ahí al TikTok, nos comparte. He visto muchas transmisiones de TikTok, caballito, directamente en los sitios del desastre. Ayer me quedé viendo una transmisión donde escribía una persona que estaba dentro de los escombros.
1: ¿Sí?
2: Decía, tengo 3% de batería, me queda solo 3%, no puedo respirar, ayúdenme.
1: Dios mío.
2: Hay personas que se están intentando todavía comunicar por los celulares, con lo que le queda de batería, con lo que les queda de carga. Ay, Dios mío, ¿ya cuántas horas se cumplen, caballito? ¿48? ¿Más?
1: Ya casi vamos por las 48 horas y vamos por las 70 y pico, ¿no? Ya mañana llegamos a las 72. Karina, entre otras cosas también, hubo una historia que ha conmovido a toda la población colombiana y a nivel internacional también, porque resulta que rescataron a una chica de 30 a 35 años, que llevaba pidiendo auxilio, y a los rescatistas que por favor no la dejaran morir, que no la dejaran allí. Y gracias a Papito Dios pudieron hacer los esfuerzos y pudo pues sobrevivir a esta tragedia, a esta catástrofe que azotó el día lunes a nuestro país. Entonces, también yo por ahí tengo las reacciones. Ya ahorita vamos a escuchar a todas las personas que han salido airosas y que también algunos están poniendo su granito de arena para reconstruir nuestro país. Difícil, caballito, pero no imposible.
2: El eclipse del día de hoy también puede afectar el tema de sismos en Colombia.
1: ¿Hubo eclipse hoy? No me di cuenta. Hoy. ¿En serio?
2: Sí, señor. Eclipse hoy.
1: Dios mío, no sabía.
2: Hoy 12 de agosto.
1: No sabía, te lo juro por Dios que no sabía.
2: Incluso eclipse total que oscureció el cielo. Bueno, acá no se vio, pero pues sí hubo.
1: ¿Pero será posible que el eclipse tenga algo que ver?
2: No, pero puede de pronto afectar también esos cambios, no sé, o sea, que una persona que sea geóloga o algo sí nos cuente. Este eclipse oscureció el cielo durante 2 minutos en partes como Groenlandia, Islandia, norte de Rusia, España y una pequeña zona de Portugal. Si alguien oyente, yo sé que nos escuchan mucho en España, nos quieren contar cómo se vivió este eclipse, también, bueno, escucharlos. Estuvo entonces el eclipse completo, total.
1: Bueno, estamos en @TropicanaColombia, en TikTok y también en YouTube. Así que pueden vernos, pueden compartirnos, pueden seguirnos, pueden comentar y también enviar su SOS, que aquí lo vamos a escuchar. Vamos a seguir recibiendo más oyentes, más llamadas al 601-348-7601. Si quieres saludar a alguien, si quieres saber de alguien, si quieres dejar una palabra de aliento, lo pueden hacer. Una oración también lo pueden hacer. Llegó el momento de unirnos y me encanta lo que estamos viviendo en cuanto a la unión del país. En cuanto a la unión. Hace unas cuantas semanas, el país redividido eran perros y gatos. Es más, peleaban más que los perros y los gatos.
2: Como dicen por ahí, las enseñanzas vienen en el camino.
1: Pero Dios mío bendito.
2: No podemos estar peleando, no podemos estar agarrados, no podemos estar... Hay que aprender que cada persona tiene una diferente manera de pensar.
1: Y a lo que yo voy...
2: no tenemos que pelear.
1: Es que ya nos hemos abrazado, hemos puesto cada quien nuestro granito de arena para levantarnos como el ave fénix de las cenizas. Entonces, hemos visto mucha unión. De verdad que sí, mucha unión en todo el país. Todo el país y a nivel internacional también. Muchas ayudas han llegado para nuestra gente. Hola, Tropicana, buenas.
2: Buenas.
1: Hola, Tropicana. Hola,
2: Tropicana.
1: Nada, no hablo. Escuchamos notica de voz al 310-206-3302. Recuerden, Karina, que estamos en una Que No Me Duermo solidario. Si ustedes quieren saber de alguna persona, de algún ser querido, algún familiar, quieren saber de alguien en la zona del desastre, lo pueden, por supuesto, enviar su SOS. Nosotros acabamos de estar muy atentos. Pueden enviar su mensaje, pueden llamarnos al 601-348-7601. Tropicana, buenas.
8: Tropicana, la más bacana, canísima, para saludar a Carito y saludar al caballo. Los que le robaron la moto a ese muchacho que está ayudando a sacar personas son unos... hijo de la puta madre.
1: Ya, pero...
8: Me perdona, tranquilo. Pero eso no tiene ni madre. Son unos malparidos.
1: Ya está. Igual, tampoco es chévere lanzar ese tipo de improperios, porque estamos en una época, estamos en un momento donde hay que encomendarnos a Papito Dios. Y mira, ya le llegó también su bendición al muchacho. Y es que Juanda le va a dar su motico, su medio de transporte, su medio de trabajo.
2: el audio de lo que dice Maluma referente entonces al terremoto. Por acá está. A ver, ahora sí.
1: Todavía no se escucha.
2: Ya, aquí lo encontré. Ahí,
9: perdón. Un par de días desde...
2: Ahora sí, ahí, Maluma.
9: Buenos días para todos. Saludos especiales. Nada, ya han pasado un par de días desde la tragedia de nuestro país, Colombia. Y no había tenido la oportunidad de mandar un saludo a todos los familiares de las víctimas. También a todas las personas involucradas y que perdieron sus hogares, todos los damnificados de esta situación. De verdad que qué dolor tan hijo de puta. A uno le duele en el alma, le duele su país, le duele su pueblo, le duele su tierra, le duele su sangre. Y por eso no, la verdad, no había tenido las agallas de hacer este video. Pero aprovecho este momento para mandar ese saludo a todas las personas que perdieron familiares o perdieron sus viviendas. Nosotros, en nuestro grupo empresarial, hemos decidido empezar a brindar muchas ayudas, desde Casa Eterna, Remanence y nuestra fundación El Arte de los Sueños. Ustedes han visto que hemos subido a las historias formas de ayuda, todos los links y todas las cosas que estamos haciendo nosotros. Crean que es completamente legítimo. Vamos a seguir ayudando, vamos a seguir apoyando, porque reconstruir el daño va a tomar tiempo, dinero y muchas cosas más. También, si usted me está viendo, pero usted no es colombiano, le vamos a seguir dejando las formas de ayuda para que usted se ponga la mano en el corazón y piense en este país colombiano que acaba de tener una de sus mayores tragedias. No siendo más, le envío nuevamente un beso muy grande a todos los familiares de las víctimas, a las personas más damnificadas, al pueblo colombiano en general, y mandarles este mensaje de fuerza, de apoyo y solidaridad, que vamos para adelante, vamos a reconstruirnos. Un beso muy grande para todos y que tengan feliz día. Les voy a seguir dejando nuevamente por aquí todos los links, las personas que quieran ayudar a través de nuestra fundación El Arte de los Sueños. Estamos haciendo lo que podemos y lo que está a nuestro alcance. Feliz día para todos y vamos, mi Colombia, sí se puede, vamos que sí se puede. Feliz día. Chao, chao.
2: Eso dijo Maluma entonces referente a esta tragedia que enluta a muchas personas, nos enluta a todo un país.
1: Bueno, más oyentes, más de nuestra gente. Recuerden, si desean saber de alguien, si desean saber de algún familiar, de algún amigo, de alguna amiga, lo pueden hacer. Nosotros somos el vehículo y estamos conectados desde el día lunes, luego de la tragedia, con nuestros hermanos de Pereira. Estamos en vivo las 24/7 porque el edificio donde están ubicados los estudios de Tropicana, el edificio, la zona tiene grietas, entonces no se puede ingresar. Por eso estamos todo el día con nuestros hermanos de Tropicana Pereira. Más oyentes al 310-206-3302. 310-206-3302. ¿Qué dicen nuestros oyentes? ¿Qué dice nuestra gente? ¿Qué quieren opinar? ¿Qué quieren decir? A esta hora de la noche. Tropicana, la más bacana. Bacanísima.
10: Buenas noches, Tropicana. Yo estoy solo, no tengo mujer.
1: Ajá, y entonces, Dios mío, bendito. Bueno, este oyente, él se hace llamar Cristian Bonais, mi querido amigo. Estamos en una situación seria. Nosotros aquí en Tropicana estamos ayudando, queremos ayudar y gracias al Señor lo estamos logrando. Pero personas como tú, que andan por ahí mamando gallo, se toman estos espacios que son de ayuda, que son para sensibilizar a las personas. Eres tú y tratas de dañar esto, pero bueno. Marisela dice, hola, muy buenas chicos, ¿cómo puedo hacer para ayudar? Yo estoy aquí en la ciudad de Bogotá y, por supuesto, mañana, Cari, nosotros vamos a tener un centro de acopio, así como lo tuvimos hoy, en la carrera séptima con calle 67, aquí en la ciudad de Bogotá, barrio o localidad de Chapinero. pueden traer kit. Es correcto. Kit de aseo personal, alimentos no perecederos y enlatados, cobijas en buen estado, alimentos para mascotas. Muy importante esto, el alimento para los peluditos. Vamos a estar desde las 6 en punto de la mañana, así que pueden venir a dejar sus donaciones. Todos son bienvenidos. Mañana va a estar la Tropa Roja, el camión de las ayudas de Tropicana, la más bacana.
2: Bueno, tengo también por acá el audio de lo que dijo
11: la vida,
2: Andrea Serna. Lo que dijo Andrea Serna.
11: Estamos en nuestra casa, rodeados de nuestras cosas, siguiendo la rutina, y al siguiente todo lo que parecía seguro puede cambiar. Creería que todos en Colombia tuvimos ese sentir en las últimas horas, miedo, incertidumbre, esa necesidad inmediata de saber si las personas que amamos estaban bien. Quizá muchos ya pudimos volver a la cotidianidad de cierta manera, abrazar a nuestra familia, dormir nuevamente bajo nuestro techo. Pero para muchas familias en el Chocó, en Cali, el Eje Cafetero y las demás comunidades afectadas, esto no ha pasado. Para ellas queda el vacío de lo perdido, la angustia de lo que todavía no se sabe y esa tarea inmensa de reconstruir no solamente sus casas, sino también la sensación de estar a salvo. Por eso quisiera que nuestra solidaridad no fuera tan inmediata, tan fugaz como ese miedo que sentimos, que no ayudemos únicamente mientras las imágenes están frente a nosotros, que no olvidemos cuando las noticias cambien y nuestras vidas vuelvan a la normalidad, porque para muchas personas las cosas no volverán a ser como antes. Sigamos atentos a las necesidades reales, donemos, amplifiquemos cada uno desde sus posibilidades, porque una tragedia puede ocurrir en segundos, pero levantarse toma tiempo. En este momento hay muchas ayudas moviéndose y eso me alegra profundamente, porque así somos los colombianos, empáticos, considerados. Mi invitación es a que sigamos en acción. Desde que la tierra nos sacudió, se activó la red Colombia Cuida Colombia, una red que reúne a más de 250 fundaciones y organizaciones. Canalizar nuestras ayudas a través de esta red de fundaciones y organizaciones me parece una manera eficiente para que todo llegue de manera organizada a las zonas afectadas. Es clave que ahora nos enfoquemos en la primera fase, es decir, apoyo a la atención médica y donaciones para los refugios. Ya después vendrá la segunda fase, es decir, la reconstrucción. Para donar insumos para atención médica nos podemos acercar a estos puntos habilitados por los bomberos de Bogotá: Estación Puente Aranda, Estación Kennedy B5, Estación Restrepo B3 y Estación Chapinero B1. Para donar elementos para los refugios nos podemos dirigir a los centros de acopio del Banco de Alimentos. Y para donar dinero también está disponible la cuenta corriente Bancolombia de la Asociación de los Bancos de Alimentos de Colombia. Sí. Que nuestra solidaridad no dure solo lo que dura la noticia.
2: Ahí está entonces Andrea Serna dedicando un mensaje entonces a las familias afectadas por el terremoto.
1: Bueno, entre otras cosas también, Cari, lo decíamos, un abrazo para Yair de las Casas, quien también se ha puesto la camiseta, se ha puesto la capa de superhéroe y ha logrado también recoger muchísimas ayudas de Medellín, ¿no?
2: Totalmente, recogimos muchas ayudas y adicional le cuento que este fin de semana vamos a estar en el concierto que tendremos para recolectar entonces dinero para las personas afectadas. La alcaldía de Medellín presenta entonces Colombia Medellín Te Quiere. Es un concierto solidario que se realizará entonces este sábado 15 de agosto en La Macarena con participación de 30 artistas o más de 30
1: artistas. Uy, hijo de madre, sí, bastante. Señor.
2: Más de 30 artistas. Las boletas ya están disponibles en la página web de la Corporación Presentes, con localidades desde 60.000 pesos. Además, entradas desde 90.000 pesos y 40.000 pesos. Lo más importante es el 100% de lo recaudado por boletería, entonces será donado a las familias afectadas por el sismo. Con Tropicana y las emisoras de Prisa nos vamos a unir a esta causa para que todos entonces lleguemos, compren la boleta, compren la entrada. ¿Qué artistas, por ejemplo, van a estar? Les voy a decir por acá alguna listica. Luis Alfonso, Capo, Pipe Bueno, Wetzcol, estará también Tropical Minds, Andy Rivera, Juan Duque, Ever Vargas, Hernán Gómez, Hamilton, Yane, Pasabordo, Juliana, Emily Rose, Felipe Peláez, Miguel Bueno, Gracie D, estará Ciro Quiñones, Joaquín Guiller, Johnny Rivera, Daniel Calderón y los Gigantes, Daresca, Soleil, Enzo, Osmar Pérez, artistas de Medellín Music Live y otros artistas también supremamente importantes, para que ustedes estén muy conectados, para que nos acompañen, para que desde este concierto también se unan. Igualmente, vi que hay un concierto en Miami este 15 de agosto. Ya mismo les doy los datos exactos. Creo que va a estar hasta Marc Anthony, creo que Karol G. Un concierto que van a hacer igual para recolectar estas ayudas y traerlas a Colombia.
1: Bueno, Karina, entre otras cosas, también recordarle y reiterarle a la gente en Colombia que estos eventos son para recolectar fondos y, por supuesto, ayudar a nuestros hermanos que lo necesitan. No es que vamos a hacer fiesta, no es que van a armar parrandas, sino es que es un evento profundo, no solamente aquí en Colombia, sino en Miami, así como ya lo había dicho Karina, más de 30 artistas en escena en la ciudad de Medellín, en la Macarena, Karina.
2: Sí, señor, será en la Macarena y también adicional vamos a estar presentes y atentos a una teletón que se va a realizar con los canales locales para poder seguir entonces recolectando más dinero y así ayudar a todas las personas. De verdad que nunca había visto yo tan unida Colombia, caballito.
1: Es correcto, y por eso al inicio yo lo decía, que me siento súper contento, orgulloso de haber nacido en esta tierra resiliente. Nosotros acá no debería ser así, pero bueno, peleamos por unas cosas que a veces no tienen sentido, pero ya después cuando nos necesitamos, nos abrazamos, nos arropamos y decimos, aquí estamos los colombianos, y nos hacemos sentir. Qué bonito eso, ¿ah? Qué bonito eso, que nos abracemos en esta época, en este momento tan difícil para nuestro país, para nuestra gente.
2: Mucho personaje haciendo ayudas. Ya aterrizó el avión de Bukele, ya aterrizó también el avión que mandó Ryan Castro hasta el Chocó. He visto una cantidad de ayudas, de verdad. Mire, la agrupación Morat también anunció dos medidas para apoyar a las personas y territorios afectados durante sus 6 conciertos que harán el Movistar Arena en Bogotá para el 14, 15, 16, 21, 22 y 23 de agosto. O sea, ya también va a ayudar con donaciones. Una cantidad de artistas se han unido, una cantidad de famosos, de influencers. Hoy estuvo una tractomula en la salida de Medellín para el sur, para el suroeste. Estaba intentando llenar también esa tractomula para arrancar de inmediato a Buenaventura, porque Buenaventura también es uno de los puntos afectados. Entonces, ay no, me encanta. A pesar de tanta cosa negativa, hay positivismo, hay unión, que es lo más importante en ese momento. Y para eso estamos también con A Que No Me Duermo Solidario. Y a todas las personas que se están conectando, bienvenidos. Somos una familia, somos un equipo, somos la emisora diferente que ayuda a los peluditos y a la gente, no solamente en Medellín y en Bogotá, en Colombia, en todo Colombia.
1: Bueno, en la próxima hora vamos a desarrollar una pregunta que le quiero hacer a todos los oyentes de A Que No Me Duermo de Tropicana y también, por supuesto, a nuestros oyentes y a las personas que nos están compartiendo, nos están viendo en TikTok y también en YouTube. Lo siguiente, hoy nos enteramos de que la DIMAYOR dice que se va a jugar la fecha, esta fecha, del rentado profesional colombiano. Nosotros hoy queremos hacerle esta pregunta. ¿Qué opinan ustedes? Por ejemplo, el técnico del Once Caldas dice, yo no quiero jugar y si me toca irme, me voy, pero yo no voy a jugar. Yo soy solidario y no estamos para jugar para estos espectáculos deportivos. Mientras que el técnico Samario, campeón con Junior, Arturo Reyes, que es hoy en día técnico del Pereira, dice que sí, que para él sí se debería jugar esta fecha para poder disipar todo esto, para que las personas tengan algo que ver y que se salga un poquito del shock emocional. Muchos están con él, otros no están de acuerdo. Y esto es un tema polémico. Esto ha dividido a muchas personas, amantes del fútbol, a los conocedores y a los que no también. Por ejemplo, Karina, yo digo, regálame un segundito ahí, yo digo que no se debería jugar esta fecha del fútbol profesional colombiano. Porque estamos en la que estamos, Karina. Todos están en la que estamos.
2: Yo, en cambio, digo que sí es para sacarle provecho y solidarizarnos, yo digo que sí se juegue. Por ejemplo, van a hacer entonces acá en Medellín, en el Atanasio, el partido entre Atlético Nacional y Santa Fe, y dice que va a ser para recolectar también entonces con la boletería dinero para este lugar. Entonces, yo sí estoy de acuerdo.
1: Pero yo creería, Karina, que no estamos en un momento para un espectáculo, por ejemplo. Estos jugadores, que entre otras cosas son profesionales, no dudamos de eso, pero yo creo que su corazón, o sea, yo no creo que vayan a dar el 100% en un partido de fútbol de alto rendimiento, porque van a tener su cabeza dividida, sus sentimientos divididos, ellos allá celebrando goles, y vamos a ver que la gente allá en Cali, en el Chocó, en Pereira, en Risaralda, en el Quindío, en Manizales, o sea, están sufriendo.
2: Hay que verlo.
1: Están sufriendo, entonces van a tener no solamente su cabeza dividida, sino también sus sentimientos divididos. Entonces, sería bueno preguntar.
2: Por otro lado, yo lo veo por el otro lado. Yo veo con que no se va a jugar un partido pensando en alegrías futuras, o en que hicimos estos goles para celebrarlo en la cara, o para brincar, para saltar.
1: ¿Y qué tal?
2: No.
1: Mira, ya yo me pinto.
2: Son partidos diferentes.
1: Ya yo me pinto a los jugadores, y es que son partidos de puntos. Son partidos de puntos, no son partidos amistosos. Ya me pinto a los jugadores con la cabeza dividida y con el corazón dividido, haciendo un gol, levantan la camisa, vamos Colombia, que sí se puede. Creería yo, ese es mi pensamiento, creería yo que es mucho mejor que ellos, no solamente en redes sociales, sino que las instituciones, los equipos de fútbol, en sus sedes, creen centros de acopio recibiendo ayudas, y hasta los mismos jugadores que se ven también a la gente, los deportistas, pues apoyar y ayudar e irse para la zona del desastre, porque es donde se necesitan, no en una cancha, sino en la zona del desastre.
2: Yo no le veo ningún problema, incluso le veo más problema, por ejemplo, a muchos municipios que van a seguir celebrando sus fiestas como si nada este fin de semana. Eso sí me parece difícil y complicado.
1: Y eso también me parece mal.
2: A mí eso sí me parece difícil.
1: También me parece mal.
2: Yo prefiero un partido que le están sacando solidaridad, que le están sacando provecho para recolectar ayudas, para recolectar dinero, para poder enviarlo allá. En cambio, por ejemplo, hay muchos municipios que, claro, tenían por ser puente este fin de semana programado sus fiestas patronales.
1: Pero
2: tradicionales.
1: ¿Qué es más relevante?
2: Van a seguir.
1: ¿Qué es más relevante? ¿Y qué se consume más? ¿La fiesta de un pueblo o el fútbol profesional colombiano?
2: Viéndolo bien, no estamos para celebrar. Pero
1: correcto.
2: No estamos para celebrar, pero si el partido al que usted se está haciendo referencia, o el que estás llevando al caso, estos partidos van a reunir mucha gente que tiene que pagar una boleta, una entrada, y si esas entradas se van a poner para ayudas, yo lo veo súper bien.
1: Vamos a preguntarle a la gente.
2: Masivos.
1: Vamos a preguntarle
2: en
1: a la
2: cambio,
1: gente ahorita.
2: Cuando son fiestas gratuitas y son fiestas y celebraciones, y usted la gente va a ver es bebiendo, gastándose el dinero, es tomando y en una cantidad de cosas, yo digo, cancelen las fiestas, pasen las fiestas para otra fecha, no estamos en momento de fiesta, pero cuando nos reunimos.
1: Stop, Karina. Tropical, la Bacana, ya volvemos con mucho más.
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1: Aquí estamos en Tropicana, una nueva hora donde los oyentes van a estar, por supuesto, activos con nosotros porque ya comenzaron a enviar sus notas de voz. Antes de ir a la pausa, ahorita estábamos hablando de la Dimayor, que la Dimayor dijo que se iba a jugar esta fecha del fútbol profesional colombiano, de la Liga Colombiana. Entonces, el técnico del Once Caldas dijo que no estaban para jugar y que si eso le iba a traer consecuencias, él aceptaba, lo que fuera, él aceptaba. Y si tenía que dejar de ser el técnico del Blanco Blanco, lo aceptaba. Por el contrario, el técnico del Pereira, el profesor Arturo Reyes, que fue campeón con Junior, el Samario, dijo que él sí estaba de acuerdo con que se reanudara, con que se jugara la Liga Profesional del Fútbol Colombiano. Entonces, con este tirijala, y hay muchas opiniones divididas, entre otras, queremos saber qué dicen los oyentes, qué opinan los oyentes de Tropicana, qué dicen los oyentes en A Que No Me Duermo. ¿Están de acuerdo con que se juegue la Liga Profesional del Fútbol Colombiano o no están de acuerdo con que se jueguen los partidos este fin de semana? Bueno, y los...
2: Pero, Cava, que se jueguen con la plata que se recoja para solidarizarse, no para jugar y que sigan recogiendo su plata normal.
1: Por eso, y te iba a preguntar, esa información es veraz, eso que están, pues...
2: Es veraz, lo ¿sí? que te dije, Atlético Nacional y Santa Fe, claro que sí.
1: Pero miren, eso no, pero ojo, une... que eso lo está haciendo la institución como tal, pero no la Dimayor, ¿cierto? La institución como tal, o sea, me refiero a que Nacional y Santa Fe, sus dirigentes
2: no,
1: dijeron...
2: es la liga, fecha 5... agosto 15, a las 6:05 de la tarde, Atanasio Girardot, es la fecha de Santa Fe Atlético Nacional.
1: Sí, correcto, pero lo que yo te pregunto es lo siguiente, o sea, que eso lo dispuso, o sea, lo que se recoja, el dinero, la platica que se recoge en cuanto a entradas, eso lo van a disponer para las personas damnificadas, pero eso salió de Santa Fe, de Nacional, de las instituciones como tal, ¿o de la Dimayor? ¿La Dimayor les impuso esto o los clubes?
2: No, los clubes dijeron okay. Esto. Vamos a jugar con eso. Es más,
1: vamos a preguntar a la gente a ver qué opinan, qué dicen. A ver si están de acuerdo contigo o conmigo. Pero yo estoy de acuerdo con que no se juegue la fecha. Tropicana, buenas. Hola, Tropicana, buenas. ¿Con quién hablamos? Bienvenido, amigo. ¿Cómo es tu nombre?
2: Buenas.
3: Su gusto con Juan.
1: ¿De Juan, qué parte de Colombia, Juan?
3: Marca Italia.
1: ¿De dónde?
3: Marca Italia.
1: Amigo,
2: Marca Italia.
1: ¿Dónde queda Marca Italia?
3: España.
1: ¿Dónde queda Marca Italia? Amigo, lo que pasa es que, o sea, sería bacano que de pronto, o sea, nos hablaron un poquito más lento, sí.
2: ¿Qué?
3: Pero tienen toda la razón en lo que están haciendo.
1: Juan, no lo entienden.
3: Todos los mundiales pasa, todas las copas pasó, en todos los grandes conciertos. ¿Por qué no ahorita para llevar a Colombia? ¿No cree?
2: Pero venga, ¿estás de acuerdo o no estás de acuerdo con nosotros en que se hagan o que no se hagan los partidos?
3: Claro que estamos de acuerdo en que se hagan. Ahorita lo que necesitamos es todos unidos, hermandad, ¿no?
2: O sea, que se hagan, pero que los fondos se utilicen para solidarizarse.
3: Pues dice que lo del pueblo es para el pueblo, y si el pueblo lo va a hacer, es igual, es lo mismo el pueblo, ¿no?
2: Ok.
1: Bueno,
2: muchas gracias.
1: Un abrazo, gracias. Más oyentes, 310-206-3302, ¿están de acuerdo o no están de acuerdo? Y también pueden marcar todo el que desee opinar, ya de una, el 601-348-7601, está habilitado en cualquier parte de Colombia, solamente tenemos... este Tropi WhatsApp. Por ejemplo, si está en Pasto, si está en Cali, si está en Barranquilla, si está en Cartagena, si está por allá en Riohacha, en cualquier parte de Colombia solamente está disponible el 601-348-7601, llamadas en vivo. Hola, Tropicana, buenas noches.
2: Buenas.

0: Sí, buenas noches.
1: ¿Cómo es tu nombre, mi amigo?
0: Daniel,
1: ¿de
0: acá de la ciudad de Barranquilla.
1: Bueno, Karina, hazle la pregunta a Daniel, a ver si están de acuerdo contigo o conmigo.
2: ¿Estás de acuerdo conmigo o estás de acuerdo con el caballo en lo del tema de los partidos de fútbol? Que se hagan o que no se hagan, y que se hagan para solidarizarse con lo que se recoja.
0: Estoy de acuerdo con caballo. No se puede celebrar un gol sabiendo la situación que enfrentan muchas familias en diferentes ciudades del país. No creo que sea lo prudente celebrar un gol cuando sabemos que muchas familias están llorando, sabemos que muchos familiares están afuera de los edificios derrumbados esperando un alma de pronto que se encuentre bajo los escombros. No creo que sea lo prudente, creo que hay otras maneras donde podemos ayudar, centros de acopio, ayudando, asistiendo, si no tenemos de pronto los ingresos o la fuente, asistiendo a esos centros donde se encuentra esa gente debajo de los escombros.
1: Listo, mi amigo, un abrazo, gracias.
2: Gracias. Bueno,
1: más oyentes, 310. Pero primero vamos con el 601-348-7601. Listo. Vamos a hablar con ellos en vivo, a ver qué opinan, qué piensan. Y también hacemos un feedback. Ahí vamos haciéndole preguntas en cuanto a vayan ellos respondiéndonos la pregunta. Hola, Tropicana, buenas, ¿con quién hablamos?
3: Buenas noches, Tropicana, más bacana, bacanísima, Juliancito, el de buenas. Siempre.
1: Julián, ¿de qué parte de Colombia?
3: Aquí, papi, Bogotá, estoy aquí al lado de ustedes por Chapinero.
1: Ok, bueno, hermano, ¿está de acuerdo con Karina o está de acuerdo conmigo? Karina dice que sí. ¿Está de acuerdo con que se juegue esta fecha del fútbol profesional colombiano? Yo le digo que no.
2: Pero con ayudas. Yo digo que se jueguen, pero con ayudas, no, con la plata que se recolecte.
1: Pero es lo mismo, Gary, es lo mismo.
3: No es lo mismo. No estoy de acuerdo, papi.
1: ¿No está de acuerdo?
3: Por muchas cosas.
1: ¿Por qué?
3: No, por muchas cosas.
1: Despáchese, que lo escuchamos.
3: Lo uno, papi, porque los hinchas del fútbol colombiano somos hinchas de solo finales. Eso es una mentira que van a llenar estadios para colaborar con eso. Lo otro, esa plática se la dan bolsillar la Dimayor. Eso no van a colaborar, eso es una mentira. Y por último, para cerrar, me parece un irrespeto. Hay mucha gente todavía, y sabemos, que están debajo de los escombros. Entonces no es justo para con las familias. ¿Me hago entender?
1: Claro que sí, entonces, yo te entiendo. Exactamente,
2: no entendemos.
3: Me parecería que suspendieran la liga por ahí unas 3 semanas.
1: ¿Qué opinas, Karina, al respecto de esto?
2: También tiene razón. Yo lo único que estoy de acuerdo es que si se van a recibir para ayudas, bien. Pero si es que se va a jugar por pasar bueno, no.
1: Tropicana, hola, buenas noches. A que no me duermo, ¿con quién hablamos y de qué parte de Colombia?
4: Buenas noches.
1: ¿Cómo es tu nombre y de qué parte de Colombia?
4: Arley, desde Bogotá.
1: Arley. Bueno, ¿está de acuerdo con que se juegue la fecha este fin de semana? Karina dice que sí, yo digo que no. ¿Usted qué opina?
5: Yo opino que sí.
1: Sí, está
5: pero
1: de acuerdo
5: como
1: con Karina.
5: Karina, ahí te digo que sí porque, bueno, todo tiene que continuar y si como dice Karina, vamos a utilizar lo que se recaude para ayudar a eso, creo que es más útil entregar esas ayudas que quedarnos quietos.
1: Ok.
2: Tiene razón, sí.
1: ¿Algo más que aportar, que opinar o ya todo bien?
5: No, todo bien, gracias.
1: Listo. Mi amigo, un abrazo, gracias. Más oyentes. Hola, Tropicana, buenas noches. ¿Con quién hablamos?
6: Hola, buenas noches, caballito. Hola, con Daniel desde Ibagué, Tolima.
1: Ibagué, Tolima. Bueno, Dani.
2: Daniel, hello.
1: Bienvenido y está de acuerdo conmigo que yo dije que no quería que se jugara la fecha. No es prudente, pero Cari dice que sí. Ella dice que...
6: Caballito, indiscutiblemente de acuerdo con usted. No estamos en un momento ni en una época de partidos de nada. Si los clubes o la Dimayor disponen de la taquillería de los partidos, muy sencillo, la otra semana se pueden jugar los partidos y la plata que se recolecte se guarda para la... Mire, estamos escuchando muchos mensajes de influencers famosos que están diciendo esto es un proceso que se va a demorar, esto no se va a terminar dentro de 8 días, esto no se va a terminar dentro de un mes. la plata se puede recoger dentro de 8 días y se puede donar en la próxima semana para la reconstrucción de las casas, las viviendas, todo eso. En este momento no nos podemos distraer en eventos deportivos. ¿Eso qué haría? ¿Qué, o sea, pensemos, la gente de Cali, mientras que unos están por allá rebuscando, mirando a ver cómo pueden rescatar personas, animales, o cómo reconstruyen su vida, otros van a estar en el Pascual Guerrero celebrando un partido. O sea, no borremos con el todo lo que ya hemos hecho con la mano. En este momento yo creo que el país no está para eso, no está para fútbol, no está. Los partidos se pueden jugar dentro de 8 días, dentro de 15 días, y la plata que se recoge pues la disponen para las donaciones, para lo que se va a necesitar a futuro, para la reconstrucción y la estabilidad de toda esta gente que pues lo perdió todo.
1: Bueno, Cari, ¿qué opinas al respecto?
2: No, tiene razón también, es que tiene razón, no estamos para fiestas, no estamos en este momento para seguir celebrando. Ven, una pregunta, oye.
6: El partido se puede jugar, los partidos se pueden jugar la otra semana y toda la taquillería se puede recoger y se puede, no sé, el fondo de alimentos, hay muchas partes donde están donando dinero, que ese dinero yo me imagino que va a quedar guardado para todo lo que se viene, porque es que lo que se viene, o sea, nosotros hasta ahorita estamos empezando.
2: ¿Y qué opinas de las fiestas hasta ahorita que se estamos están haciendo en los pueblos?
6: ¿Señora?
2: ¿Qué opinas de las fiestas que se están haciendo, que continuarán con normalidad en los diferentes pueblos?
6: No, o sea, no, es que vuelvo y te digo, Karina, el país en este momento no está para fiestas. Listo, el concierto ese que están programando los artistas en Medellín, que van a estar listo, o sea, pienso yo que no debería. Pero pues, o sea, es algo que ellos están haciendo en este momento, pero, o sea, las fiestas también se pueden aplazar. O sea, yo te pregunto lo siguiente, Karina, y le pregunto a los oyentes. Digámoslo, este fin de semana Pueblo X va a celebrar sus fiestas patronales. El día lunes, el día del momento donde sucedió esta tragedia. Uh-huh. Estuvieron pueblos celebrando. Entonces, ¿qué? ¿Todos se iban a levantar y iban a seguir celebrando después del...? No, o sea, el país en este momento no está ni para fiesta, ni para partidos, ni para nada. Tenemos que estar concentrados en ayudar a la gente que lo está necesitando en este momento. Estamos en horas y días cruciales para todos. O sea, no estamos para partidos en este momento, no estamos para conciertos en este momento. Lo único que podemos estar es para donar y para ayudar a la gente que lo está necesitando en ese momento.
2: Ok, muchas gracias.
6: Vamos a ver, estamos toda esta semana, yo amo a Colombia, apoyo a Colombia, Colombia está con, yo estoy contigo, Colombia, pero entonces, el fin de semana, mientras que unos están llorándole a sus seres queridos muertos, otros desesperados buscando a ver si encuentran a sus familiares todavía, entonces la otra mitad del país va a estar celebrando los partidos. Cuando son partidos que se pueden jugar dentro de 8 días, se pueden jugar dentro de 15 días. No, vuelvo y te digo, no borremos con el pie lo que ya hemos hecho con la mano.
1: Me parece, mi hermano. Oiga, un abrazo, ¿ah? Me decía que llamaba a dónde. ¿De dónde?
6: De Ibagué, Tolima, Caballito.
1: Listo, mi hermano, un abrazo, ¿ah? Bueno, Cari, opiniones divididas. Hay algunos que están contigo, otros que están conmigo, pero esto es con la gente. Vamos a seguir escuchándolos hasta las 12 de la medianoche. También ahorita vamos a hablar de algo, Karina, y yo quiero que tú hagas una crítica, pero constructiva. Ya te voy a meter en camisas de 11 balas, porque hay unos inescrupulosos, y ya te voy a decir de qué, pero eso va a ser en la próxima hora. Antes, a las 9:21, lo voy a invitar para que no se pierdan esto.
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1: ¿A qué no me duermo de Tropicana? Aquí estamos con todos ustedes pasándola, pues bueno, porque de verdad que nos sentimos reconfortados, arropados, y una vez más lo decimos, estamos muy orgullosos de pertenecer a esta marca de radio que es quien está ayudando en todas las ciudades. No hay ninguna ciudad que no haya puesto su granito de arena, por eso a todos los directores, a todos los talentos en las diferentes ciudades, un abrazo y de verdad gracias por ponerse la camiseta, gracias por ponerse al servicio de nuestra gente. Y esta es la oportunidad para decir, aquí está Tropicana, no están solos. Y ahorita, como ya es habitual, de 10 de la noche hasta las 12 de la medianoche, vamos a hablar con la gente que nos está escuchando en la ciudad de Pereira, Marisales, Armenia, Cali, Chocó, aquellos que...
2: Estamos intentando también conectarnos con algunos artistas.
1: Mira, aquellos que también necesiten de pronto medicamentos, que digan qué tipo de medicamentos, si están necesitando comidas, si están necesitando colchonetas. Ahorita vamos a comunicarnos con ustedes, vamos a poner a disposición de todos ustedes la Tropilínea para que tengan la oportunidad, pues por supuesto, de expresarse. Hola Tropicana, buenas noches. ¿Qué dicen los oyentes?
2: Buenas.
8: Hola, buenas noches, caballito.
1: ¿Cómo es tu nombre, mi hermano?
8: Buenas noches para Karina también. Le habla Darío Carreño de la ciudad de Bogotá.
1: Bogotá, Darío, ¿en qué parte también estás?
8: En este momento estoy por los lados de Masurén, me encuentro en estos momentos.
1: ¿Con frito o no?
8: En la calle. Trató de hacer una llovinita, pero, sí, pero pasó muy, muy rápidamente, sí.
1: Oiga, mi amigo,
8: por
1: bueno.
8: Por los lados de la 153 con carrera 50.
1: Epa, estamos hablando, en aquel no me duermo, con respecto a la liga, que quieren reanudar los partidos de la Liga del Fútbol Profesional Colombiano. Resulta que Cari dice que Santa Fe y Nacional se pusieron de acuerdo para donar lo que se recaude para los damnificados. Yo digo que no estoy de acuerdo, porque resulta que los jugadores van a estar con el corazón y con la mente al 50%, porque una parte de su cuerpo, una parte de su mente, una parte de sus sentimientos van a estar con los coterráneos, con nuestros hermanos colombianos, y otra ahí en el fútbol, y tú sabes que eso es un deporte 100%. Entonces, ¿usted qué opina al respecto?
8: Pues mire, caballito, lo que pasa es que es un tema, obviamente, que es muy sensible, hay que tratarlo con mucho cuidado, y también, diría yo, con cierta parte de conocimiento. No se puede ser tan ligero en lo que se exprese al respecto de si estoy de acuerdo o no se está de acuerdo. ¿Por qué? Así como usted lo manifestó y se conoció a nivel nacional las declaraciones del profesor Hernandarío Herrera con respecto a la tragedia y que él no quiere dirigir y que los muchachos no están para jugar, en el caso del Once Caldas, está por el otro lado el profesor Arturo Reyes, que es el director técnico del Pereira, una ciudad que también se vio muy afectada, que también sufrió, y él sugiere que ellos estarían dispuestos a jugar. Sí, es un tema complejo, pero mire, hay que hacer varias precisiones. Un oyente, yo los estaba escuchando, un oyente que llamó y dijo que en Colombia los estadios no se llenan y que eso, lo que se haga, la Dimayor se va a embolsar esa plata. Eso no es así, porque es que la Dimayor no tiene que ver con las taquillas del fútbol colombiano. Las taquillas van directamente
1: a los equipos,
8: al equipo que juega de local. Directo, exactamente, sí, claro. La Dimayor ahí no tiene nada que ver, primera precisión. Segundo, hay que tener en cuenta que aunque es una tragedia muy fuerte que nos impacta a todos los colombianos e incluso a nivel internacional, el mundo debe continuar de cierta manera, y hay varios equipos. El presidente de Santa Fe, Eduardo Méndez, habló y manifestó que también la taquilla del partido de Santa Fe con River Plate por Copa Libertadores, sí, uh-huh, se iba también a donar parte de la taquilla para los damnificados, y varios equipos están tomando esas decisiones. No solamente la parte directiva de los equipos, sino que también las barras organizadas de los equipos en diferentes ciudades, incluso acá en Bogotá, las barras de Millonarios, de Santa Fe, están haciendo colectas para enviar precisamente a las zonas donde han sido afectados, y muchos equipos ya se han pronunciado al respecto, donde están haciendo este tipo de recolectas y que van a donar las taquillas. Que si de pronto se debió esperar o no, ahí viene un tema que de pronto hay que tener mucho cuidado, y es el siguiente, caballito. Resulta que alrededor del fútbol hay mucha gente que vive, es una industria donde mucha gente vive del fútbol. Y eso hay que tenerlo también en cuenta. No es solamente en las zonas que viven afectadas, sino que hay mucha gente que el fin de semana espera que llegue el día del partido en su ciudad para vender sus camisetas, para vender sus empanadas, sus productos, lo que sea, porque el fútbol mueve mucha masa. No es solamente 11 jugadores, 22 jugadores jugando un partido y ya, pasó, recogieron una plata y lo abonamos y ya. No, simplemente que hay mucha gente que vive alrededor del fútbol, y aparte de eso, hay una programación también internacional donde algunos equipos colombianos tienen que cumplirla, y la programación de la DIMAYOR tampoco se puede posponer mucho, porque ya es un problema reorganizar dos o tres fechas que se suspendan. Ya se suspendió una fecha, que fue la de unos partidos que fueron los del martes, y la DIMAYOR fue muy clara en advertir y en decir que se iba a jugar el fin de semana en las ciudades donde no se habían visto afectados por el terremoto, llámese Medellín, Barranquilla. Entonces son muchos puntos que hay que tener en cuenta y que hay que saberlos como sopesar para uno decir que sí o que no. De parte mía, y para responder la pregunta, yo diría que sí se puede jugar la fecha, y en esa fecha también es un momento para hacer un homenaje precisamente a las víctimas y a las personas que están sufriendo mayormente la tragedia en este momento, ¿no?
1: Mi querido amigo, muchísimas gracias. Usted hizo una introducción correcta, perfecta, pero bueno, también la idea, además de escuchar, él dio una respuesta concreta, él dijo que sí, pero también, Karina, hay que reprogramar en la semana. Los equipos también, sabemos que los que juegan, yo creo que ya no hay equipos jugando la Libertadores, ahora solamente hay equipos jugando la Sudamericana. Toca mirar, creería yo que toca mirar cómo se va a hacer con el tema de reestructurar, de recomponer, y que los partidos aplazados pues se pongan al día pues con las fechas. Es un tema bastante espinoso, yo sigo en mi posición que no se debería jugar. Karina dice que sí, pero bueno, cada quien,
2: porque de eso se le puede sacar provecho adicional. Perdón, quitando las fechas también afectaríamos a mucha economía en los diferentes municipios. Sabemos que es algo diferente, que es algo pues fuera del caso por lo que está viviendo Colombia, pero yo digo que es más bien aprovechar que se van a hacer esos eventos masivos.
1: ¿Tú irías al partido de Nacional Santa Fe? ¿Tú que eres del Nacional?
2: Yo iría.
1: Tú irías, pero tú sabes que tú no vas a ir.
2: No, por los horarios, no sé qué horarios tengas, pero yo iría. Yo iría, y no a celebrar, sino también apoyar la causa. Es más, ahí estaba hablando con Jair, que yo quiero irme para Pereira, o sea, yo quiero irme para Pereira.
1: Ya te dijo que no.
2: Para Manizales, para...
1: Jair, ya te dijo que no.
2: Yo deseo ayudar, pero le digo, si tengo un espacio y puedo ir por mi lado, por mi cuenta, allá estaré ayudando.
1: Oiga, qué cosa. Tropicana, buenas.
2: Sí, porque quiero ayudar.
1: Tropicana, buenas.
9: Caballito, buenas noches.
1: Mi hermanito, ¿cómo está usted? Buenas noches.
9: Carinita, buenas noches.
2: Mi amor, ¿cómo estás?
9: Bien, aquí en la camellación.
1: Vea, ¿en qué parte de Colombia está?
9: Acá en Bogotá.
1: Ok, listo, dale. Entonces, bueno, ¿qué quieres decirnos? ¿Cuál es tu opinión?
9: Pues mi opinión es que si estamos en una calamidad nacional, no se debería jugar ningún partido dentro de acá de la ciudad. Y si quieren colaborar los equipos de fútbol, creo que estamos colaborando la mayoría de personas que nos ganamos un salario mínimo, porque los jugadores que ganan mucho más, si quieren colaborar, pues cada uno que se meta la mano al bolsillito y colabore, en vez de estar diciendo que van a hacer un partido también para colaborar. Pues yo creo que no tiene sentido, ellos ganan mucho más dinero que nosotros, que somos personas del común, y poco o mucho nos estamos metiendo la mano al bolsillo para enviar algo a esas ciudades que tuvieron su calamidad. Pues ellos lo pueden hacer colaborando también, metiéndose la mano al tril. No hay necesidad de jugar un partido, porque mientras hay mucha gente en la calle, mucha gente buscando a sus familiares, mucha gente que está, no sabe cómo enterrar a sus familiares, porque ahorita se quedaron sin recursos, están buscando a sus familias, y estar jugando un partido de fútbol yo creo que no tiene sentido. Estamos en calamidad nacional y yo creo que eso se debería respetar. Es mi opinión, ¿no?
1: Ok, dale. Mi hermano, muchísimas gracias, muy amable, que esté bien. Bendiciones, un abrazo.
9: Vale, Callito, buenas noches, vale, gracias.
1: Listo.
2: Gracias, corazón, gracias, bendiciones. Muy bacano, me gustó también la idea de él. Sino que pues no sé masivamente cuánto se puede recolectar. O sea, son más pocos
1: billete,
2: jugadores.
1: Un billete, se puede recolectar un billete,
2: masivamente,
1: Karina.
2: Masivamente es un
1: mira
2: billete.
1: Que, por ejemplo, los congresistas, no sé si eso se va a dar, pero a los congresistas, el presidente del Congreso dijo, vamos a donar cada quien de su sueldo $1,000,000. Ellos deberían donar un poquito más porque se gana un billetazo. Pero bueno, cada loco con su tema. Tropicana, buenas. ¿Qué dicen los oyentes? Hola.
2: Buenas.
10: Hola, caballito, Karinita, buenas noches. Chucho aquí reportando sintonía.
1: Mi amigo, ¿cómo es su nombre y de qué parte de Colombia nos llama?
10: Jesús, Chucho, aquí en Bogotá.
1: Bueno, Jesús, cuéntenos qué opina usted al respecto de esta pregunta que hoy estamos haciendo.
10: Bueno, viejo caballo, yo pienso de que si van a jugar la fecha con fin de recaudar dinero para ayudar a las víctimas, me parece bien. Que toda la taquilla sea para donación, para ayuda de las víctimas, se debería jugar. Pero si no es así, pues estamos en calamidad nacional. O sea, omitan un juego, una celebración por eso. Pero si lo van a hacer con el fin de recaudar ayudas para las personas que desafortunadamente lo perdieron todo, estoy de acuerdo con que lo hagan.
1: Ok, perfecto. Entonces, ¿está de acuerdo usted con que se juegue o no?
10: Sí, con el fin, como lo acabo de decir, caballito, si lo van a hacer con el fin de que las taquillas...
1: Si no, no.
10: Claro, que se juegue, pero si recaudan las taquillas para ayudar. Si
2: exacto,
10: no,
2: exacto.
1: Vale.
10: Esto es humilde.
1: Listo, mi hermano, un abrazo, gracias. Más oyentes, esto está, mejor dicho, a reventar. Dígamelo,
2: están,
1: señorita.
2: Están llegando en este momento todavía ayudas acá a Caracol, la Tropicana.
1: Pero por supuesto, dígalo de una, ¿qué hay que hacer?
2: Están llegando, tengo acá unas personas incluso que están llegando con ayudas.
1: Pero claro que vengan.
2: Venga, si puedo hacer.
1: Claro que sí. Acá, vaya, búsquela, no se preocupe, estamos en vivo. Levántese, traiga la siguiente, la acomódela, yo le espero. Vea, y nosotros también en redes sociales hemos posteado todo, absolutamente todo lo que hemos hecho para que ustedes vayan y le den mucho amor, mucho cariño a nuestras redes sociales. Ahí estamos con arroba Tropicana Colombia en Instagram, en TikTok, en Facebook, en YouTube. Ahí les dejamos colgados los videos para que ustedes los vean. Y estamos siendo transparentes, 100% transparentes, pero de verdad, gracias. Gracias, Colombia, porque nos han apoyado en este gran donatón que hemos hecho en las diferentes ciudades. Ahora sí, Karen.
2: Caballito, ve, tengo por acá una oyente. ¿Cuál es su nombre?
11: Arelis Cano.
2: Hoy en Medellín nos unimos. La voz de Colombia, bésame y Tropicana,
1: Karen,
2: para
1: recibir todas esas ayudas. Y si de pronto pones a nuestra oyente, a la señora, un poquito más a tu izquierda.
2: Ya se va a acercar.
1: Sí, claro. Señora, abrácela, Karina. Aproveche. Claro, abrácela. Eso, ahora sí.
2: Eso.
1: Oye, usted bonita.
2: ¿Cuál es su nombre de nuevo, Arelis?
11: Arelis Cano.
2: Ya le iba a decir Arelis.
11: No, no.
1: Ya yo le iba a decir, pero que Arelis, antes sea alguna.
2: Arelis, bueno, vienes con tu familia. Cuéntame un poquito de esas ayudas, cómo se unieron, qué piensas de todo esto.
11: No, esto es algo que se debe hacer con el corazón. O sea, es buscar simplemente darse y recibir. Que la derecha no sepa lo que hace la izquierda no sepa que haga lo que hace la derecha. Eso es una enseñanza para mis hijas, que debemos estar unidos por todos, por Colombia, en un momento que necesitamos más corazón que razón.
2: Ok, perfecto. No importa lo que haya traído, yo quiero que también le invite a las personas para que vengan, para que sigan donando, para que sigan aprovechando entonces esta oportunidad que tenemos y que pues directamente desde Tropicana, Caracol, estamos enviando todas esas ayudas directamente entonces a los sitios que están afectados.
11: Muy importante que tengamos pendiente agua. Uh-huh. Agua es lo primordial y elementos de aseo que nos están pidiendo mucho, porque comida, gracias a Dios, está llegando, pero hay cosas necesarias que hacen falta. Entonces, acompañamos a la labor que ustedes están haciendo. Le pedimos a cada colombiano que se acerque, así sea un rollo de papel, así sea una libra de arroz, eso ayuda.
2: Pregunta, ¿tienes familiares allá?
11: No, conocidos, pero no, familia no.
2: Ok, ¿y tus conocidos están bien o qué te han dicho?
11: Sí, están bien. Lo que pasa es que yo trabajé mucho tiempo en el Banco de Villas y son compañeros del banco que todavía pues
1: okay.
11: No les pasó nada grave, pero sí tienen afectaciones en sus casas.
1: Venga, mi señora, yo le quiero decir algo a usted, y esto sí de todo corazón. De pronto, si usted nos puede regalar unas palabritas para sensibilizar a esas personas que de pronto todavía están dudando, esas personas que de pronto no han hecho su donación. ¿Será que usted me regale esas palabritas? Toque el corazón a toda Colombia, porque más, son muchos colombianos, muchos millones de colombianos que le están escuchando y le están viendo también a través de nuestras redes sociales. Toda Colombia le escucha en este momento.
11: Claro que sí. Colombiano, no colombiano, somos una familia. Cada ser humano que existe en este país pueda dar un aporte, cualquiera que sea, el más mínimo, es para salvar vidas psicológicamente, espiritualmente, no solamente para dar un alimento, no, eso llega, tanto las donaciones de los países amigos están llegando y por cantidades, pero lo que necesitamos ahora es la solidaridad de todos los seres humanos, todos los colombianos, por poquito que sea, para que les llegue a ellos de corazón y tengan cómo sobrepasar ese instante de vida tan complejo.
2: Muchas gracias, Arely.
1: Muchísimas gracias.
2: Llegó aquí de así sorpresa es. Con sus ayudas, así con es. Su familia. A ver, ¿quiénes son ellos? Salúdemelos.
11: Está mi esposo Mauricio, mis hijas Luisa y Ámbar.
2: Hombre, Luisa y Ámbar. Venga, acérquese por acá, que qué los bonito, vea Colombia. Bonito, venga, venga, acérquese de aquí cabemos un poquito.
1: Mire, qué chévere eso.
2: Tiene que quedar la cabeza.
1: Y mañana aquí, va a ser aquí en la ciudad de Bogotá una vez más, porque hoy comenzamos y mañana jueves vamos a estar en la fuente de Caracol Radio, ahí en toda la séptima con 67. Mauricio, todos Mauricio, mi esposo. Pueden venir a las 6. Ahora
11: la
1: sí.
11: Mayor no se va a mostrar, pero muy bien.
2: La mayor tiene pena, está por allá. Él es Mauricio, el esposo, Arely, Ámbar, su hija. Acá están entonces. Qué bonita familia. Un aplauso para ustedes también. Dios los bendiga.
1: Gracias. Bueno. Un abrazo. Bueno, más oyentes, hola Tropicana, buenas noches, ¿con quién hablamos?
2: ¿Qué dicen? Buenas noches, hola Tropicana.
12: Tropicana, la más bacana, bacanísima, muy buenas noches.
1: Mi amigo, ¿cómo está usted? ¿Cómo ha pasado? ¿Cómo es su nombre, papá?
12: Mi nombre es Alfredo Velasco.
1: ¿De qué parte de Colombia, Alfredo?
12: De la ciudad de Cali, Valle.
1: Hermano, bueno, cuéntenos.
12: De la ciudad de Cali.
1: ¿Cómo está usted? ¿Cómo está su familia? ¿Qué quiere decir? ¿Está todo bien? ¿Quiere enviar su SOS? ¿Quiere decir algunas palabras de aliento, motivacionales? Lo escuchamos, compadre.
12: Muchas gracias. Ahorita lo que más necesitamos es la solidaridad de todos los colombianos, porque o sea, todo lo que es el Valle del Cauca y fuera del Valle del Cauca, todo está muy mal. Hay muchos paisanos debajo los escombros todavía, y la verdad todo lo que está haciendo, lo que está pasando en el mundo, que están colaborando, la verdad es algo muy bonito, es algo muy hermoso, pero en este momento no estamos para fiestas, no estamos para fútbol, no estamos para nada de eso, sino para enfocarnos solamente en lo que está sucediendo, porque es duro. O sea, las personas que no han perdido sus seres queridos no sienten ese dolor, pero las personas que realmente perdieron sus seres queridos saben qué es esa situación, saben qué es estar en este momento, estar en la calle sin un techo.
2: ¿Tu familia está
12: bien?
2: Es
12: muy duro. Sí, mi vida hermosa, mi familia, pues gracias a Dios yo me pude comunicarme hasta hoy, porque yo vivo acá en Bogotá, Colombia, sí, amo a Bogotá con todas mis fuerzas. Yo me pude comunicar solamente hoy porque las líneas están caídas para llamar a Cari, no se puede tocar solamente por Wi-Fi. Me tocó hacer un live para poderme comunicar, para saber de mi familia, porque totalmente lo que es el Valle del Cauca está muy mal. Todavía hay hermanos bajo los escombros. Es duro, pero es la realidad de la vida.
1: Uy, fuerte, de verdad que sí, fuerte. Mi amigo, bueno,
12: los que usted hace,
1: venga, le quiero hacer, le quiero, le, amigo, venga, le quiero hacer una pregunta muy concreta. ¿Qué necesita usted en este momento? ¿Qué es lo más esencial?
12: Lo más esencial que necesita en este momento el Valle del Cauca son medicamentos, pañales, ropa, agua, por los niños, más que todo también por los abuelos.
1: Okay.
12: Es lo más importante en este momento.
1: Correcto, correcto. Bueno, mi querido amigo, un fuerte abrazo. Entonces nos decías que toda la...
12: a Tropicana Estéreo, ir a llevar la donación.
1: Claro, claro que sí.
12: Porque es algo muy duro.
1: Bueno, entonces el centro de acopio en la ciudad de Cali, ya saben que es los estudios de Caracol Radio Tropicana. Y bueno, ellos también me dicen que han estado en diferentes sitios, en los diferentes barrios y también cercanos a los sitios o a los barrios más afectados. Entonces, muy atento a la sintonía mañana en Cómo Amaneció Cali, ¿oyó?
12: Ok, muchas gracias. Dios los bendiga, que el Todopoderoso los acompañe.
1: Amén.
12: Hoy y mañana y siempre.
1: Pero yo
12: sé que vamos, Colombia es fuerte y sé que vamos a salir adelante de esto. Eso sí lo tengo más seguro.
1: Así es.
12: Con la ayuda de Papito Dios, porque sé que no nos va a dejar solos. Sé que Él va a estar en cada uno de los corazones de cada hijo, de cada colombiano y del mundo entero.
1: Así es, mi querido amigo.
2: Muchas gracias, bendiciones.
1: Lo importante en este momento es tener fe, lo importante en este momento es no desfallecer. Nosotros desde Tropicana, la emisora diferente, la Tropa Roja, el jueves, o sea mañana, va a continuar con la recolección de estas ayudas y el día viernes, bien temprano, vamos a estar dirigiéndonos a los sitios donde, hombre, sucedió, o lo más golpeado en Risaralda, lo más golpeado en Caldas, en Quindío y por supuesto también en el Valle del Cauca. Así que ya va la ayuda de Tropicana y también la ayuda de nuestra gente. Bueno, Karina, a los que van llegando a la sintonía, ¿qué le estamos preguntando en
2: Caballito,
1: el día de hoy?
2: Hoy les estamos preguntando que si están de acuerdo que se jueguen los partidos en los diferentes, bueno, las diferentes fechas programadas, a pesar de la situación que está viviendo entonces en este momento Colombia, si están de acuerdo que se jueguen, que no se jueguen o que se jueguen, pero que esto que se recaude sea para las ayudas. ¿Qué opinen ahí entonces a través del WhatsApp adicional? Caballito, tengo por acá disponible, me acaba de escribir alguien de Medellín, tengo disponible 4 grúas. Caballito, 4 grúas para ayudar este fin de semana. Ellas viajarían desde acá, desde Medellín, pero no tengo el teléfono, no tengo el teléfono de alguien que esté en un sitio exacto que me diga, llegue con una grúa a este punto que aquí la necesitamos o que acá nos serviría demasiado para poder remover escombros. Si alguien que esté en Cali o en Pereira necesita, o en Manizales o en estos sitios necesita una grúa de urgencia, que me escriban a mi Instagram, que me escriban acá por Tropicana o que me informen de qué manera para que las enviemos de inmediato. Estarían disponibles
1: por
2: 24 horas.
1: Mira, aquí en, tenemos el 310-206-3302. Aquí pueden escribir en cualquier parte de Colombia o del mundo. Pueden escribir al 310-206-3302, especialmente las personas afectadas por este terremoto en los departamentos de Risaralda, Quindío, Caldas, Valle del Cauca, El Chocó. Si necesitan esta maquinaria, por supuesto, acá están las personas que se las ponen a su servicio. 9:46. Cari, más oyentes, a ver qué dicen nuestros oyentes de Tropicana. Buenas, hola, ¿con quién hablamos?
13: Hola, buenas tardes, buenas noches.
1: Buenas noches, mi querido amigo, ¿cómo está usted? ¿Cómo es su nombre?
13: Bien, señor, habla con Andrés.
1: ¿De qué parte de Colombia, Andrés?
13: Bogotá.
1: De Bogotá. ¿En qué sector está, Andrés?
13: En Kennedy.
1: En Kennedy. Bueno, compadre, ¿qué opina usted al respecto de la pregunta que estamos haciendo en el día de hoy? ¿Está de acuerdo con que se juegue la fecha del fútbol colombiano o no?
13: Pues yo creería que sí. Independientemente de que sea una fiesta, que es el fútbol, todo eso, hay mucha gente que de pronto no confía mucho en hacer aportes, donaciones, se ve tanta corrupción que dudan como en donar y ven en eso una oportunidad de aportar su granito de arena. Claro está que si lo que se va a generar en las taquillas va a ser una ayuda para los damnificados.
1: Ok, entonces
13: yo diría que es una buena opción.
1: ¿Está de acuerdo con que se haga la fecha del fútbol profesional colombiano, que se juegue? Recordarles que el profesor del Once Caldas, el director técnico del Once, del Blanco Blanco, dijo que él no estaba de acuerdo con que se jugara esta fecha y que si eso le iba a traer consecuencias, de pronto su puesto, su cargo, luego despidieran, él lo iba a aceptar 100%. Muchos otros entrenadores se han sumado a esto, otros dicen que sí se juegue, por ejemplo, el técnico Arturo Reyes, el samario Arturo Reyes, quien fue técnico del Junior, campeón con Junior, hoy director técnico del Deportivo Pereira, dice que él sí está de acuerdo con que se juegue esta fecha del fútbol profesional colombiano. Y nosotros les estamos preguntando a ustedes, ¿qué opinan? ¿Qué dicen? Karina dice que ella sí está de acuerdo con que se juegue la fecha, ¿sí o no, Karina?
2: Sí, señor, estoy de acuerdo con que se juegue la fecha, eso sí, utilizando esa o ese evento masivo para poder recaudar ayudas para la gente que lo está necesitando.
1: Yo digo que no, no es una fiesta, hay otras formas de recaudar dinero, hay otras formas pues de ayudar, y el deporte o el fútbol, que es un deporte de alto rendimiento, los deportistas, los futbolistas, quienes lo practican deben estar al 100%, alma, vida, corazón y psicológicamente al tiro, y yo creo que esta no es la oportunidad, ellos no están al 100% y por eso yo digo pues que no. Karina, vamos a hacer algo, vamos a hacer a la pausa, vamos a ir a la pausa y ya venimos para seguir desarrollando este tema porque muchas personas también quieren opinar y nos hemos olvidado de nuestras redes sociales, arroba Tropicana Colombia y en YouTube y también en TikTok, ahí sigue nuestra transmisión, Karina. Listo, caballito. 9:50 minutos, más solidaria, es Tropicana, tan bacana como tú.
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1: Seguimos en el que no me duermo de Tropicana, esta nueva hora, hablando con nuestros oyentes. Hasta las 12 de la medianoche, gracias por seguir, gracias por estar, gracias por ayudar, gracias por aportar. De verdad que estamos muy contentos, orgullosos, dichosos de tener a los mejores oyentes del mundo. Nos hemos unido como hermanos, como una gran familia. Eso es lo que somos. Somos familia, somos hermanos. Y hoy más que nunca necesitamos de ustedes. Necesitamos de su ayuda, necesitamos de manos amigas. Y bueno, muchas personas hemos escuchado testimonios, hemos visto gente también que se ha ido desde distintos lugares de Colombia, distintas latitudes también, a venir a ayudar, a apoyar a nuestros hermanos colombianos que lo han perdido todo.

0: en Cali, unas trillizas con sus padres, y todavía una de ellas está desaparecida. La mami de las trillizas, el papá de las trillizas, y una de ellas está desaparecida. Fuerte, doloroso, como en un abrir y cerrar de ojos. Se acaba la vida, se fuma la vida. Es un hilo, ¿no? Es un hilito, la vida es un hilito. Entonces, he visto también muchos mensajes por ahí donde te dicen, y es cierto, si vas a amar, ama con intensidad, ama con pasión, di las cosas como las sientas, sé buena persona, sé buena onda, trata de ayudar a quien más puedas, haz las cosas de corazón y no porque te lo van a retribuir, no, para nada. Uno tiene que ser, pues claro, y muy ecuánime en esta vida. Entonces, hemos visto una gran cantidad de historias, de verdad que sí, pasan los días, pasan las horas, y uno se va encontrando con más y más y más historias. Bueno, Karina, seguimos en esta nueva hora hablando con nuestros oyentes. ¿De qué estamos hablando a los que van llegando a la sintonía?
1: Caballito, estamos hablando de la situación con los eventos, entonces, teniendo en cuenta lo que vive el país en este momento, estábamos hablando del fútbol. ¿Creen ustedes que deberían cancelar los partidos que se vienen? ¿Deberían aplazarlos? ¿Creen que se pueden hacer? ¿Que estos eventos masivos podrían recolectar también más ayudas o no? ¿Cierto? Entonces, que sigan opinando ahí a través del WhatsApp. Adicional, caballito, hablando también de eventos, yo le mencioné ahorita un evento que va a ser en Miami.
0: ¿Es correcto?
1: Sí, señor, ya tengo por acá entonces cuáles serán los artistas y quién lo está organizando. Marc Anthony.
0: Ok.
1: Marc Anthony ha sido uno de los pioneros. Se llama Unidos por los Nuestros, un concierto benéfico. Artistas: Chayanne, Chino y Nacho, Corina Smith, Elena Rose, Faith, Free Cover, ya saben que toca obviamente estar ahí pendientes. Gente de zona: Gilberto Santa Rosa, Isadora, Jay Weller, estará también por acá Leo, Jorge Luis Chasing, no estoy segura si se pronuncia así, me colabora. ¿Sí? Luis Fonsi, ajá, estará Marc Anthony, Mau y Ricky, también por acá veo a Ricardo Montaner, Silvestre Dangón, San Luis, Samira, va a estar ahí, dice domingo 16 de agosto. En, no sé cómo se pronuncia, muchachos, no se vayan a repetir.
0: No te preocupes.
1: Pero está escrito así.
0: No es por inglés.
1: Casella Center.
0: No es
1: por inglés. Casella Center.
0: No, Casella Center.
1: ¿Es Casella o Casella?
0: Casella.
1: Porque Casella está con Y, no está con doble L.
0: Ah, no sé. En todo caso, ahí en los Estados Unidos. No, me estás mintiendo.
1: Exactamente dónde. Bueno,
0: dice, pero mira, hoy en día con el ChatGPT, él te lo dice. Pregúntale, ChatGPT, ¿cómo se dice?
1: Se escribe así: K-A-C-E-J-A. Center. Casella Center, Miami, Florida. Un concierto y Teletón en transmisión simultánea. Pueden encontrar los boletos en Ticketmaster, los que estén en Miami. Aprovechen entonces, porque dice Marc Anthony, la música tiene poder de sanar y unirnos cuando más lo necesitamos. Viendo ahora las noticias del terremoto en Colombia, el concierto benéfico del 16 de agosto debe tener un alcance aún más grande. Ahora nos llamamos Unidos por lo Nuestro, para así extender nuestro apoyo a los afectados en Colombia y Venezuela. Los espero para aportar nuestro granito de arena en esta causa.
0: Llegó el momento de estudiar inglés. Open English.
1: Ay, mijito, nosotros aquí lo leemos así, mijo.
0: No, pero bien, claro. Ah, no. Bueno, a ver qué dice nuestra gente. Hola, Tropicana, muy buenas, ¿con quién hablamos?
2: Hola, caballo.
0: Mi hermano.
2: Buenas noches, Tropicana.
0: ¿De qué parte de Colombia?
2: De Manzanares Caldas, la tierra de...
0: Ah, Manito. Pero ya le habló, ¿verdad, Cari? Ya le habló, ya opinaste, ¿cierto,
1: no,
0: amigo?
1: No.
0: ¿No?
2: Mi hermano, el de Marquetalia, sí, pero el de Marquetalia no.
1: El de Marquetalia, no, el de Marquetalia. Manzanares. Son,
0: oye,
1: dos partes diferentes.
0: ¿Y Marquetalia dónde queda?
2: La Villa del Sol, el oriente de Caldas.
0: Ok, qué bacano. Bueno, mi querido amigo, ¿usted qué va a opinar al respecto? ¿Está de acuerdo con que se juegue la fecha o no? El profesor, el técnico de Once Caldas, dijo que...

0: él no estaba de acuerdo con que se jugara esta fecha y que si de pronto las directivas iban a tomar, no sé, de pronto algún tipo de sanción, él la iba a respetar. Pero él no la jugaba.
1: Pues, como yo siempre he dicho, el pueblo es el que manda, y ahorita pues, creo que necesitamos a Colombia Unida ayudando, como lo dijo mi hermano, JP, unido el pueblo jamás será vencido, y pues, también hay eventos especiales, como usted lo decía, todos los cantantes y todos, pero también hay un evento muy bonito el día viernes con la iglesia para pegar una oración por todos los que necesitamos, ¿no?
0: Claro que sí. Bueno, mi querido amigo, un fuerte abrazo. Entonces, usted dice que no está de acuerdo con que se juegue la fecha.
1: No, claro, sí, de acuerdo que se juegue.
0: Ah, que sí se juegue. Ah, entonces está de acuerdo con Karina.
2: Claro. Pero que se recolecte.
1: Es que ha pasado en todos los países. La fecha más importante siempre ha sido tapándolas con un partido. Entonces, vamos a destaparlas ahora con un concierto, un equipo o lo que sea. Que Colombia dé cuenta que es realmente la palabra de Dios. Y que solamente hay uno que la sigue.
0: Ok, vale, un abrazo. Ahí están los oyentes opinando. ¿Qué dicen ustedes? ¿Están de acuerdo con que se juegue la fecha o no están de acuerdo con que se juegue la fecha? Yo no estoy de acuerdo porque hay que concentrarnos en lo más importante, y lo más importante es ayudar, y se puede ayudar de otra forma. Karina dice que ella sí está de acuerdo con que se juegue, que la platica se destine para los damnificados. ¿Qué dicen los oyentes en Colombia? ¿Qué opinan ustedes?
2: ¿Qué dicen?
0: 601-348-7601. Pueden llamar, pueden opinar al 601-348-7601. Estamos hablando de la fecha del fútbol profesional colombiano. La Dimayor dijo que sí se iba a jugar. La única parte o las únicas plazas que no iban a entrar en este calendario de este fin de semana eran las afectadas. Por ejemplo, el Pascual Guerrero, el estadio de Manizales, el Palo Grande, el estadio también de Pereira, el estadio de Armenia, no van a poder, obviamente, jugar esta fecha, pero los otros estadios sí. Más oyentes, hola Tropicana, buenas.
2: Hola.
3: Buenas noches, caballito.
0: ¿Cómo está, mi hermano? Mira, vamos a hacer algo, vamos a bajarle el volumen a tu radio y nos escuchas por el celular para que la comunicación sea óptima. 5 segunditos, ya están. Tropicana, buenas. Ahora sí.
3: Buenas noches, caballito.
0: Ahora sí se escucha bien, mi hermanito. Bienvenido. ¿Cómo es tu nombre? ¿De qué parte de Colombia?
3: Bueno, mi nombre es Wilson y te hablo desde Bogotá.
0: Desde Bogotá. Mucha gente conectada aquí en la capital. Qué bien. Mi hermano querido, entonces, ¿estás de acuerdo con la señorita Karina o estás de acuerdo conmigo?
3: Bueno, en parte sí estoy de acuerdo y en parte no. ¿Qué puede hacer la Dimayor? La Dimayor puede trasladar las plazas y jugar en otros lados, en otras plazas, respetando el duelo de Cali, Pereira, Manizales, respetando el dolor a nuestros compatriotas. Si quieren jugar, jueguen en otras plazas. Y lo que se recaude, pues, bien, bienvenido. O sea,
0: y es que se va a hacer así.
3: Para bien de esta gente que verdad, de nuestros compatriotas que verdaderamente necesitan.
0: Amigo mío, y es que va a ser así, o sea, los únicos que no van a tener fútbol son las plazas afectadas. Cali, Pereira, Armenia, Manizales, no van a tener fútbol. Las otras plazas sí, entonces tú sí estás de acuerdo con que se juegue la fecha.
3: No, sí, que se juegue la fecha, pero sí, respetando obviamente esas plazas.
0: Ok, listo, dale. Okay. Un abrazo, gracias.
2: Muchas gracias.
0: 10:17, Karina. Recuerden que mañana, ¿dónde pueden enviar sus donaciones? ¿A dónde pueden llevarlas, Karina?
2: Acá estamos esperando sus donaciones. ¿Dónde? Medellín. Si está en Medellín, bueno, si está en cualquier parte de Colombia, en su ciudad, llegue a la Tropicana de su ciudad. No importa, si está en Huila, si está en Neiva, si está en Villavicencio, si está por Tunja, si está en Cúcuta. Tropicana es el punto exacto, ¿cierto? De ahí ya nosotros distribuimos las ayudas. Y los que estén en Medellín, no importa la hora que lleguen, no importa, no tenemos regla de horario, pueden llegar a la hora que sea, acá se las vamos a recibir las ayudas con todo el cariño del mundo. Carrera 35, número 15B 143, o ponen el Waze fácil, Caracol Radio, Caracol Radio Medellín, que es en la avenida Las Palmas, después del Carulla de Las Palmas, edificio 35 Palms, acá nos encuentran con todo el amor del mundo, les vamos a recibir de todo. Nos decían que en este momento es más necesario, o bueno, lo nivelamos con... Necesitamos de todo, pero si usted puede traernos más implementos de aseo y nos puede traer más cosas como medicamentos, pañales, pañitos, cremas antipañalitis, tapabocas, cremas dentales, cobijas, maravilloso.
0: Bueno, más oyentes, hola Tropicana, buenas noches, ¿con quién hablamos?
4: ¿Qué tal, mi amigo? Mire, estoy llamando para sobre lo del deporte. Mire, yo estoy de acuerdo por un lado de que haya deporte, porque eso es un bálsamo. Es algo para adentro de tanta cosa y eso. Pero también hay que mirar también cómo están los estadios, porque ni podemos estar esto de que...
0: O sea, de fiesta en fiesta.
4: Personal. No, de que el personal en los estadios, y hay que mirar cómo están los estadios. Primero,
0: no, mira,
4: de todo, ¿no?
0: La fecha se puede jugar. Ahora,
2: pero
0: otra
2: no
0: cosa.
2: No en las ciudades afectadas.
0: No, y mira, la fecha se puede jugar. Entonces, ahora la cuestión es: ¿será que la gente sí va a ir? Porque una cosa es lo que piensa la Dimayor. Y sí, otra cosa es lo que piensa la gente. La Dimayor dice: sí, nosotros tenemos que cumplir los compromisos. Comerciales, claro que sí, televisivos también, pero ya la otra parte es la gente. ¿Será que la gente sí va a copiar para ir a los estadios? ¿Será que la gente sí va a quitarse el luto? Porque estamos de luto, de verdad que estamos de luto. Nos duele Colombia, nos duele nuestro país. Y la pregunta del millón es esa: ¿será, Karina, que la gente sí va al estadio?
2: También es otra cosa, que la gente no está como para parrandear o para decir... Yo digo por eso, si usted va al estadio y todo es con pro a las ayudas, la gente sí va a ir. Es como el concierto, usted hace el concierto pro ayudas y la gente, le aseguro que va a ir. Cuando ya usted dice, ah, no, es que voy a hacer una fiesta, ya este fin de semana,
0: es que,
2: coger tanto,
0: y es que,
2: tumba.
0: Y yo sé que muy distinto es un concierto que el fútbol. Es muy distinto un concierto que un partido de fútbol. Y eso sí lo tengo claro. Entonces, por eso la gente pues asistirá mucho más. Tú sabes que el tema de los conciertos es unisex, más mujeres que hombres, o 50 y 50. Pero el tema del fútbol es mucho más masculino que femenino, ¿cierto? Entonces, yo no sé. ¿Qué opinan los oyentes en Colombia? ¿Qué dicen ustedes? Envíen ya su nota de voz, o también pueden llamarnos en vivo. Nosotros queremos escucharlos. 601-348-7601, pueden llamar para que tengan ustedes entonces la oportunidad de opinar al respecto de este tema. ¿Qué dice la gente en Colombia? Que lo sepa Colombia. Los oyentes de Tropicana están opinando. Para ustedes, ¿se tiene que jugar la fecha del fútbol profesional colombiano, sí o no?
2: Ay, ay, ay.
0: Tropicana, hola.
2: Hola.
5: Gabi, buenas noches.
0: Buenas noches, papá. Hola, ¿cómo estás?
5: Karina.
2: Hola, ¿cómo vas?
5: Bien, gracias. Bien, bien, bien.
2: Cuéntame, ¿qué opinas al respecto?
5: Pues yo no estoy de acuerdo que se juegue el fútbol. La fecha del fútbol colombiano, no estoy de acuerdo.
0: ¿Por qué, mi querido amigo?
5: Porque primero por la situación de los jugadores, porque los jugadores van a tener como la mente
2: dispersa,
5: la mente ocupada en lo que sucedió en Colombia, y no van a, digamos, a dar el 100% en el fútbol. Entonces no estoy de acuerdo con eso.
0: Ok, eso es lo que yo le estaba diciendo, sí, a Karin. Y es que uno para el tema del deporte, para el tema del fútbol, es un deporte de alto rendimiento y los jugadores tienen que estar 100%, y si tú no estás concentrado...
5: Al 100%, sí, señor.
0: Si tú no estás concentrado,
5: entonces,
0: es muy difícil.
5: Ellos no van a tener la concentración, la mente. Digamos, puede estar de cuerpo ahí.
0: Vea, ¿y usted es hincha de qué equipo?
5: Pero la mente...
2: ¿Qué es hincha de qué equipo?
0: ¿De qué equipo es hincha usted?
5: No. Pues me gusta mucho el fútbol, pero así es, y no le voy a decir a ningún equipo, pero me gusta mucho ver el fútbol.
0: Ah, ok.
5: Y los jugadores.
0: Le preguntaba.
5: El fútbol en general.
0: Le preguntaba por qué. Voy al grano. ¿Usted iría al estadio este fin de semana a ver un partido de fútbol o no?
5: Pues la verdad no iría. Por ejemplo,
0: ¿y a un concierto?
5: Este fin de semana está programado.
0: ¿Y a un concierto benéfico?
5: De pronto, a un concierto benéfico sí iría. ¿Viste?
0: Es distinto, el concierto es distinto que el fútbol.
5: Es diferente, sí, el concierto es diferente porque, como usted dijo ahorita, es neutral, van hombres y mujeres, va mezclado. Cambio en el fútbol va más que todo
0: el público masculino.
5: Masculino, sí, señor, entonces es diferente.
0: Listo, mi querido amigo, gracias. Oigan, ¿qué es?
5: Yo le quería añadir. Yo le quería añadir ahí un pedacito que es que él creo que está programado el partido de Llaneros para este fin de semana, pero la verdad no debería de jugar. Porque lo que usted dice, la gente no va al estadio,
0: ¿Tú eres del Llano?
5: Sí, señor, del Llano. El partido de Llaneros está programado para el fin de semana, pero no debería de jugar.
0: Ok, claro que sí. Mi amigo, un abrazo. Gracias por la sintonía. Bendiciones. Y los oyentes están opinando, Cari. ¿Hasta el momento cómo va la cuestión?
2: No, yo estoy desimpactada.
0: ¿Impactada por qué?
2: En el TikTok. Impactada porque nos estamos uniendo, o sea, hay demasiada ayuda.
0: Yo pensé que estabas...
2: Con el corazón, no.
0: Pensé que estabas como impactada, estabas nerviosa, no sé.
2: No, también nerviosa. ¿Por qué? Ahorita vi la noticia de que sacaron de los escombros a una abuelita con su nieta, que la nieta viajó a quedarse con ella a pasar como unos días de vacaciones y las encontraron abrazaditas.
0: Muertas.
2: Sí.
0: Ay, Dios mío, bendito.
2: O sea, es muy, muy triste. Bueno, dice César, Colombia está de luto.
0: Bueno, es que tú te puedes imaginar.
2: El concierto después.
0: Mira,
2: dice,
0: Cari. Sí. Cari. Dámela. Mira, yo te hago una pregunta. Uh-huh. Esa noticia que acabaste de decir, me acabo de enterar. No había visto, otras, me acabo de enterar. Y en cada momento, en cada instante, uno va viendo noticias, unas esperanzadoras, otras no tanto, noticias que te ponen los pelos de punta. ¿Y tú crees que los jugadores van a tener esa capacidad de concentración 200%, 100%, como lo exige el fútbol? Sabiendo que en todo momento van apareciendo noticias, y ojo, esto sí es claro, entre más nos vayamos alejando del día cero, las probabilidades de vida van minimizándose.
2: Total.
0: Entonces, total. Es fuerte. 10:26, ¿qué dicen los oyentes en Colombia? Vamos a seguir escuchándolos. 601-348-7601. ¿Están de acuerdo con que se juegue la fecha del fútbol profesional colombiano este fin de semana, sí o no? ¿Qué opinan ustedes? Dígalo, señorita.
2: Hay muchas opiniones en el
0: de una,
2: TikTok.
0: De
2: dice
0: una.
2: Dice Fabián por acá, tengo tres razones para decir que no se debe jugar fútbol este fin de semana. Una, puede haber otra tragedia. Bueno, ahí está escribiendo, una puede haber otra tragedia. Carlos dice, ¿se puede donar en cualquier Tropicana del país? Sí, en cualquier Tropicana, acérquese a Tropicana, que nosotros desde esos puntos estamos entonces distribuyendo las ayudas. Tengo por acá más mensajes que tiene la gente. Manuel Antonio se reporta, saludo para toda la gente de Cali. Dice, necesitamos que lleguen también ayudas a Quimbaya, Quindío. Quimbaya. Uy, cómo son de hermosos esos pueblos, Quimbaya, Salento, Finlandia, a todos. Ay, Dios mío.
0: Si no estoy mal, en Quimbaya está Panaca. Ay. Bueno, ¿qué dicen los oyentes? Hola, Tropicana, buenas.
6: Buenas noches, caballito. Buenas noches, Karina.
2: Hola.
0: Mi querido amigo, bueno, te estamos escuchando. ¿Qué opinas al respecto? ¿Que se juegue la fecha, que no se juegue?
6: Yo estaría de acuerdo que se juegue.
0: ¿Por qué, mi querido amigo?
6: A ver, ¿por qué? Porque el fútbol es un bálsamo que, hombre, a todo mundo nos alivia un poco. Yo pondría que la fecha se jugara completamente todos los equipos y que la DIMAYOR diera esas taquillas, las taquillas completas de todas las fechas para los donaran esa taquilla. Y créame, caballito, que si la taquilla es donada de toda la fecha, la gente llena los estadios por colaborar.
2: Total, total, sí, estoy de acuerdo.
6: Eso, estoy de acuerdo. Llena los estadios porque los llenan. Créame que eso es así. Acá nosotros somos muy colaboradores, somos muy sensibles en cuanto a estos temas. Y si la taquilla se va a donar toda en beneficencia para eso, los estadios van a estar llenos, totalmente llenos. A ver, los jugadores son profesionales, son gente profesional. Yo se conoce en la historia del fútbol muchos jugadores que han perdido a sus padres, a sus madres en plenos mundiales y salen a jugar. Salen a jugar. Y más pues en este caso si saben que es por una beneficencia, por algo bueno y que van a donar las taquillas, seguramente que van a jugar y la gente va a llenar los estadios. Entonces sí se debería de jugar.
0: Listo, mi querido amigo. Un abrazo, gracias. Más oyentes, esto es rapidito. Hola, Tropicana, buenas. ¿Con quién hablamos?
7: Hola, ¿qué tal? Buenas noches.
0: Mi querido amigo, ¿cómo es su nombre y de qué parte de Colombia nos llama?
2: Buenas noches. Bájale el pis al radio.
7: Me va a reservar.
0: Ok.
2: Reserva el nombre, listo, no hay problema.
7: Pero sí te voy a decir algo, caballito. Nosotros, como colombianos, creo que somos más o menos 50 millones de colombianos. Uh-huh. Hemos demostrado que tenemos un plus frente a muchos otros países, y que somos muy unidos cuando llegan temas difíciles como estos. Y, por ejemplo, nosotros debemos apoyar desde las posibilidades de cada quien. En este caso ustedes lo hacen desde unos micrófonos, el deportista lo hace jugando, el cantante lo hace cantando, uh-huh. El de la empresa lo hace donando, y así cada quien aporta desde su posibilidad.
2: Sí.
7: Y pues con esto te quiero decir, caballito, que todo lo que sume en este momento hacia los damnificados debe darse, debe suceder.
0: Tu acento,
7: verlo con buenos ojos.
0: Tu acento se me hace familiar y no es de estos lados, sino que es de por allá, por el norte de la costa. Si a Junior lo programan, tú irías al partido de Junior. No me des una respuesta populista, dame una respuesta o sea que tú la sientas.
7: A ver, mira, tú cada vez que te vas a comerciales pones una propaganda donde dice todos unidos por una misma razón o algo así. Uh-huh. Y yo creo que esta vez deberíamos pensar más en la misma razón todos, que es una sola, que pensar en si tú eres de Nacional o Junior o América o Millonarios. Porque cuando vayamos al concierto que también están haciendo, no vamos a pensar que nos gusta la salsa, el baile, todo el reto. Solo vamos a ir porque es una misma causa. Y todos debemos pensar así.
0: ¡Ojo!
7: Es más, mira, yo desde el micrófono donde estás tú sentado ahora mismo, sí, yo diría, vayan al estadio y traten de llevar algo que tengan en su casa. Una latica de atún, una libra de arroz, una toalla, una botella de agua.
2: Todo funciona.
7: Y que en el mismo estadio hagan un centro de acopio y se lleven eso en mulas aquellas.
0: Pero lo que tengo entendido, pero bueno, esto también es...
2: No,
0: es,
2: también van a,
0: mira,
2: recibir.
0: Ok, eso no lo sabía, que lo iban a recibir,
2: sí,
0: pero...
2: Sí, caballito, sí, sí, sí.
0: Pensé que era el tema del dinero. Pensé que era solamente el tema del dinero, pero bueno, otra cosa. Resulta,
7: por eso te digo, hay que aprovechar las masas lo más que se pueda.
0: Bueno, y yo te voy a decir...
7: Lo más que se pueda.
0: Y mire, ¿y por qué te hago la pregunta? Porque mira, hay muchas personas que todavía están incrédulas para el tema de donar, para el tema de apoyar, para el tema de dar, sacar de su pecunio, de su bolsillo, porque de pronto creen que ese dinero no se va a destinar a tal fin. ¿Ya? Entonces, en este momento estamos hablando el tema del fútbol, y por eso te hago la pregunta, o sea, y yo ahorita lo dije, o sea, es más factible que la gente vaya a un concierto que vaya a un estadio. Entonces, ¿tú irías al fútbol?
7: Caballito, es que, vuelvo y te digo, son
2: diferentes. La pregunta es clara, ¿iría o no?
0: O sea, no, por eso.
2: ¿Iría o no?
0: Es que el tema, ¿irías al fútbol?
7: Sí, claro, si es por un mismo fin, porque es que en el concierto igual yo voy a cantar, voy a bailar, voy a saltar.
0: Y es más factible ir al concierto con fútbol. O sea, tú lo sabes muy bien. O sea, en el concierto tú ves mujeres, hombres, me imagino que también van a ir niños porque no van a expender licor, pero al fútbol como tal, irían creo que los barristas, pero la gente, o sea, la gente sigue del común, no creo que vayan a apoyar, vuelvo y te repito, me puedo estar equivocando, es mi pensar, es mi sentir, y por eso yo lo estoy expresando. O sea, yo creo que el tema de los artistas, lo que me parece fabuloso son 30 artistas, imagínate, 30, partido de fútbol, o sea, que es una fecha, o sea, ni siquiera es un partido amistoso, no es un partido como para recaudar fondos como los que se hacen las leyendas del fútbol, por ejemplo, el pibe cuando juega con el Tino y tal, que si se hace para recaudar fondos, estos no, estos son por puntos, entonces, lo que yo entiendo.
2: ¿Cómo que ese no?
0: Cari, porque son por puntos.
2: No, pero el de este fin de semana.
0: Es liga.
2: No, o sea, pero por ejemplo...
0: Tú vas a disputar un partido, sí, claro,
2: sí,
0: Liga del Fútbol Profesional Colombiano.
2: Pero van a recibir, o sea, primero todo, no, o sea, si es puede ser por puntos, lo que sea, pero están aprovechando ese
7: encuentro que es por fecha
2: para poder recaudar, o sea, van a recibir todo tipo de alimentos, todo tipo de donación. Adicional, la plata de la boletería va a ser para comprar cosas para estas personas.
0: Yo sí quiero esperar el fin de semana. Ya la fecha se va a jugar, ya eso no tiene... ojalá y se llenen los estadios. Ojalá. No, y ojalá y se llenen los estadios, de verdad que sí. Pero yo creo
2: pues,
0: que los que van a asistir, Karina, son los abonados, y eso algunos.
2: No.
0: Y
2: no,
0: los caballito. Barristas. O sea, vuelvo y te repito, yo no estoy diciendo que no vayan, no. Creo que por el luto, las personas no... O sea, he visto mucha gente en redes sociales llorando.
2: Por eso, al contrario, entonces, por ese mismo luto, caballito, las personas dicen, vamos a ayudar, porque es que, aparte que voy a ir al estadio, me gusta veo, estoy ayudando.
0: Yo siento que, por ejemplo, yo no voy a ir al estadio, pero yo voy a ayudar. ¿De qué forma? Pues donando aquí en Tropicana, allá en Medellín, no, en Barranquilla.
2: Es que pueden donar, es que hay muchas maneras, pero si
0: también,
2: usted tiene una manera...
0: Y también,
2: es como usted,
0: por ejemplo...
2: Es como usted comprarse usted un litro de aguardiente. Usted se lo va a tomar, pero que le digan a usted, ese litro de aguardiente, esa plata va para tal lado. Esa plata se va a disfrutar o se va a ayudar con otra cosa.
0: O sea,
2: entonces usted
0: sigo,
2: dice, bueno, estoy disfrutándome mi licor, pero adicional estoy ayudando, porque la plata no se va a ir al fondo de otra gente.
0: Vuelvo y te repito, yo sigo diciendo que de pronto para ayudar hay otras cosas más fáciles, menos tediosas, y de pronto que no entran en controversia. Por ejemplo, el tema de los artistas. Listo, está bien. Y de pronto, si yo quiero donar, pues ahí está el banco de alimentos. ¿Qué es un billetico? Ahí está el banco de alimentos, yo se lo meto. ¿Cuánto cuesta la boleta? 100 barritas. Yo se lo meto al banco de alimentos, ¿sí me entiendes? Eso es lo que yo digo. O sea, eso es lo que yo digo. Y pues no entro en controversia con medio país, porque medio país dice que sí, otro medio país dice que no. A eso es lo que yo me refiero solamente, pero de que se puede dar. Ese es mi punto de vista, creo yo. O sea, no sé. Es más, vamos a seguir escuchando a nuestros oyentes, señorita Karina, porque esto se puso bueno, Tropicana.
8: Caballito, Karinita, buenas noches, Dios los bendiga. Hola. Habla JS, de aquí de California.
2: Jotica, ¿cómo
8: estás? Caballito, esta vez me voy con usted, estoy de acuerdo con usted. Karinita, mi amor, esta vez no la apoyo. En estos momentos, lo que está viviendo Colombia, lo que está viviendo todos mis paisanos colombianos que subieron esta tragedia, que han perdido sus seres queridos, que han perdido todo, porque hay familias que perdieron todo. Y necesitamos es oración, pedirle mucho a Dios que le fortalezca a esas familias, que le dé mucha sabiduría, que le dé mucha energía a todas esas personas que están ayudando a buscar personas entre todos esos escombros, estén vivos o muertos, pero recuperar así sean los cuerpos, y jugar un partido de fútbol, sí, que van a recoger fondos, sí, todo eso está muy bien, pero se puede aplazar para dentro de 8 días y 15 días, y todos esos fondos pueden ir, así como lo tienen pronosticado, que van a para las ayudas para los damnificados, lo pueden hacer. En esta semana yo pienso y que eso se debe aplazar, se debe aplazar. Necesitamos ese apoyo, más apoyo. Por ejemplo, aquí en California hay un restaurante que se unió a vender un plato de comida y todos esos fondos los van a mandar para Colombia. Y un grupo de amigos también están haciendo lo mismo, se está recogiendo para mandar ayuda, así sea poquito, pero se manda, ¿sí? Porque uno siente el dolor, uno quiere su país, quiere su gente, y lo que pasó es duro, muchachos, yo es duro.
0: Bueno, Tropicana, perdón, Karina, ¿quieres seguir escuchando a los oyentes de Nota de Voz?
2: Yo quiero escucharlos porque...
0: O ya va. Yo te voy a poner a escoger a ti. Yo te voy a poner a escoger a ti.
2: Notas de voz creo que es más fácil para la gente.
0: No, no. Y ojo, no te estoy diciendo porque sea fácil o difícil, sino es que tengo una gran cantidad de notas de voz y tengo un montón. Es más, la gente está llamando. Mira, por ejemplo. Tropicana, buenas, ¿con quién hablamos?
9: ¿Será que yo escogiera? Muy buenas noches.
0: No, nada más te estoy dando un ejemplo para que veas.
9: Karina, buenas noches.
0: Buenas noches, mi hermanito, bienvenido.
2: Buenas noches.
0: ¿Está con Karina o está con el caballito? Cuéntelo de una.
9: Ponme, pues, sí, no, lo que pasa es que nosotros tenemos que ver un punto de vista, caballito. Que claro. Los futbolistas son trabajadores, es el trabajo de ellos. Y ellos tienen que cumplir un trabajo. Y sí, usted está de acuerdo, le estoy de acuerdo con lo que usted dice, pero es el trabajo de ellos.
0: Sí.
9: Entonces, sí deben de hacer un beneficio con los partidos. La de mayor, como un audiente, la de mayor no tiene nada que ver con la plata que entre, porque son los clubes.
0: Es
9: cada
0: correcto.
9: Club es el que coge la plata que entra a un partido.
0: Mira, ¿y qué tal si de pronto los jugadores, que ellos tienen fama, tienen sus seguidores, tienen a su gente, por qué el club, o por qué los clubes, o por qué la de mayor, cada jugador que es el más reconocido, el más aclamado en cada ciudad? Por ejemplo, en Barranquilla, yo puedo mencionar a Teófilo Gutiérrez. Aquí en Medellín, en Bogotá, Ginás, puedo también mencionar a Rodallega. ¿Por qué no subastan las camisas, los botines, las pantalonetas de cada jugador, o de pronto jugadores leyendas como Agustín Julio, que pasó por aquí por el Santa Fe, Milton Patiño, caballito, allá en Nacional? ¿Por qué no hacen eso? Y yo creería que, o sea, porque la fiesta del fútbol, el fútbol es una fiesta y no estamos para fiesta.
2: Pero
9: sí, caballito, yo lo entiendo, pero entienda una cosa, que ellos tienen patrones, ellos trabajan, el trabajo de ellos es eso.
0: Entonces, le voy a decir, y estoy de acuerdo con lo que usted dice. Entonces, no es porque ellos estén de acuerdo en jugar, sino porque les toca, ¿sí o no?
9: Les toca, exactamente, les toca porque es el trabajo de ellos y para eso les pagan. Muchos jugadores que no quieren jugar, y yo creo que si nos unimos todos hay muchos que no quieren jugar.
0: Oiga,
9: pero si para eso les pagan y es el trabajo de ellos.
0: ¿Y qué opina usted del técnico del Once Caldas que dijo que si me van a votar, que me voten porque...
9: Excelente.
0: ¿Le parece bien?
9: Excelente, sí, claro. Sí, claro. Está apoyando, primero que nosotros estamos en luto nacional, está apoyando y está diciendo que tiene que llegar a que le toque dejar el club, lo deja, pero entonces ahí ya es diferente porque él es el cabecilla de todo el grupo, del equipo.
0: Claro.
9: Pero si los otros ven de Pereira, está diciendo que sí jueguen.
0: Pero no me gustó.
9: ¿Cómo mandan los
0: técnicos? No me gustó algo, esa palabra, que cabecilla. Cabecilla no. Él es la autoridad de los jugadores. Porque cabecilla, uy, ¿cómo se...?
9: Sí. Ya, yo único cabecilla, no, la cabeza mayor de un equipo es el técnico.
0: Es correcto. Oiga, si me mando un abrazo.
9: No jugamos, pues yo creo que más de uno puede pegar de ahí. Si no juguemos, no. Pero el técnico, y que sí, que sea el partido,
0: sí,
9: es
0: sí.
9: Que le van a parar bolas a un jugador.
0: Oiga, mándale un besito a Karina más bien. Un abrazo, ¿eh? Bendiciones. Gracias por opinar.
9: Karinita, un abrazo. Felicitaciones por el programa tan exitoso. Tengan muy buena noche.
0: Igual.
9: Y hombre,
0: igual.
9: todos unidos claro por sí. La misma causa.
0: Oiga, ¿ya donó? ¿No ha donado?
9: Sí, claro, nosotros acá en Villavicencio sí hay cualquier cantidad de copios que tenemos.
0: Ah, bueno.
9: Acá todo, usted sabe que yo llamo desde Villavicencio.
0: Vea.
9: Usted sabe que, hombre, Colombia es una sola, claro. Y nunca nos damos la espalda.
0: Oye, Karina, nosotros aquí estamos tirando cháchara, pero también a los oyentes les decimos que pueden llevar sus donaciones a los diferentes puntos de acopio. Por ejemplo, todas las ciudades en Colombia donde esté Tropicana, Caracol Radio, pueden ir, pueden llevar sus donaciones, y nosotros el día viernes, uf, vamos a llevar todas esas donaciones a las partes afectadas, a las ciudades afectadas.
2: Adicional, donen sangre, bastante donación de sangre. Por ahí vi un video de la cantidad de personas donando sangre en Manizales. Uf, Dios los bendiga a todos los que están donando en Manizales, en Pereira, en las otras ciudades. No importa que usted esté en otras ciudades fuera de las afectadas, no importa, no importa, porque son unos bancos de sangre, y si toca viajar en ambulancias, llevar sus donaciones de sangre, llevar todo esto, se llevan, porque la idea es apoyar, sumar y que salgamos rápido de esto, que es como lo más teso.
0: Tropicana, buenas noches.
10: La sensación.
11: Saludos de Popayán. Siempre pendiente de cualquier noticia, cualquier movimiento. Esto sigue, esto no se acaba, esto no es de la noche a la mañana, esto hay que construir. Muchas familias con dolores, con pérdida de personas, familiares, pero así es, así es la naturaleza y así la fuerza de Dios. Mucha fortaleza para cada familia. Saludos desde Popayán.
0: La Ciudad Blanca también. Hola, Tropicana, buenas. ¿Qué dicen los oyentes?
12: Conectados. Caballito, Karina, muy buenas noches. Tropicana, la más bacana, a todos los oyentes. Bueno, respecto al tema, yo pienso que la DIMAYOR debería guardar un poco de resiliencia y de respeto frente a la situación que estamos pasando. Yo pienso que esto debería iniciarse por ahí en 15 días, 20 días, cuando las emociones ya estén más tranquilas, cuando el duelo se haya trabajado de una forma, o sea, más tranquila. Yo pienso que la DIMAYOR, o sea, tienen que respetar, o sea, hay departamentos que en esos momentos, hay futbolistas que tienen en esos momentos familiares en situaciones difíciles, y hombre, cuando uno está en una situación de esta, uno no va al 100% del 100, o sea, la DIMAYOR, hombre, Jesús Run, si me está escuchando, hombre, mi viejo, póngase la mano en el corazón, respete, Colombia se respeta, Colombia es amor, Colombia es pasión, mi hermano, respetemos este duelo que estamos viviendo. Yo diría que no se juegue, y apoyo total al arriero Herrera, Tropicana, la más bacana y la más popular.
2: Ah, qué bonitos, gracias.
0: Bueno, más oyentes.
2: Yo pienso que también necesitamos en este momento abrir un espacio para las personitas que están buscando a su familia.
0: Ok, sí, en la próxima hora vamos de una, de cabeza y sin casco, y también vamos a hablar
2: para eso.
0: De unos inescrupulosos que también hay que ponerlos un tate quieto, porque no están ayudando y se están lucrando de la tragedia.
2: Están
0: y eso,
2: dando puras cuentas, están y eso, lucrando.
0: Y eso Dios no lo ve con buenos ojos. Eso es tener un corazón horrible. Eso es tener sentimientos grises, tenues, de verdad que sí. O sea, Karina, de eso en la próxima hora, porque ya no nos queda casi tiempo, pero en la próxima hora vamos a hablar de eso, y por supuesto también vamos a abrir el micrófono a los oyentes que deseen enviar un SOS a sus familiares.
2: Saludos por acá para los que están acá en vivo. Alexander, veo por acá conectado a Santiago, René Pineda, toda la gente que va enviando sus mensajes desde las diferentes ciudades, países también. Hay mucha gente conectada desde Europa, conectada desde Estados Unidos, desde Australia, Londres, a la gente que se va conectando. Bendiciones, mil gracias por unirse a esta bonita causa de Tropicana.
13: Caballito, ¿cómo van? Pues yo pienso que no es el momento de celebrar, así sean fiestas patronales, ya tengan todo cuadrado. Pienso que debemos de solidarizarnos todos y tener como ese sentido de pertenencia por esas personas que están siendo damnificadas. Entonces no hay motivo de celebración, y yo opino que primero cancelar ferias y fiestas de los pueblos pequeños. Y respecto al fútbol, si es en pro de ayudar, que se realice. Y si no, pues también que lo aplacen.
0: Más oyentes. Hola, Tropicana. Buenas noches. ¿Qué dicen
2: todavía,
0: los oyentes?
2: Caballito.
0: ¿Ah?
2: Estamos en riesgo todavía.
0: Sí, claro.
2: Estos calores, estos cambios de clima, estos movimientos telúricos que han modificado muchas vainas, puede, Dios no lo quiera, que suceda otra de estas tragedias y la gente mientras en fiesta, la gente mientras por allá en lo suyo.
0: ¿Qué dicen los oyentes de Tropicana al 601-348-7601, 601-348-7601 y también pueden enviar su nota de voz al 310-206-3302. Recuerden a todos ustedes, gracias por sumarse a esta gran causa, gracias por apoyar a Tropicana, gracias por hacer que esta marca sea el vehículo, sea el conector con esas personas que lo han perdido todo. Si quieres saber de alguien, si quieres saber de algún familiar, de algún amigo, ya los micrófonos de Tropicana están abiertos. En la próxima hora vamos a comenzar a hablar con ustedes. Y por supuesto también, si están en alguno de los sitios afectados, ciudades afectadas, y si necesitan algo, nosotros aquí vamos a escucharlos. Y también recordarles que mañana vamos a estar desde las 6 en punto de la mañana, aquí en la carrera séptima con calle 67, Caracol Radio, recibiendo todas las ayudas.
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1: Ya lo escucharon, entonces, desde bien temprano, 6:00 a.m, vamos a estar esperándolos a todos ustedes. Lo que deseen traer va a ser bien recibido, agradecido. Vamos a estar siempre de nuestros oyentes. Son los mejores del mundo, de verdad que sí. Gracias, gracias.

0: está Prisa Media, ahí están las ayudas. Así que, amigos, de verdad, un abrazo enorme. Y a los que van llegando a la sintonía, que de pronto no escucharon completo este audio, la invitación aquí en Bogotá, mañana jueves 6 en punto de la mañana, en la calle 67 con carrera séptima, punto de acopio. ¿Y hasta qué hora, caballito? Hasta las 12 del mediodía. 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Y lo que les estaba diciendo ahorita antes de irnos a la pausa, a la desconexión, era lo siguiente. Si usted necesita saber de alguien, si está en Armenia, si está en Pereira, está en Manizales, está en Cali y desea hablar con nosotros porque necesitan algo con urgencia, por supuesto, ya puede marcar al 601-348-7601. 601-348-7601. Queremos hablar con ustedes. Llegó el momento, toda esta hora vamos a estar hablando con nuestros oyentes, pero antes también quería hacer un paréntesis. Y no sé si de pronto preguntar al respecto de esto, pero hay muchas personas que se están lucrando con la tragedia. ¿A quién me refiero? A los creadores de contenido. No cogen ni una pala, no cogen ni un pico. Los veo transmitiendo en TikTok. Y en vez de decir, mi gente, necesitamos de ustedes, esto es lo que está pasando, miren el silencio. Cuando hacen las manos así, el puño lo hacen así. ¡Hey! Vengan a ayudar, lo necesitamos. No, mándame regalo, la estrellita, la galaxia. Sean serios. No. Esto da pena, da vergüenza. Y atención, mi gente, que todos no somos así. No todos somos así. Hay creadores de contenidos que sí están ayudando. Hay unos malacarosos que utilizan, es más, ellos dicen, hay que sacarle provecho a la tragedia. Claro. Y como todo el mundo está a la expectativa de eso, ellos aprovechan de esa vaina.
1: De ayudar, claro.
0: No, de ayudar no. De ayudar no, cariño, porque sea, eso no es ayudar. Esa vaina es lucrarse de...
1: Escuche, alegue.
0: Ellos se están lucrando de la tragedia.
1: Como toda la gente está con ganas de ayudar, se aprovecha cuando una de esas personas dice tal cosa, ellos creen que así ayudan y listo.
0: Eso no se hace, cariño, eso no se hace, de verdad que sí. Pero bueno, la justicia divina se encargará de todo. De verdad que no coge ni un pico, una pala, una escoba. Nada. Hermano, si de pronto usted no tiene, pues para donar, porque no tiene plata, no importa. Pero ¿sabe qué es lo importante? Lo importante es que usted ayude a los rescatistas, a los brigadistas, a las personas del común. Hombre, a ver si hay vida. Eso es lo importante, Karina, y eso lo quería decir, lo tenía aquí, que me estaba atragantando.
1: Tranquilo.
0: Y es que me da rabia. Es más, tú ahorita te pones en el TikTok, después de 12, cuando ya terminemos, para que tú los veas. Ustedes pueden hacer plata como quieran, claro que sí. Cada quien con su cada cual. No se aprovechen de la situación.
1: Que no solamente habilitemos en llamadas para buscar a familiares, sino también WhatsApp, porque hay personas que de pronto no tienen en este momento línea, solamente un Wi-Fi donde se puedan conectar, entonces habilitado también el WhatsApp.
0: De una, 310-206-3302, 310-206-3302, en cualquier parte de Colombia o del mundo, este es el Tropi WhatsApp habilitado, 310-206-3302. Tropicana, buenas noches, ¿con quién hablamos?
1: Buenas.
2: Buenas noches, Pallito.
0: Mi hermano, ¿cómo está? Hola. Bienvenido. ¿Cómo es su nombre?
2: Hola, Fernando Pérez, Sofía Amarillito, de acá a Bogotá.
0: Mi querido amigo, ¿qué quería decirnos? ¿Qué quería contar a esta hora de la noche?
2: Es la siguiente, es que tengo unos primos ahí en Pereira. Ajá. Y estoy hablando con ellos y dicen pues que en la casa donde ellos estaban, pues que bien. Pero el plantillito que tenían en el negocio, ellos trabajaban en el mármol, tenían ahí su punto ahí en el edificio, pérdida total.
1: Ay, Dios mío.
2: Es para
1: ¿cómo es de dedicado el mármol?
2: De pronto

0: o mandar el audio.
1: Sí,
2: se le está escuchando muy suave. Sí,
1: se te está
2: sí.
1: escuchando muy suave.
2: Mi amigo.
1: Desconecta lo de Bluetooth o déjalo en altavoz.
2: Yo creo que tiene el radio muy fuerte. Creo que tiene el radio
1: no,
2: muy fuerte.
1: Yo creo que nos
0: tienes
1: por
0: ya le bajé volumen.
2: Ahora sí le escuchamos bien. Y hable más fuerte, mi querido amigo. Lo escuchamos.
0: Presidente, tengo unos familiares ahí en Pereira. Entonces, pues, estuvimos comunicándonos con ellos y pues ellos estamos bien, gracias a Dios. Pero el plantecito que ellos tenían del negocio, ellos trabajaban en el Marvin. Y pues tenían la oficina ahí donde se cayó el edificio. Yo perdí a total.
1: Un abrazo.
0: Para comentar esto.
1: Ah, qué triste. Un abrazo, esperamos también obviamente que se pueda solucionar prontamente, que puedan volver a tener su negocito, que puedan volver a tener su plante.
2: Bueno, ¿qué dicen los oyentes? 310-06-3302, ya está habilitada la Tropi Conexión, el Tropi WhatsApp, que es ese, 310-06-3302. ¿Qué dicen nuestros oyentes? Vamos a escucharlos, vamos a hablar con ellos. Hola, Tropicana.
3: Caballito, Karina.
1: Buenas noches.
3: Les hablo desde España, yo soy de Pereira y la verdad también estoy con Caballo. Es un tema muy complejo, pero realmente la gente que está diciendo que sí, que se juegue, es porque realmente no, y no los culpo, obviamente no están viviendo la desgracia que está viviendo la gente en Pereira, por lo menos que es mi ciudad, ver las casas en el suelo, es que medio Pereira es en el suelo. Entonces, pregúntele a una persona en Pereira, en Cali, Manizales, y te va a decir que no. Que se juegue la fecha para poder financiar y apoyar a los equipos.
1: Sí.
3: Y les digo, ¿será que Nacional? ¿Será que Millonarios, Santa Fe, Medellín? ¿Será que ellos no tienen 300 millones para donar? Ellos no tienen que jugar una fecha de partido para poder donar un dinero. Si ellos quisieran donar, obviamente tendrían cómo donarlo. Y tampoco veo... El Pereira tengo entendido que jugaría en Barranquilla contra el Junior. Entonces, cuando hago con el Pereira, los que están ayudando allá a sacar escombros, a ayudar, pues entonces que paren, hagan la pausa para poder celebrar un gol del Pereira, usar pendientes del partido. Es que no le veo sentido. No le veo sentido. En Pereira hay mucho hincha de Nacional. Entonces, cuando juegue Nacional con Santa Fe, que dejen de ayudar por verse en el partido. Es que no, la verdad no lo entiendo. Entonces, las personas que dicen que se juegue el partido es porque realmente han visto dos, tres videos en Facebook, en Instagram, pero no sienten. Y bueno, como le digo, no los culpo porque gracias a Dios no están viviendo la tragedia que está viviendo en Pereira, en Cali, en Manizales.
2: Bueno, y con
1: tiene
2: respecto
1: razón
2: a eso,
1: también.
2: Hay que ser empáticos y no antipáticos. Hay que ser empáticos, Cari.
1: Total, no, esta situación está muy complicada. Pero bueno, cada vez voy viendo opiniones diferentes en cada uno. Unos que están de este lado, otros están de este lado. Cada uno deja lo que piensa aquí en Tropicana.
2: 11 de la noche, 17 minutos en toda Colombia. Un abrazo para todos ustedes, a la gente que nos sintoniza en cada ciudad, en Tropicana, en cada ciudad. Gracias, de verdad que sí, un fuerte abrazo. Y por supuesto también en @TropicanaColombia en YouTube y @TropicanaColombia en TikTok. Ya lo vamos a saludar. Hola, Tropicana, ¿con quién hablamos? Buenas noches.
1: Buenas.
4: Hola, ¿qué tal? Habla con el Caleño. ¿Cómo están? Un saludo de parte de acá de Medallo. Y pues, la verdad, quería opinar sobre el tema. Pues veo que tenemos que estar unidos ya con esta tragedia que hemos tenido acá en Colombia. Pues la verdad, de acuerdo a lo que están diciendo sobre el partido y hacer eventos, conciertos, cosas así, pues yo creo que podemos reunir fondos y unir fuerzas. Colombia unida, pues jamás será vencida, ¿me entienden? Entonces, pues, para adelante y un gran saludo ahí, Caballo, a mi amigo Laviván, de parte de Cali, y a mi amigo JM.
2: Listo, mi hermano.
4: De acuerdo también con mi opinión.
2: Un abrazo, papá, un abrazo, gracias. Tú eres de Cali, bueno, me dijiste.
4: Un saludito para allá, Karina.
1: De Cali, pero está en Medellín.
2: Ok. ¿Y tu familia cómo está? ¿Bien?
4: Excelente, excelente.
2: Ah, bueno.
1: Gracias a Dios.
2: Gracias a Dios. Cari, saludos a esta hora en la ciudad de Barranquilla a un gran amigo de nosotros que también, sí, por supuesto, hace su donación, el gran César Pesotti, el papá de los perfumes, dice que mañana va a hacer su donación. Para él, bendiciones. Y por supuesto, ahí está con toda su familia. Y también dice que se va a unir a esta gran campaña, a esta gran donatón por nuestros hermanos que lo han perdido todo. Y por supuesto también aquellas personas que tuvieron pérdidas en cuanto a familiares. Bueno, Cari, más oyentes. ¿Será que los oyentes sí están de acuerdo con que los creadores de contenido se estén lucrando de la tragedia? Estén haciendo pláticas de la tragedia. No, yo sí quiero saber qué opinas tú al respecto, porque yo también te veo bastante tiktokera, tú eres bastante instagramer, tú eres bastante facebookera, whatsappera. Yo sí quiero saber qué opinas tú. Tú que eres amiga de ellos.
1: Caballito. No, vea, yo manejo mucho las redes, caballito. No podemos generalizar que hay muchos que...
2: Pero tú eres amiga de ellos, ¿cierto? Escucha, ellos son amigos, escucha. No los vayas a defender.
1: ¿Puedes escuchar primero?
2: Voy a escucharte.
1: Bueno, ok. Hay muchas personas que se están aprovechando de la situación, pero hay otras que en realidad están haciendo esto para poder sumar y ayudar. O sea, no podemos generalizar que son todos los que se están aprovechando de la situación. Las personas deciden si donan o no donan, Eso sí, tenga presente, si usted va a donar, si usted tiene las ganas de donar, hágalo en puntos que son oficiales y con personas que son... oficiales para poder entregar ayudas. Por ejemplo, esta chica Andrea Rico, la de los tintos, está haciendo un montón de donaciones tan espectaculares que felicitaciones. La mijita, que es la española, se fue desde Medellín hasta Cali, ha estado comprando cosas, la gente le envía a la cuenta de ella plata y con eso ella misma las compra y manda facturas, toma las fotos, publica y dice, me queda esto, esto lo voy a destinar para esto. ¿Sí me entiende? O sea, hay muchos influencers que sí están influenciando, pero por el lado bueno, como hay otros que se están aprovechando de la situación. Entonces, más bien esto es como invitación para las personas del común a no caigan en un simple, no sé, video o en una simple persona que está diciendo, ah, venga, que sé yo, voy a ayudar con tal cosa. No, más bien ayude en sitios que sean oficiales, en Tropicana, en Caracol, en los diferentes acopios que tienen en cada ciudad y listo. Si ustedes ven que confían en un influencer, que confían en un TikToker, que confían en un Instagramer, lo que sea, háganlo, es bajo su responsabilidad, eso sí. Y desde que los mismos personajes hagan las cosas bien y demuestren en qué se están gastando esta plata, yo no le veo ningún problema en que pasen, donen, transfieran, envíen, lo que sea. Porque eso puede ser también un medio, un tren, una ayuda muy grande para las personas que se encuentran, sea en otro país, en otra ciudad, y quieran colaborar directamente.
2: Bueno, desde este momento, yo pensé que Karina los iba a defender. Hay algunos que sí, no vayas a mencionar nombres, por favor, porque hay algunos que son unos XXX y nosotros acá le vamos a dar publicidad, lo vamos a hacer conocidos, entonces no es chévere. Entonces, no mencionemos nombres, solamente...
1: Ya mencioné dos que sean de la cosa muy buena, ya mencioné dos.
2: Para la próxima, Cari, mejor los omitimos, porque ajá. Pero, hay unos que, Dios mío bendito, Padre Santo, es el que de la vida... Ayer los estaba viendo y yo les comentaba, yo metiéndome como que en problema.
1: ¿Usted qué decía?
2: Papi, pero coge una pala, coge un pico, ensuciate las manos, bebé hermoso. No, que se me está acabando la batería, imagínate tú. Y le mandaban unas galaxias para que llegara más allá. O sea, ellos querían que les pusieran primerísimo plano. O sea, esa vaina no es así. Estamos de luto, estamos en duelo. O sea, sí, listo, está bien, ponle tú. Que sea de pantalla, no sé cómo le dirán. Aquí, por ejemplo, en la costa, el pantallero es aquel que de pronto hace algo más o menos para que la gente vea que sí hizo, pero no hizo nada. Entonces, de pronto pon un trípode, te grabas y coge siquiera 3-4 piedras, no sé, cualquier cosa. Pero pidiendo, o sea, yo no sé de eso, yo no sé cuánto le representa la galaxia, los mundos.
1: Todo depende.
2: Bueno, ahí está, viste, ella sí sabe. Esta sí sabe, mira cómo la carita. Ella sí sabe cuánto cuesta eso. Entonces, le decían.
1: Cada persona decide si dona o no dona. Eso sí, tenga presente si va a donar.
2: Pero coja una escoba.
1: Ayudas, No, por eso, caballito. O sea, no podemos juzgar tampoco, porque si usted tiene, si usted quiere donarle a esa persona que está ahí porque le gusta lo que hace, bien,
2: yo chévere, te bacano. Vea, como yo te si vea por allá donar... en Pereira, en Cali, en Armenia, por allá, y yo no te vea que estás ensuciándote, vea, yo te funo aquí, ¿oíste? Te funo aquí en Tropicana, caballito, cuando vengas el lunes que tenemos programa.
1: Cálmate, sí, cálmate.
2: No, no, es que, mira, es que, escucha esto, escucha esto.
1: A mí lo que
5: hola,
1: me
5: si espérate, caballito. Karina, buenas noches. Bueno, en cuanto al tema del partido, no, no estoy de acuerdo. Estamos en un duelo nacional.
2: Yo pensé que estabas opinando sobre los creadores.
5: Lo que dijo un oyente ahorita anteriormente, nadie sabe con la sequía en los demás y muchos jugadores pueden estar pasando ahorita ese trago amargo de que le encuentran a sus familias, que están con sus familias, no saben de sus familias, cierto, un entrenador técnico, bueno, en fin. Por otro lado, yo no sería capaz de ir a un estadio sabiendo que estamos en riesgo y que en cualquier momento, pues, puede volver a pasar. No. Bueno, y por otro lado, recogiendo el tema de las ayudas y todo eso, ¿dónde están las casas de apuestas como Betplay? Bueno, entonces, casas de apuestas que no se les ve que aporten algo, un granito de arena. Yo como conductor, también, ¿dónde están las plataformas de transporte como InDriver, Cabify, que no se reportan con nada, no se manifiestan con nada? Solo es exprimiendo a la gente y ahorita que se necesita de su colaboración, entonces ahí sí no, graves.
1: Opiniones.
2: Más oyentes. 310-206-3302, si quieren opinar al respecto de los creadores de contenido que se están lucrando del dolor ajeno, de la tragedia, pueden hacerlo. Y también pueden llamarnos al 601-348-7601.
1: Eso mismo no pasó en Venezuela, pues, caballito.
2: Es correcto, pero nosotros no podemos repetir eso, Karina, no podemos.
1: Pero
2: no podemos.
1: Todos, caballito, no son
2: todos. Pero son unos ahí, yo no puedo mencionarlos porque los hago famosos, entonces la gente va a ver para ver qué es lo que hacen y mínimo le donan plata, en vez de decir, cierren ese vivo. Tropicana, buenas.
6: ¿Cómo está, caballo? Buenas noches, Karina.
2: Buenas noches, mi hermanito, un abrazo.
6: Hombre, caballo, lamentablemente es verdad lo que tú dices, hay gente que se aprovecha de las desgracias de otros para hacer dinero. Lamentablemente vivimos en un mundo así, no solamente aquí en Colombia. Pero también, caballo, o sea, sería bueno que así como hablan de los TikTokers y hablan de todo el mundo, también quiero que enfatices en qué está haciendo nuestro presidente, caballo.
1: No.
2: Mira,
6: nosotros los colombianos somos los más necesitados porque el Estado no suple las necesidades de esas personas.
2: Pero mira, yo te voy a decir algo. Espera, un segundito. Mira, resulta, primero nosotros acá, pues en todas las tropicanas hay un programa que se llama ¿Cómo amaneció Pereira? ¿Cómo amaneció Barranquilla? En ese programa sí se hace. Pero nosotros, pues nunca hemos hablado del tema ni del azul ni del rojo. ¿Por qué? Porque nuestro programa no es para ese público objetivo, no es político ni nada. O sea, nosotros hablamos de chisme y de historia. Y como en estos días hemos visto que muchas personas en redes sociales están hablando nosotros no podemos hablar de lo que está haciendo bien, de lo que está haciendo mal. O sea, listo, ellos tienen como gobierno, sí, tienen la obligación de suplir las necesidades, listo, bien, independientemente de eso, lo que hace Tropicana es en todas las ciudades. Es correcto, es otra cuestión. A nosotros no nos importa, como te digo, el azul, el rojo, el amarillo, el verde, el morado, el vino tinto. Es correcto, sí.
1: Las alcaldías.
2: No, nosotros lo que queremos es tocarle el corazón a los oyentes, el corazón a ti, amigo, para que dones, el corazón a la gente de Cali para que done, el corazón a la gente de Bogotá, que hoy nos llamaron muchísimo.
1: Y hacerlo
2: a
1: como es correcto. Emisora, no eso, como eso, eso, grupo eso. De otros intereses.
2: Es correcto, total. Él lo puede embarrar, o sea, no sé, lo que él quiere hacer, si se quiere poner de cabeza, a nosotros eso no nos interesa. Lo que nos interesa
1: y
2: es
1: para esos temas políticos
2: gente,
1: está claro. Cómo amaneció Medellín.
2: Es correcto.
1: Y cómo amaneció Bogotá, y cómo amaneció Barranquilla, y cómo amaneció Cali, cómo
2: total.
1: Amaneció.
2: Total. ¿Sí me entiendes? Sí, sí. Porque nosotros acá nunca hemos hablado ni del uno ni del otro. O sea, eso no nos interesa.
1: Pero
2: tampoco nuestro
1: hablar
2: programa.
1: Al oyente. Pues yo quiero escuchar al oyente para que también se desahogue con las cosas, porque tiene razón.
2: Mi bro, sí, sí. Llámame nuevamente.
1: Desahógate.
2: Sí, sí.
1: Se le cayó la llamada.
2: Ajá. Que me llame nuevamente y yo le. Porque. Entran demasiadas llamadas, entonces aquí está llamando. A ver si es. ¡Aló! ¡Aló! ¡Aló!
7: Lo que pasa es que yo no lo hablo porque
2: dale, dale.
7: De derecha o de izquierda, no se trata de eso. Se trata de que ustedes tienen más voz, tienen una cantidad de oyentes a nivel nacional.
1: Se escucha
7: entonces,
1: muy pasito.
7: Sería bueno que él se enterara, que él se enterara también de que lo que está haciendo él como Estado no está llegando realmente las ayudas que él dice. Ahora, ¿por qué no deja entrar a toda esa cantidad de ayuda y esa cantidad de gente que quiere ayudar? Bro, aquí estamos hablando es de vida. Aquí no estamos hablando de partidos políticos, aquí no estamos hablando de eso. Pero sería bueno que ustedes como locutores, que tienen un alcance más que cualquier otro, le dieran por lo menos a conocer a él lo que realmente está pasando, porque parece que él viviera en Alicia en el País de las Maravillas.
2: Mi hermano, bueno, le voy a regalar un minuto. No. Vea, son las 11 y 30. Es correcto. Haga de pronto un introito ahí. Es correcto.
1: Haga la solicitud.
2: Hágalo ya de una. Todas las ciudades escuchándolo en este momento y también hay que recordarle a nuestra. Un segundito. Hay que recordarle a nuestra gente que desde el día lunes estamos en conexión las 24/7. Con nuestra gente de Pereira, a quien le enviamos un fuerte abrazo. Me dicen que ya comenzaron a restablecer el fluido eléctrico, el servicio de agua y también el servicio de gas de a poco. Entonces, un abrazo a nuestra gente de Pereira y a nuestra gente en Cali, a nuestra gente en el Eje Cafetero, a todos ustedes. Ahora sí, mi hermanito, un minutico, dele.
7: Dale, mira, yo lo que digo es que así como nosotros los ciudadanos de a pie aportamos un granito de arena y que muchas veces muchos de los que aportamos no tenemos, y lo hacemos porque es nuestra gente, porque yo soy muy colombianísimo, la que está mal. Loco, yo lo que no entiendo es cómo este tipo no permite ayuda de unos, pero de otros sí. A mí me parece algo hipócrita, no con el partido de izquierda ni de derecha, hipócrita con la gente que está sufriendo. Entonces a eso es a lo que me refiero. Nosotros como colombianos somos muy unidos. Y yo no creo que un partido X, Y, Z nos vaya a hacer que nosotros nos odiemos. Ya basta de derecha, basta de izquierda. Pero si hay que decirle al presidente, si está escuchando esta emisora, hey, hermano, ponte la mano en el corazón. Man. Porque son muchas personas que te necesitan, no solamente los del partido X o del partido Y. Y acepta todo lo que sea, hermano. Porque gratis, como dice mi mamá, hasta una cachetada. Hermano, recibe, sea de quien sea, venga de quien venga. Eso es lo que yo quiero que el tipo, por lo menos si lo está escuchando, que lo escuche. Que hay un colombiano diciéndole, hermano, acepta lo que sea, porque hay mucha gente que realmente sí lo necesita.
2: Listo, mi hermanito, eso.
7: Eso es todo lo que
2: yo. Vale. Listo, dale.
1: Listo, con gusto.
2: Y eso sí, lo reiteramos, lo recalcamos, que acá nosotros en el tema de política, nada, eso sí, no lo hablamos, no lo tocamos. Y de pronto las personas que lo quieren hablar y tocar, a veces sienten que lo frenamos en seco porque, o sea, no nos gusta, no nos interesa, no nos gusta y
1: no,
2: por
1: y
2: eso
1: no
2: están
1: nos
2: los programas especializados.
1: Como en polémica, sí, en sí, polémicas sí. Políticas, porque sabemos que hay unas personas que están de un lado, otras personas de otro lado. Entonces nosotros en este programa somos muy genéricos. Entonces en ese tipo de política, de esas vainas, preferimos como evitar, primero para evitar que hayan inconvenientes con oyentes que empiecen a darnos de pronto sus puntos de vista un poquito agresivos, Entonces, hablamos de lo que ustedes quieran, como dicen por allá, calzón quitado. Eso sí, política, intentemos no.
2: Hola, buenas noches, caballito. Necesito su ayuda. Estoy en Armenia y soy paciente insulinodependiente, o sea, insulina. Ay, Dios mío, la insulina. Y necesito con urgencia insulina, glargine, Lantus y...
1: Glargina.
2: ¿Cómo?
1: Lantus.
2: Lantus y insulinas Asparta.
1: Asparta, ¿así? La Asparta también. Ajá.
2: La Asparta. Okay, es más, esto te lo voy a pasar a ti, Karina. Porque aparentemente, al parecer, la tienes clara con el tema de...
1: De las insulinas y porque mi papito es insulino.
2: Es correcto. Entonces, ya te lo voy a enviar.
1: Ese tema de insulinas es muy delicado. Eso sí, no pueden perder ni un rato de cadena de frío, porque si no, se dañan. Entonces, tienen que mantenerse en cadena de frío. Bueno, me dicen por acá varios influencers, caballitos.
2: Ya está.
1: Que están,
2: son amigos tuyos.
1: Muchas... Que están necesitando muchas carpas en Buenaventura porque está lloviendo mucho.
2: ¿Sí?
1: En Buenaventura está lloviendo demasiado.
2: Bueno.
1: Entonces están necesitando carpas porque los niños están al sol y al agua. Entonces, carpas.
2: Entonces,
1: los que tengan carpas.
2: Mira, pañales. Y no solamente pañales, sino toallitas húmedas. Me imagino que también las cremitas para que los niños, las niñas, no se peleen con el pañal. Además de eso, carpas. Además de eso, bueno, no sé si de pronto, ¿qué otra cosa sí es importante?
1: Linternas. Mira, linternas. Velas también, si es posible. Linternas, velas, algo que dé iluminación. Necesitan carpas, sombrillas, gafas, tapabocas, guantes para poder agarrar las vigas, todo esto que están, los escombros. ¿Qué más cosas fue? O sea, como ya importantes de otro tipo de cosas. Alcohol, gasas, curas, necesitan microporo. O sea, como todo el tema de Cruz Roja o de los botiquines.
2: Ok. Cari, y bueno, como esto no avisa, y hay que ser sinceros, y no estamos exentos, porque esto ha sucedido, sucedió en Armenia, sucedió ahora en Cali, Pereira, otra vez tocó Armenia, pero no tan fuerte, gracias a Papito Dios, al Chocó. Es muy importante ya no solamente tener tu botiquín allí con analgésicos, de pronto con toallitas húmedas, es correcto. Ahora también para los niños, para los bebés y también para las mascotas. Hay que estar atentos. Y por supuesto también hay que anteponernos a cualquier situación, a cualquier eventualidad, porque no estamos exentos. O sea, y le pedimos a Papito Dios que nos proteja, que nos guíe sobremanera. Y de verdad que esto nos sorprendió. De verdad que nos sorprendió. Entonces, hay que estar preparados. Y la preparación comienza ya mismo. Los morrales. El botiquín, no solamente para ti, sino también para los niños, las niñas y para los peluditos. Es muy importante esto porque dicen que también el tema de las réplicas, ojalá y no pase absolutamente nada, pero hay que estar preparados. 11:37, Karina, más oyentes.
1: Tan rápido se nos pasa esto, notas de voz.
2: Noticas de voz.
1: Gente con notas de voz, caballito.
2: Pida usted notas de voz que yo se las pongo.
1: Envíen notas de voz, opinen, cuéntenos dónde están, si están buscando a alguien, de todo.
2: Tropicana, buenas noches, ¿qué dicen los oyentes?
8: Cachito, Karina, buenas noches. Yo sí estoy de acuerdo con Karina, el fútbol debería jugarse.
2: Ah, ok.
8: Y no por diversión o por entretenimiento, porque creo que no estamos en un momento para eso.
2: Ok. Tropicana, buenas noches, ahí está el oyente, Cari.
9: Aló, buenas noches, ¿cómo estás, caballo? Hablas con
1: buenas
9: amigo
1: noches.
2: Mi hermano, bienvenido. ¿En qué parte de Colombia estás?
9: Manzanares Caldas, papá.
2: ¿En dónde?
9: Karina.
1: Ay, un abrazo a toda la gente de Manzanares. ¿Aló? ¿Tú ya llamaste ahorita?
9: No, para nada.
1: Ok.
9: Somos artes y pues compartimos la opinión acá.
1: Ok, vale, perfecto. Cuéntame, ¿cómo van las cosas? Desde Manzanares, ¿qué ha dicho las autoridades? ¿Cómo estuvo Manzanares también cuando sucedió este terremoto?
9: Pues por ahora, gracias a Dios, el asunto por acá no es tan grave como en otros lugares del país, pero pues por acá las cosas bien, gracias a Dios. Y pues también al señor Gavidán, pues muchas gracias también por todo el apoyo que está brindando en esa tragedia, sí.
1: Mil gracias por conectarse con nosotros. Un abrazo, bendiciones.
2: Más oyentes, 310-206-3302, 310-206-3302. Noticas de voz, si quieres saber de alguien, si quieres preguntar, si quieres de pronto pedir ayuda, lo pueden hacer al 310-206-3302. En ese Tropi WhatsApp no recibimos llamadas, allí solamente es mensaje de texto o mensaje de voz, preferiblemente mensaje de voz para escucharte, para entenderte, 310-206-3302, o también tenemos disponible el 601-348-7601. Ese es el teléfono fijo que tenemos habilitado en Colombia, aquí en la ciudad de Bogotá. Por eso hay que anteponer el 601-348-7601. Karina, también contarte,
1: señor,
2: que de México, la presidenta de México envió un avión, ayuda humanitaria, para los damnificados. Así que le enviamos un abrazo bien, pero bien fuerte, rompe costilla, a México, a su gente. De verdad, gracias. Cari, oyentes.
1: Señor, más oyentes, listo, de una.
2: Hola, Tropicana.
10: Buenas noches. Hola, buenas noches.
1: Buenas noches, ¿con quién? ¿De dónde?
10: Pablo, de Cartagena.
1: Pablo, y qué bueno tener la gente de Cartagena conectada. ¿Cómo estás? Pablo, cuéntame, ¿cómo está la situación desde Cartagena? ¿Cómo se han unido a esta causa?
10: Pues la gente masivamente aportando, donando, el centro de acopio para las donaciones, lo que se pueda hacer. Sí, desde acá, pues yo soy de Cali, tengo varios años viviendo por acá, mi familia, pues gracias a Dios, todo está bien. Sí. Sí, estoy llamando para ver si nos pueden colaborar en la zona de Buenaventura, en la zona del Bajo Calima.
1: Listo.
10: Tengo familia por allá y hasta el momento llevan 3 días sin energía eléctrica, ya no, pues, no hay comunicación con ellos. Y no ha llegado nadie a apoyarlos, a ayudarlos en nada. Hay bastantes viviendas destruidas.
1: Listo, ok, perfecto. ¿Qué más cosas necesitan o con quién nos podemos de pronto intentar comunicar o a qué sitio exactamente?
10: O sea, es un corregimiento de Buenaventura, es el Bajo Calima, eso es a las afueras de la ciudad, sí. Un momentico, pues sí. Aquí un momentico, porque ando en el carro, no tengo de pronto una forma de...
2: Te hago una pregunta, hay que pasar por el puente de Juanchito, ¿no?
10: No, eso es en Buenaventura.
2: Ah, ok, listo, Juanchito, bien. Es por allá, por Cali.
10: Sí, Juanchito es en Cali, es en Buenaventura.
2: Ok.
10: Después de que están ahí en el puerto, cualquier persona les puede dar indicación de cómo llega al Bajo Calima, porque pues la comunidad está bastante angustiada, o sea, solamente han sido pérdidas materiales. Sí, no ha sido, afortunadamente la gente está bien, pero sí muchas casas con pérdida total, necesitan remover escombros, y hasta el momento, hasta el día de ayer, hoy, temprano, que me comuniqué con allá con ellos, pues no había llegado nadie a ayudarlos, a brindarles apoyo ni nada. Necesitan agua, combustible para las plantas eléctricas que tienen, porque tampoco, pues ya no tienen forma de conseguirlo.
1: Dios mío. Ok, bueno, muchas gracias. Bendiciones.
10: No, usted. Amén.
1: Bueno, cuídense mucho. Saludo a toda la gente en Cartagena que está conectada, a todos los amigos conductores, a los que están en ese momento como guardas de seguridad. Caballito.
2: Señorita.
1: Tengo por acá, no sé pues qué tan factible sea, tengo por acá una lista de personas con un comunicado oficial que ha brindado el Centro de Medicina Legal y Ciencias Forenses. No sé si de pronto mencionar a estas personas.
2: Ok, dos noticas de voz y ya vamos, vale, con
1: que son con ese personas listado. Que se encuentran en medicina legal, por si alguien las está buscando, quizás no sabe.
2: Sí, puede ser, claro. Persona. Todo valedero. Tropicana, hola.
11: Tropicana, muy buenas noches. Le habla Fran Steven, Sogamoso, Boyacá. Muchas gracias. Primeramente me voy a referir 30 segundos, creo yo, sobre el señor que opinó sobre el gobierno. No soy un votante, llevo muchos años que no voto, nunca he estado de acuerdo con la política, y mucho menos hablar de eso. Pero sí quería decirle al señor que se dirigió ahorita, hombre, no lleva ni 8 días y enfrentando una cantidad de cosas. Esperemos que marche, y ahí sí podemos hablar de él. Mientras tanto, no, antes. Eso es como cuando uno le muere un familiar, en ese momento la cabeza a uno le queda en cabos, no sabe ni uno, ni, con todo respeto a las personas que han pasado por esos momentos tan duros, que la cabeza a uno no le da, usted no sabe ni dónde está. Yo creo que ese señor con 3 días de haberse posicionado no sabe ni antes, pienso yo, en lo poquito que yo he visto, que antes la pude sacar del estadio, Muchas gracias por esa, a dirigirme al señor, pienso yo que deberíamos esperar a ver. Y segundo, sobre los eventos. No estaría de acuerdo porque es un dolor que nadie más lo vive cuando uno le toca. Pero admirando cómo está el proceso de todo, la plata que necesita, los recursos, estaría de acuerdo por fuerza mayor. Muchas gracias a ustedes, Tropicana.
2: Listo, un abrazo. Otra notica de voz y ya vamos entonces con el listado que tiene Karina de Medicina Legal.
12: Hola, buenas noches, Tropicana, la más bacana. Tropicana desde Popayán. No, realmente uno queda aterrado de que ni siquiera en estas situaciones deja de ver personas que se aprovechan, que no se solidarizan, que ni siquiera ante una situación como esta dejan de hacer lo que hacen. Llámese influencers que aprovechen la situación para ganar dinero, más dinero el que ganan, o llámese personas que, no sé si vieron una publicación de un voluntario que estaba ayudando a sacar escombros y demás y dejó su moto por ahí mientras tanto y se la robaron. Hermano, la gente que se aprovecha, que ni siquiera le duele que la gente esté en la calle para robarlos, para seguir robando. O sea, esta ciudad, esta humanidad está definitivamente deteriorada hasta el 100%. Ojalá que Dios le dé mucha fuerza y resistencia a las personas que están mal en ese momento y la sabiduría para poder afrontar el momento.
2: Bueno, Cari, ahora sí, el listado que tienes allí.
1: Listo, ya voy con el listado. Estoy viendo por acá las imágenes de un perrito que se llama Salomón. Es un perrito de una joven que falleció bajo los escombros. Ese perrito está tan triste, caballito. O sea, mira que la depresión o todo esto no le llega solo a las personas. Las mascotas que están acostumbradas al cariño, al amor de su familia, también sufren cuando no está el ser querido. Muy triste, la verdad. Bueno, ahora sí voy con esta lista. Tengo por ciudad. Entonces, lo digo, me parece importante esta lista de personas porque puede que haya alguien que los esté buscando.
2: Listo, mi cari, mira. Tenemos exactamente 2 minuticos.
1: Voy a leer hasta donde alcancemos al menos con esos 2 minutos. ¿Listo? Bueno, de Manizales, Fernando Alonso González, Catalina Arango Sandoval, Oscar de Jesús Henao Marín y Luis Alberto Duque Cortés, Belén de Umbría, José Giovanni Agudelo Sánchez, de Pereira, Lina Marcela Rodas Cuartas, Julián Andrés Mejía Moreno, Sandra Patricia Chica Montoya, Gilberto de Jesús Giraldo López, Pilar Jiménez Toquica, Sergina Moncada Aguirre, del Socorro González Gutiérrez, Paula Andrea Franco Bustamante, Dargi González Guerrero, Ángela María Acosta González, Juan Manuel Toro Sánchez, Wilson de Jesús Largo Trejos, Luis Fernando Osa Hernández, Pedro Nel Díaz Díaz, Araceli Daza Valencia, Derly Angélica Martínez Flores, Vanessa Gómez Molina, Daisy Rodríguez Mejía, tengo por acá también de Pereira, Kevin Steven Álvarez Mosquera, Rosangélica Maya Maya, María Mariela Granada Echeverri, Guillermo Orrego Flores, Blanca Livia Incapié Londoño, José Fernando Valencia Cañas.
2: Listo, Picari.
1: Nubredi Ortiz Londoño.
2: Cari, buenas noches, un abrazo, gracias, bendiciones, un besito enorme mañana a las 8 de la noche, Cari.
1: Listo, conectados con Tropicana. Los que deseen ver ese listado está en Medicina Legal, Ciencia Forenses, ahí está todo el listado para que estén verificando, atentos de sus familiares, todo lo que puedan hacernos llegar, cualquier duda, inquietud, ya saben que nos escriben en nuestras redes sociales, sea Tropicana Colombia, Tropicana Medellín, Karina Uribe 28 y a ti, caballito.

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0: El Gran Combo de Puerto Rico a esa hora de la mañana, 5:12 minutos en Cómo Amaneció Barranquilla de Tropicana.
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0: Familia querida, feliz y bendecida mañana. Muy buenos días, bienvenidos a una nueva emisión de Cómo Amaneció Barranquilla de Tropicana, con la información, con los titulares, con las principales noticias a esta hora de la mañana. Información que nos llega desde cada rinconcito del país para llevarla hasta donde ustedes, que se mantengan bien informados, bien contadito, aquí en los 89.1 bajo la dirección de Rafa Narváez. Yo soy Maite Guzmán y los acompaño a esa hora de la mañana. Asciende a 265 la cifra de muertos por el sismo. El presidente Abelardo de la Estrella anuncia que declara la emergencia económica. El gobierno está ya coordinando las ayudas que llegan por parte de otros países. Van llegando también y comienzan ya a trabajar en suelo colombiano distintos grupos de rescatistas que continúan las labores sin perder la fe para encontrar vida bajo los escombros.

0: miércoles 12 de agosto se cumplió el tercer día desde el terremoto de magnitud 7.4 que se sacudió gran parte del territorio colombiano en la mañana del lunes 10 de agosto. El epicentro en el municipio de San José del Palmar, Chocó. Los organismos de socorro con ayuda de la ciudadanía continúan las labores de búsqueda y rescate de personas atrapadas bajo los escombros de edificios colapsados durante el sismo. El presidente Abelardo de la Estrella declaró en la tarde de ayer miércoles la emergencia económica en el país con el objetivo de poder atender mejor la situación y a los afectados por este terremoto registrado el pasado lunes. El presidente entregó detalles del más reciente balance sobre la cifra del terremoto. El mandatario aseguró que el número de fallecidos ya aumentó a 265, mientras que 496 personas continúan desaparecidas. Además, indicó que 25.872 familias resultaron afectadas y cerca de 53.000 personas impactadas en varias regiones del país. Sergio Díaz Granados, presidente ejecutivo del Banco de Desarrollo de América Latina, anunció una donación de $500,000 a la iniciativa de la ANDI para apoyar a los damnificados. A eso se le suman donaciones por parte de distintos entes o de distintos países. Desde la Galería de la Plaza de la Paz, el gobernador Eduardo Verano hizo un llamado a los atlanticenses para sumarse en la campaña nacional Colombia Un Solo Corazón y contribuir con las familias afectadas por el terremoto. Están recolectando en diferentes puntos de acopio de la ciudad de Barranquilla artículos de primera necesidad. El Servicio Geológico Colombiano reportó además un nuevo sismo en el departamento del Chocó durante la tarde de ayer miércoles. La entidad indicó que el movimiento telúrico fue de magnitud 3.0. De acuerdo al informe, el sismo se presentó a eso de las 2:37 de la tarde con una profundidad de 90 kilómetros y su epicentro fue nuevamente San José del Palmar en el Valle del Cauca, zona que registró el devastador terremoto de 7.4 que se vivió el lunes en nuestro amado país. La ONU divulgó ayer miércoles que prepara una asignación del Fondo Central para la Acción en Casos de Emergencia para asistir a Colombia tras los estragos del terremoto y anunció que anticipará unas necesidades muy serias mientras su agencia moviliza ya los recursos médicos y alimentarios. Todos se mueven en la búsqueda y el rescate de personal que todavía se encuentra atrapado bajo los escombros. Y hemos visto milagros, como un pequeño bebé que fue rescatado por socorristas todavía ayer con vida tras el terremoto de Cali.
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3: Para labios atractivos, habla con palabras amables. Para ojos adorables, busca lo bueno en las personas. Para una

figura esbelta comparte tu comida con el hambriento. Para un cabello hermoso, deja que un niño pase sus dedos a través de ellos una vez al día. Para el porte, camina con el conocimiento de que nunca caminarás sola.

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1: Más noticias. Veamos qué titulan los principales medios a esta hora de la mañana en materia judicial aquí en Cómo Amaneció Barranquilla de Tropicana. Muchísima atención, porque criminales engañan a un mototaxista y lo matan para robarle su moto en Ciudadela 20 de Julio. Allegados del hoyo occiso manifestaron que este trabajaba realizando carreras en la aplicación Yango. Aparentemente le habría salido una carrera, fue a buscar el servicio y es aquí cuando lo matan para robarle la motocicleta, que después fue encontrada abandonada. Ya les voy a ampliar esa noticia.

0: joven de 21 años tras ser baleado en un ataque contra un billar en Barranquilla. Kaider Manuel Yepes recibió un disparo en el abdomen el pasado 27 de julio cuando se encontraba frente a Villares Carnaval en el barrio El Edén. Permaneció 15 días hospitalizado antes de fallecer. De igual forma, murió también la mujer que habría sido baleada en un atentado en la parte externa de su vivienda en el barrio Santo Domingo. Los hechos se registraron el pasado sábado. Continúan las investigaciones para esclarecer si los Pepes estarían detrás del asesinato del hombre en el barrio Ciudadela 20 de julio. Eric Rosales, de 38 años, fue atacado cuando llegaba a visitar a su madre. Las autoridades analizan posibles amenazas previas y su presencia en un homicidio ocurrido meses atrás. Seguridad no da tregua, roban vehículo en la puerta de una vivienda en el barrio Sevillar. El hurto ocurrió durante la noche del martes 11 de agosto. La víctima pide mayor atención de las autoridades ante el presunto robo de vehículos que estaría afectando a distintos sectores de la ciudad. De titulares a esta hora de la mañana, capturan a 4 personas en flagrancia durante operativos contra el hurto en Barranquilla. La policía informó que uno de los capturados tenía domiciliaria. Mira tú. Oye, no hay respeto. Barranquilla reporta una reducción en hurtos y más de 3.000 capturados donde el 2026. Interesante, Luis.
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3: Una mujer fuerte hace ejercicios todos los días para mantener su cuerpo en forma, mientras que una mujer de fortaleza se arrodilla a orar para mantener su alma en forma. Una mujer fuerte no teme a nada, mientras una mujer de fortaleza demuestra valor en medio de su temor.

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1: Vea, de verdad que estas noticias nos invaden el corazón con una profunda tristeza. La criminalidad sigue haciendo de las suyas en las calles de Barranquilla. Esto luego de que en horas de la noche del martes 11 de agosto un humilde mototaxista fuera asesinado a bala por criminales, por inescrupulosos, por chirretes que habrían intentado robar su motocicleta. El hecho de sangre se registró en el barrio Ciudadela 20 de julio. De acuerdo con el reporte suministrado por las autoridades, la víctima, identificada como Luis Carlos Angarita, de 55 años, este hombre se encontraba trabajando como un mototaxista desde la aplicación Yango. En medio de la jornada nocturna, eso de las 8:40 de la noche, a Luis Carlos le sale un servicio. Luis Carlos dice, mírame bacán, va a salir un servicio para Ciudadela, va. Voy para esa. Exactamente en la calle 46 con carrera 1. Va, se dirige hasta el sitio, se parquea. Al llegar a la dirección donde había que recoger al pasajero, dos sujetos en una moto, ya lo estaban esperando y lo abordan, le quitan el vehículo. Posteriormente el parrillero saca el arma y le dispara. ¡Qué necesidad! ¡Qué necesidad! Hombre, si usted le quiere quitar la moto, quítele la moto. ¿Pero por qué tiene que matarlo? ¿Por qué acabar con la vida de la persona? ¿Por qué? ¿Por qué? O sea, ¿por qué? Dejan al hombre tras el ataque tendido en el suelo y se dan a la huida en ambas motocicletas. Tras el ataque, moradores del sector lo auxiliaron y lo trasladaron hasta el camino Ciudadela 20 de Julio, donde minutos después falleció debido a la gravedad de las heridas. Esto da tristeza, señoras y señores. De verdad que da una impotencia bárbara. Una moto no vale la vida de una persona. Horas después de haberse cometido el crimen, las autoridades hallaron abandonada la moto. Peor, ¿para qué lo mataron? Por nada, ¿por qué? ¿Para qué? Las autoridades hallaron abandonada la motocicleta de Angarita en el barrio Mesolandia del municipio de Malambo. La Policía Metropolitana de Barranquilla adelantó una investigación para dar con el paradero de los agresores. Vea, esto no se hace. Dios, no, esto no se hace. No. De verdad que se llena uno de indignación, de impotencia. Un hecho tan triste. Cogerlo, acabar con su vida para quitarle una moto que después van a terminar abandonando, dejando. O sea, ni siquiera se quedan con la hijo de madre moto. Sino que se la quitan, lo matan y tiran. O sea, ¿qué sentido tuvo acabar con la vida de este hombre? 5:34 a.m.
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3: Una mujer fuerte a nadie permite que le quite lo mejor de ella, mientras que una mujer de fortaleza da lo mejor de sí a todos. Una mujer fuerte comete errores y los evita en el futuro, mientras una mujer de fortaleza se da cuenta que los errores en la vida también pueden ser bendiciones de Dios y aprende de ellos.

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1: El país, familia, en este momento está entrando progresivamente en una segunda etapa tras el terremoto del lunes. Progresivamente estamos en una etapa de atención de damnificados, alojamiento, alimentación, salud, agua potable, recuperación de servicios y posteriormente reconstrucción. Las autoridades están elevando censos para determinar quiénes perdieron sus viviendas, bienes y medios de subsistencia y establecer quiénes pueden acceder a las ayudas humanitarias. También continúa la atención de viviendas que presentan daños. En Bogotá, por ejemplo, las autoridades activaron mecanismos de evaluación técnica para los hogares con grietas o posibles afectaciones estructurales. Aquí hay algo muy importante. Hablemos de las donaciones, porque muchas personas están por sus propios medios tomando donaciones, agarran el carro y en aras de ayudar pues están yendo hasta las poblaciones o lugares más afectados y lo que terminan es obstaculizando las vías, haciendo trancones innecesarios que impiden el ingreso de vehículos oficiales o de emergencia. Entonces, las ayudas deben ser canalizadas, preferiblemente a través de instituciones y puntos de acopio oficialmente habilitados. Porque en una emergencia de esa magnitud no basta con recoger cosas. Hay que garantizar que llegue a las personas y territorios que realmente lo necesitan. Esto es sumamente importante. ¿Cuáles son los elementos que están solicitando? Agua, alimentos no perecederos, elementos de higiene y cuidado personal, artículos necesarios para alojamiento temporal y otros elementos definidos por las autoridades según las necesidades de cada zona afectada. No es, por lo menos, usted va a donar ropa, no es donar ropa por donarla. Recuerde que hay diferentes tipos de climas. También existe la posibilidad de donar dinero, que puede ser especialmente útil porque permite pues comprar exactamente lo que hace falta. Sin embargo, en este punto hay que ser muy cuidadoso porque en este momento hay mucha gente inescrupulosa que se está aprovechando. Dicen, no, nosotros estamos recolectando, estamos ayudando y terminan estafando a las personas. Así que mucho cuidado. Hay puntos oficiales como la Cruz Roja Colombiana que ha activado una campaña de donaciones monetarias destinadas pues a apoyar servicios de salud, agua potable, telecomunicaciones, rescate y reunificación familiar. La solidaridad no solamente está llegando desde Colombia. El gobierno informó que más de 12 países ya han ofrecido apoyo, incluyendo personal especializado, equipos de rescate y también ayuda humanitaria. Había mucho ruido a raíz de este tema, diciendo que el gobierno no le iba a abrir las puertas a estas ayudas, y no es así. Se han anunciado ofertas de cooperación internacional por aproximadamente 1.300 millones de dólares destinados a diferentes necesidades de atención, recuperación y reconstrucción. Países como Estados Unidos, México, Ecuador, El Salvador y Perú, además de organismos internacionales, ya han anunciado diferentes formas de asistencia. En medio de esta tragedia hay cuentas falsas, cadenas de WhatsApp, información mentirosa y supuestas campañas de donaciones con las que les pedimos que tengan especial cuidado. Antes de donar, verifique quién está recogiendo el dinero o los elementos. Compruebe que sea una entidad reconocida. No entregue dinero a cuentas difundidas únicamente por cadenas o publicaciones sin verificar. Si vas a donar elementos, consulta primero que están solicitando oficialmente. Y algo fundamental, no es necesario enviar cualquier cosa por si acaso. En una emergencia, las donaciones que no corresponden a las necesidades pueden terminar generando problemas logísticos. La emergencia también ha generado necesidad en materia de atención médica. Se están habilitando, por lo menos aquí en Barranquilla, puntos donde usted puede realizar donaciones de sangre. Esto es súper importante. Así que si usted puede contribuir con donación de sangre, le pedimos que se sume en las oficinas de la Alcaldía de Barranquilla. En resumen, lo que Colombia necesita ahora: rescate, atención médica, alimentación.

0: Y agua, alojamiento temporal para muchísimas personas que han quedado sin nada, censo de damnificados, recuperación de servicios y reconstrucción. La solidaridad debe acompañar cada una de estas etapas. Esta tragedia sigue siendo enorme, pero Colombia lo está siendo también en materia de respuesta. Colombia está recibiendo ayudas nacionales e internacionales de miles de personas que ya se están movilizando para ayudar a quienes lo perdieron todo. Aquí en Tropicana 89.1, la emisora diferente. Ya vamos también a estar dándoles el paso a paso de nuestra campaña para iniciar las ayudas, o bueno, a enviar las ayudas a los damnificados por el terremoto que el lunes sacudió a Colombia y que, como país, nos ha cuestionado en muchas cosas.
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3: Una mujer fuerte camina con pasos seguros, mientras una mujer de fortaleza sabe que Dios le ayudará si cae. Una mujer fuerte demuestra en su rostro una expresión de confianza, mientras una mujer de fortaleza muestra una expresión de gracia. Una mujer fuerte tiene fe en que tiene fuerza suficiente para el viaje, mientras una mujer de fortaleza tiene fe en que el viaje le hará más fuerte.

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1: Más detalles se han conocido en las últimas horas sobre el homicidio ocurrido en la tarde del martes en la carrera 8 Sur, con calle 46, en inmediaciones del Parque Los Pitufos, en el barrio Ciudadela 20 de Julio, de la ciudad de Barranquilla. Testigos del hecho informaron a las autoridades que Eric José Rosales, de 38 años, acababa de bajarse de su vehículo para visitar a su madre, cuando fue abordado por dos sujetos que se movilizaban en una motocicleta. Según el relato conocido por las autoridades, el parrillero desenfunda el arma de fuego y le propinó 8 balazos, 8 impactos de Batman Zamorano al joven, 6 de ellos en la cabeza. O sea, dimensionen la magnitud. Y luego dejaron el pelero. Eric Rosales se dedicaba al parecer a actividades de préstamo de dinero, según indicaron allegados. Sin embargo, las autoridades investigan si el crimen estaría relacionado con presuntas amenazas que venía recibiendo por parte de los Pepes. De acuerdo con la información conocida sobre el caso, el hombre se encontraba el 19 de marzo del presente año en el billar, donde fue asesinado Julio Ruiz, cuñado de alias Castor. En videos aficionados de este hecho, Rosales aparece auxiliando a la víctima. Por esta razón se investiga si esto tendría alguna relación. Y por auxiliar a la víctima, los Pepes lo habrían declarado como objetivo militar. Las autoridades avanzan en la investigación para esclarecer plenamente los móviles del crimen, identificar a los responsables y determinar si existe realmente una dirección o una relación directa entre las amenazas denunciadas y el homicidio de este joven. En el camino de La Manga falleció en las últimas horas Jaider Yepes, el joven de 21 años que habría resultado herido con arma de fuego mientras entregaba un domicilio de comida rápida a un cliente en Villares Carnaval. El establecimiento ubicado en el barrio El Edén. De acuerdo con lo establecido por las autoridades, a través de cámaras de seguridad, eran aproximadamente las 9:40 de la noche cuando dos sujetos llegaron hasta el establecimiento a bordo de una motocicleta. El parrillero saca el arma de fuego y dispara en varias ocasiones contra el billar. Uno de los proyectiles impactaría al joven, quien se había quedado conversando con algunos conocidos después de entregar el pedido de comida rápida que le habrían solicitado un cliente dentro del lugar. El joven fue trasladado hasta el camino La Manga, donde permanecía, luchando entre la vida y la muerte. Así estuvo durante 15 días hasta que finalmente se produjo su fallecimiento. Por otro lado, las autoridades confirmaron la muerte de Marixa Herrera Márquez, la mujer herida a bala la noche del sábado frente a su residencia en el barrio Santo Domingo, suroccidente de Barranquilla. El deceso de la mujer se produjo a eso de las 11 de la noche del martes en la clínica Campbell de la calle 30. Según la información, el pasado sábado Marixa se encontraba sentada en la parte externa de su vivienda en la carrera 5 con calle 82 cuando fue abordada por dos hombres que se movilizaban en una chirrimoto. El parrillero desenfunda el arma de fuego, dispara contra Marixa, quien fue llevada inicialmente a la clínica San Ignacio y luego remitida a la Campbell por la gravedad de las heridas. Los sicarios se dieron a la huida y la mujer, pues se ha confirmado que murió a causa de la gravedad de sus heridas. Es la información a esa hora de la mañana. Recuerda que si tienes una novedad que reportar a través del Tropi WhatsApp, puedes hacerlo enviando tu nota de voz al 300-356-5627 con la palabra novedad en texto.
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3: Debo aprender que enamorarme no es obsesionarme ni irme a los extremos. Debo aprender que no debo poner toda la motivación de mi vida en una persona. Debo entender que no se debe rogar amor y que una relación de pareja no es para vivir angustiado. Debo entender que si pretendo tener una relación de adulto, debo comportarme como un adulto. Debo aceptar que en el amor, como cualquier otra cosa en la vida, existen los tropiezos, las caídas, los dolores y el miedo, el cual hace dificultar más las cosas.

0: pensando en la familia del barrio Los Andes, que están sin luz desde la 1 de la mañana. ¿Qué pasará? ¿Qué pasaría? Me reporta por acá Dianita Martínez, Yamelis Angulo. Maite, estamos sin luz en el barrio Los Andes desde la 1 de la mañana, por favor. Si sabes algo, infórmanos, hasta el momento no sé nada. Pero ya mismo te voy a averiguar si es que... No, creo que mantenimiento a la 1 de la mañana, más bien me suena como un daño. Si algún oyente tiene más información, pues que nos cuente al 300-3565-627. A esa hora de la mañana estamos muy atentos a qué pasa en el barrio Los Andes y por qué están sin servicio de energía desde la 1 de la mañana. Oiga, por otro lado, les cuento que se mantiene, ojo, los cierres viales por obras del acueducto regional hasta el 30 de septiembre. Ante la ejecución de las obras del sistema de acueducto regional del norte, que servirá a Barranquilla y Puerto Colombia, la Secretaría Distrital de Tránsito anunció que los cierres viales temporales se mantendrían hasta el próximo 30 de septiembre. Ojo a esto. El cruce de la avenida Circunvalar con calle 110 y carrera 75A, la calle 82 entre la vía 40 y la carrera 78D, la calle 107 entre las carreras 72 y 75A y la carrera 72 entre las calles 106 y 107 del barrio Río Mar son los sectores con cierres viales. Cierres viales que se van a mantener hasta el 30 de septiembre. Las zonas intervenidas contarán con señalización preventiva y reglamentaria, así como con elementos de control y cierre necesario para orientar a los usuarios y garantizar condiciones adecuadas de seguridad vial. Finalmente, aseguraron que los puntos de cierre habrá auxiliares de tránsito que estén debidamente identificados, listos para orientar a los conductores y peatones sobre las condiciones de circulación, las maniobras permitidas y las rutas de desvío habilitadas cuando corresponda. Hasta el 30 de septiembre, les repito, las zonas, los puntos, los sectores con cierres viales, cruce de la avenida Circunvalar con calle 110 y carrera 75A. Calle 82 entre la vía 40 y la carrera 78D. Calle 107 entre las carreras 72 y 75A. Y la carrera 72 entre las calles 106 y 107 del barrio Río Mar. Es la información a esa hora de la mañana en cómo amaneció Barranquilla de Tropicana.
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0: yo fuera una medicina, sería de esas medicinas que antibiótico. Las que se toman cada 24 horas. Porque qué de mola para responder, dicen por ahí. Ponce, que junto con Juanes, antes que el tiempo se vaya, son las 6 de la mañana con 6 minutos. Respecto al daño que tiene sin luz desde la 1 de la mañana el barrio Los Andes, me informan por acá que al parecer no hay luz porque hubo un daño en la estación centro. En la estación centro hubo un daño, por lo tanto, le quitaron el servicio de energía al barrio Los Andes desde la 1 de la mañana.
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0: Don Giovanni Castro, el astro de los deportes, a esa hora de la mañana llega con información titulares deportivos en Cómo Amaneció Barranquilla y Tropicana.
2: ¡Hola, hola, hola, hola, hola, hola, hola, hola! ¡Buenos días, buenos días! Información deportiva en Tropicana. Se siguen conociendo estados en los que quedaron escenarios deportivos que sufrieron daños. Uno de los más afectados, el estadio Hernán Ramírez Villegas de Pereira. En otras ciudades como Manizales y Cali están pidiendo que por ahora no se programen. Mientras tanto, más jugadores que actúan en el exterior y en la liga colombiana se suman con ayuda para los damnificados. Los equipos de fútbol también están lanzando campañas para recolectar y donar. Desde Brasil, el equipo Fortaleza está anunciando que el marcador izquierdo Samario Gabriel Fuentes, hombre, sufrió lesión de ligamento cruzado rodilla izquierda con afectación meniscal. Será operado y su recuperación va a tardar varios meses. Se pierde todo lo que queda del año. La organización Caimanes de Barranquilla presentará este sábado en el estadio Edgar Rentería su club deportivo orientado en la formación de peloteros. Este evento será a las 9 de la mañana. En el fútbol internacional, varios jugadores de la selección Colombia ya están asegurándose con renovación, cambios de equipos y ligas, pero James Rodríguez aún no consigue equipo. En la Supercopa de Europa, triunfo 2-1 del Paris Saint-Germain sobre el Aston Villa. El español Xavi Hernández será el nuevo director técnico de la selección de Países Bajos hasta el 2030, firmó. Oiga, John Lucumí parece que va a firmar entre hoy y mañana con el equipo Juventus. Edwin C3, ¿se acuerdan de él? Va a salir del equipo Estudiantes. El arquero Jordan García va para la Atlanta de México. Va a reemplazar ahí a otro colombiano, David Ospina, quien finalmente no puede actuar por lesión. El jugador barranquillero delantero Pablo Samad va a pasar del fútbol de Libia y seguirá por allá bien lejos. Va al fútbol del Japón. En la Liga de España, que va a iniciar este fin de semana, ya anunciaron que en ambas categorías, 1 y 2, se va a rendir homenaje con minutos de silencio en todos los partidos. Esto como homenaje a las personas que fallecieron en el terremoto de Colombia. Buen detalle. 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
0: Muchísimas gracias, don Giovanni. Yo creo que el sentimiento de rendir un homenaje a todas estas víctimas es de todos los colombianos, ¿cierto? Son las 6 de la mañana con 10 minutos. Por ahí Luchito Díaz también se pronunció a través de un video en sus redes sociales junto con su esposa Yera Ponce, buscando también ayuda para los damnificados que dejó el terremoto que el lunes nos sacudió absolutamente todo en nuestro país. Tropicana, buen día.
3: Maite, buenos días. Bendiciones.
0: Bendiciones.
3: Saludos a todos de la mesa. No, Maite, el daño es grande porque yo venía bajando por toda la 38 y como desde la 51.
0: Ajá.
3: No hay semáforo.
0: Hijo de
3: hasta
0: madre.
3: Por acá abajo, la 51, la 50, 47,
4: muy bien. Dentro de 300 metros, 44, tu destino estará a la derecha.
3: De luz.
0: Doblaste a la derecha, Oscar. Bendiciones, gracias por el reporte, ok. Nos reportan un daño, al parecer, en la estación central que tiene sin energía el barrio Los Andes. ¿Hay algún otro barrio sin luz a esta hora de la mañana?
5: Maite, buenos días, bendiciones. Maite, prácticamente ha morido con 24.
0: Ajá.
5: Casi en semáforo. Sentido sur norte.
6: Buenos días, Maite. Buenos días,
0: Carlitos.
6: A todos por ahí, sí, para confirmarles, así como dice la oyente, parte del sur oriente, parte del sur occidente y norte centro histórico están sin luz. Muchos semáforos en la ciudad están sin luz. En la Murillo, creo, hasta donde le he tomado carrera 24, hasta la 44, algo así, los semáforos están sin luz. Así que prevención ahí.
0: Sí, total, mucha
6: la gente
0: prevención.
6: Que va saliendo de la casa, que salga con tiempo, porque se va a formar la Rocomango, Maite.
0: Y se ha precavido, porque entonces por hacérselas de vivo, ay, no, es que no había semáforo, yo me voy, suá. Termina cogiendo el otro, un accidente que no queremos. Evitemos los incidentes en la vía. Gracias a todos los oyentes por reportarnos a esta hora la situación en la que amanece Barranquilla. Si hay alguna otra novedad que usted quiera reportar, puede enviarnos su nota de voz al Tropic WhatsApp 300-3565-27 y en texto la palabra novedad.
5: Buenos días, Mike.
0: Buenos días, John.
5: Colega, mi reina. Muchas
0: amén, igualmente.
5: Los semáforos de la Coca-Cola hasta la 44:30 no tienen luz, Maite.
0: Gracias, mi vida, por la información. 6:12. Y este viernes, ajo madre, ya mañana. 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

0: Todo va a estar bien. Todo va a estar bien. Con el favor de Dios, con el abrazo de Papito Dios, todo va a estar bien. Todo va a estar bien. No sabemos por lo que estés pasando, pero todo va a estar bien. No sabemos cuál es tu dificultad, pero todo va a estar bien. No sabemos cuál es tu necesidad, pero todo va a estar bien. No sabemos tu estado de salud mental, pero todo va a estar bien. No sabemos cuál es tu estado de salud financiera, pero todo va a estar bien. No sabemos cuál es tu estado de salud física, pero todo va a estar bien. Gracias, Papito Dios, por ese tintico delicioso. Ay, el olor a café es una cosa deliciosa, Dios mío.
1: Uno de los mayores placeres de...
0: ¡Ah! ¡Qué cosa tan deliciosa, don Rodolfo!
1: No, y si usted tiene un pancito de queso y lo moja en ese café, en ese tintico, vea, no hay nada más rico. No hay nada más rico en el mundo que eso.
0: Toda, Rodolfo, no hay cosa más rico que salir de una bóveda, ¿no?
2: ¡Ajá!
0: Lo sacaron de una bodega, de una
1: sarcófago.
2: De un sarcófago. Maite, por favor, ¿eso qué es?
0: No te respeta.
2: ¿Qué vaina? ¿Tú fuiste el que comenzaste?
0: ¿Qué te parece hoy? ¿Te parece un egipcio?
2: Un egipcio. Una momia egipcia.
1: Eso lo dijiste tú, no nosotros.
2: Ah, ya. Rafa, buenos días. ¿Cómo amaneces?
0: Elegante.
2: Bacano.
0: Bienvenido nuevamente.
2: Sí, thank you, sir.
0: Espero que no te vuelvas a ausentar más.
2: Muchas gracias.
1: Una semana después. Sí. Todo va a estar bien. Una frase tan corta pero tan significativa. Una frase que en el fondo decimos, bueno, sí, todo va a estar bien. Pero nos cuesta creernos. Nos cuesta creerla muchísimo aún cuando sabemos que Papá Dios siempre toma el control en nuestras vidas. Feliz y bendecida mañana para todos los oyentes de Tropicana, todos los que nos escuchan a esa hora a través de los 89.1. Un abrazo solidario, lleno de amor a todos los que nos escuchan fuera de la ciudad de Barranquilla, en tropicanafm.com, y a los que desde ya se conectan en @tropicanabarranquilla a través de TikTok. En este momento vamos a dedicar esta oración con todo el amor del mundo, con toda la fe, con toda la esperanza, a todas las personas que hoy se levantan con ese vacío aquí en el pecho, ya sea por la pérdida de un ser querido, ya sea por pérdidas materiales a causa de la tragedia que hoy enluta a nuestro amado país, ya sea precisamente por ver en las noticias tanta destrucción, tanta desolación, porque también uno no es indiferente, y el ver cómo personas de nuestro mismo país se han quedado sin nada, nos llena de una profunda tristeza. Así que el día de hoy, Papá Dios, desde el agradecimiento, te damos las gracias por regalarnos una mañana más, por la vida misma, que es tan efímera y que nosotros hoy pues contamos con ella. Gracias por nuestra familia, gracias por las personas que amo, porque están bien, porque están vivos. No importan las deudas, no importa que me duele aquí, que hoy amanecí gordita por acá, que hoy no sé qué, que esta ropa ya no me viene, ya eso pasa a un segundo plano. Gracias por la vida, Señor Jesús. Gracias por cada oportunidad que tenemos delante de nosotros. Gracias. Y hoy te pedimos especialmente por nuestra amada Colombia. Abraza con tu amor a quienes están sufriendo después de esta tragedia. Te pedimos que seas refugio, Papá Dios. Sé refugio después de tanta destrucción para quienes perdieron sus hogares. Consuelo para quienes perdieron a alguien que amaban. Fortaleza para quienes continúan buscando ayuda y reconstruyendo. Padre, no perdemos la fe. No perdemos la fe de seguir encontrando milagros bajo los escombros, como ese pequeño bebé que en medio de ya la desesperanza, su llanto le salvó la vida. Dale sabiduría a quienes están al frente de la emergencia y un corazón solidario, a quienes tienen la posibilidad de ayudar, de tender la mano. Que ninguna persona afectada se sienta olvidada hoy, Señor. Que puedan llegar las ayudas a todas las poblaciones, a todas las comunidades que lo están necesitando. Que no haya una población incomunicada que quede sin ese socorro, sin esa ayuda, Señor. Te pedimos que seas tú guiando a los organismos de socorro y a todas las ayudas humanitarias. Padre misericordioso, Recuérdale a cada persona que hoy necesita de ti que no camina solo. Danos la fuerza para dar un paso más. Cuando algo no salga como esperábamos, enséñanos a confiar porque tus planes siguen siendo más grandes que nuestras preocupaciones y son perfectos. Tus planes llegan en el momento indicado, no antes, no llegan después, llegan cuando tienen que llegar. Y a veces nuestra impaciencia, porque queremos las cosas para allá, porque pensamos que para allá, el para allá de nosotros es lo que tiene que ser, nos olvidamos que eres tú quien tiene el control y que todo va a estar bien. Ayúdanos a no perder la esperanza cuando las circunstancias quieran apagarla. Enséñanos a agradecer incluso en medio de los días más difíciles y a reconocer que muchas veces los milagros llegan disfrazados de pequeñas bendiciones o de cambios de planes. Hoy quiero caminar con la certeza de que lo que me preocupa, papá Dios, no será para siempre. Esa deuda, esa llamada del banco, ese parte médico, no será para siempre, Padre, porque yo estoy contigo. Y si yo estoy contigo, todo va a estar bien. Pon paz en mi corazón, claridad en mis decisiones, protección sobre mi familia y luz en cada camino que emprenda. Si hoy encuentro a alguien que esté pasando por un momento difícil, permíteme, Papá Dios, que mis palabras, mi presencia o mis acciones puedan convertir a esa persona y ese momento por el que vive en un poquito de esperanza y aliento. Señor, que hoy no me falte fe para continuar, ni valentía para comenzar de nuevo, ni humildad para agradecer todo lo que ya tengo. Soy afortunado, Señor Jesús, porque tengo vida. Gracias. Tu palabra dice en Josué 1:9, que es, creo yo, la cita con la que más me siento identificada en la Biblia. Y casualmente ayer en Hoy por Ti, Mañana por Mí de Tropicana teníamos a un pequeño niño que, si no han visto el video, los invitamos a través de @tropicanabarranquilla que lo vean, que las recitó. Josué 1:9 dice: mira que te mando a que te esfuerces y seas valiente. No temas ni desmayes porque yo, Jehová, estoy contigo y estaré contigo donde quiera que vayas. Que hoy puedas respirar profundo y recordar algo. No tienes que tener todo resuelto. No tienes que estar todo bien. Basta con confiar y dar el siguiente paso, porque Papá Dios está contigo.
0: Me llegó esta carta, don Rodolfo.
2: Una carta más. ¿De qué se trata, Rafa?
0: Es de un oyente que ayer nos la envió, ¿te acuerdas, Maite?
1: Sí, claro.
0: Le puso una tarea y no la hizo, pero bueno. Rodolfo, esta carta llegó ayer de un oyente, la mandó a mano, o sea, la mandó a mano, nada más le tomó la foto a la hoja.
2: A la hoja.
0: Obviamente yo la... Ahora todo es fácil. La puse en ChatGPT, chao, y ChatGPT me dejó el texto. Dice: mi amor, mi vida entera, de parte de Kelly, Rodolfo.
2: Ajá. ¿Cómo no?
0: Hoy te escribo con el corazón en la mano y los ojos llenos de lágrimas. Te veo cuando estás cansado. Sé que cargas con un peso muy grande sobre tus hombros para darme lo mejor.
1: Ay, qué bien.
0: Tus luchas silenciosas que nadie nota, solo yo. Eres mi refugio en medio de mi enfermedad. Contigo encontré mi hogar, Dios. Gracias por elegirme, por amarme en mis días grises y por ser ese hombre bueno que Dios puso en mi camino. Te volvería a elegir si volviera a nacer. Te buscaría antes y te amaré con la misma fuerza hasta que seamos viejitos.
1: ¡Oh, qué lindo!
0: Perdón si a veces fallo. Admiro el hombre que eres, tu nobleza. Gracias por existir. Solo quiero una cosa en la vida: que dejes el vicio del cigarrillo, que tu vida cambie.
1: Ay, mira tú.
0: Si no llego a estar más a tu lado en esta vida, siempre recuerda que esta mujer fue muy buena contigo. De tu mujer, Kelly, la mujer que quiere cambio para los dos.
1: Ah, qué bonita.
2: ¿Ah? Una carta de lo que es el verdadero punto de apoyo de uno, que es la compañera, la esposa, la que te acompaña en las buenas y en las malas. Una carta llena de mucho amor y de mucha sinceridad, Rafa.
0: Pero siento que Kelly está pasando por una situación de salud.
2: Difícil. Difícil, sí.
0: Por lo que estoy leyendo, y le está pidiendo al esposo, que tiene todas las cosas, tiene todas las virtudes, tiene muchas cosas positivas, pero lamentablemente el cigarrillo parece que la está afectando a ella.
2: Dios mío.
0: ¿Cómo se está deteriorando también su salud, su compañero? Ay, Dios mío. Bueno, ahí están pasando los oyentes la carta que la están pidiendo, Rodolfo.
2: ¿Cómo no?
0: Creo que muchos se sintieron, o muchas se sintieron identificadas con Kelly, que fue la que mandó esa carta ayer, que estábamos ayer leyendo una carta de,
1: ella dijo, quiero
0: del
1: compartir.
0: Padrastro, si no estoy mal, y ella enseguida nos mandó esa carta para compartirla y mandársela a su esposo. Ya su esposo debe saber quién es.
2: ¿Cómo no?
0: Si usted no se sintió identificado, está mal.
2: Claro que sí. Entonces, tenía todas las señales.
0: Ahí está, Biorrodo.
1: Sabes que yo creo, Rafa,
2: muy
1: que
2: bueno.
1: Hemos perdido poco a poco como ese interés de encontrar una persona con la que compartir la vida. Ya ahora vemos que la gente habla mucho de soltar, de si no te hace bien, déjalo ir. Si no sé qué, ya nadie se quiere aferrar al amor y luchar por construir.
2: A la unión, a la unidad.
1: Porque al final el matrimonio y las parejas se tratan de eso, de construirse todos los días. No es si es que esta persona tiene algo que no me gusta, pues yo lo dejo y busco otro. Se trata de ir amoldándose, de ir construyendo para fortalecer una relación que pueda llegar a un futuro.
2: No, y de hecho, Maite, tan es así que la ciencia ha desarrollado, Rafa, usted que es psicólogo, lo que se llaman terapias de parejas.
0: Señor.
2: Terapias de familia que buscan precisamente el buscar los puntos de unidad, los puntos de unión para que haya armonía en el hogar, en el matrimonio, entre los cónyuges, Rafa.
3: Así es. Está bien. Muchas gracias, Rafa.
1: Ahí estamos enviándole la carta a todas las personas que quieran recibirla. Nada más nos envían la palabra carta al 300-356-5727 con todo el amor del mundo, pues la compartimos con ustedes. Gracias a Kelly, que fue la que envió la carta el día de ayer.
0: Pero Rodolfo,
2: dime, Rafa.
0: Quizá esa mujer le quiera enviar esa carta a la pareja, al esposo, y de pronto el problema que tiene el esposo es consumir alcohol.
2: Sí.
0: Nada más le cambia, coge la carta y le pone...
1: Cambia la palabra.
0: Sí, pues deja que quiero que no te emborraches, o no quiero que sigas tomando alcohol, no quiero que sigas tomando ron, no sé, tus cervezas. O sea, no es que la dejes de tomar.
2: Lo adapta.
0: Controla esa vaina.
2: ¿Cómo no?
0: Eso le puede servir a una persona que a esta hora esté escuchando Tropicana y se la puede dedicar a su esposo por el que esté pasando alguna dificultad como la que acabamos de contar aquí en Tropicana 89.1. Biorro.
2: Estupendo, Rafa, 89.1, Banda FM, la emisora que llega a todas partes desarrollando cómo amaneció Barranquilla.
0: Ahora, hay casos donde la que hace eso es la mujer, Mighty, no el hombre. Entonces,
1: también sirve.
2: Puede ser al revés. Y viceversa.
0: Sí, puede ser al revés. Rodolfo, ahí lo puede hacer. Usted sin ningún problema se la piden a Maite la carta y Maite con mucho cariño se la envía a usted a través del WhatsApp. ¿Lo repetimos?
2: 300-356-5627, Rafa.
0: De Tropicana, la más bacana. La que... Aquí está la mujer. Aquí está la mujer que mandó la carta.
4: A mí me partió el alma, Dios, Rafa.
0: Es que esa carta fue para ti.
1: Sí.
0: Sí.
1: ¿Cómo sabe?
0: Porque esta es la carta que mandó Kelly ayer.
1: ¿Y la mandó el WhatsApp de él?
0: Yo no sé, pero...
1: Me enredé. No, me formateé.
4: Me partió el alma,
1: Dios,
4: Rafa.
1: Y escuché la anterior.
0: Ya entendí. Creo que ella le mandó la carta a él y él la quiso poner... O sea, nos la mandó a nosotros para que nosotros...
1: O sea, ella le dio la carta al esposo y el esposo fue el que la compartió con nosotros.
0: Es corriente.
1: Escucha la otra nota de voz para ver qué dice.
0: Sí, voy a escuchar. Tú eres chismoso.
1: No, es que a mí me gusta enterar.
4: Esa carta me la mostró el amigo mío.
1: Ah.
4: Ya, que esa carta se la dio la mujer que está hospitalizada. Y yo le dije, yo me lo dio el domingo que estábamos tomando las frías y yo le dije, te la voy a pasar para Tropicana para que tú veas.
0: Vea.
1: Por dónde va el cuento.
0: Vea, como es una cosa de la vida.
2: Qué cosa,
0: ¿no?
2: Rafa, ¿no?
1: Por eso es que uno tiene que preguntar, no es por chisme, por información.
2: Por información.
0: Se llama imprudente.
1: Claro. No, hay que saber.
2: Qué cosa.
0: Bueno, para entender un poco la situación, un amigo le contó, estaban tomándose su cerveza, le contó la carta que le partió el alma y le partió el corazón. y le dijo, mira, la carta que me dio mi esposa. Le tomaron foto. El hombre dijo, joda, vamos a ponerla en Tropicana.
2: Vamos para a que compartirla.
0: Para que la lean los muchachos de cómo amaneció Barranquilla Tropicana. Y vamos a compartirla. Además que la esposa la tiene hospitalizada.
1: Ay, ahora me dieron más ganas de llorar.
0: Además todavía. Porque la persona, la mujer está hospitalizada, maestra.
2: Hospitalizada.
0: No somos quien para juzgar.
1: Qué sentimiento tan lindo.
4: Así es, Rafa, como tú lo dices, así es.
0: Bueno, ahí está. Viste, Rodolfo.
2: Perfecto.
0: Sin ser chismoso, ate caos. Bueno, pues.
1: Y gracias. Por otro lado. Si yo no pregunto, no claro nos enteramos.
0: Sí. Hombre, qué vaina. Gracias, Juan Movía. Que Dios te bendiga, mi hermano. La buena para ti. 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
1: 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Una buena noticia.
0: Una buena noticia, Rodolfo, esto ahora en Tropicana.
2: Una buena noticia, Rafa. Definitivamente están llegando más ayudas internacionales para los damnificados de la tremenda tragedia, el terremoto, el temblor que hubo en el país.
0: Así es, Rodolfo, y a esta hora también la buena noticia es que ya llegan los chistes de los niños aquí en Tropicana. Y vienen los chistes de los niños. Ya vienen los chistes de los niños en Tropicana,
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0: anillo, besito con el anillo.
1: Vaya.
2: Hola, buenos días, Rafa, Maite, y a todos los días. Les quiero dar gracias grandísimas porque el día de ayer se llevó a cabo, wow, la pasarela de moda con propósito. Y qué hermoso saber, me llena el alma que el día de hoy esos perritos geriátricos con discapacidad y mestizos amanecieron rodeados de amor. Aún nos quedan poquitos y qué bonito saber que nunca perdieron la esperanza. Su día de suerte fue ayer, llegó y hoy están en brazos y hogares que le van a dar amor por el resto de sus días. Un millón de gracias por apoyar este tipo de actividades y tu gente que siempre responde. Logramos superar las expectativas con las donaciones recibidas. Hoy vamos a estar enviando a las ciudades también vulnerables como lo es Pereira, Chocó, para que reciban alimento perritos que también quedaron vulnerables. Hay una realidad que estamos viviendo y no podemos dejarla a un lado. Besos para todos.
0: Gracias, Lili, que Dios te bendiga. Ay, qué bacano, eres la presentadora estrella. Vaya. Fue Maite Rodolfo, fue Maite Rodolfo, para que sepa.
1: ¡Maite!
0: Para que sepa.

0: tío y le dije, tío, yo no te entiendo, vocaliza, vocaliza. Y él me dijo, boca abre, boca abre.
1: ¡Vocales!
2: ¡Boca de
3: madre!
1: ¡Boca de madre!
4: ¡Qué
2: cosa!
4: Buenos días, Rafa, y a los que están en la mesa.
5: Buenos días.
4: ¿Qué le dijo una chapa a otra chapa?
5: ¿Qué le dijo?
4: Muerte de la risa.
1: ¡Yerda!
5: ¡Anda! ¡Qué cosa! ¡Vamos con otro chiste con los niños!

0: Porque un perro levanta la pata para orinar.
1: Porque un perro levanta la pata para orinar.
2: Para orinar.
0: Para que la pared no le caiga encima.
1: Oye,
3: qué vaina,
1: qué vaina linda.
3: Buenos días,
1: Mike. Buenos días, Tropicana,
2: buenos
1: Tropicana.
2: Días.
1: Vamos con otro oyente, entonces.
4: Buenos días, Tropicana. Hoy les voy a hablar. Hoy llegó un niño del colegio diciendo: mamá, mamá, en el colegio me dicen despistado. Y la señora le dice: niño, si tú vives al frente.
5: Buenos días, Tropicana, yo soy Paula Andrea Padilla. La NASU y la navaja, que es, le dice, una abejita monta en un ascensor.
2: ¿Una qué? ¿Ovejita? Sí. Una ovejita, una ovejita.
1: Bueno, ¿sí entendiste?
2: Claro. Una, que lana sube en la navaja, ah, que es una ovejita montada en un ascensor.
1: Ok. Tropicana.
6: Buenos días, Tropicana, la más bacana.
1: Buenos días.
6: Yo me llamo Ele.
1: Eso.
6: Y hoy les vengo a decir mi chistecito.
1: Ale.
6: ¿Qué le hizo un plátano a un plátano que le estaba cobrando?
2: ¿Qué le dice?
6: Plátano hay.
7: Plátano hay.
1: ¡Qué bueno, buen compadre! Tropicana, Tropicana, ¿qué dice el oyente? Buenos días.
8: Buenos días.
1: Ay, ¿qué pasó? Porque me lo eliminaron. Mándelo, mándelo. 300, 356, 5, 6, 27. Los huesitos.

0: ¡Sofí!
1: Buenos días, Tropicana. Otra vez soy yo, Sofía. ¿Cuál es el colmo de un pez?
0: ¿Cuál?
1: Ahogarse.
2: Sí.
0: ¡Hombre!
3: Había una vez un perro que se llamaba Pa' Fuera.
0: Ajá.
3: Y un día su dueño lo llamó Pa' Fuera, Pa' Adentro. Y el perro se volvió loco.
0: Así le va a pasar a Rodolfo.
4: Oye, ¿qué pasa? ¿Qué vaina?
1: ¿Cuál es el animal más antiguo?
0: ¿Cuál?
1: La cebra.
0: ¿Por qué?
1: Porque está en blanco y negro.
0: Tropicana. Buenos días, Anthony.
5: Había una vez un hombre tan pequeño y tan pequeño.
0: Ajá.
5: Que se subió una canica.
0: Ajá.
5: Y dijo: oh, el mundo es mío.
0: ¡Ay, ay, ay, ay, ay!
6: Huesito, pero cortico. Huesito, pero cortico en Tropicana.
7: ¡Un huesito!
8: Buenos días, Tropicana. Mi nombre es Sebastián. Un veladito que le dije a tu papá: papi, papi, papi, en el colegio me está diciendo bocón. No le pares bola, trae la pala para que te dé el remedio.
0: Ey, ey, ey, ey.
9: Tropicana, iba la cuchara caminando por la cocina.
0: Ajá.
9: Y le dice, y el cuchillo le dice al tenedor: tenedor, gritará en la cuchara. Y el tenedor dice: ¡cuchara! Pero grítale, grítale más fuerte. ¡Cuchara!
0: Y el tenedor
9: responde: parece que no es cuchara.
0: ¡Ey, ey, ey! ¡Ey! ¡Hombre,
10: Tropicana! ¡Qué hombre! Y la vecina le dice: bueno.
0: No, pero son los niños, señor. Son los niños. Son los niños, señor.
2: Los piojitos.
0: Los piojitos. Los chiquitinos que tengan. ¡Ah! ¡Tropicana 19.1!

0: 8:44 minutos, estamos en marcha, en acción, y ahora me permito presentarles, señoras y señores, es un ser humano divertido. Su labor es hacernos sonreír constantemente.
1: Otto, está bien equivocado.
0: Aquí está el man que Lucho siempre Torre. Está de buen genio.
1: Lucho Torre.
0: Típico, autóctono, exclusivo, original como él, ¡El Ñato!
2: Muchas gracias. Una pregunta, Rafa, ¿quién es el señor?
1: La momia.
2: ¿No te habían echado a tu casa aquí?
0: Todavía no.
2: Oh, Rodo, gracias por esas palabras. Gracias que tú sabes que siempre vengo de buen genio.
0: Siempre.
2: Bueno, ya cállate ya, ya hablaste. Pero ya le habló a Rafa, ¿para qué va a hablar de nuevo?
1: Bueno,
2: ahora vamos a presentar, Rafa. ¿Va a dejar hablar o no va a dejar hablar?
0: Sí.
2: Ajá. Si no, para sacarte 4 días más. Rafa, una muchacha, una señora, no sabemos ni qué es todavía. De pronto, señora, por ese pelo que parece jalado por calado.
1: Ajá.
2: No le gusta a Rafa la polémica, no le gusta llevarle la contraria a nadie. Al contrario, Rafa, todo lo que tú dices, él está de acuerdo.
0: Sí.
2: Yo creo que no tiene más presentación, Rafa.
1: ¿Quién
2: es? Enmaicado no la quieren, Rafa. La mandaron para acá y tal que la echan también. ¡La vecina!
3: ¡Hombre! ¡Hola! Muchas gracias, viejo Ñato.
1: Jovecina.
3: Buenos días, jovecina.
2: Sin el viejo, porque el viejo está al lado mío.
3: No, pues se saluda a los dos. Muchas gracias, viejo Ñato.
2: Ok.
4: Viejo Ñato.
3: Pero es verdad, casi en ningún lugar me quieren porque la gente se vive cometiendo errores, vive haciendo todo escondido y cuando yo lo filtro y lo digo, no les gusta, pero bueno, hoy quiero presentar a alguien, primero que todo, que en estos días nos ha sorprendido porque se ha vuelto introvertido, casi no ha dicho nada, no se hace sentir en los programas, él... A veces hay temas en los que no opina, siempre quiere llevar todo en el orden.
4: Siempre deja que todos los demás hablen.
3: Siempre hace...
4: Interrumpir.
3: Él hace preguntas, tú respondes y te aplaude tu respuesta, no refuta, ni te hace cambiar, ni te acomoda las preguntas, pero hoy quiero presentar...
2: O sea, mucho cariño, entonces.
3: Mucho cariño, mucho entusiasmo, no. A 1, 2, 3.
2: ¡Rafa Vareta!
1: ¿Qué
3: dijo?
2: Narváez.
1: Te voy a joder.
2: Narváez.
1: Gato puñalado.
4: Ese también es tuyo, Rafa.
2: Una pregunta.
1: ¿Qué?
2: El señor que tiene un poquito la cara complicadita no viene hoy.
1: No, señor.
0: ¿Qué cosa?
3: Un poquito, ¿eh? Que es sutil.
1: Atención, porque llega desde Nelson Mandela de Cartagena.
0: Ah.
1: Desde Torices. Desde el barrio La Esperanza. Desde lo más recóndito del mundo, una mujer grande, pero grande, Rodolfo.
3: ¿De estatura?
1: No, señor. Grande, grande de lengua, Rodolfo. La lengua larga que tiene ella. El genio bravo que tiene ella, Rodolfo. Chiquitica, pero peligrosa.
4: Sí.
1: Pero bien.
3: Rendidora, como la lenteja.
1: Toda parece arroz, Rodolfo.
0: Oye.
1: Joda, que tú nada más llegas una tacita, un pocillito así chiquitico, cuando viene, joda, comer como 4 con ese arroz, vale. Ella es Maite Guzmán.
4: Y a Rodolfo no lo vamos a presentar.
1: Señor.
5: Una chileza se mira al espejo y ella se pregunta,
4: ¿Chereza
5: yo?
1: Ah, pues, segúllate, Rodolfo.
0: Sí, ¿Chereza yo?
6: ¿Quién le dice un jaguar a otro jaguar?
1: ¿How are you? Vamos a ver, Centro Mexicano, 89.1, Rodolfo. Dice que se la sabes toda, pero...
0: Dice que se la sabe toda, pero... Dice que se la sabe toda, pero la mujer le quita el billete toda la quincena.
2: Pero porque te nombras tú mismo.
1: Verdad. Dice que se la sabe toda, Rodolfo, y todavía llama al hijo para conectarse a Wi-Fi.
0: ¡Ay, qué cosa!
4: Dice que se la sabe toda y lo embolata el man de la tienda cuando le dice, dame 20 para devolverte 5 y dame la moneda para darte yo el billete de 2000. No.
2: Hey, Rafa, dice que se la sabe toda y le paga el plan de datos a toda la familia y piensa que es el de él.
7: Oye, Rodolfo, dice que se la sabe toda y no sabe dónde dejó la llave.
0: ¡Verdad! Dice que se la sabe toda y nunca acierta en el marcador de los partidos.
2: El que no vino hoy, Rafa. Dice que se la sabe toda y no ha encontrado una crema para esa cara.
0: Oye, ya tú.
8: Era dominicana, dice que se la sabe toda y cuando da los perfumes no se los paga.
9: Dice que se la sabe toda y pagó el bus y no se montó.
7: No da.
2: Ahorra esa plata.
8: Se la sabe toda y cuando en la puerta dice Ale, él empuja.
7: Ah, pues.
10: Hey, Rafa. Wow, Rodolfo está más flaco que chanclete gordo.
11: Chanclete gordo. Buen día, viejito. Dios me lo bendiga. Oh, hace falta oír tu voz. Ay. Tú haces falta en esa emisora. Que Dios te dé mucha salud y te cuide para que nos siga acompañando.
7: ¿Rodolfo qué?
0: Ah, bueno.
7: ¿Qué, Rodolfo qué?
0: Yo no sé, ya me da con la vaina.
7: Oye, Arvide Casiani, ¿qué? Mierda, Rodolfo.
0: ¿Cómo así? ¿Cómo así?
7: ¿Mierda qué?
12: ¿Mierda qué? ¡Roscón de chocolate!
7: ¡Ey!
0: ¡Qué cosa!
7: ¡Hombre, Tropicana!
13: Buenos días. Dice que se la sabe todo y encuentra la chaqueta mojada.
7: Ah, pues.
0: ¡Epa!
7: Ese es Rodolfo.
8: Dice que se la sabe toda y se pone sentimental cuando no escucha a Rodolfo.
7: Ah, pues.
4: Le hace falta oír su voz.
7: Oye, Rodolfo, dice que se la sabe toda y se pierde usando Google Maps.
0: No.
4: Ay, oye, esa soy yo. Uno se confunde.
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7: En la calle de Barranquilla Torre, ¿no?
4: Sí, señor, no hay luz en el barrio Los Andes, no hay luz sobre gran parte de la avenida Murillo, los semáforos están sin energía, se sobreentiende que los trancones asquerosos en esta zona de la ciudad van a estar, bueno, horribles durante toda la mañana. Los oyentes nos han estado informando, se supone, Rafa, que esta novedad se debe a que hay un daño en la estación centro, por eso no hay luz desde la 1 de la mañana en el barrio Los Andes. Sin embargo, ahí están los oyentes informándonos al 300-356-5627.
15: Hola, buenos días, Maite.
4: Buenos días, Gordy.
15: Dios te bendiga, bendiciones. Amén, a todos, Rafa. Maite, lo que estaban comentando ahorita, para confirmarlo, un gran sector de la Murillo, desde la 44 hasta la carrera 24, sin luz. Y lo que tú decías, coger la suave.
4: Sí, señor.
15: No hay semaforización, nadie lleva la vía, bajen la velocidad, sí, amigos, los que están escuchando. Mira, comentando eso, y acabo de ver un leve accidente, una muchacha en una moto eléctrica ahí sobre la carrera 44. Al parecer con un taxi, tal taxi ahí orillado también. Recomendaciones, gente, cojanla suave. Si no, los semáforos están apagados, nadie lleva la vía, bajen la velocidad. Si no te cuidas tú, nadie te va a cuidar.
4: Gracias, amigo, por la recomendación. Aquí a través del TikTok también nos están reportando que en el barrio El Edén no hay luz. En varias casas, el Edén 2000 no hay luz.
7: Bueno, Maite, quiero hacer una llamadita a Maite antes que lleguen al colegio, Maite. Voy a hacer una llamadita a Maite para que lleguen al colegio. Porque vamos, una dedicatoria para ti, Maite. A esa hora de la mañana, aquí en Tropicana 89.1, Rodolfo.
4: Está dedicatoria.
0: Muy bien, ¿en cómo amaneció Barranquilla? Es el momento más hermoso, el momento en que se expresan los sentimientos verdaderos, los sentimientos reales. Una dedicatoria para ti.
7: Ahora estamos llamando al papá que quiere desearle un feliz cumpleaños a su hija, Giovanna, Rodolfo.
0: Ok.
7: Estamos llamando al papá. Bueno, va a decir que ya se bajaron del carro, ¿qué?
0: Vamos a ver, vamos a ver.
4: Anda, se me fue el audio de TikTok.
16: A ver. Sistema correo. Ah,
7: no puede
0: No puede ser. ¿Qué pasó? ¿Qué pasó?
7: Bueno, vamos a ver, Rodolfo, para decirle que estoy llamando, vamos a ver.
0: Papá, ese es el momento en que vamos a establecer contacto con una persona que va a expresar su sentimiento desde lo más profundo de su corazón, desde lo más profundo de su alma. El sentimiento aflora en este momento, Rafa.
7: Vamos a ver, Rolfo, ojalá me responda. A esa hora de la mañana aquí en Tropicana, 89.1. Tropicana, número 1.
0: Mero macho.
17: Oiga, pero ¿qué le pasó a este paisano, ñato?
0: Órale, carnal.
17: Parece una momia.
0: ¿Cuál momia? ¿Usted me cree que es egipcio o qué?
18: La luz ya no sale.
2: Órale, carnal.
17: Oiga, ¿usted vende bazooka?
0: ¿Por qué?
17: ¿Tiene cara de bazooka?
0: ¡Bobo! ¡Respéteme! ¡Respéteme, señor!
2: La camisa ni crispeta pasa por mantequilla, güey.
17: ¡Órale, sí!
0: Esto recuerda las obras de Gabriel García Márquez.
4: Muy macondiano.
0: Las flores amarillas y las mariposas amarillas de Mauricio Babilonia.
17: Parece que tuviera anemia.
2: ¿Y por qué se le fueron amarillas para allá abajo también, güey?
0: ¡Ey, deje de fregar! ¡Qué cosas las suyas!
2: ¿Para qué las toca, güey?
0: Oye, imagínese lo que pasó en la piscina.
17: ¿Qué le pasó?
0: Estaba un señor diciéndole a otro: oiga, mire, que no se puede orinar en la piscina.
2: ¿Por qué, güey?
0: No, y entonces él le respondió: pero si todo el mundo lo hace. Sí, pero no desde el trampolín.
4: Ay,

0: Imagínese, güey, que me dejé de mi mujer.
1: Eso.
0: Me dejó, se puso guapa, güey.
1: ¿Y eso por qué?
0: Porque llegó a la casa llorando y que se le había muerto la madre.
1: Anda.
0: Y yo le dije, bueno, coge esta plata, güey, y compra unas coronas. Y ella se fue y yo le grité, si no hay corona, trae Heineken, güey.
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3: Vamos con una tripleta de noticias a esta hora de la mañana en Tropicana 89.1, noticias número uno.
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4: Colombia continúa enfrentando una de las emergencias naturales más dolorosas de los últimos años. El terremoto de magnitud 7.4, registrado el pasado lunes 10 de agosto, sigue dejando consecuencias mientras avanzan las labores de atención y de recuperación. De acuerdo con el último balance entregado por el gobierno nacional, 265 personas han perdido la vida y 3.494 resultaron heridas. Pero no hay una cifra que mantiene la angustia de cientos de familiares. 496 personas continúan reportadas como desaparecidas. En total, las autoridades contabilizaron 53.816 personas afectadas en medio de esta tragedia y 25.872 familias que han sufrido las consecuencias del terremoto. Detrás de cada número hay una historia, una madre esperando noticias de su hijo, una familia que perdió su casa, alguien que hoy intenta reconstruir su vida desde cero. Y mientras los organismos de socorro continúan trabajando en las zonas más afectadas, Colombia también ha demostrado algo muy poderoso, Rafa, y es la capacidad que tenemos de unirnos cuando más se necesita. Seguiremos entonces nosotros también como Tropicana liderando campañas para llevar ayudas a quien hoy lo ha perdido todo a causa de este terremoto que el día lunes sacudió a Colombia.
3: Sí, ahí estaremos nosotros, ya le vamos a decir lo que vamos a hacer, Rodolfo, vamos a cumplir otra meta de esas que de esos retos de lo que nos proponemos aquí en Tropicana para ayudar a la gente.
1: Y que los oyentes mejores que hay en Barranquilla, en Colombia y el mundo, los oyentes de Tropicana, nos permiten cumplir esas metas, Rafa.
3: Y le repetimos a los oyentes que quieran enviar una carta, que quieran enviar
4: una
3: dedicatoria, Rodolfo. Aquí estamos abiertos, estamos expuestos para dar la mano, para ser cómplices de esa forma de ustedes
1: para ser puente de esa comunicación afectiva y emocional.
3: Tropicana Picture presenta esos fenómenos, Rodolfo, que nada más entendemos en Barranquilla.
4: Fenómenos fenomenales.
3: Fenómenos ocultos. Talentos que no se ven a la luz pública, pero que salen para lucir aquí en Tropicana.
1: Ocultos.
3: Envía tu talento oculto a través del WhatsApp de Tropicana 303-56-5627 y demuéstralo en una nota de voz. Ese talento de imitador, de cantante frustrado, de querer ser animal, un Terian, pero lo logra desahogar.
4: Oye, que se hicieron los Terian.
3: Está más perdido que los Terian, Rodolfo. A esa hora, los talentos
1: ocultos
3: en Tropicana.
5: Oye, mi talento oculto es hacer botar el chupo a Rafa con el par de puñaladas que te dio al aire.
6: Y muy bien, en Tropicana Radio, yo soy el man que se toma la sopita caliente. Pra, coco, co, pra, co, pra. 89 puntos timbales, punto uno bongo.
4: ¿Qué dice? La combinación como de Marlon y de
1: una fusión ahí, extraña.
7: Uno de mis talentos, Rafa, es reírme como Maite.
8: Mi talento oculto es imitar al zorro. Vamos pa'lante, vamos pa'lante. Uso carruzo, uso. Uso carruzo, uso. Uso carruzo, uso. ¿Cómo le parece a todos ustedes?
9: Y Mi talento oculto es imitar audios de TikTok.
10: Ok.
9: Mario, mi hermana mató una puerca que se quiere hacer dos costillas. Está limpiecita de acá de chiquero, se nos va a dejar salir. ¡Oh, Rodo! Ya está vendiendo esos cerdos que están, tienen viruela. Voy a mandar en Vima a la CBA.
0: Que no vaya a decir la última parte, Rafa.
9: Deja de hablar lo que no es. Viruela tendrás tú en la...
11: Estos son mejores,
0: oye. ¿Tú estás premio en esta sesión?
11: No, no.
0: Ojalá, hombre. ¡Hombre! Bueno, se ganó un beso.
11: ¡Hombre, definitivamente! ¡Qué bien!
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4: Muchísima atención porque se mantienen los cierres viales por obras del acueducto regional hasta el 30 de septiembre de este año. Por si las moscas me preguntaron que de qué año, de este año. Estos son los sectores con cierres viales hasta el momento. Cruce de la avenida Circunvalar con la calle 110 y carrera 75A. Calle 82 entre la vía 40 y la carrera 78D. Y la calle 107 entre las carreras 72 y 75A. Y la carrera 72 entre la calle 106 y 107 del barrio Río Mar. Estas zonas tienen cierres viales. Son zonas de intervención que contarán con su respectiva señalización preventiva y reglamentaria, así como con elementos de control y cierres necesarios para orientar a los usuarios y garantizar condiciones adecuadas para la seguridad vial en esta zona. Finalmente aseguraron que los puntos de cierre habrá, bueno, en los puntos de cierre habrá auxiliares de tránsito debidamente identificados para orientar a conductores y peatones sobre las condiciones que circulan, las maniobras que están permitidas, además de las rutas de desvíos habilitadas cuando correspondan por los trabajos en estas zonas.
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0: ¡Ay!
1: ¡A Magali Nodal!
0: ¡Huesito con los oyentes! ¡Huesito con los oyentes! ¡Tropicana!
2: Hola, mi nombre es Matías y hoy les voy a echar un chiste.
0: ¡Habla, Matías!
2: Pepito, ¿cómo se dice manzana en inglés? Apple. Ay, muy bien, ahora dime una oración. Padre nuestro que estás en el cielo, santificado.
0: ¡Tropicana!
3: Hola, Tropicana, ¿cómo estás? Hoy les quiero contar un chiste. Él le dice un techo a otro techo.
4: ¿Qué le dice?
3: Techo de menos.
0: ¡Ah, yo de menos! Oh,
5: buenos días, Tropicana. Ustedes saben que las abejas se comunican bailando.
0: Ajá.
5: Ustedes se imaginan una escena de esta en la colmena. Oye, se murió tu papá.
0: Hombre de Tropicana 89.1, dale, Ralfo, ve.
6: Muy bien, ¿sabes una cosa, Rafa?
0: ¿Qué?
6: ¿Por qué las gallinas van a las minas, Rafa?
0: ¿A las minas?
6: Sí, a las minas.
0: ¿Sí?
6: ¿Sabes por qué van?
0: ¿Por qué?
6: Porque van a poner huevos de oro.
7: Buenos días, Rafa, Un día la mamá ve al hijo caminando como raro, así como las nalgas paradas. Ja, ja, ja. Ay, ¿qué le pasa a ese pelado, güey? Oh, ven acá, niño. ¿A ti qué te pasa? ¿Por qué caminas con ese ojo parado? Bájate el pantalón para ver. Ah, ya sé. Es que te pusiste el bocé al revés.
0: ¡Hombre, de mi cara!
8: Rafa, para de volar, el padre que dice, si hay alguien que se oponga a este matrimonio, que hable ahora
0: o calle para,
8: o
0: siempre.
8: Calle para siempre. Sale que yo me opongo y sale el padre, cállese que los novios no cuentan.
9: Fíjate que llegué a la cantina, dame un whisky. Y el hermano le dice, pero tú sí estás feo y acabado, tú me conoces. Claro, yo me acuerdo de ti. Y esa paz de palo, mira, estaba en el barco y con una bala de cañón, me volaron la pierna, me la reemplacé por una paz de palo. Y ese garfio en la mano, una pela de espada, tin, tin, pam, pim, pum, me volaron la mano. Y me la reemplacé. Y ese parche en el ojo, estaba en un puerto y una gaviota iba en el aire, hizo su necesidad, me cayó en el ojo. Joder, y te tumbó el ojo con la necesidad. No, no, no, el primer día con el Garfield.
10: Oye, Rafa, la mamá que le dice al peleito, oye, deja de estar tocándote tanto ahí abajo que te vas a quedar así. ¿O quién habla ahí? ¿Quién es? ¿Quién anda ahí?
1: Noticia número 3 a esa hora de la mañana. Atención, porque robaron un vehículo en la puerta de una vivienda en el barrio Sevillar. El hurto ocurrió durante la noche del martes 11 de agosto. La víctima pide mayor atención de las autoridades ante el presunto robo de vehículos que estaría afectando distintos sectores de la ciudad. Un vehículo fue robado de la puerta de su casa y estaba parqueadito. Un Kia Rio fue dejado en horas de la noche frente a la vivienda, como habitualmente lo hacían. Sin embargo, alrededor de las 11 y 10, la familia se percató de que el vehículo ya no estaba en el lugar. La situación fue reportada inmediata a la policía y posteriormente a la SIJÍN con el propósito de dar inicio a labores de búsqueda e investigación correspondientes. Según la denuncia, días antes ya se habían registrado señales de que alguien habría intentado abrir el vehículo. Además, la víctima aseguró que recientemente se habrían presentado otro robo de automóvil en el barrio San José, situación que generó preocupación entre quienes acostumbran a dejar sus vehículos estacionados frente a sus viviendas. Ante lo ocurrido, la propietaria hizo un llamado a las autoridades para fortalecer los controles y las investigaciones frente al hurto de vehículos y pidió a los ciudadanos mantenerse en alerta.
0: A esta hora queremos felicitar a la niña Jerica Barreto, que está de cumpleaños, que mi Dios la bendiga. Maite, hablando de ese tema, barro. O sea, no puedes tener ni tu carro en la puerta de tu casa porque te lo roban así de frente.
1: Sí.
0: No joda, estamos graves, yo robo.
6: Mejor dicho, pues no hay seguridad por ningún lado.
0: Oye, estamos más llevados que tú, Rodolfo.
6: Hombre, qué vaina.
0: Está barrilete, Rodolfo.
6: Qué cosa, Rafa, está complicada la vaina.
0: Hombre, este Tropicana 89.1.

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1: 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En Tropicana son las
2: 7 de la mañana con 10 minutos en Tropicana 89.1.
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2: ¡Ay, huesito con Helenita! ¡Huesito con Helenita! ¡Huesito con Helenita! ¡Ay, Helenita!
9: ¡Hola, Rafa!
2: ¡Hola!
9: ¿Cuál es el color de las gallinas?
2: ¿El color de las gallinas? ¿Cuál?
9: Tener muchas plumas.
4: Elena.
9: Y no escribir con ningún.
4: ¡Me asusté!
2: Maite, me hicieron una pregunta de por qué los picantos, Rodolfo, son los carros más robados en Colombia.
10: Sí, Rafa.
2: Porque Maite habló de ahorita de un carro robado en la puerta de la casa.
4: ¿Verdad? Por el tema de los repuestos, ¿no?
2: Hay muchísimos, hay varios aspectos, entre ellos es que principalmente son razones comerciales, Rodolfo.
10: Sí.
2: Entre más son los carros, uno de los carros más robados en Colombia. Hay muchísimos circulando, tanto particulares como taxis. A mayor cantidad de vehículos, mayor demanda de repuestos.
10: ¿Cómo no?
2: Sus piezas se venden rápidamente en el mercado ilegal: espejos, farolas, puertas, rines, computadores y componentes del motor. Comparte repuesto entre diferentes versiones y años, lo que facilita su comercialización. Es un vehículo popular y fácil de revender o desarmar sin que las piezas llamen demasiado la atención. Muchos permanecen estacionados en la calle durante largos periodos, Rodolfo.
10: O sea, es fácil de desvalijar,
4: sí, claro.
10: Este auto y de comercializar con reducidores y este tipo de personas, ¿verdad, Rafa?
2: Que los sensores también son caros, ¿verdad, Rodolfo?
10: ¿Cómo no? Sí.
2: Este es Tropicana 89.1.
1: 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En Tropicana son las...
4: En Tropicana son las 7 de la mañana.

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4: 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Ya tenemos las 7 de la mañana con 14 minutos.
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1: ¡Atención! ¡Atención! Hay un trancón asqueroso en estos momentos en Barranquilla. Te lo informa la emisora diferente, Tropicana 89.1.
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3: Reportan aquí, Rodolfo, que los pitufines, la aldea, Rodolfo, la tienen montada en la vía 40 entre 75 y 76. Hay grúa con la moto, Rodolfo.
4: ¡Ey, mucho cuidado!
3: A los perros pipones, a Zarato.
4: ¡Rafa, qué vaina!
5: ¡Ey, ey, ey, ey! ¡Ey,
4: ey, ey! ¡Ponte chévere, que yo me pongo chévere!
3: ¡Hombre!
6: ¡Hombre, qué vaina! Trancón, la empanada de la Meda del puente. No, joder, eso es peor, güey, ando eso como estaba. El trancón llega desde acá, desde el semáforo, hasta más acá del puente.
3: Bueno,
6: de
3: norte a sur. Tropicana, buenos días, Tropicana.
7: Buenos días, Rafa, me hace trabajo. 21B con 53. Colegio Sofía Camargo, el semáforo amaneció sin luz. Este sector no tiene luz. Por ende, el trancón ahí es monumental.
8: Todos los semáforos del centro están apagados por la calle 30. Todos esos semáforos están apagados de la 14 para pa el centro, están apagados, y de la 14 para pa Soledano.
3: Vale, papá, muchas gracias.
8: De sur a norte y de norte a sur, están apagados todos esos semáforos. O en la calle 30, no corran.
9: ¡Tropicana! Día, yo, Rafa. Atracón asqueroso aquí en la cordialidad. Lo mismo de siempre, pan de cada día. Sentido Galapa, Barranquilla, un trancón que llega casi hasta Villa Olímpica. Nadie toma el control, los buses de pueblo parqueados arriba del puente. Está que se cae el puente. Anoten porque no repito.
3: Vale, papá. Tropicana, María, Tropicana. Bueno, Rodolfo y...
4: Dime, Rafa.
3: Siempre lo hemos advertido, ¿no? Lo de ese puente, el estado de ese puente, que no es el mejor, pero sin embargo los vehículos pesados se siguen parqueando encima del puente, generando un poco de preocupación. Buenos días, Tropicana.
10: ¿Sabes qué, yo, Rafa? Yo fui el que apagué todos los semáforos. Fui yo.
3: Vaya.
10: Estoy en huelga y no lo voy a aprender.
3: Joder. Tropicana, buenos días.
11: Buenos días, Tropicana, la mejor. Rafa.
3: Dímelo.
11: Mentira, los semáforos ya están 5-5, la 30 está 5-5.
3: Pero es que hay parte donde no hay
11: bien,
3: servicio
11: bien
3: de energía.
11: La jugada.
3: No, hay parte donde no hay servicio de energía y hay muchos semáforos que están dañados en la ciudad de Barranquilla. Vamos, ojalá ya haya energía, ya haya servicio, Rodolfo, exista el servicio
4: sí, de
3: energía
4: de
3: en, esto, en esos sectores. Buenos días, Tropicana.
12: Hola, Tropicana, buenos días, bendiciones.
13: Nos mal informemos, los semáforos que están apagados en la 30 son el de la 23, 24, 26 y, 20, y 28. Ya de ahí para allá todos están prendidos.
3: Vale, papá.
13: Centro.
3: Vale, papá, gracias.
14: Oye, digo, Rafa, una pregunta. Ustedes ahí, como, no sé, ustedes tienen la vara más alta que todos los demás. No le pueden decir al tránsito que en vez de estar haciendo esos retenes por allá, se metan por la 47 y quiten todo ese poco de carros que están parqueados ahí, que a uno le toca meterse en la ciclorruta para no, pa evitar el carril. Tras que son un solo carril y parquean ahí, y en la Magdalena es la misma vaina, no jodas. Y
3: bueno,
14: se
3: ven
14: tres carriles y cogen dos para parquear y uno tiene que pelear en el centro para acá.
3: Estoy de acuerdo contigo. Es más, voy a utilizar este audio de una vez, lo voy a mandar a la alcaldía, Rodolfo, porque estoy de acuerdo con el hombre. Eche, esa zona ahí, Rodolfo, necesita uno pasar y el carro mal parqueado, Rodolfo, y teniendo a veces donde parquear esos vehículos, pero se parquean en la mitad de la vía, uno no entiende esa
4: obstaculizando
3: vaina,
4: ahí el tráfico vehicular.
3: De verdad, lo que está diciendo el oyente es serio.
4: Hombre, que vaina.
3: Se pasan de piña, loco.
4: Hombre, ¿qué vamos a hacer con esta situación, Rafa?
3: ¿Verdad?
15: Pero no te alteras, Rafa.
3: Hombre, queda cola. Ayer iba por aquí, por la 93, por donde está asado, Rodolfo, por ahí por esos lados.
4: Sí, Rafa.
3: Hecho okay. un carro parqueado y tapando la placa. ¿Eso qué quiere decir, Rodolfo? Que es un malintencionado. Si está tapando la placa es porque sabe que se va a parquear. Está mal parqueado, Rodolfo.
4: Claro.
3: Cuando hace uno
4: está
3: esa
4: infringiendo
3: vaina,
4: la norma.
3: Uno sabe que la está embarrando.
4: Claro, está infringiendo.
3: Total, bioman. Tropicana.
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18: ¡Rafa, buenos días, Tropicana! ¡Buenos días a todos los que están en llamada de trabajo! ¡Buenos días! Oye, Rafa, esa situación pasa también igualitico ahí en el parque de la electrificadora. Ellos pusieron una vaina para parquear carro ahí, una acera. Ellos cogen las dos aceras y entonces dejan un solo carril de en medio. Oh, da llave, eso es un nudo que se forma ahí. Eso que son un solo carril y de que están que van ahí en diviniendo. Ya.
3: Ahí está entonces ahora los siguientes tropicanos. Buenos días, Rodolfo.
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3: ¿Qué estabas haciendo anoche, Rodolfo? ¡Hombre, Tropicana! ¡Ey, ey, ey! ¡Esta mañana con 24!
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4: Una mujer fuerte camina con pasos seguros, mientras una mujer de fortaleza sabe que Dios le ayudará si cae. Una mujer fuerte demuestra en su rostro una expresión de confianza, mientras una mujer de fortaleza muestra una expresión de gracia. Una mujer fuerte tiene fe en que tiene fuerza suficiente para el viaje, mientras una mujer de fortaleza tiene fe en que el viaje le hará más fuerte.

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2: Buenas, Juan. Buenas, Juan.

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1: Aquí estamos, información deportiva en Tropicana. Bueno, esta nota la voy a hacer de acuerdo a conceptos de algunos periodistas que les ha tocado sentir de cerca la situación que se vive en el occidente colombiano. Y todo porque el fútbol profesional colombiano tiene programación. Ha manifestado, entre otros, que la jornada no está bien que se juegue porque hay jugadores que no están anímicamente bien, inclusive mentalmente, y también no solamente los jugadores, inclusive los técnicos, sobre todo el del Once Caldas, que ha dicho que por este mes, lo que queda del mes de agosto, no va a dirigir partidos del equipo del Once Caldas, porque inclusive hay escenarios deportivos como el Estadio Palo Grande de Manizales, el Pascual Guerrero de Cali y el más afectado Hernán Ramírez Villegas de Pereira, no están inclusive en condiciones de tener público hasta tanto no se haga evaluación por parte de ingenieros expertos. Pues bien, la situación va a ser analizada y en estudio está que la DIMAYOR haga cambios en el formato de esta Liga 2. Vamos a esperar entonces en qué termina, pero la situación sí es de prestar mucha, pero mucha consideración. En otras noticias, el PSG Paris Saint-Germain ganó la Supercopa de la Eurocopa al vencer al Aston Villa 2-1 el partido realizado en Salzburgo, Austria. Y por Copa Colombia, mañana viernes hay programación del Barranquilla Fútbol Club visitando a Millonarios, partido de ida de los octavos. Tropi Deportes, Tropicana.
2: Bueno, muchas gracias, Giovanni Castro, por la información deportiva a esta hora en Tropicana 89.1.
0: Oye, Rafa Narváez, ¿cuál es la pelotera hoy? ¿En Cómo Amaneció Barranquilla de Tropicana?
2: Ya, entonces, frente a lo que acaba de decir el señor Giovanni Castro, que los técnicos están preocupados, que no quieren que se reinicie el campeonato, ¿usted está de acuerdo con ellos o no está de acuerdo?
3: Claro, Rafa, más que de acuerdo, Rafa, pienso que se debe suspender el campeonato por lo menos 2 o 3 meses, Rafa. Creo que los ánimos no dan para que muchos jugadores estén pensando como en jugar fútbol, Rafa. Ajá. Después de esta tragedia que pasó en Colombia. Es más, el técnico Once Caldas dijo que así lo suspendan, él no va a dirigir, Rafa.
4: Okay. Así no lo suspendan.
3: Así lo suspendan a él.
4: Ah, a él.
3: Como a él como persona, como técnico.
2: Bueno, ya, yo te voy a decir una vaina. El fútbol, o sea, yo estoy. Te respeto tu posición, pero también tengo mi otro punto de vista, ¿no? O sea, uh-huh. Tengo un punto de vista diferente al tuyo. Yo pienso que el fútbol puede recuperar un poco la parte emocional, que en estos momentos está bastante afectada. Estamos estresados, de alguna manera. Es un alivio emocional también. También se puede convertirse en una plataforma para recibir ayudas. Lo mismo, los partidos podrían realizarse en ciudades seguras, que ahorita es lo que estamos hablando, de que hay que revisar los estadios para ver qué pasa. Y el otro lado, hacerle homenaje a nuestras víctimas, donaciones y parte de la taquilla destinada a los damnificados. Yo te digo algo, ¿por qué? Porque que yo siento que a veces cuando ocurren estas tragedias, Rodolfo, no se pueden paralizar las cosas, la vida hay que seguirla. Sí. Hay que seguirla. Y mucha gente depende de muchos trabajos. Por ejemplo, tú decís, no, que las discotecas no se pueden abrir este fin de semana, pero ¿cuántas personas no dependen de las discotecas?
4: Sí, hay personas también que trabajan ahí y llevan su sustento a sus hogares. Entonces, hay que ser también un poquito consciente con las personas que necesitan también trabajar. Hay personas aquí, Rafa, que están donando para las personas que necesitan.
2: O sea, usted está diciendo que se para el campeonato.
3: Sí, Rafa, pero analizando tu punto de vista,
2: ajá,
3: no me parece.
2: Ok, pero
3: no me parece, vamos, Rafa, vamos, porque está pensando, nada más está pensando en algo que Rafa no. Se puede parar por un momento, se puede parar.
2: Soy respetuoso de lo que estamos viviendo.
3: Mercenario.
2: Somos respetuosos de lo que estamos viviendo, pero tampoco podemos paralizar el país.
4: Lo que pasa es que estamos... Pasa una pregunta, Rafa.
2: Va a aparecer una pregunta al oyente de Tropicana. ¿Usted está de acuerdo con la opinión del Ñato o la opinión de Rafa Narváez? Que los oyentes pueden...
4: Y yo entonces, ¿para qué madrugué? Venía a trabajar y Mike
3: pero
4: y
3: Rodolfo... Pero cállese, Zapa, cállese.
2: No, ahora vamos con usted.
3: Pues,
4: pero por favor.
3: No se ardan, no se ardan. No se ardan. Ya ha demostrado quiénes son los que mandan aquí.
4: Ándese el desayuno entonces.
2: Muy bien, muy bien.
5: Rafa, buenos días. Yo creo que por lo menos se debió parar el campeonato por lo menos este mes, porque van a haber equipos que no van a jugar. El América, el Cali, Once Caldas, Pereira. Entonces yo creo que por lo menos este mes se debió parar el
2: vale,
5: torneo.
2: Respetable tu posición, Tropicana.
6: Buenos días, Tropicana, bendiciones para todos. Ñato, una pregunta. Si se te muere un familiar tuyo, ¿tú dejas de hacer tus cosas 2 o 3 meses? No, ¿cierto?
3: Si es de renunciar, renuncio. Buenos días, Tropicana. Claro.
7: Rafa, yo estoy de acuerdo contigo. O sea, pero no ya, sino como que le den la para al fútbol 2 semanitas y ya otra vez vuelvan, porque del fútbol también dependen muchas familias y otras cuestiones.
2: Dale, Tropicana.
8: Ahí con los buenos días. Nada,
2: venga, buena.
8: Con Rafa, todo debe seguir.
2: Buenos días, Tropicana.
9: Rafa, buenos días, Tropicana. Rafa.
2: Dímelo.
9: Una semana más que paren, una semana menos, como si fuera muy bueno el campeonato en Colombia. Vamos a esperar una semanita más. Y es que se la alarga una semana más al final.
2: Bueno, pues ahí está la opinión de los oyentes de Tropicana.
10: ¡Tropicana! Ahí es donde se ve que el dinero está por encima de las personas. El negocio del fútbol, porque ya eso no es... Como Rafa lo quiso dar a entender, una herramienta de superación y de ánimo. Ya eso es un negocio en donde no quieren perder plata y quieren meterle. Hombre, si los estadios también sufrieron, ¿cómo van a meter 3.000, 2.000 personas ahí? Además, los ánimos no están para eso.
2: Venga, yo dije que tenía que revisar los estadios antes de
3: hacerlo. Sí, Rafa, pero escucha, uh-huh. Es que tú lo pusiste muy, muy...
2: ¿Muy qué?
4: Comercial. O sea, como tú empezaste hablando, hablando del campeonato de fútbol y después empezaste hablando de discoteca y todas esas cosas.
3: Como Rafa dio su punto de vista, me parece bien. Pero es que el fútbol colombiano, Rafa, es un negocio y no lo están viendo. No han dicho, vamos a continuar con el campeonato porque vamos a hacer donaciones. Eso no lo han dicho, Rafa. Es más, quieren suspender a técnicos y jugadores porque no quieren jugar. Ahí es donde se ve los mercenarios que son como tú, que quieren que continúe todo.
2: Pero porque
3: tú quieres que todo continúe, respeto, tú si quieres que todo continúe, Rafa.
2: Rodolfo, estoy sano con el comentario, no he generado ni siquiera ninguna discusión como tal. Estamos hablando como personas adultas, ¿o no?
11: Sí,
2: o,
11: de verdad que sí.
2: Hola, por eso prefiero escuchar a Maite. Hola, Maite, bueno, ¿tú qué opinas sobre eso?
12: Ahora sí.
2: Yeah. Bueno, mira, yo defendiendo a Maite, mira por lo que sale.
11: Oye,
2: ella.
11: Qué
2: mira,
11: vaina, ¿verdad? Qué cosa.
12: Porque parece que las mujeres no tenemos opinión en este tema.
11: No, lo que pasa es que vaina, qué cosa.
12: Ni la vecina ni yo.
11: Oye.
2: Bueno, Maite, ahora sí puedes opinar.
12: Ahora sí puedo opinar, está bien, muchas gracias. Yo estoy de acuerdo, Rafa. Sí, está bien que la vida tiene que continuar, pero también hay que darle el respeto y el tiempo a lo que se lo merece. No estamos hablando de 2 personas, de 3 personas que se murieron. Estamos hablando de casi 300 personas que fallecieron en una emergencia nacional. El país está de luto y como tal, creo que tenemos que respetar ese luto a nivel nacional. No es solamente ver las cosas como un negocio, es también ver a las personas que están detrás de ese negocio. Y así como este técnico dice, así me suspendan, yo no voy a jugar porque no estoy de ánimo, así muchos jugadores también están golpeados emocionalmente al ver a sus ciudades, a su gente, a su pueblo, que lo ha perdido absolutamente todo. Entonces creo que primero y por encima de la plata está el ser personas.
2: Bueno, ya Tropicana.
13: Yo pienso que independientemente de lo que está sucediendo, pues sí debería continuar, ya que incluso hay personas que están trabajando con el fin de incluso poder aportar, porque por más que sea... Son muchos gastos los que se le vienen encima a estas personas que son damnificadas.
2: Esa es la posición, esa es la posición que yo tengo y contraria a la que tiene
11: el respetable.
3: Pero como tú la estás poniendo.
12: Ahí a la vecina no la van a escuchar.
2: Ya la
3: escuchamos. Rafa, creo que Santa Fe.
12: No he hablado la vecina.
3: River jugaban
2: con Santa Fe.
3: Con Santa Fe, torneo internacional.
2: Y ellos dijeron que propusieron de que lo que se generaba ahí se recaudaba para apoyar a la gente.
3: Pero el partido no lo.
2: No lo hicieron, no se aprueba, pero están proponiendo eso. Tropicana, María Tropicana.
14: Tropicana, buenos días. No solamente es verlo del lado económico, sino de tener un poco de empatía, de solidaridad con las personas pues que lo perdieron todo, perdieron bienes, familiares, que es lo más importante. sea, empatía, señores, empatía.
12: Así es.
2: Bueno, pensé este Tropicana 89 puntos. O sea, no es tanto empatía o no empatía, Rodolfo.
11: Sí, Rafa.
2: Acuérdense, somos seres humanos, no somos únicos en este planeta, que hay otras personas que están viendo desde el otro ángulo, vio, Rodo. Eso es lo que estoy viendo yo, desde el otro ángulo, no estoy viendo del mismo ángulo. A mí me duele todo lo que está pasando en el país.
11: ¿Cómo no?
2: Soy una persona sensible a lo que... Y yo estoy estresado por lo que estamos viendo en el país. Tanto así que muchas personas hoy ya están diciendo, hey, hay que comprarle un chip al perro, porque por si la mosca hay un terremoto. Pero cálmate, no, que vamos a dormir en pantalón con pantaloncillo, no en boxer, sino en ropa completa, en pijama, por si... O sea, hoy estamos previendo.
3: Rafa, claro, sí, pero...
2: en mes y medio se nos va a olvidar esa prevención.
3: Rafa, pero tú tienes que también tener en cuenta que, por ejemplo, la gente que vive del día a día, como tú pusiste, sí, lo que tienen que abrir sus almacenes.
2: Sí, señor.
3: Obviamente eso tiene que volver a la normalidad porque tienen que vender. De pronto los que venden colchonetas y vainas lo pueden donar o le van a comprar. Pero el fútbol, si se para un mes, no pasa nada, Rafa.
12: Total.
3: O sea, el fútbol tiene la capacidad.
2: ¿Cómo que no va a pasar nada?
3: Rafa, el fútbol y los organizadores tienen la capacidad. Escucha.
2: Pero espérate.
3: Pero escucha.
2: Cálmate, tú nada más estás pensando en los dueños de los equipos, pero no estás pensando en la gente que trabaja.
3: Pero Rafa, te estoy diciendo, los clubes deportivos tienen la capacidad de parar así sea dos meses, Rafa, y ahí tienen el sueldo de los trabajadores. ¿Cómo? ¿Quién dijo que viven del día a día, Rafa?
2: Si tú mismo te burlas de la Unión Magdalena.
3: Yo, ¿cuándo me he burlado de la Unión Magdalena, Rafa? Ese es mamadera de gallo, Rafa.
2: Me ha llevado con los jugadores de la red.
3: Pero eso es mamadera de gallo, Rafa. Una cosa es mamá gallo y una vaina hablar la realidad. Aquí los presidentes de los equipos y la Dimayor tienen la capacidad de parar el fútbol tres meses y ahí está el sueldo de los trabajadores. Por eso no es, Rafa.
2: Este es el propio que trabaja con la plata ajena.
3: Yo no estoy trabajando con la plata ajena, estoy sugiriendo.
12: Hay que tener empatía por encima de todo.
4: Por eso es que te gusta debatir con el Ñato, ¿viste? Por eso es que te gusta debatir con el Ñato y no debates conmigo. Porque tú sabes que yo sí te digo lo que te tengo que decir. Y ahora no voy a decir nada. Te estás riendo porque eres un bellaco. Porque no me dejas a mí que yo te diga lo que es.
2: Deja la lloradera, está igualito que el Ñato.
4: Lloradera, deja que ponga la cortina del chisme para que vea, me voy ahí.
12: Ahora es la pone.
0: Correcto, lo más

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2: ¡Joda, que es caro!
3: ¡Joda, que es caro, Rodolfo!
4: ¡Ah! No joda, que es caro, y que iba a llevar la ayuda para los damnificados y se llevó la compra para la casa.
3: ¡Joda,
4: que es caro!
3: ¿Qué está pasando con un político, Rodolfo?
5: ¿Qué vaina? ¿Qué está vendiendo?
3: Está pidiendo con la cuenta personal y la vaina, y no a cuenta institucional o empresarial.
4: Sí, ¿qué vaina? ¡Qué descaro!
3: ¡Qué descaro! ¡Joda, qué descaro!
6: Político, influencer y de cuánto más.
5: Sí, señor.
3: Hombre, Tropicana.
7: Joda, Rafa, qué descaro, qué descaro. Tú, pidiendo fútbol cuando... Esa gente está sufriendo, Rafa, ¿sos serio?
3: Vale, serio eres tú, bueno, serio, te felicito.
6: ¿Sea serio tú? ¿Sea serio tú?
3: Por eso, serio eres tú, te felicito. Bueno, ya Tropicana, Tropicana.
7: Ah, qué descaro, Rafa, un loquito en la calle. Ey, dame 5,000 pesos. Y yo, ey, ya no piden ni 500.
8: Hola, qué descaro, trabajan 3 días en el mes y cobran culo de sueldo. Maite, oh, que no es contigo, Maite.
5: No, yo trabajo 4.
6: Sapo. Hola, qué descaro, quejándose y él no es el que paga.
3: Hola,
6: me quito a Rafa.
9: Qué descaro, el vecino que es tombo y se me metió 1 hora antes, Rafa, me tocó volarme el patio.
7: Hey, vivo, Rafa, dale los 2 meses a Ñato que se vaya y pon el corron, el que echa cuento, que es el que se la vacila más, para que sea serio.
6: ¿Cuál es
3: el
6: corron?
3: ¿Cuál es
4: el corron?
3: ¿Cuál es
4: el corron?
1: ¡Qué descaro!
10: Rafa, buenos días. Joda, mi hermanito, qué descaro, pero no me importa, mi llave. Yo te sigo mandando los besos.
11: Joda, Rodo, qué descaro viendo aquí un director de una emisora que no siente empatía por los hermanos colombianos que perdieron a sus hijos, a su hermana, a su mamá, a su papá, quedaron en la calle sin casa. Joda, hermano, qué descaro. Bendiciones.
1: Joda, qué descaro.
12: Caro el Ñato. ¿Acaso el buco solamente vive de los empresarios y de los que tienen? Claro, que venden papita, agua, boli, toda esa vaina, toda esa gente está esperando el fútbol.
5: ¿Se ven para un parque?
3: Hey, acá, a mí me están echando vaina y yo no estoy diciendo nada. Tú también te vas a poner, no te pongas en esa posición, eche.
5: No, Rafa, es que yo entendí lo que tú quisiste decir, que tú quieres que continúe, pero que lo que se recaude lo donen, y eso no va a pasar, Rafa.
3: Tropicana.
8: Rafa, qué descaro. Estuve ahí en el muelle de Puerto Colombia, el man del parqueadero me cobró 5 barras y le di un billete viejo y me dijo, no tiene otro billete, no jodas.
5: Es verdad, para que da billete viejo.
13: Para tener un amigo que parece un zorroyucho. Vamos a salir con una hembrita, pero que esté buena.
1: ¡Oh! ¡Oh!
3: ¡Ese es Rodolfo mínimo! Rodolfo, tú eres descarado,
4: ¿vale? ¡Qué vaina!
3: ¡No joda, Rodolfo!
6: No, siempre es así. El hombre
5: es carajo, lo que te es feo, Rodolfo.
6: El hombre más exigente es el feo y el duro.
1: ¡Hombre! ¡Joda, qué descaro!
3: ¡Hombre, Tropicana!
8: ¡Tropicana, qué descaro! Los choferes de buses de pueblo tienen toda la cordialidad vuelta a nada, a vuelta de rueda, y cuando llegan al puente de la cordialidad, hace nevada. ¡Qué descaro, Tropicana!
10: Buenos días. Rafa, buenos días. Bendiciones ahí para todos. Joda, no a la sesión, pero qué día. Porque yo, un muchacho, estaba metido en semejante trancón, iba afanado porque iba a llegar tarde, que ya voy tarde. Yo le dije, no joda, llave. Por lo menos nosotros aquí estamos perdiendo tiempo, pero en estos momentos hay gente que perdió la vida y lo perdió todo. ¿Ya? Lo perdió todo, Rafa. Entonces son enseñanzas a veces que deja estas clases de tragedia.
5: Hay que aprender.
14: Hey, Rafa, los semáforos no solamente son los de la 30 con 24, 25, 26. Los semáforos.
15: Semáforo averiado reportado más adelante.
14: Ninguno sirve.
1: ¡Tropicana!
7: Toda, qué descaro. Activar el fútbol y sacar los grupos de emergencia de la zona de desastre para poderlo llevar a los estadios a que
2: a que presten un servicio allá. Hombre, ay, es caro.
3: Bueno, ay, pero está hablando así, hombre.
5: Le respeta.
6: Rafa,
5: Rafa,
6: que uno
5: no
6: entiende.
5: Esa es otra también, Rafa. ¿Qué? Lo que dice él también tiene razón.
3: ¿De qué?
5: Para que se den los partidos de fútbol hay que llevar a Cruz Roja, hay que llevar, y eso se necesita más.
16: Los que están hoy trabajando.
3: Pero es que para
5: eso no lo pensaste.
3: No, pero para hacer entidades privadas que se pueda hacer, las de las clínicas.
5: No me parece.
16: Todas las clínicas tienen que estar ocupadas en el tema del terremoto.
3: Maite, acuérdate que la discusión la estoy haciendo.
16: Ah, bueno.
17: Buenos días, Tropicana. Vecina, ¿tú sabes por qué Rafa no quiere hablar contigo? Porque aquí el ñato lo abraza y le da puñalada sabrosa.
6: Bueno, puede ser,
1: hombre. ¡Joda, que descaro!
3: Hombre, Tropicana.
18: Rafa. Rafa, buenos días. Joda, que descaro. De todo lo que está pasando, terremotos, todo lo que está pasando, y todavía no buscamos de Dios, ni siquiera vamos a las iglesias los domingos. ¡Qué descaro, Rafa! ¡Qué descaro!
3: Vale, pues Tropicana, 89.1.
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4: Bueno, las 7 de la mañana, 55 minutos, y ahora llega el momento en que la voz del pueblo se siente. Llega el momento de la libre expresión. Aquí vamos ahora con la palo,
1: la paloterapia.
3: Ahí sale Tropicana, usted puede mandar su nota de voz para decir palo, palo, palo, palo, palo, palo, palo, palo, el Tropicana, la más bacana. ¿Quién le va a dar palo a usted, ñato? ¿Quién le va a dar palo a usted, ñato?
5: Rafa, voy a darle palo a todas las personas que se están aprovechando de la tragedia que pasó, porque están recogiendo, Rafa, dinero y no están entregando las ayudas, Rafa.
3: Barro. Barrilete,
5: palo para toda esa gente.
3: Barrilete, para los terapias, eso es lo bueno, día Tropicana.
22: Palo, Rafa, palo para esos buceteros, Rafa, de María Modelo, Sodi, Colitoral, Coyopal, todo, para Rafa, los más que andan es mi hermano, una velocidad impresionante, man.
3: Vale, papá, Tropicana, buen día. Bueno,
23: Rafa, bendiciones. Sí, las cosas deben continuar, pero también pensemos en las personas, por ejemplo, los jugadores de Pereira, de Cali, de la América. Dime con qué actitud puede llegar un jugador a levantarse con ánimo al salir de su casa y ver que se tienen que desviar porque parte de la ciudad está tan destruida, que ve personas que van saliendo o que vienen llegando.
3: Ey, eso lo entiendo,
23: de rescatar personas o de sepultar una persona. Dime quién va a tener el ánimo de prender una televisión a ver el fútbol mientras que perdió todo. Perdió un familiar.
3: Vale, papá, gracias. Buenos días, Tropicana. Buenos días, Tropicana.
22: Buenos días, Rafa. Para ti, para mí, se trajo paloterapia, paloterapia para los operadores del 322.
3: ¿Qué le pasó?
22: Que le dan los corporativos a ciertas personas.
3: Uy, zona.
22: A sus amiguitos y a su, le dan los corporativos. Y cuando van a cobrar, se los pagan enseguida. Y uno que hace uno o dos por ahí, manchuchito. Cuando va a cobrar dicen que no hay plata. Paloterapia para los operadores del 322.
3: Buenos días, Tropicana.
22: Rafa, palo, palo, palo, palo, palo. Ey, palo para Vicky Dávila, ey. Criticando a Oscar Benavides, que está haciendo una gestión para recoger los fondos para llevar sus ayudas allá al Chocó. Ey, palo para esa señora. Ey, una periodista, es para que aporte. Ey, papi, eso no es así, yo. Rafa, palo para Vicky Dávila.
3: Tropicana, buenos días, Tropicana.
24: Rafa, buenos días. Hombre, palo, para ese poke, moto y bicicleta que se meten por toda la Murillo y creen que ellos son los que llevan la prelación. No, señor. Vayan para las calles alternas, que para allá es donde tienen que meterse, hombre.
3: Tropicana.
8: Rafa, un viejito Coca-Cola, vamos a darle palo a Leo Brito.
3: ¿Qué pasó?
8: Hey, Rafa, tiene la costumbre, ahora tiene la costumbre del tío de la radio. Uno manda un audio y corta el audio. Hey, papi, si para eso es el WhatsApp Tropicana, pues uno manda el audio para vacilar, para joder la vida.
3: Ok, muchas gracias.
8: Entonces corta los audios.
3: Ajá. Y entonces.
8: Para joder Winnie Pooh ese.
9: Oye, Rafa, paloterapia. Por más de santos naturales que haya, el corazón de la gente siempre hace un corazón negro. La única forma de que todo esto cambie, que toda esta humanidad perversa y malvada de corazón se extinga.
11: Hola, Rafa, buenos días a la mesa de trabajo. Hola, Rafa, palo para movilidad. Palo para esas personas inconscientes, hermano. Hoy, hubo una ampliación a la cordialidad desde la carrera 22 hasta allá, hasta el puente. Oh, hermano, y eso es prácticamente ampliaron la cordialidad, hicieron más carril, pero para parqueadero, Rafa. Puro parqueadero, o sea, no se hizo nada.
3: Bueno, pues muchas gracias, oyente Tropicana. Esto es la Tropicana, que tiene el futuro.
4: ¡Rodolfo! ¡Bueno!
3: Dice que se la sabe toda, pero Rodolfo.
4: Dice que se la sabe toda, pero cuando la mujer le revisa el celular, comienza el cancaneo. No.
3: Oye, Rodolfo, dice que se la sabe toda. Eche, Rodolfo, y no sabe cuál es la derecha sin mirar la mano. Eche.
4: A ver,
3: qué
4: bella.
3: Oye, Maite dice que se la sabe toda, pero. No, ahora hay que la muda, pues. ¡Vecina! ¡Ey, Yato!
5: Rafa, dice que se la sabe toda y se dejó meter un Play 5 por un router de internet.
3: ¡Qué oye, Rolfo, dice que se la sabe toda. Dice que conoce el camino y termina dando cuatro vueltas, vio Rodo. Rodolfo.
4: Dime.
3: Esa es otra de la casa, Rodolfo.
4: ¿Cuál es?
3: Dice que se la sabe toda y le pregunta a la esposa siempre dónde están las vainas.
4: ¡Mierda!
3: ¡Mierda! Ah, Maite. Dice que se la sabe toda. Ajá. La vecina. Yato. Dice que se la sabe toda.
5: Rafa, dice pero. Que se.
3: ¿Vale?
5: Dice que se la sabe toda, Rafa, y no quiere trabajar.
3: Hola. ¡Ey, Rodolfo!
4: ¡Dime, Rafa!
3: Dice que se la sabe toda y quiere que actualizar el celular es comprar uno nuevo.
4: ¡Hola!
3: Dice que se la sabe toda, pero. Ajá.
12: Pero Rafa, el Ñato dice que se la sabe toda. No, hoy no sabe ni tomar agua, vivo Rafa. Con eso te digo todo.
3: Mierda.
12: Se la sabe todo y cuando le da un par de flujo comienza a toser.
13: Que se la sabe toda y el único que no sabe que le están pegando cacho es él.
3: Hombre.
25: Maite dice que se la sabe todo y no sabe que la mujer le pega cacho con él. Mientras él está trabajando, mete al otro.
26: Joda, dice que se la sabe toda y cuando llena el formulario pone José Pérez Torres y sigue leyendo y al lado dice apellidos.
0: Atención en cómo amaneció Barranquilla de Tropicana. Nos vamos con una tripleta de noticias. Número uno.
16: Oiga.
3: Ajá.
16: Varios barrios de Barranquilla están sin energía el día de hoy, jueves. Así están desde la 1 a.m. Aire Intervenida reporta daño en la subestación Centro. De acuerdo con la compañía, en la mañana de hoy, jueves, ya se normalizaría completamente la avería, supuestamente a las 8 a.m. Ya son las 8:02. Sin embargo, todavía los oyentes están reportando que están sin servicio de energía. El personal técnico de Aire Intervenida está trabajando desde la madrugada de hoy, jueves, en la reparación de una avería registrada al interior de la subestación Centro, ubicada en el barrio Chiquinquirá de Barranquilla. Esa avería dejó sin el servicio a los barrios El Carmen, La Ceiba, Chiquinquirá, San José, La Victoria, Los Andes, zonas aledañas. Se supone que a las 8 ya debió estar completamente solucionado todo. Sin embargo, todavía hay reportes. Estamos atentos a lo que digan los oyentes.
3: Bueno, esperemos que ya se arregle esta situación porque hay varios semáforos que están generando...
16: Cangones asquerosos.
3: Bastante...
4: Congestión.
3: Congestión vehicular, sí. Bastante tráfico pesado, bastante trancones asquerosos en la ciudad de Barranquilla y su área metropolitana. 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

0: ¿Qué le pasa?
1: ¿Cómo está mi cuate?
0: Lo veo como atrajinado.
1: Óigale, carnala Maite, buenos días.
2: Buenos días, don Rodolfo.
1: Carnala vecina, ¿cómo está?
3: Excelente, carnal, ya levantamos la huelga.
2: ¿Qué era de su vida? ¿Dónde andaba?
1: Estaba dándole una vuelta al ganado.
3: Ah, pero usted tiene bastante ganado porque duró varios días.
2: Pues cuidado, se le marea.
0: Por razón, ese poco de cacho que usted tiene.
1: Oye, ¿a qué tú no sabes, Maite, carnala?
0: ¿Cuál carnala?
1: ¿Cuál es la mejor cura para la caspa?
2: Pues para la caspa,
1: sí,
2: Rodolfo.
1: Sí, para la caspa.
2: No, no, pues no sé.
1: Pues la mejor cura para la caspa. En la calvicie.
2: Está calvo.
0: Órale. Órale, cuate, mi cuate, ¿cómo le va?
4: Muy bien, carnal. ¿Cómo está usted?
1: Bien, güey.
4: Viejo desgraciado, güey.
1: ¿Por qué me dice así? ¿Por qué me ofende?
4: No, es que no tiene tanta gracia.
1: Ah, ya ahora sí le entiendo.
0: Usted lo que es un desgraciado.
1: Sí, está bien. Tomémonos un tequila.
0: ¡Vamos!
4: ¡Ajo, tan
0: vamos
4: temprano!
0: Sí. ¡Pégase aquí en el pico!
1: ¡Yo me pego en el pico!
0: ¡En el pico de la botella!
1: Y se encuentra un cero con otro cero. Y le dice,
2: ¿sabe qué
1: le
2: dice? ¿Es un chiste?
1: Sí, ¿sabe qué le dice el cero al otro cero?
4: ¿Qué le dijo, güey?
1: Le dijo, no somos nada. Cero y cero, no somos nada.
2: Estaban despechados.
1: Sí.
4: Imagínese, carnal.
1: ¿Qué pasó?
4: Quise sorprender a la mujer mía en el cuarto, güey.
1: Ah, ya.
4: Me desnudé.
1: Ajá. Dios mío.
4: Y ella me miró y me dijo,
0: órale,
4: estás para comerte.
0: Caramba.
4: Pareces un almuerzo típico de pueblo.
0: ¿Cómo así?
4: Así le dije yo, ¿cómo así? Oh. Y me dice, pareces panza, puro chorizo, chicharrón, pellejo y huevo, güey.
2: Sicarios acabaron con la vida de un hombre y dejaron herido a otro en Villarrosa. Un homicidio se registró a eso de las 4:40 de la tarde del día de ayer en la calle 52 con carrera 14 del barrio Villarrosa de Soledad. La víctima mortal fue identificada como Camilo Andrés, de 26 años, y el herido Jimmy José. La información recopilada por las autoridades hasta el momento señala que las víctimas se encontraban en la parte externa de una vivienda cuando llegaron sicarios en moto. El parriero desciende, se baja, saca el arma, dispara en repetidas ocasiones. En repetidas ocasiones contra Camilo y una de las balas impacta a Jimmy. Camilo murió en el lugar de los hechos, mientras que el herido fue trasladado hasta un centro asistencial.
0: Hombre, Rodolfo, el poco de moto haciendo daño, Rodolfo. No estoy diciendo que todo, Rodolfo, pero en la mayoría de los sicarios, la forma en que...
2: ¿Moto, bicicleta o a pie?
0: Ahora están utilizando bicicleta, pero utilizando más la motocicleta,
2: sí,
0: Rodolfo.
1: Claro. Desafortunadamente es el medio de transporte utilizado para la mayor cantidad de homicidios en Barranquilla, Rafa.
0: Hombre, este Tropicana 89.1. Prende la moto, Rolfo, prende la.
2: ¡Rum! La moto la coge en la
0: tranquilla.
2: Se baja y la coge enseguida.
3: Por fin hace un sonido parecido,
0: ¿vale? Ojalá todas las veces te vayas así y regreses de esa manera, Rolfo.
1: ¡Rum!
0: ¡Ay, ay, ay, ay!

0: señor, que ahora que llegue a la casa no me toque a mí barrer ni trapear.
1: Ay, yo también.
2: Libra.

0: visita a la casa, llega a tocar la puerta pidiendo algo nada más para chismosear quién llegó.
1: ¡Líbrame, Señor!
2: ¡Líbrame, Señor, de esos amigos que cuando estamos en la fiesta y toca comprar la botella, fingen una llamada para no componer!
3: ¡Hombre!
1: ¡Líbrame, Señor!
3: ¡Líbrame, Señor!
4: Del amigo que llega cuando ya está servida la comida.
1: ¡Líbrame, Señor!
2: Y ese día cocinaron un poquito.
1: ¡Líbrame, Señor!
4: Del chismoso que dice, a mí no me gusta hablar de nadie.
1: ¡Líbrame, Señor!
5: Líbrame, Señor, de esos amigos que dicen, la verdad es que yo no envidio a mis amigos.
1: ¡Líbrame, Señor!
4: ¡Líbrame, Señor, del que manda audio de 7 minutos solo para decir dos cosas!
0: Así.
1: ¡Líbrame, Señor!

0: líbrame, Señor, que cuando vaya a la tienda y esté llena, el cachaco me ponga que le pida fiado delante de todo el mundo.
1: Líbrame, Señor.
2: Líbrame, Señor.
3: Líbrame, Señor. Que entre dos días en la quincena y ya no voy a tener ni un peso porque está empeñado.
4: Líbrame, Señor. Líbrame, Señor, de la vecina al frente, que cuando estaciona el carro al frente de mi casa me dice que lo quite porque no puede ver la casa de al lado.
5: Líbrame, Señor, de los perros pipoles que están estrenando estación de señalización.
3: Líbrame, Señor, de esta moto de Rodolfo, mule moto vieja.
6: El gobierno prepara un decreto para el retiro forzoso de funcionarios pensionados. El vicepresidente José Manuel Restrepo dijo que los derechos pensionales adquiridos estarían plenamente garantizados, pero este decreto busca el retiro forzoso de funcionarios pensionados, incluyendo a los docentes. La iniciativa, impulsada por la vicepresidencia, tiene la intención de facilitar el relevo generacional en la administración pública, para así abrir nuevas oportunidades de trabajo a nuevas generaciones. El vicepresidente aclaró que los derechos pensionales adquiridos están plenamente garantizados. Sin embargo, el proyecto generó alerta entre sindicatos, gremios educativos y el magisterio por el futuro laboral de algunos trabajadores. Se establece que luego de alcanzar la edad establecida debe efectuarse el retiro del cargo. Sin embargo, también aclara que la modificación de este límite no cambia la disposición general ni los regímenes especiales que determinan, pues, las condiciones para acceder a la pensión. Lo que quieren es que las antiguas generaciones le den paso a las nuevas generaciones. Total. Para que puedan tener nuevas oportunidades también.
7: Yo estoy de acuerdo, Rodolfo.
6: Yo
7: estoy de acuerdo. Que la gente que se pensione ya, Rodolfo, vaya a descansar, para eso se pensionó, y le dé el relevo o dé el espacio a las nuevas generaciones que están sin trabajo. No sé qué opina usted, Bio Rodo.
8: Sí, también estoy de acuerdo, Rafa.
7: Pero entonces arranca.
8: Ya me está echando.
7: Bueno, Pedro Villara, ya, ¿usted está de acuerdo o no está de acuerdo?
9: Rafa, de acuerdo. Yo pienso que ya tienen que tomarse un descanso.
7: ¿Qué dice el oyente también? Vecino, ¿usted qué opina?
10: Totalmente de acuerdo, Rafa. Para eso hay gente que está estudiando y necesita trabajar. Y al que se pensionó, se pensionó.
7: Buenos días, Tropicana.
11: Bien, Rafa, buenos días. Palo para aire, hay muchos semáforos sin luz.
7: Vale, ya le contamos.
3: Rafa, si estás de acuerdo, ¿por qué no has dejado que Rodolfo se vaya? Solamente para poderlo hacer. Y que habla como mexicano, habla español. Habla como español, habla como colombiano.
12: Joda, Rafa, dejen de estar tirándole tanta puya al pobre Rodo, y dejen a Rodo en la emisora. Mentira, Rodo, quédate ahí.
13: Rafa, llama al caballito, Rafa, llama al caballito.
14: Claro que estoy de acuerdo, yo, Rafa, claro que sí. Hay mucha gente que está especializada, estudiada y no tiene trabajo porque no hay cupo, claro que sí. Hay otros que dirán que no, pero sí, estoy de acuerdo.
7: Hay muchos profesores, Rodolfo, que ya tienen casi 80 años y todavía siguen trabajando.
8: Todavía están de catedráticos.
15: Rafa, buenos días, Rafa. Mire, yo conozco en la Nacional de Comercio profesores que tienen 68 años, que ya no dan clases, mi hermano. Dan taller a los pelados, se los tiran ahí y ahí se van. Cobran pensión y cobran el sueldo. Ese sueldo le sirve a una persona joven.
6: Claro, ahora hay una modalidad que también se presenta con estos profesores, que muchos están pensionados y ya son de avanzada edad, que subcontratan. Buscan a otra persona, la contratan para que esa persona cumpla sus responsabilidades. Le pagan, obviamente, menos de lo que es.
8: Sí.
6: Y ellos se empagan la plata de la pensión y el sueldo.
8: Oye.
7: Con
3: Betropicana. Rod, no hay problema, no hay problema. Si Rafa te echa, armamos un podcast. Podcast. Los Chamuer.
8: Ey, barro. Rafa, yo creo.

0: balde gordo. Debe ser porque lo practico en mi consola de videojuegos.
1: Rafa, parale bola a la mujer que le dice al marido, ven acá, ¿tú por qué gastas tanta plata en ron? Y él le dice, ¿y tú por qué gastas tanta plata en maquillaje? Pues yo gasto para verme bonita. Bueno, yo gasto para verte bonita.
0: ¡Epa! ¡Qué cosa!
1: Lo mataron, ¿no?
0: ¡Hombre, Tropicana!
2: Y Rafael Manque llegó a la estación de policía y dice, buenas, quisiera poder visitar al señor que cogieron preso ayer que yo denuncié. Chico, ¿cómo así? Pa' él, tú lo denunciaste, lo cogieron preso y lo quieres visitar, ¿para qué? No, para que me diga cómo hizo para entrar a la casa sin que mi mujer se diera cuenta.
3: Ese chiste bueno.
4: Párale ahora a los dos ñatos que subieron para el burdel ya. Le pagaron, eran arbañiles, le pagaron y subieron para el burdel y llegaron donde la muchacha de servicio. Ah, amiga, ¿cuánto nos comes tú con un pombito? La muchacha, 70. ¡Oh, ¿a qué? ¿Cómo oh, a los 50? Los dos, no. Ah. A los dos, por lo menos, a los dos en 100, para que para como, no, tampoco. Ah, con la bola, no con la bola. La vieja le dice, bueno, págale bola, te voy a cobrar los dos en 80 barritas. Bueno, dale. Y el ñato acogió ahí, ha cargado a la muchacha de servicio y le mete una patada a la puerta, pa, y la tira en la cama, le dice el ñato al otro, ajusta la puerta ahí y sale el otro ñato y que...
3: ¡Ja, ja, ja!

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1: 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En Tropicana son las
2: 8 de la mañana, 17 minutos.
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4: 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En Tropicana son las...
5: En Tropicana tenemos 8 de la mañana con 18 minutos.
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2: Hey, Lucho, ¿tú crees que tirarle basura a la ciudad te hace porquería con Barranquilla?
3: No, no, yo no creo. 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

0: En Tropicana son las...
1: En Tropicana, 8 de la mañana con 20 minutos, 8:20.
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5: 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En Tropicana ya tenemos las 8 de la mañana con 20 minutos.
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11: Debo mejorar mi autoestima para que la partida de alguien quien quiero no me haga sentir despreciado, para no ser tan sensible al abandono, para que no hiera mi ego, para no terminar creyendo que me dejaron por feo o por tonto, para aceptar simplemente que funcionó en el tiempo, para aceptar simplemente que funcionó el tiempo que tenía que funcionar, para no arrastrarme poniéndome de alfombra a los pies de nadie.
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1: ¡Atención! ¡Atención! ¡Hay un trancón asqueroso en estos momentos en Barranquilla! ¡Se lo informa la emisora diferente, Tropicana 89.1!

0: en la ciudad de Barranquilla y su área metropolitana.
1: También que nos informen, Rafa, si continúa el tema con los semáforos, que ha generado bastante caos en la movilidad en el sector de La Murillo. Recordemos que desde muy tempranito, más o menos a la 1 de la mañana, varios barrios de este sector se quedaron sin energía, por lo tanto los semáforos pues no funcionan, y ya cuando salieron los carros comenzaron los trancones asquerosos.
0: Maite, me están pidiendo la alcaldía del oyente que puso la denuncia ahorita del tema de los trancones que se forman en la 47, de dónde a dónde exactamente, dónde se forman estos trancones.
1: El punto exacto.
0: Eso viene siendo, si no estoy mal, desde la 79 hasta la 50. No, perdón, 79 a la 60 y algo. Después el parque Sur y Salcedo, ¿viene siendo qué? 71, 70, 70, 70. Uh-huh. 79 a 70, okay. 79 a 70, 79 a 70. Ya.
1: Yo ni siquiera sé dónde está el Suri.
0: Ya me acordé, ya me acordé.
1: ¿Cuál es el Suri?
0: No, dame. Tropicana, ¿dónde está Tropicana? Por el estadio.
2: Por el estadio.
1: Por el Elías Chewy.
3: Yo sé que es el del tío.
1: Ese es el Suri.
0: El Elías Chewy está ahí. Bueno, Tropicana.
3: Apuesto hasta ahí, güey.
0: Apuesto hasta ahí. ¿Se ha encontrado con el novio ahí en ese parque?
1: Yo pensé que se llamaba el Elías Chewy.
0: Tropicana.
4: Oye, Rafa, joda, me sacaste del arroz chino ayer, oíste, que sí, la canción de Momentos de Amor sí decía, la del Binomio de Oro sí decía Momentos de Amor.
0: Echa la culpa a Rodolfo.
4: Barro con esa jugada.
3: No, Rafa, pero hay que aclararle, Rafa, porque es que hay que cantar la frase donde dice la palabra.
0: Sí, claro, pero es que no cantaste.
3: Y cantaste fue como el inicio, creo.
0: Claro, sí, no cantó donde no era, Rodolfo. Ya, eso no es culpa mía, es culpa tuya. Y culpa de Rodolfo, que fue el que soñó.
5: Buenos días, Tropicana. Tranconcito, trancón, aquí subiendo el puente de Alameda, puente de Alameda, el mismo tranconcito de todos los días.
0: Ajá.
5: Hola, Rafi, ¿cómo estás, Rafi?
0: Ya va a comenzar, ¿qué? Bueno, pues aquí está.
1: Falta el besito.
0: A ver, ¿qué dice el oyente de Tropicana? Buenos días, ¿qué pasa en las calles de la ciudad de Barranquilla y su área metropolitana?
6: Rafa, necesito que me ayude, Rafa, porfa. Me sacaron de mi casita que me dio mi difunta madre, mis hermanastros, y no me dejan entrar, Rafa, y me sacaron de la casa y me quedaron a la calle con mis hijos y mi señora, Rafa. A ver, en estos momentos estoy en la calle ahora, Rafa.
0: Ay, Dios mío. Ahí ya lo habíamos ayudado a José. Maite, por favor, métete ahí, por favor, ¿qué podemos hacer para darle la mano a José? Se llama José Luis.
1: Ya lo tengo acá.
0: José Luis, buenos días, Tropicana.
7: Buen día, muchachos. Para hacer una sugerencia, en el WhatsApp se da una opción para leer el mensaje para que no se genere el desorden y el irrespeto con las sesiones informativas.
0: Papi, es hater, lo que pasa es que
1: en el computador no
0: lo
1: deja,
0: no lo permite, si no yo lo leyera. Pero también entonces.
1: Aparte, ponernos eso, a leer los mensajes antes de pasarlo también.
0: Y si yo hago eso, me va a decir que yo censuro.
2: Sí.
0: La vaina es jodida. Tropicana, vale, Tropicana.
8: Va, Rafa. Oye, Rafa. Oa, niñita, Rafa. Va, su manes hacen lo que le da la gana, loco.
0: ¿Quién es?
8: ¿Ah? Esa gente no puede venir a descargar en la noche o qué es la vaina. Se apoderan de toda la calle, tapan calle como cuando ellos andaron a pavimentar toda esta vaina, loco. Joda, qué vaina jodida con esos animales, vale.
0: Vale, Tropicana.
9: Tropicana, buenos días. El problema de Alameda es hasta que no haga un puente peatonal, porque es que si ese faro es peatonal ahora mismo, aguanta el tráfico los que vienen saliendo de Alameda y los que vienen por el puente, o sea, se unen ahí. Entonces, ahí la solución es el puente peatonal. Si no hacen puente peatonal, mi llave es lo del puente. Lo de ese trabajo ahí no va a servir para nada.
0: El señor Rafael Lafón lo dijo aquí en vivo y en directo, Rodolfo. Yo creo que al señor Rafael Lafón lo vamos a llamar la próxima semana nuevamente, claro, para que nos sigas explicando cómo van las construcciones a nivel de infraestructura en la ciudad, que hemos tenido una serie de calles que están cerradas, otras calles que están pavimentándose nuevamente. Si no se ha dado cuenta, por donde está, ¿cómo que dices tú la zona esa donde la gente se esconde? ¿Dónde está el motel, el faro? ¿Qué se llama así?
3: Se faro vía 40, Rafa.
0: Por eso, pues en esa zona la están pavimentando y está bastante paraíso, afectada, ¿no? Sí, por la de paraíso, uh-huh. Está bastante afectada. Yo lo digo porque cada rato me toca ir al malecón.
3: ¡Ah! Sí, y va a hablar, le toca ir al malecón, sí. Y va a hablar específicamente del faro. Tú también que eres bellaco, Rafa. Puedo hablar de otra vía, que tantas vías hay para ir para el malecón, para hablar del faro.
10: ¿Qué tiene que ver eso con Alameda, Rafa?
0: No, que para, no. Estamos hablando que varias partes de la ciudad la están reventando para reconstruirla, ¿no?
10: Ok.
1: El Lincoln de Jetson.
3: Pero sí, y lo que acaba de decir su oyente es muy importante, Rafa, porque, ok, no solamente cuando termine la glorieta bajo el
10: puente. O sea, yo dije, ¿no? Está el tranco allá, llega de allá hasta la meda. Yo no joda, Rafa.
0: Siga que la vecina está hablando.
3: Exacto. Entonces, no solamente cuando hagan la glorieta debajo del puente va a agilizar. ¿Qué es lo que sucede? Que tanto el que va a subir al puente nuevo de Alameda como el que va bajando, a veces le toca frenarse porque el semáforo es manual.
10: Está en rojo.
3: Y como el semáforo es manual, todo el tiempo hay personas que viven a Alameda, se están bajando de un bus y necesitan tanto entrar como salir, y eso demora más en rojo que en verde. Muchas gracias.
0: Ah, qué vaina.
2: Como así manual, vecino.
0: ¡Ey, ey, ey, ey!
3: ¡Ey, Rodolfo!
1: ¿Cómo fue que dijo ahorita? Militante.
9: Sí, Rafa, lo que hizo es lo que dijo Lafón, que están trabajando en la 27, no están haciendo nada, eso está encerrado hace meses y no han hecho nada, no están haciendo nada en el puente peatonal de La Paz.
0: O sea, tú estás diciendo que Lafón es mentirita fresca. Eso es lo que tú entiendes.
10: Ese hermano no dijo eso, Rafa, lo dices tú.
0: No, lo está diciendo él.
10: No, él dijo que no están trabajando.
0: Por eso dijo que será mentira.
10: Que no están trabajando, te dijo a ti.
0: Repite la vivienda, repite la vivienda.
9: Que Rafa lo que hizo es lo que dijo Lafón, que están trabajando en la 27, no están haciendo nada, eso está encerrado hace meses y no han hecho nada, no están haciendo nada en el puente peatonal de La Paz.
0: Bueno, como digo, es mentira lo que dijo el Mañato, que el hombre dijo mentirita fresca.
10: Él dijo que no están haciendo nada.
0: Por eso yo estoy aclarando que como tú dijiste que había hecho el man, que era mentirita fresca, yo diciendo que el man tiene toda la razón.
10: ¿Tú qué piensas, Rodolfo?
2: No, yo respeto.
10: ¿Qué va a respetar? Di lo que sea, no, si ya te vas de aquí. Di lo que sea.
2: No me grites.
10: Pues que te grito porque ya te quedan dos días.
0: ¿Cómo así?
10: Tú no me dijiste, Rafa, que en dos días ya lo echas.
3: Dos, menos mal que de aquí.
0: No.
10: Ah, tú pensabas que eran dos días de vida. No, todavía va a durar.
2: ¿Verdad?
1: Como cuatro.
0: Maestro Rodolfo. Rey de la sabiduría, usted volvió a regalarnos la luz, la esperanza, maestro.
2: Maestro Rafael.
0: Espero que sé.
1: Ay, no, déjalo así, que está bonito peinado.
3: Sí. ¡Alta peinado!
1: Sí, por primera vez, déjalo así.
0: Espero que la mente.
1: Ah.
0: La tiene llena de telaraña. Maestro Rodolfo.
2: Maestro Rafael.
0: La maestra Maite le quiere hacer una pregunta.
2: Buenos días, maestra Maite.
0: A usted le encanta desafiar a la naturaleza, maestro.
11: Maestro Rodolfo.
2: Dígame.
11: ¿Los peces tienen sed dentro del agua?
2: Sí tienen sed dentro del agua, pero no necesitan de mucha. Con un puchito es suficiente.
0: ¿Cómo así que puchito?
2: Puchito.
3: Un puchito.
0: Maestro Rodolfo.
2: Maestro Rafa.
0: Usted que es el rey de la sabiduría. Aquí está la pregunta de los oyentes.
12: Maestro Rodolfo.
2: ¿Cómo así que puchito?
12: Ya quiero que sea Halloween.
0: ¿Para qué?
12: Para disfrazarme de conejita y comerme tu zanahoria.
0: Dígale que usted no tiene zanahoria.
2: Yo tengo zanahorias.
10: Dí que nada más te queda el tallo, di.
2: ¿Pero por qué son así conmigo?
3: Maestro Rodolfo. No,
2: dígame, maestra vecina.
3: En estos días quedamos en el aire porque usted no estaba.
2: Dígame.
3: Yo necesito saber algo.
0: ¿Qué necesita saber, vecina?
3: ¿Por qué los analgésicos se llaman así?
1: Si se toman
3: por la vía oral.
2: ¿Y usted qué pensaba que se iban a poner por dónde?
1: Por los analgésicos.
3: Respóndame, maestro.
0: Respóndalo, piénselo educadamente. Por favor.
2: Analgésico es un término farmacéutico.
0: Sí, pero.
2: Porque es que usted no lo puede tomar literalmente y entonces, ¿qué? ¿Meterlo por el ano o qué?
3: ¡Ey, ey, ey!
13: ¿Qué es lo que usted espera?
14: No, no, cálmese, maestro.
13: No, no está bien.
1: Maestro Rodolfo.
14: Mira, mi risa maletera.
1: Maestro Rodolfo.
13: Maestro maletera.
1: Si una persona con doble personalidad amenaza con suicidarse, ¿se considera una situación con rehenes?
13: ¡Oh! ¡Qué pregunta!
0: ¡Doblemente!
13: ¡Wow! Dios mío, sí lleva un rehén en su otro yo, su otra parte, que no quiere suicidarse. Y lo toma como rehén.
10: El loco es él.
14: El loco soy yo.
10: Maestro Rodolfo.
13: Maestro Ñato.
10: Cuando la luz se va, ¿para dónde se va?
13: No te puedo contestar.
0: Maestro.
13: Porque en la casa hubo un apagón.
0: Esa también. Pregunta. Esa pregunta estuvo punto vaquito yo.
13: Cuando la luz se va, ¿para dónde se va?
0: Sí.
13: Por la casa no había luz, así que no te puedo decir. Había un apagón.
15: Maestro Rodolfo.
13: Buenos días.
15: Maestro Rodolfo.
13: Buenos días.
15: Si todos decimos que el medio ambiente, ¿dónde está la otra mitad?
13: La otra mitad está aquí, ve.
1: ¡Rodolfo!
16: ¿Tú crees que tirarle basura a la ciudad te hace porquería con Barranquilla? No, no, yo no creo. Yo estoy

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1: La información del fútbol profesional colombiano. Hay varios futbolistas y exfutbolistas se ha conocido, han perdido casas, enseres, en fin, han quedado algunos en la calle, otros no solamente su núcleo familiar, sino también sus tías, primas, abuelitas, en fin, es bastante doloroso la situación que están viviendo algunos que ya por lo menos se conocen. Inclusive hay jugadores que estuvieron en el Junior y que hoy residen en el Valle del Cauca, en el Cauca y en el mismo Chocó. Bueno, la Dimayor, en su afán de seguir con el campeonato y en su calendario del fútbol profesional en la liga, también ha programado los octavos de final de los partidos de ida de la Copa Colombia, pero es solo 4 compromisos. Los otros 4 todavía están pendientes y son los que están pendientes, pues Llanero Quindío, Pereira, América, Cali, Nacional y Fortaleza, que va a jugar ante el ganador de Unión Magdalena y Santa Fe. Ya tienen fecha definida para mañana viernes 14, 8 y 10, Estadio El Campín de Bogotá, Millonarios Barranquilla Fútbol Club. El martes 18 en el Armando Maestre de la capital del Cesar, 7 de la noche, Alianza frente a Once Caldas. El miércoles 19 en el Estadio de Techo Internacional de Bogotá frente a Real Cundinamarca, 6 de la tarde. Y el jueves 20 de agosto en el Estadio Atanasio Girardot, Medellín frente al Deportivo Pasto. Por liga, Junior está programado para jugar el sábado frente a Chico en condición de visitante, 8 y 10. 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
2: Bueno, muchas gracias, Giovanni, por la información deportiva. 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
2: Muchas gracias, Maite. Es ahora en Tropicana 89.1. ¡Oye, Yato! Dice que se la sabe toda, pero verdad, dice que cocina delicioso y al arroz le queda duro, ¿vale? Ya, ¿verdad? ¡Maite!
3: Señor.
2: Dice que se la sabe toda, pero habla de economía y debe hacer el saludo. Joda, esto le pasa un poco.
3: Dice que se la sabe todas y le creyó a la esposa después de cogerle los mensajes en el celular cuando le dijo, esa no es mi letra.
4: Ya, ¿verdad? ¡Rafa! Dice que se la sabe toda y le vendieron un iPhone 17 en 200,000.
2: ¡Mierda! ¡Hombre!
5: Dice que se la sabe toda, Rafa, y le pusieron el celular en modo avión y no sabía cómo quitarlo.
2: ¡No, hombre! ¡Hombre! ¡Hombre! ¡Hombre! ¡Hombre! ¡Rodolfo cada rato, vale! ¡Hombre! ¡Hombre! Dice que se la sabe toda, Rodolfo.
6: Dice que se la sabe toda y cuando va a manejar en vez de primera mete rever.
7: Rafa, dice que se la sabe toda y se queda dormido cuando va a tener intimidad.
8: Hombre. Buenos días, Tropicana. Dice que se la sabe toda. Ajá. Y cuando él sale, el pelado que hace los domicilios, el de la tienda de la esquina, se le mete.
2: Hombre, uy, cuidado.
9: Dice que se la sabe todo y cuando le preguntan cuánto es 12 más 1, dice 13.
10: Hombre. Dice que se la sabe toda y le metieron iguana por pollo mechao.
2: Hombre.
9: Dice que se la sabe toda y se delata que se va a motelear en vez de irse a trotar. Después no sabe cómo embarajar.
2: ¡Hombre Tropicana!
11: ¡Rafa! Dice que se la sabe toda y cuando ve que viene el transmetro le saca la mano para pararlo.
3: ¡Ay, oye, no!
12: Hola, dice que se la sabe toda, Rafa. Y voy a comprar el celular, hermano. Le dio la plata y le dijo, espérame aquí que ya te lo traigo.
2: ¡Ay!
13: ¡Ey, Rafa! El taxista este dice que se la sabe toda y le pidieron una carrera para el Boulevard Simón Bolívar y lo llevó para el Paseo Bolívar y dice que se la sabe toda.
14: Rafa dice que se la sabe toda y hace transferencias a otros neguis.
15: Dice que se la sabe toda y cuando va al mecánico le zampa tres repuestos que están buenos como malos y lo clava.
16: Dice que se la sabe toda y le compró un perfume al ñato y que original y era chiviao.
2: Sí creo.
17: Dice que se la sabe toda Tropicana y le dan puñalada por la espalda. Puñaladas.
18: No joda, dice que se la sabe todas y le gusta que le den puñaladas por la espalda y por el mismo hueco.
2: Hey, wow.
19: Dice que se la sabe todo y me confundió sabana grande con sabana larga. Le dicen el cabecepote.
20: Dice que se la sabe toda y cuando compró el iPhone le vino
2: con... ¿Con qué?
20: Tropicana, y que se la sabe todo y le zampan cuatro ojos por Boca Chico.
2: ¿Verdad?
3: ¡Hombre!
4: ¿Qué cuatro ojos?
2: No me puedes caber.
3: Yo no sé. Hoy no duermo.
2: ¿Por qué?
4: ¡Rafa!
3: ¿Con qué?
4: Dice que se la sabe toda y cuando le dicen que, bueno, ponga ahí que yo transfiero, le dicen, le mandan para que él acepte que le piden dinero. Ay, y acepta, Rafa.
2: Acepta. Ah, pues.
20: Rafa dice que se la sabe toda y este es patica, el bobello.
2: Anda.
20: Rafa dice que se la sabe toda, pero cuando ve los manes de aire cree que son del tránsito y se devuelve. No, está
21: Rafa, buenos días. Dice que se la sabe toda y bota el humo.
22: Buenos días, Tropicana. Dice que se la sabe toda y se dejó meter un pelo que no es de él.
3: ¡Yeah!
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2: Doctor Mauricio, buenos días, que mi Dios lo bendiga siempre a esa hora en Tropicana 89.1. Buenos días.
23: Muy buenos días para todos. Yo soy Mauricio Casasbuenas, el veterinario de los peluditos. Cuidar a un gato es aprender a entenderlo. Los gatos tienen una manera muy especial de acompañarnos. No siempre buscan abrazos, pero ellos saben estar cerca y convierten nuestro hogar en su mundo entero. Por eso, cuidarlos va mucho más allá de darles alimento. Necesitan agua fresca, de ahí que les recomiendo las fuentes de agua para que se hidraten mejor. Una nutrición adecuada, su arenero siempre limpio. Espacios para jugar, trepar, esconderse y descansar. Para eso, los gimnasios para gatos están muy recomendados. También necesitan que lo desparasitemos y vacunemos para prevenir enfermedades. Y algo fundamental, aprender a observarlos. Los gatos suelen ocultar muy bien cuando algo les duele o cuando no se sienten bien. Cuidar a un gato es respetar su naturaleza, comprender esos silencios y estar muy atentos a esos pequeños cambios que pueden decirnos si están bien o no. Porque ellos quizá no nos digan cuánto nos quieren, pero encuentran mil maneras de hacérnoslo sentir.
2: Muchas gracias por esa recomendación. A esta hora en Tropicana 89.1.
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0: Rodolfo.
1: Dime, Rafa.
2: Llega el momento ese que se vuelve tan especial dar la mano, se vuelve tan especial decir aquí estamos.
3: Todo Dios tiene el control. Y aunque venga lo peor,
2: que somos tan especiales porque nos convertimos en la ayuda en los momentos más difíciles, Dios.
1: Sí,
2: en la ayuda, en la intranquilidad, en la ayuda, en la tormenta, que eso se traduce en paz. Se traduce un poco en tranquilidad. Y en estos momentos, aquí en la emisora Tropicana 89.1, tenemos al padre Johan Rodolfo, que nos vamos a unir con ellos para hacer. Ya nos habíamos hecho con nuestro hermano venezolano. ¿Y por qué no hacerlo con nuestros hermanos colombianos, Rodolfo? Y para eso estamos, por eso Tropicana es la emisora diferente, la que ayuda a la gente. Y que ayuda a los peluditos también. Vamos a mandar cargamento de comida de animales. Ya tengo acá varias toneladas, bueno, kilos. Ojalá quisiera tener toneladas.
1: Bueno, sí,
2: pero tenemos varios kilos que podemos mandar para Cali, para Pereira, para
4: Manizales,
2: la ciudad más afectada por este, para el Chocó. Padre, buenos días, padre.
5: Buenos días, Rafa. Muy buenos días a toda la mesa Tropicana. Muy buenos días, queridos oyentes. Dios los bendiga.
2: ¿Qué es lo que vamos a hacer, padre? ¿Qué ya se está haciendo, pero que nosotros vamos a sumarnos a esa labor hermosa?
5: Bueno, como siempre, uno siempre tiene el deseo de ayudar siempre que suceden situaciones como esta. Y la gente siempre nos pregunta, padre, ¿qué vamos a hacer? ¿Qué vamos a hacer? Sí. ¿Qué vamos a hacer? ¿Qué vamos a hacer? ¿Qué vamos a hacer? Y lo primero siempre la oración es una cosa, y lo demás, aliviar un poco la pasión para poder organizarnos de la mejor manera.
2: Padre, yo quisiera hacer una pregunta porque un oyente lanzó esa pregunta hace como 2 semanas, si no estoy mal, antes de la tragedia. Los 30 millones que se recaudaron aquí con Tropicana, ¿qué se hicieron? O sea, ¿qué se
4: hizo con ellos?
5: Bueno, una parte se utilizó para comprar abarrotes, que fue la gran mayoría, y una parte se utilizó para completar el flete del transporte. Por lo general, nosotros conseguimos con empresas de transporte la donación, pero cuando ya la donación se acaba, muchos tenemos que acarrear todo el tema del flete. Sí. El equipo de comunicaciones, debo recordarles, quedó para enviarles a ustedes toda la disposición de lo que se compró, lo que se envió. Nosotros enviamos un camión de 30 toneladas.
2: Mira, Rodolfo,
5: de productos.
2: 30 toneladas de productos.
1: Sí, señor.
5: Sí, y después nos volvimos a unir con los bancos de la región. Aún ayer tuvimos alguna reunión porque muchos bancos de alimentos en Colombia todavía teníamos a disposición productos que se habían acopiado para Venezuela, y hicimos la pregunta de la posibilidad de utilizarlo para la emergencia que se vivió en Colombia. Porque de manera organizada, lo que decía ahorita, a veces nosotros enviamos, pero también saturamos.
2: Sí, que eso me di cuenta, sí. En Venezuela tenían demasiada agua. Sí,
5: saturamos. Entonces, y en estos momentos, gracias a Dios, creo que hemos mejorado mucho todo el tema de coordinación, y a través de Abaco y Caritas, ellos nos monitorean a los bancos que tenemos, tanto económicamente como en stock de lo de donación, para ir dando vía libre y llamando los bancos de la costa, Barranquilla, lo que tiene, va a ser enviado a Chocó, va a ser enviado a Pereira, va a ser enviado a Cúcuta. Ya, por favor, lo que tengan, organícenlo, embálenlo para poder enviarlo. Entonces, para no tener que estar saturando o que se pierda también, porque nosotros podemos, por ejemplo, teníamos grano. Uh-huh. Hay que tener grano en bodega.
2: Claro, hay que sacarlo lo más pronto.
5: Entonces, ha sido todo eso. No solamente es la ayuda, sino todo lo que viene en canalización. Pero sí, estamos en mora y creo que ya está. Pero igual voy a pedir que lo envíen en este momento lo que se compró junto con lo que se donó, con la gente también que se unió. No solamente fue gente de Tropicana, sino también las colectas que se hicieron de las parroquias. Y todo lo que hicimos con ellos.
2: Padre, ¿qué necesitamos en estos momentos? O sea, ¿con qué nos vamos?
5: Bueno, en esta ya estamos, ya pasamos la primera fase, las 72 horas, que como lo ha venido recordando el gobierno nacional a través de la unidad de gestión de riesgo, que es rescatar vidas. La alegría de Chocó, que por ejemplo Chocó ya dio la noticia de que no tiene desaparecidos. La última familia que faltaba por encontrar apareció. Entonces, estamos en esta primera fase, que son los kits de emergencia. Y digo primera fase porque muy seguramente vendrá la fase para todo el tema de ropa. Esta primera fase en el kit de emergencia estamos en alimentos no perecederos, que volvemos a recordar, alimentos de fácil cocción, enlatados, liofilizados, todo este tema de kit para bebés, kit de primeros auxilios, distinto al tema de medicina, porque únicamente en este momento, esta primera fase, no estamos recibiendo como banco de alimentos y como pastoral social medicina, porque eso tiene un protocolo bárbaro. Tema medicinal, tiene un protocolo complejo, que no tenemos la logística, para eso, tanto que tenemos casi una tonelada de medicinas para ello, y hay un banco de medicamentos, pero también el banco de medicamentos no recibe medicamentos así por así. Hay también una trazabilidad. Y un protocolo que no cumplimos, claro, y toca destruir.
0: Porque no saben, porque no saben si el medicamento es original, si es falsificado,
5: la temperatura,
0: si es la temperatura, están las condiciones, las condiciones, la cadena de frío que le llaman. Bueno, hay una cantidad de cosas, por eso el tema de regalar medicina es complicado. Y eso lo vimos. Nosotros por eso pedimos más bien comprarlo directamente a la droguería. Que voy a regalar este medicamento. No, que las cosas no son así.
5: Entonces, entonces estamos en eso, alimentos no perecederos, kit de aseo personal, kit de aseo, sábanas, toallas, colchonetas. En este momento los únicos dos elementos que como Cáritas, en esta primera fase, vuelvo y repito, porque ya puede gente molestarse, no estamos recibiendo medicinas ni tampoco ropa.
0: En esta fase, ojo, para que aclare. En esta fase,
1: porque hasta el momento.
0: Sí, porque hasta se ha molestado con el presidente, porque el presidente en algún momento dijo: hey, en estos momentos tenemos los equipos suficientes. Maite, estoy súper asombrado de cómo Colombia tiene unos equipos de
1: tan alto nivel.
0: De nivel, que Colombia está diciendo: hey, cálmese, tenemos los equipos ahora, ya vamos para la segunda fase, donde vamos a recibir personas del extranjero para que vengan y nos ayuden.
1: Permitieron el ingreso de los topos.
0: Igual está pasando con el tema de las ayudas. Son fases.
5: Sí.
0: Que a diferencia de Venezuela, que vimos bastante desorden, aquí se está tratando de ser organizado.
5: Porque por ejemplo, vamos a la parte económica. A través de Cáritas, si hemos tenido siempre lo económico, queda en último momento, a no ser que. Porque muchas veces nosotros tenemos. El derecho canónico en la iglesia dice: hay que respetar la voluntad del donante.
0: Claro.
5: Sí, entonces alguien puede decir: yo doné esto para comprar una tonelada de arroz, pero no llegó tonelada de arroz. Entonces nos hace falta para otra cosa. Entonces se le da prioridad a ir sacando lo que tenemos. Y siempre la parte económica nos ayudará. Una cosa bonita o simpática con eso, y lo digo, muchos amigos empresarios me han llamado: padre, quiero donar económicamente. Y nosotros lo que hemos hecho es dar hasta los canales, ponerlos en contacto con las Cáritas, porque en nuestro país, con Venezuela, fue más complejo la cosa.
0: Claro.
5: Entonces, muchos han donado directamente a las Cáritas de las ciudades, Pereira, en Risaralda, en Manizales, o han tenido enlaces de comunicación. ¿Qué les hace falta? ¿Qué es la prioridad en este momento que no tienen? Entonces, eso ha sido bonito, porque ha sido más las manos que se han unido para eso.
0: Maite, padre, perdón, y si hacemos lo mismo, debo conseguir. ¿Cuántos fue oyentes que donaron la vez pasada? 5.000 oyentes fue que dijimos. ¿Cuántos oyentes? O sea, sé que recogimos 30 millones de pesos.
5: Sí, la meta era recoger 30 millones de pesos.
0: Pero con lo dijimos por 10 mil pesos.
5: Por 10 mil pesos, sí. Y
1: ¿se da cuenta?
0: Sí, eso lo hicimos.
4: Sí.
5: ¿Fueron 3.000 oyentes?
1: 3.000 oyentes.
4: 3.000.
0: 3.000 oyentes. 3.000 oyentes.
4: Sí, era 3.000.
0: 3.000. Vamos por esos 3.000 oyentes nuevamente, Rodolfo.
6: Muy bien.
0: ¿Por qué no?
1: 3.000 vale oyentes. Cada uno de 10.000 pesos era, ¿no?
0: O la ponemos más fácil, Maite. Porque
1: 6.000 oyentes cada uno de 5.
0: Es corriente.
6: 6.000 oyentes cada uno de 5.
0: De 5.000 pesos.
1: De 5.000 pesos que se suma.
6: Sí. Es viable.
0: Es más fácil, ¿no?
6: ¿Cómo no?
0: Es más fácil, Rodolfo. Entonces, padre, nos vamos con 6.000 oyentes. De a 5.000 barras. ¿Ah? Sí. Entonces, ayúdenos con el número de la cuenta que utilizamos, la llave que utilizamos la vez pasada. Y vamos a comenzar ya desde hoy, Rodolfo.
5: Sí, nosotros volvemos, estamos en esta primera fase, en las dos líneas de ayuda, en especies, alimentos no perecederos, kit de aseos, alimentos para animales, estamos recibiendo en este momento. Y no estamos en esta primera fase recibiendo medicamentos y ropa.
0: Pero vamos a hacer dos cosas, padre, vamos a hacer dos cosas. Uno, vamos por esos 6,000 oyentes. Listo. Vale.
1: De 5,000 pesos cada uno.
0: Y la otra es que mucha gente quiere donar en especie. ¿Qué es lo que puede donar las personas en especie?
5: Eso, alimentos no perecederos, kit de aseos, kit de primeros auxilios, kit para bebés, no ropa, no medicina. Centros de acopio, tenemos
1: kit de aseo, alimentos no perecederos, kit para bebés, uh-huh. Y me volé uno. Kit de aseo después de kit de aseo iba otro.
5: Kit para bebés y kit de primeros auxilios. Okay. Sí, en los centros de acopio en este momento Pastoral Social tiene el banco de alimentos, uh-huh, que queda ahí en el barrio Lucero, en la calle 53, número 3112. Todas las parroquias, los templos católicos del departamento del Atlántico. Pienso, Rafa, también si las Tropicana se convierte también en un centro de acopio.
0: No, yo también quiero que Tropicana venga la gente y nosotros enseguida con la móvil de nosotros le mandamos al punto donde usted nos diga.
1: Tropicana, punto de acopio.
5: Listo. Eso. Y en la llave que hemos estado utilizando es 00-8903-1438.
0: Repítelo. Esa es la llave. Repítelo.
5: 00-8903-1438.
6: 1438.
1: 00-8903-1438.
0: Está hablando Maite.
6: Disculpa, Maite.
1: 00-8903-1438, padre.
5: Esa es la llave. Sí.
0: Repítela, Rodolfo, ahora sí.
6: 00-8903-1438.
0: Bueno, desde ahora ya sabemos cuántos oyentes se van a unir al combo multiplicador de sonrisa de Tropicana para ayudar a nuestros hermanos en Chocó, Pereira y Cali, que son Manizales, que son las zonas más afectadas del país. En estos momentos se lo contamos aquí en Tropicana 89.1. Hey, todo va a estar bien. Todo va a estar bien.
1: Todo va a estar bien. Ya lo va a mandar, chalón.
0: Roberto Escorcia, un abrazo, mi hermano. Gracias. Tropicana. Duán, gracias, que Dios te bendiga, Duán. Sí, señor. Vecina, ¿y tú me vas a ayudar y con la cuenta yo?
4: De claro que sí.
0: ¿De cuánto oyente vamos? De acuerdo a lo que llegamos, ya vamos diciendo.
4: Claro, y sabemos cuánto llevamos.
0: Un saludo para Fisiotan. Ah, el fisioterapeuta, Tan.
4: Fisiotan.
0: Tropicana, que Dios te bendiga. Gracias, oyente de Tropicana. Wilma. Gracias, oyente de Tropicana. Buenos días.
7: Buenos días, Tropicana, la más bacana. ¿Me podrían hacer el favor de regalar la llave?
0: De una, papi.
1: Ya voy a esperar.
0: De una. Billy J. Ramírez, un abrazo, mi hermano, que Dios te bendiga. Ángela, ya te vamos a enviar, Ángela Riaño. Billy Ramírez, gracias, papá. La buena para ti, ya le vamos a enviar la llave. Rodolfo, repítela, por favor.
6: Muy bien, la llave es 008-903-1438. La voy a repetir, 008-903-1438.
0: JR Burger, un abrazo en Ciudad Jardín, que Dios los bendiga, papi, y la buena para ustedes. Bueno, ya saben, Rodolfo, las personas que quieran donar en especie, sí. ¿Qué es lo que pueden traer, Rodolfo?
6: Pueden traer el kit de aseo, kit de primeros auxilios, kit para bebés y alimentos no perecederos, Rafa. Alimentos no perecederos. Pueden traerlos incluso aquí, a la calle 8842B13, la sede de Tropicana Radio y Caracol.
0: Padre, en estos días me he sentido como inútil porque estaba esperándolo usted para qué hacemos. Y aquí estamos ya, Rodolfo, ya vamos a grabar la promo de una vez. ¿Sabe que me encantaría la voz de Sebastián, del niño? Que también nos grabe la voz como él, sí. Siempre nos graba una voz muy sensible.
1: Padre.
0: Y el padre. Bueno, el padre también, pues, si podemos grabar también con la voz del padre la promo. Quiero saludar a esta hora a Jorge Arturo Rodríguez. Gracias, José Miguel Muñoz. Augusto Villarreal, Rodolfo, que Dios lo bendiga. Ya comenzaron a unirse los oyentes de Tropicana, vio, Rodolfo.
6: Perfecto, la llave la recuerdo: 008-903-1438, Rafa.
0: Arquidiseño JF, un abrazo. Daniela Lucía Morales, que Dios te bendiga, Dani. ¡Tropicana! Gracias. No. Ey, la persona que tiene Nequi, que tiene la aplicación de Nequi, o sea, sin tener llave, simplemente Rodolfo se mete en la aplicación de Nequi.
1: El número ahí, es Nequi y es llave.
0: Ahí está, usted puede meterse.
1: No, no, el número solo
0: no,
1: llave.
0: No, no, no, esta es una llave, pero la persona que tiene aplicación de Nequi se puede meter en la llave y ahí usted puede transferir. Rodolfo dice, perfecto, utiliza la llave y ahí utiliza para usted transferir con este número que estamos dando. O también desde de la aplicación de su banco, así de sencillo. De la aplicación de su banco usted puede, con la llave, que es más fácil que Nequi. Es más sencillo, Rodolfo, y más rápido. Wilfrido Erazo, que Dios te bendiga, la buena para ti.
8: Maite, porfa, regálame la llave, porfa, para copiar y pegar ahí al WhatsApp. Voy conduciendo.
0: Para José Roca, gracias, mi hermanito, como siempre. Usted en la vuelta, siempre firme. Todo va a estar bien. Karen Simanca, gracias. Esto, la llave aparece a nombre del secretario pastoral, Rodolfo.
6: Sí.
0: Para que vea que le estamos dando una seriedad al tema. Que esto no va a una persona, sino que va...
6: Perfecto.
0: A una fundación, en este caso, sería una fundación, ¿no, padre?
5: A una entidad.
0: Una entidad, ok, una entidad. Rodolfo, repitamos los oyentes de Tropicana, ¿qué es lo que estamos haciendo esta hora?
6: Bueno, estamos recaudando las ayudas necesarias para ayudar, para solidarizarnos con los compañeros colombianos que están en este momento en una situación difícil, situación de tragedia. Dado al temblor, al terremoto que hubo días anteriores en el país. Hemos instaurado la siguiente llave para que ustedes puedan ayudar: 008-903-1438. Y pueden traer kits de aseo, kits de primeros auxilios, kits para bebés y alimentos no perecederos. Lo pueden traer incluso aquí a la calle 88-42B13, esquina, Rafa.
0: Saludo para Elizabeth Domínguez, para su familia, Ruth Domínguez. Quiero saludar a Jorge Luis Padilla, José Quintero, que Dios te bendiga. Desde Medellín, un abrazo especial a los oyentes de Tropicana. Gracias. A la gente de edad que te vienen dando, Rodolfo, un abrazo también. Ara Guzmán. De los Guzmán de los buenos, Rodolfo.
6: Sí.
1: Familia mía.
0: Augusto R. Villarreal.
6: Muy bien, es Tropicana Radio 89.1, Banda FM, ¿cómo amaneció Barranquilla? Les recuerdo el número de la llave con el cual ustedes pueden ayudar a nuestros hermanos damnificados. 008-903-1438. Una vez más, 008-903-1438, Rafa.
0: Familia Castillo Martínez, un abrazo, gracias, que Dios los bendiga. Neira San, Johan Solano, Manuel Conrado Betancur, gracias, que Dios los bendiga a todos los bienes de Tropicana. Daniel, gracias, mi hermanito. Martín Alexander, gracias, que Dios te bendiga, gracias a los bienes de Tropicana.

0: la llave, con mucho gusto, y se las estamos haciendo llegar a través de el Tropi WhatsApp 300-356-5727.
1: Hey, gracias a los oyentes de Tropicana, Rodolfo. Esto fue de una, ¿no? Los oyentes comenzaron
0: son
1: de una vez.
0: 6,000 oyentes que queremos
1: reunir. La promoción de la vez pasada, estamos buscando los
0: 3,000 barranquilleros
1: más barranquilleros.
0: Oye, los 6,000 colombianos más colombianos.
1: Exacto. Aquí están buscando
2: con 5,000 barritas que cada uno aporte.
1: Sí, la idea es que cada quien aporte 5,000, pero si tú quieres aportar 30,000, 40,000, 50,000, 100,000, 200,000, 1,000,000 de pesos.
0: Ey,
1: obviamente que eso nos ayuda a acercar a la meta, Rodolfo.
2: Perfecto.
1: Pero bueno, nos ponemos de 6,000 porque 5,000. Una forma de presentar el valor de lo que estamos haciendo, Rodolfo, pero si usted quiere agregar, haré más.
2: Perfecto.
1: Y los ayuda a acercarnos más a la meta. Gracias. De Tropicana 89. Mayra Luz, gracias, que Dios te bendiga.
3: ¡Tropicana!
1: Bueno, Rodolfo,
2: dime, Rafa.
1: Maite, vamos a repetir lo siguiente que estamos haciendo a esta hora, Maite.
0: A esa hora de la mañana acabamos de iniciar nuestra campaña, porque hoy más que nunca Colombia es un solo corazón. Queremos reunir a los 6,000 colombianos más colombianísimos y que nos sumemos todos, cada uno de 5,000 pesitos aportando para ayudar a la familia, a los hermanos de Risaralda, de Pereira, de Cali, de Medellín, de Chocó, de las principales ciudades afectadas por el terremoto que este lunes nos sacudió la vida aquí en Colombia. Así que si usted quiere ser parte de estos 6,000 colombianos más colombianos que nunca, puede sumarse también aportando de 5,000 pesitos a la llave 008-903-1438, que es del Secretariado de Pastoral.
1: Repito, o también
0: 008-903-1438, que es la llave del Secretariado de Pastoral Social, o también puede sumarse con donaciones físicas aquí en Tropicana, que ya se ha convertido a partir de ese momento en un punto de acopio. Estamos aceptando alimentos no perecederos, kits de aseo, kits de primeros auxilios y kits para bebés.
1: Ahí está, Rodolfo, entonces.
0: Los 5,000 pesos es un decir. Si usted quiere aportar más, bienvenido sea.
1: Ahí sí,
0: si tiene menos, también.
1: También, o sea, listo, no importa. Que al final sumamos todo.
0: Así es.
1: Eso es lo bonito, lo bacano de ser solidario, Rodolfo.
2: ¿Cómo no?
1: Que entre todos podemos llenar el vasito de agua con una gotica.
2: ¿Cómo no?
1: Y usted puede poner una gotica grande o una gotica chiquita.
0: El que necesite la llave, envíen ahí la palabra llave al WhatsApp.
1: Sí, claro, sí llegó. Apenas te salga, Secretariado de Pastoral, ese es el... ¿Dónde está usted la llave, sí, señor?
2: ¿Cómo no?
1: Vaya, Guillermo Enrique.
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1: A Melanciano, que Dios te bendiga, papi. La buena para ti.
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1: Saludame a Geraldine.
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0: Dios te bendiga, Javier. Karen Estrada, que Dios te bendiga, Karen.
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0: Hey, Lucho Fina, que Dios te bendiga, Lucho.

0: que se suman a este combo multiplicador. Hola, qué vaina, Rolfo. Esto es hermoso. Yo cuando veo este chat de esa manera,
1: joda, se digo, desbordan los mensajes.
2: Te emocionas.
0: Este programa lo escuchan bastante, Dios mío.
2: Pero mucho.
0: Caramba. Caramba, gracias, oyente Tropicana, por hacernos sentir que no estamos haciendo el trabajo en vano, que lo hacemos coger rabia, pero también lo hacemos reír, que los informamos. Sí, sabemos que hay un revoltillo de emociones con este programa, Rodolfo.
2: De verdad que
0: sí. Que los hacemos llorar, que los hacemos reír, que los hacemos coger rabia, que Petro, que Uribe, que Santo, que de la Estrella, que no sé qué vaina, pero al fin y al cabo terminamos siendo hermanos, Rodolfo, terminamos abrazados.
2: Bacanería.
0: Lo único que peleamos somos aquí en la mesa y de mentira. Para la que sea Ñato.
1: Definitivamente.
2: Vea,
1: uno se da cuenta, uno se da cuenta aquí que uno tiene a los mejores oyentes del mundo, que nada más es medio decir vamos a hacer esto y ya lo están haciendo. De verdad que es impresionante la gestión tan bonita, la rapidez y el amor con el que todos se ponen la mano en el corazón para ayudar.
0: Que se quejan porque yo me meto con Rodolfo, porque le mamamos a Rodolfo. Y adivina qué me dice Rodolfo internamente. Sigue chamequeño conmigo, que eso me ayuda a mantener el trabajo.
2: Qué bandido.
0: Hernando González, que Dios te bendiga. David Bolívar. Shirley Vide, que Dios te bendiga. Hombre, qué vaina. Hombre, buenos días, Tropicana.
3: Mierda, Rafa. No te vayas a Mariano, vayas a bloquear, pero tú mismo te buscas tus puñaladas traperas.
0: ¿Qué pasó?
3: Es que como así que unos aquí andamos abrazados y no sé qué, chique va.
0: Sí, pero ¿qué? Los hombres no podemos abrazarnos, Rodolfo.
2: Claro que sí.
0: Usted no se abrazaba con su papá.
2: Bastante.
0: Con su hermano, con su
2: siempre,
0: amigo.
2: Siempre, siempre.
0: Y entonces.
4: Sí, pero contigo no.
1: Rafa con el antecedente
2: una expresión
1: de la
2: puñalada.
4: Sí, Rafa, pero yo no tengo por qué abrazarme contigo.
1: La cara del padre.
0: O sea.
4: Ni con Rodolfo.
0: Bueno, el día que cumple año no te doy un abrazo.
1: Mañana.
4: Pues dame la mano. Feliz
1: mañana
4: cumpleaños.
1: Mañana cumples año, Rafa.
0: Bueno, pues.
4: Ya. Eso es una puya para que te traigan regalo. Mañana.

0: operaron a Ariel Ñato.
1: Ya, ya, me estamos hablando en serio.
2: Buenos días, Tropicana. Este, Rafael Narváez, estoy pasando por una situación con un hijo mío que lo tengo. Sufrió una herida de bala y tiene una colostomía y está necesitando para ver si me pueden brindar una ayuda porque ahora mismo no tengo cómo ayudar al hijo mío.
1: Dale, papi, ya, ya, Mike, te lo puse en ayuda, ¿viste? Para cualquier cosa, para seguir hablando con él.

0: ser.
1: ¿Estás enviando tú?
0: El rey de mi vida. Número uno en mi corazón.
2: ¿Qué pueden traer aquí en las instalaciones de Tropicana? O también el padre, ¿dónde está la sede de la pastoral? ¿Dónde está el punto?
3: En el barrio. El barrio Lucero. Barrio Lucero, sí. La calle 53C con 31.
2: Y cualquier iglesia de la ciudad de Barranquilla,
3: y cualquier
2: católica,
3: parroquia en el departamento del Atlántico.
2: Ah, ok.
3: Sí,
2: buenísimo.
3: Todas las 160 parroquias del departamento del Atlántico son centros de acopio.
1: 168
3: en todo el departamento.
2: Hernando González, gracias, mi hermanito, la buena para ti.
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4: Hey, Rafa, ven acá, pásame allá a Rodolfo. ¿Qué, Rodolfo? ¿Qué es lo que pasa allá?
1: Suena un teléfono.
4: Oye, esta mañana te levantaste y no fuiste capaz de despedirte.
5: Oye, por favor.
3: Yo asustado.
5: Por favor, que vaya.
3: ¿Qué hizo Rodolfo en la calle?
5: Qué vaina, qué cosa.
2: Tropicana.
6: La Tropicana, es que lo más lindo que hay en la tierra son los colombianos. Nosotros somos el país más solidario del mundo. Siempre lo hemos sido. Y por eso siempre Dios tiene mucha misericordia de nosotros. Gracias a nuestro Padre Celestial, que es misericordioso y que nos puso en este lugar de la tierra. Orgullosamente colombiano y orgullosamente barranquillero.
1: Ayer me volví a ver la película de Encanto, que es la película que hicieron, que hizo Disney inspirada en Colombia, y me puse a llorar.
2: Okay.
1: Porque al final de la película, la casa de ellos se derrumba y llega todo el mundo a ayudar, y ponían las imágenes de la película en redes sociales y de lo que está pasando en Cali.
2: Fuerte.
1: Qué fuerte, ¿sabes?
2: Evita la llave, Rodolfo.
5: La llave es 008-903-1438. La repito, 008-903-1438. 1438.
2: Ahí está Juan Giraldo, que me imagino que está en Estados Unidos, Rodolfo.
5: Sí.
2: Que envía 100 mil pesos, Rodolfo, para esta noble razón, esta noble causa que tenemos aquí en Tropicana 89.1, ayudando a nuestros hermanos que han sufrido de este sismo, de este terremoto, de esta tragedia que hoy enluta a nuestro hermoso país, Pío Rodo.
5: La llave, la repito, 008-903. 1438, Rafa.
7: Buenos días, Rafael Narváez, Maite, Rodo. Oiga, mira, hay que normalizar esto aquí. Rafael Narváez, esto muy poco lo hacen aquí los oyentes y deberían de hacerlo más seguido. Felicitar a Rafael Narváez por su obra, por su todo lo que hace, lo hace bien. Oiga, Rafa.
2: ¿Con qué va a salir?
7: Ahí tiene trabajo de por vida ahí si sigues así.
2: Ah, ok, pensé que ibas a salir con el tema de la puñalada o alguna mamá de gallo. Que,
5: o con un beso.
2: O sea, y a mí me da. Y a mí me da de temor que comiencen a hablar serio y al final tirándome besitos, pues.
1: Pero es que los besitos son bonitos, Rafa.
2: Pero quiero saludar a esta hora a Karina. Gracias, Cari, que Dios te bendiga.
1: Quien Karen necesite que le enviemos la llave, que mande la palabra llave.
2: Amén. Su cerquia, que Dios te bendiga. Anderson Gómez, gracias, con mucho cariño.
1: Si ya la pidió y no se la hemos mandado,
8: Rafa,
1: la pedí.
8: Buen día, ¿cómo estás?
2: Bien, papi.
8: Y saludo a toda la mesa de Tropicana.
2: Uy, pa.
8: Y pues, en esta parte, pues, es un proceso. Sé que las cosas, pues, en este momento Colombia nos necesita a todos. Y de verdad y de todo corazón, pues, hay que colaborarse. Y pues nada, ahí envío 10.000 bendiciones.
1: Gracias.
8: Y un gran saludo al goleador de la arquidiócesis, al padre Joan.
2: Padre, porque dicen goleador, usted goleador.
3: Los sacerdotes tenemos equipo de fútbol, tanto que hay un campeonato de fútbol nacional de sacerdotes, ahora va a ser en Medellín, del 7 al 13 de septiembre, en la Copa de la Fe. Son todos sacerdotes.

0: De México, Ecuador, Venezuela. Y esta vez nos toca jugar contra Ecuador, contra Guadalajara y contra Valledupar, que siempre jugamos contra Valledupar. Entonces, okay, ahí hacemos lo que se puede.
1: No se lleven.
2: No, no, oye, Rafa, te voy a decir algo, mira.
3: Uno conoce.
2: No. Uno conoce. ¡Cállese! Uno conoce cuando los jugadores son buenos. Ahí se hace lo que se puede. Es bueno, Rafa.
3: Sí.
2: Es goleador.
3: Sí, ya me di cuenta. Cuando uno habla así, humildemente.
2: Sí. Viste que se puso la de que se hace lo que se puede.
3: Pero no se lleven a Rodolfo, porque ¿cuál era la posición tuya?
4: Back central.
3: ¿Y cómo te decían?
4: No pasaba nadie.
3: ¿Y cómo te decían?
4: La cangreja.
3: ¿Por qué te decían la cangreja?
4: Porque fui a cabecear a cabecear un balón. Y los dientes se los clavé.
2: Diga cómo es, le mordí la cabeza.
3: ¿Lo clavaste dónde?
4: En la cabeza.
2: Oh. Rafa, pero que eso es un torneo de padres, Rafa. Tú me vas a llevar un abuelo para allá, no puede.
3: No, o va a llevar un demonio para allá.
2: Ey, Rafa, respeta.
3: Este es un bandido sin pistola.
2: Respeta a la cangrejera.
3: Y verdaderamente sin pistola.
5: El pistola tiene, lo que no tiene son municiones.
3: ¡Maite! ¡Ey, Maite! ¡Qué cosa!
4: ¡Maite,
3: respeta!
5: Pero yo no he dicho nada.
3: ¡Maite!
5: Vamos a hablar de armamento, ¿no?
4: Todo va a estar bien. Bueno, si quieres hagan la prueba para dispararle.
3: Hombre. Lázalo para bendecir sin límite, que Dios te bendiga. Gracias, la gente tropicana. Hombre, qué vaina.
6: Rafa, lo que pasa es que Rodo era firme atrás. También iba firme el cierre.
3: Pero que es tropicana. De Barrera, gracias, mi hermano, que Dios te bendiga. Yura, ya le vamos a hacer el X a Yura. La llave. Gracias, Edwin Narváez, mi hermano. Que Dios te bendiga.
2: De los buenos.
3: Sí. De los Narváez buenos.
2: Sí.
5: A ver, claro.
3: Vamos, que se escuche. Golfo,
4: dime.
3: Estamos en el Golpensiones, ahora en Tropicana 89.1.
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0: Rafa, párale bola. El man que sacó a la mujer, Rafa.
1: ¿A dónde?
0: La sacó, pues, vamos a caminar, vamos. Tenemos rato que no hacemos nada. Vamos
1: pensé
0: a una
1: que
0: vueltita.
1: Había sacado
0: a
1: vivir.
0: No, ya vivían, Rafa.
1: Ah, ok.
0: Cuando van por la esquina, había un man ahí, Rafa, borracho, tirado ahí en la acera, en la esquina, y le dice a ella que mira, ese que ves ahí, ese es mi exnovio. Desde que lo dejé hace 10 años, empezó a tomar.
1: Ajo.
0: Sale el Mike. Oye, nunca había visto a nadie celebrar tanto.
1: Estamos a nombre del éxito de Sol en Tropicana 89.1, Rodolfo.
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0: Εσύ.
1: Oye, Rafa, la mamá que sale a la calle y llama al hijo. Oye, Rafaelito, por favor, ven a comer.
2: Che, Rafaelito, ¿qué?
1: Ven a comer, hazme el favor. Mami, yo no voy a comer nada. No tengo hambre. Venga a comer que se le va a enfriar la comida. Ya le estoy diciendo. Mami, no voy a comer. Ya dije, no tengo hambre, no quiero comer. Y sale un vecino y le dice que vaya a comer, que si no come se va a poner feo. Y peladito mira al vecino y que no joda, usted pasó buena hambre, vale.
3: Era el vecino Lucho.

0: 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En Tropicana son las.
1: En Tropicana tenemos 9 de la mañana con 27 minutos.
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1: 9 de la mañana con 28 minutos.
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0: 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En Tropicana son las
7: 9 de la mañana, 28 minutos.
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3: 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En Tropicana ya tenemos las 9 de la mañana con 29 minutos.
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11: Debo recordar que a veces lo bueno se obtiene esperando y presionando o se arruina. Por eso es necesario tener paciencia, esperar tranquilamente y recordar que la impaciencia es producto de un impulso emocional que tal vez pronto pasará. Que la impaciencia asfixia a quien está conmigo. Que la presión se puede convertir en irrespeto.
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0: 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Hay un trancón asqueroso en estos momentos en Barranquilla. 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
1: Accesando el reporte de tráfico.
2: Bueno, en este momento nuestros oyentes nos brindan el informe de movimiento.

0: Dicen que están sanos, Rodolfo, que no hay nada de retenes, no hay nada de peaje, ni nada de esa vaina, viejo Rodolfo.
1: Bueno, esperemos a ver el informe de nuestros oyentes al 303-56-5627.
0: Dicen que todo está sano en la calle Barranquilla, viejo Rodolfo. Vamos a ver si es verdad. Bueno,
2: fuerte trancóncito acá, subiendo la 50 desde la 80 hasta acá hasta la 84. Encauchado, Rodolfo.
0: Vaya. Vaya a tropicar.
3: Trancón, Rafa. Trancón aquí en Alameda, Rafa, pero está bien carnudo.
4: Carnudito.
0: Bueno, Tropicana, buenos días, Tropicana, que dice el oyente de Tropicana.
5: Rafa, los perros pipones ahí en la 45, en la Plaza de la Paz. Ahí tienen la duda de las motos, en la juega.
0: Viste, tú decías que no.
1: A propósito de lo que dijo el oyente ahorita.
0: Espérate, no te escucho.
1: A propósito de lo que dijo el oyente ahorita, Rafa, como el mío, carnudo.
6: ¿Qué es eso? Usted tiene puro pellejo, hombre.
0: Hombre, a esa hora en Tropicana 89, puntos, ¿qué dice el oyente?
5: Rafa Trancón 38 con su cumbalar en todo el romboide ahí donde para el ñato metido.
0: Hombre,
5: toda la 38 con su cumbalar. Trancón asqueroso, una mula está ahí metida, un camión, no dejan pasar ni para adelante.
6: ¡Están pillados!
0: Tropicana, buena idea, Tropicana.
7: Rafa. Los perros pipones en la vía 40 con 76. Tienen como 50 motos.
0: Ok.
8: Hey, ñato, nariz de cabullo.
6: Dímelo.
8: Ven acá. Pero te pones a grabar videito con minifalda y la vaina para que la vacile.
0: Mierda, y que la fan que tú te pongas minifalda.
1: ¿Qué minifalda y
6: pero
1: todo?
6: Pero si él quiere verme que vaya a la casa, Rafa, ¿verdad?
0: Ah,
1: pero eso vale un billete, ñato.
6: No, gratis, yo le muestro la minifaldita.
1: Gratis, Rafa.
9: Rafa, buenos días, yo Rafa.
0: Hola.
9: Estaba perdido porque estaba preso, pero ya renové otra vez.
1: Uy, renovado.
9: Un mierdero ahí en Mutual Ser. Está dándose muñeca allá adentro, Mutual Ser de la cordialidad.
6: Pero Rafa, que diga por qué estaba preso.
0: Ey, sí, que nos cuente la
6: ¿y por
0: historia.
6: Cuánto renovó?
0: Que nos cuente la historia, cuente la historia.
10: Trancón en la calle 30. Simón Bolívar, el barrio Simón Bolívar, debajo de la calle 30.
4: Y luego la chimba.
10: La neverita tiene que ponerla en la avenida, en la cordialidad, en Murillo, con los carros malos parqueados. Ahí que tiene que estar la neverita en la carrera 38, porque camiones mal parqueados.
0: Bueno, pues muchas gracias, oyente de Tropicana. 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
4: Ahí sobre estamos en nombre de Summit. Son las 9 de la mañana con 45 minutos. 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
0: ¡Ey, cállate!
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0: verdadero cowboy.
1: Mi querido
0: cuate.
1: Compadre.
0: ¿Qué tal, carnal?
1: Compadrito.
0: ¿Qué tal, cómo está mi cuate?
1: Mi carnal.
0: Carnal, la vecina.
1: Micho.
2: Ya usted me saludó, ¿qué tanto saluda?
0: ¿Por qué no le gusta? Qué grosera es usted.
1: Mi chorrito viejo, ¿cómo le va?
0: ¿Cómo que chorrito viejo?
1: A usted le dicen chorrito viejo.
0: ¿Por qué?
1: Porque orina cerquita y no llego.
3: ¿Qué hago, boteando?
1: Ay, che, por favor.
2: Oiga, imagínese, cuate.
0: ¿Qué pasó?
2: Me comí un chisme hace 2 días.
1: ¿Y qué? ¿A qué le supo?
2: Escuche bien lo que vi. Resulta que yo estaba así asomada en la ventana tomándome un cafecito,
0: sí,
2: a las 3 de la mañana. Porque yo me levanto esa hora, ya. A lo que yo quiera.
1: ¡Órale!
2: Y a la vecina de enfrente le llevaron una serenata.
3: ¡Híjole!
4: ¿Mariachi?
2: No.
3: No, mariachi.
2: Cantante vallenato. Y le cantaron una canción de Diomedes.
1: ¿Cuál?
2: Una que solamente le cantaban y que... ¿Qué hubo, qué hubo? ¿Qué hubo, qué hubo? ¿Qué hubo, qué hubo? ¿Qué hubo, qué hubo?
3: Ah, porque le volaron en linda.
2: Porque no era linda.
5: ¡Pero está perro!
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1: ¡Tropical! ¡Órale!
0: ¡Órale, chaval!
8: ¡Buenos días! ¡Órale, mi cuate! ¡Órale, órale, cuate! ¿Qué más, chaval? Imagínense que le pregunté a la mujer mía, mija, ¿usted sabe cuál es la colonia que la vuelve loca a ustedes? Y la mujer mía, no sé cuál es la colonia que nos vuelve loca a nosotros. Y yo le dije, bueno, la colonia de otra mujer, no joda. Ahí como uno llega con la camisa de Dios.
9: En el camino se encuentran dos cuates y le dice uno al otro, ándale, carnal, que por fin estoy saliendo con una mujer que se deja hacer de todo.
1: Caramba.
9: Sí, carnal, qué bueno, de todo, se deja hacer de todo. Uy, qué bueno, carnal, ojalá le dure. Sí, carnal, esperemos ahora que salga del coma a ver si todavía se deja hacer todo.
8: ¿Sabe cuál es la colonia que la vuelve loca a ustedes? Y la mujer mía, no sé cuál es la colonia que nos vuelve loca a nosotros. Y yo le dije, bueno, la colonia de otra mujer, no joda. Ahí como uno llega con la camisa de Dios.
9: En el camino se encuentran dos cuates y le dice uno al otro, ándale, carnal, que por fin estoy saliendo con una mujer que se deja hacer de todo.
1: Caramba.
9: Sí, carnal, qué bueno, de todo, se deja hacer de todo. Uy, qué bueno, carnal, ojalá le dure. Sí, carnal, esperemos ahora que salga del coma a ver si todavía se deja hacer todo.
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1: Oiga, cuatro sicarios en dos motos abrieron fuego en Las Moras, dejando un muerto y un herido. Un ataque sicarial se registró en horas de la noche de ayer miércoles en la carrera 17 con calle 59C. Eso es Las Moras de Soledad. La información recopilada por las autoridades señala que cuatro sicarios, cuatro tipejos que se movilizaban en dos motos, llegaron a la mencionada dirección y comenzaron a disparar contra dos personas que estaban allí en el lugar. En los hechos perdió la vida Sebastián Andrés Yance, de 20 años, mientras que resultó herido Miguel Ángel Brito, quien fue trasladado hasta el centro de salud Agrupa Salud. La policía investiga los móviles de este nuevo hecho violento en Soledad.
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4: Pero vamos a regalar acá arroz chino del tigre, Mike. 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
4: Vecina, tres canciones que tengan la palabra. ¿Cuál?
5: ¿La palabra? ¿Dónde, ¿cuál? Rafa?
3: ¿Dónde?
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5: Y ahí va, ahí va. Y ahí va,
3: ahí va. Ahí Rafa la canta completa.
7: ¿Y qué pasa? ¿Qué pasa? Cállese, usted es arroz tuyo.
3: Pero ya que lo vende. Grosero, respétame.
7: Viene hoy, viene a matar.
3: Porque eres tan grosero y tan vulgar. Buscador de pelea, ese man.
4: No trates.
3: Buscador de bronca.
4: Mate, no trates así, hermano.
7: No, no, para lo que tú quieras, viejo verde.
4: Pobre señor, vale. Ey, barro, barro. Che, no traten así al señor, hombre.
3: Hombre, qué vaina. Bueno, tres canciones que tengan la palabra ¿dónde? ¿Dónde? ¿Dónde?
4: Tres canciones que tengan la palabra ¿dónde, Rodolfo? A través del WhatsApp 300-356-5727. Buenos días.
8: 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Todavía no se ha ido.
4: No ha sido, ok. Ajá.
8: ¿Dónde irá sin mí?
4: ¿A dónde irá sin mí? Ok, bien.
5: Sí, ¿qué parado?
8: ¿Qué lo dio por mí?
4: Ajá.
8: ¿En dónde está el amor? ¿Para dónde coño? ¿Dónde coño? Existo. Te lo llevaste quizás a dónde. Se jode mi alma.

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1: 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En Tropicana son las
2: 9:57 en Tropicana.
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11: 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Punto algo. Sí.
2: Este es Tropicana 89.9 de la mañana, 59 minutos, 9:59.
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12: 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En Tropicana son las
2: 9:59.
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11: 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En Tropicana ya tenemos las 10 de la mañana en punto.
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0: recordando o al recuerdo de un pasado. Te lo voy a repetir. Esta vaina, mejor dicho, la vi en redes sociales, me puse a investigar, a buscar y me gustó. Pilla la película. Ojo a lo que te voy a decir. Para alcanzar la felicidad hay que hacer una doble limpieza. Adiós al miedo de lo que vendrá y hasta nunca al recuerdo del pasado tormentoso. Numeral, algo sí le digo con el Dani. Aquí en Tropicana y traigo una historia de locos. Dios mío. Ay, papá. Era linda, bienvenidos. Andamos ya ready.
1: Cuéntale que está una.
0: Bueno, amigos, hoy en Tropicana, pendiente hoy más que nunca, Colombia. Es un solo corazón. Hoy por ti, mañana por mí. Aquí estamos en Tropicana, nos unimos para ayudar en medio de esta tragedia, ¿cierto? Y lo vamos a hacer de una manera chévere, de una manera diferente, porque somos la emisora más bacana, la emisora que ayuda a los peluditos, a la gente. Bueno, nos vamos a unir en medio de la tragedia, ayudar. Nuestra meta son 6.000 oyentes, cada uno aportando 5.000 pesos. ¿Te sumas? Quien quiera sumarse, que me levante la mano. Yo le reenvío el mensaje, ahí están todos los canales para que usted pueda transferir, ¿ok? O para donaciones físicas, punto de acopio, calle 88, número 42B13, si usted está cerca, ¿cierto? Estamos esperando aquí alimentos no perecederos, kit de aseo, kit para bebé, kit de primeros auxilios. Hoy, más que nunca, Colombia es un solo corazón. Así que quien quiera donar, quien quiera hacer el aporte de 5K...

una historia de locos. Una historia de nivel. Wow, voy a echar el cuento bien porque voy a dar una previa. La historia es de dos amigos. Dos amigos. Vamos a ver si conseguimos aquí algo más chévere. La historia es de dos amigos. Ya le digo de qué se trata, cómo pasó. Y cómo lo quieren, que te va a qué baila. Mierda, loco. Qué vaina jodida. Aquí en Tropicana, ¿qué dice? Mira la película. Pero me dicen por acá, habla Dani. Les cuento. No sé si reírme o llorar, me dice esta persona. Yo tenía, en este caso es una mujer. Yo tenía un mejor amigo con el que siempre hubo química, pero nunca habíamos cruzado esa línea. Una noche, después de hablar durante horas, nos miramos y dijimos: ¿y si dejamos de ser amigos por una noche? La vaina jodida, ¿eh? Pasó lo que tenía que pasar, pero el día siguiente ninguno quedó contento. Yo sentí que él estaba distante y él decía que ya había cambiado después de esa noche. Terminamos discutiendo porque, según él, no nos entendimos para nada y cada uno esperaba algo diferente. Lo peor del caso es que llevaban años siendo inseparables y por una sola noche terminaron bloqueados de WhatsApp y sin hablarse. Les tengo la pregunta. ¿Una amistad puede sobrevivir después de pasar esa línea? ¿O cuando los amigos se meten en ese cuento, es mejor prepararse para...

0: para perder la amistad. ¿Usted qué opina?
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0: Ahí se lo dejo. ¿O le ha pasado? Me lo cuenta aquí en Tropicana. ¡Bienvenidos! Dirige Rafa Tarabay, soy Daniel Altaona. Hasta las 12, el emisor es diferente.
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0: cosa. ¿Qué dicen por acá? A ver. A ver.
1: Pero Dani, buenos días.
0: Buenos días.
1: Cuando tú pasas la línea de la amistad,
0: ajá,
1: y pasa algo más, se pierde la amistad, se pierde todo y nunca concretas nada. Porque la persona, ajá, te conoce tanto que tú no puedes mentir, no puedes hacer más nada. Y ella, y la conoces tanto a ella por lo mismo. Así que se daña amistad, se pierde todo.
0: Ya está. El pelado Leorito, tírame la plena, cuéntamelo todo. Buenos días, bienvenido.
2: Buenos días, Dani. Para todos los oyentes, qué tremenda historia que tenemos, porque por supuesto Tropicana tiene eso, además de que cuida a los peluditos y a la gente. Así es, somos la emisora diferente que cuida a los peluditos y a la gente, y aquí estamos con una tremenda caravana, que es la caravana de Dog Chow y Cat Chow, así como lo están escuchando, la mejor purina que tiene Colombia. 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Este es Tropicana 89.1, Dani.

0: ¡Ay, carajo! Un llantén al año no hace daño. 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
1: ¡Carajo! Bueno, cabe, la verdad que... ¿Qué le podemos decir? Ahí lo que vi nada más era que cada quien tenía una ganita.
0: ¿Se la va?
1: Uno hacia el otro y la otra hacia el otro. Ajá. Y como ninguno de los dos llenó la expectativa.
0: Ajá.
1: De lo que esperaba ante esas ganas, ese deseo. Y como no llenó las ganitas, quedaron inconformes, incómodos. Y como para no recordar el momento más inconveniente y eso, prefiero mejor alejarse. De verdad que lo digo, cuando la persona está chévere, bacana, la mujer.
0: Ajá.
1: Y todo eso. Puede haber muchos años de amistad. Pero cuando uno tiene ganas y si las cosas pasan chévere y bacano, eso continúa. Incluso, quién sabe si de pronto, como dice Freddy, amigo con derecho.
0: ¡Uy, sona!
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3: Número uno.
0: El que estaba con derecho era este mame. Tenía domiciliaria y lo hallaron sin brazalete en Barranquilla. A prisión, alias el Beneco Ronald. El hombre tenía vigente una medida de aseguramiento con vigilancia electrónica ordenada por el juzgado de Cartagena dentro de un proceso. La policía lo capturó en flagrancia durante un procedimiento de verificación de antecedentes realizado en el barrio El Recreo de Barranquilla, en medio de un operativo contra una banda delincuencial dedicada a hurtos violentos en la ciudad. Las labores investigativas permitieron establecer mediante cotejo que el capturado tenía doble nacionalidad, colombiana y venezolana, y se identificaba con documentos de ambos países. Lo pillaron, lo mandaron a Canadá City y ahora sí, no creo que lo saquen.
3: Número 2.
0: Bueno, por otro lado, amenazaba a la comunidad con un artefacto explosivo. Capturan a presunto extorsionista en Remelón. Según el informe policial, al capturado le hallaron una granada y panfletos alusivos a los costeños. ¿Cómo te parece? Los uniformados ingresaron al inmueble y hallaron el bolso, en cuyo interior fue encontrada una granada de fragmentación tipo MGL, yerda, calibre 40x46. Se la imaginaron, ¿ah? Así como 16 hojas, no para hacer tarea, qué vaina. Con propaganda, mierda, sí señor, propaganda y tal. Alusiva al grupo delincuencial Los Costeños.
3: Número 3.
0: Para cerrar esta información, desarticulados los Plumillas. Allá los Plumis. Caen 8 hombres señalados de robar 24 motos en el área metropolitana de Barranquilla. Según la investigación adelantada por la policía, los presuntos delincuentes robaban las motocicletas bajo la modalidad de jalado, o alado, o como lo quiera, o como un helado. Y posteriormente extorsionaban a sus víctimas para poder devolver. O sea, te robaban la moto y te llamaban y te decían, viejo Dani, tienes que darme dos.

0: 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Cuéntamelo todo, Leo Brito, el sabor infinito.
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0: Rafa, no encuentro otra.
1: ¿Cómo te quería ese merengue? Bailarlo con esa amiga, cuadro, que se fueron a lo que ya sabemos. Leo Brito, del sabor infinito, tírame la plena.
2: Así es, Dani, qué bueno vivir y acompañar a todos los oyentes de Tropicana 89.1. Seguimos en el barrio Galán. Vea, esto se pone bueno. Aquí estamos con nuestra caravana. Saludos al amigo también que acaba de llegar por acá, la señora que acaba de ganar su premio. Su nombre, bienvenida.
3: Gisela Russo.
2: ¿Cuánto tiempo está viviendo acá en el barrio Galán?
3: 3 años.
2: Vamos a ver qué le entregaron por acá, qué detalle. De eso se trata, trajo su perro. ¿Qué raza es su perro?
3: Pitbull.
2: Ok, ahí está, mire, le acaban de entregarle por acá también un termo. Y le entregaron otro detalle por acá. Vea, los estamos esperando exactamente en Pague Menos para que ustedes se acerquen de una. Aquí está nuestro camión, que lo disfrute. 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Pónganse las pilas hasta las 12 del mediodía. Aquí estamos con Tropicana 89.1, Dani.
4: 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En Tropicana son las
1: 10:46 en Tropicana. 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
6: 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En Tropicana son las...
1: Bien, 10:47 en Tropicana. 10:47.
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4: 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En Tropicana son las
1: 10:49 en Tropicana, 10:49 en Tropicana.
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1: 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En Tropicana, son las 10:50 en Tropicana.
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0: Bueno, gente, les quiero decir que tenemos una iniciativa muy bacana aquí en Tropical 89.1 y les voy a contar de qué se trata a esta hora. 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
1: Hola, Giovanni. Hola. Tropicana, no bacana. Joda, me estoy barro, hombre.
0: ¿Por qué?
1: Esta sensación es barra porque me imagino todo lo que compartieron como amigos y la vaina. Me imagino que se contaban cosas íntimas el uno con el otro, de las parejas que habían tenido y esa vaina.
0: El mayuki y tal.
1: Ya, y al hacer la vaina que hicieron, joda, se sintieron como barro, ¿vale? Sí. Yo imagino esa sensación ahí como que no joda. Como si lo hubiera hecho uno con un primo, con una prima.
0: Ok.
1: O si alguien, ¿sí me entiendes? Como de sangre y vaina. Okay. Por eso es que me imagino que hubo este rechazo después y cada quien cogió por su lado. Ya. Ya cuando uno llega a un tope con una persona que uno la ve como amiga.

0: ya debe quedarse de ahí, mi hermano. Te lo digo como a título personal también. Me ha pasado con amigas que tengo así, que no las veo como mujeres, así como padeceo, sino las veo como amigas y ya. ¿Sí me entiendes? Como si fuera un hermano, una prima. Pero ya ha pasado la niña esa y ahí sí se vuelve tedioso y barro como la que le pasó ahí. Lo picaba, quiero mucho.
1: Ah, el man ahí, mejor dicho, se tiró la línea original. Voy con una y regreso con el Plao Leo, que nos tiene buena información en breve. El minutico en Tropicana.
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0: Pelao Neurito, buena información, cuéntamelo todo, loco.
1: Oiga, Dani, así es, continuamos en esa gran caravana. Qué bueno recibir todos los vecinos de este tremendo barrio que es el barrio Galán. Vea, esto es maravilloso y además de eso, que han tenido la oportunidad de invitar a los otros vecinos, a los amigos, a los familiares, que traigan sus perritos, sus peluditos, sus gatos también, porque esto se pone bueno. 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Qué bueno recibirlo a todo este gran personal que viene de los barrios aledaños, además de eso, de acá de Galán también, que vienen por sus premios. 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Pendientes también a escuchar la emisora. 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Seguimos en esta gran caravana con Tropicana 89.1, Dani.

0: hablé ahorita. Tírame la plena esa hora, cuéntamelo todo.
1: Oiga, Dani, qué bueno seguir recibiendo a nuestros oyentes que están conectados con Tropicana 89.1 en esta muy buena caravana acá en el barrio Galán. Vea, magnífico que han traído sus peluditos y sigue llegando más personal porque tenemos una cantidad de premios para que vivan esta gran experiencia. Acérquense de una a nuestra gran caravana y descubran todas las sorpresas que tenemos preparadas para todos ustedes. Tenemos actividades, tenemos premios, además de eso, mucha diversión y buena música, la música que no falta de Tropicana 89.1. No se queden en la casa, vengan ahora mismo y compartan junto a esta gran jornada Dog Chow y Cat Chow. Pilas porque estaremos también próximamente en los días que vienen en otros barrios. 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Pilas que vamos a estar también en los otros barrios. Ya también hemos visitado San Nicolás, Las Flores y otros barrios más. Así que a escuchar Tropicana 89.1 porque también les vamos a decir, ah, vamos para tal barrio. Puede que sea La Nieve, puede que sea Simón Bolívar, puede que sea, ¿qué más? La Ceiba. Bueno, pilas a escuchar Tropicana porque estas caravanas están sensacionales. 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Esta es Tropicana.

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4: Bueno, gente, estamos en Tropicana 89.1. Hombre asesinado en las Gardenias. Oiga, registraba dos anotaciones judiciales y se dedicaba albañilería, así es la cosa. Según las autoridades, era conocido con el alias de Soldadito y había sido capturado en el 2021. Mediante labores de verificación, la Policía Nacional pudo establecer que el occiso contaba con dos anotaciones judiciales en el sistema penal oral acusatorio por los delitos de porte ilegal de armas de fuego y tráfico de estupefacientes. ¿Cómo te parece?
2: Número dos.
4: Bueno, por otro lado, te quiero contar que nuevamente aplaza la fecha del fútbol profesional colombiano. Cabe resaltar que estamos en una emergencia y en el día de hoy han aplazado nuevamente la fecha que se jugaría, en este caso, este fin de semana. Ha publicado la DIMAYOR, el fútbol puede esperar. Colombia nos necesita. Aplazada la fecha 5 de la Liga Betplay, que estaba programada para este fin de semana, anuncia que el FPC volverá el próximo miércoles 19 de agosto. Ahí está, aplazada la fecha.
2: Número 3.
4: Bueno, por otro lado, quiero contar de qué. El ataque sicarial asesinan a joven y hieren a presidente de la Junta de Acción Comunal de Villarrosa en Soledad. El líder comunitario fue impactado por una bala perdida, según información recopilada por las autoridades. La víctima mortal fue identificada como Camilo Andrés Guzmán, de 26 años, quien fue abordado por sujetos armados que le dispararon a quemarropa sin medir palabra. Guzmán recibió 6 impactos de bala, 5 de ellos en la cabeza, perdiendo la vida de manera inmediata en el lugar de los hechos. Qué cosa, ¿no? Qué cosa tan compleja, complicada, caliente. 12:39.
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1: Bueno, Leo Brito, ciérrame toda la información, cuéntamelo todo, pues.
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2: 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Ya para cerrar con broche de oro, viejo Dani, y pilas a los diferentes barrios que vamos a estar visitando con Tropicana 89.1.
1: Gracias por toda la información. 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
4: 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En Tropicana son las
1: 11:46, en Tropicana 11:46. A ver.
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7: 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En Tropicana son las
1: 11:47 en Tropicana. 11:47 en la emisora diferente.
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4: 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En Tropicana son las
1: 11:48 de Tropicana. 11:48, loco.
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1: Bueno, es hora de sentirse el pase tropicana a 11:49.
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0: Bueno, aquí estamos, tenemos las 12 del mediodía con 7 minutos, 12 con 7 minutos, arrancamos de Querétaro Tropicana. Rodolfo Espinosa, mi hermano, ¿cómo está?
1: Hola, ¿qué tal? Luis Alberto Funes, vaya, Johenso, vaya Nesler, gente firme, gente bacana. El director de la banda de Captain Ral, el capitán Rafael Narváez Barandica. El pesado de las congas soy yo, Praco Roco Praco Pray, en compañía del artista del último, Luis Alberto Funes, presentamos
0: Salsa, Salsa a la carta. Bueno, antes de entrar en materia que usted quería, le voy a comentar que hay un severo, el papá de los trancones en Barranquilla.
1: ¿Dónde, Lucho?
0: Está
1: ¿dónde?
0: En este momento, vía norte-sur, sector Los Olivos, todo este sector de acá de la 27, eso llega ya hasta Caribe Verde, así que tome vía alterna, porque hay un trancón, tremendo trancón asqueroso ahí, en este sector de la Circunvalar, ya saben, sentido norte-sur, desde la 38, arranca quizás esto ya, hasta Caribe Verde. Entonces, de una también nos vamos con usted, querida Rodo, ahí andan los visores, ahora que contar un nuevo chisme, un nuevo bochinche.
1: Usted no busca el chisme, a usted le llega.
0: Me llega la información.
1: Me llega la información.
0: Y Rodo, cuando usted lo cambia, usted ha tenido ex, ¿no?
1: Sí, claro.
0: Bueno, no hay problema en que la ex continúe su vida, porque debe seguir. Usted continúa con otra persona.
1: ¿Cómo no?
0: Y ella también continúa.
1: Y es normal, es absolutamente
0: pero
1: normal.
0: Pero cuando yo le digo, no joda, Dios Rodo, ¿sabes con quién anda la ex tuya?
1: Sí.
0: Con tu primo.
1: ¡Mierda!
0: Primo hermano, sangre tuya.
1: Primo hermano, sangre tuya.
0: Ahí es donde está la vaina. ¿Usted qué haría, Dios Rodo?
1: ¿Usted qué haría? No, ya, ¿qué voy a hacer si ya yo no vivo con ella y ya me separé de ella?
0: ¿Le retira los afectos al primo?
1: Pero el man de pero el, mi primo también es una vaina.
0: Por eso le digo.
1: Es como una falta de respeto.
0: ¿Usted quería usted y le retira los afectos al primo? Habla normal.
1: No joda, yo le
0: tomo una fría con él.
1: No, yo le retiro los afectos al man.
0: ¿Enseguida?
1: Sí, de frente.
0: Bueno, esa es la historia de hoy, tiene que ver con esto. Una chica hermosa, joda linda, Dios
1: bella, Rodo, guapa.
0: Termina con el man, dice, está ahí todo bien. El problema de Lucho es que anda con mi primo ahora.
1: Mierda, qué vaina. ¿Usted qué haría? Envíenos su opinión ahora al 300-356-50.

0: Bueno, Rodo, nos comenta por acá los oyentes que al parecer el trancón que está sucediendo está en el momento sentido norte-sur en la circunvalar debido a unos túneles que están haciendo para el de puente subterráneo que va a
1: descongestionar.
0: Va a descongestionar y que va a comunicar directamente Barrio Caribe Verde con el sector de las Malvinas. Va a ser un cruce, entonces, por este sector en estos días. Entonces, trate de buscar vía alterna porque la vaina se va a complicar con el fluido vehicular por este sector en la circunvalar sentido norte-sur desde Los Olivos. Llega el trancón hasta allá, hasta Caribe Verde. ¿Usted qué haría, Rodo?

0: hizo la opinión de los oyentes. Ya saben, la historia de hoy del chisme tiene que ver con que su ex haga su vida, está bien.
1: Y que tú hagas tu vida, está bien.
0: Pero
1: que termine ella después vacilando con tu primo hermano.
0: Ande con él frente
1: a
0: la
1: vaina, son madre, y te lo pasa por la cara y todo.
0: Toda vaina, joda, ¿qué hace usted con ella y con el primo?
1: ¿Usted qué opina? Envíenos ahora su opinión al 300-356-5627, Lucho.
2: Oye, yo le digo, esa vieja lo que quiere es acabar con la familia, loco, no joda.
0: Tropicana.
3: Joda, viejo Fune, viejo Rodo, ya eso estaban haciendo el delicioso hace rato.
0: ¿Será, compadre? ¿Será, viejo Rodo?
1: Bueno,
0: de todo hay en la viña el señor. Tropicana.
3: Tropicana la más bacana, viejo Lucho y viejo Rodo. Joda, la verdad, si no siento nada por ella, de corazón, mi llave, suerte es que le digo. Y el primo que se estrelle, porque si la cagó conmigo, la va a cagar con él y con el que ella esté, hasta que le llegue su puyón firme. ¿Sí pilla?
0: Claro que sí.
3: Coco Mordan, saludos para Jacob. ¡Vaya! Mordans y el Chiqui Mordan de los Coco Mordan.
0: Verdad, Mordan, arroba que lo llame, Tropicana.
4: Vacune, te digo algo de todo corazón. Con todo el respeto, esta administración no vale Gaber.
0: Bueno, estamos en usted, quería. Tropicana, suave.
5: Qué trancón tan.
0: Ya esto lo hemos comentado, a ver, más oyentes. Tropicana.
6: No, eso depende. No porque sea mujer y la quiera defender, sino que si el man se portó mal, obviamente ella por venganza le va a donde más le duele. Echen el cuento completo, que fue lo que pasó. No, porque se dejaron.
0: No, mami, pero es que es primo, o sea.
1: Hola. Oye, hay que respetar, oye, hay que respetar a la familia. Oye, de pronto.
0: Dígame.
1: De pronto hasta premeditadamente lo hacen a propósito. Dice, ahora voy a vacilar con el primo de él.
0: El primo le tiene la mala, el man.
1: El primo hermano.
0: Yes. Tropicana, ahí está.
7: Buenas tardes, Tropicana, mi hermanazo. Ese man se está mamando una cule cachera hace rato, papi. Olvídate de ese cuento, lo tenían debajo de cuerda. Terminaron, esperaron el momento preciso y sigámosle dando, papi, cule cachón.

0: seguimos en Tropicana, una de las 12 con 26 minutos. Rodo, oye, Rodo, tírame la plana, viejo Rodo.
1: Bueno, hoy más que nunca, Colombia es un solo corazón. Hoy por ti, mañana por mí. Esta mañana comenzamos, Lucho. Estuvo aquí el padre Johan de la Pastoral Social, del Secretariado Pastoral Social, para ayudar en medio de la tragedia que enluta al país en este momento. Nosotros del Departamento del Atlántico, desde Barranquilla, tenemos una meta, Lucho. 6,000 oyentes, los 6,000 barranquilleros más barranquilleros, cada uno aportando 5,000 barritas.
0: 5,000 barritas.
1: 5,000 barritas.
0: Pues para esa de una, Dios.
1: Ahora, si usted quiere aportar algo más, bienvenido será. Lo que su corazón le dicte desde lo más profundo de su alma. La llave donde pueden aportar estos 5,000 pesos, 6,000 barranquilleros más barranquilleros que ayuden a los colombianos que están en medio de esta tragedia. La llave donde pueden aportar es 008-903-1438. Secretariado de Pastoral Social. Las donaciones físicas las pueden hacer en la calle 8842B13, Tropicana Radio. Aceptamos alimentos no perecederos, kit de aseo, kit para bebé y kit de primeros auxilios.
0: Repíteme la llave, Villarrodo.
1: El número de la llave: 008-903-1438.

0: una huesita perversa, pero cortica.
1: ¿Pero cortica?
0: ¿Sí me entiendes?
1: Claro.
0: Huesita perversa, pero cortica. El huesito está suspendido por mal comportamiento.
1: Hombre, muy bien, aquí está huesita, pero perversa.
0: Cortica.
2: Oye, Funes.
0: Dímelo.
2: ¿No sabes qué hace una vaca pensando?
0: Nada.
2: Nada. Leche concentrada.
1: Vaina, Lucho.
0: ¿Te la repito, Rob?
1: Sí, repítelo.
0: Ahí está.
2: Oye, Funes, ¿no sabes qué hace una vaca pensando?
0: Nada.
2: Nada. Leche concentrada.
1: Vamos a continuar en Tropicana Radio presentando Salsa a la Carta.
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0: Hablando con Checo Cosas ahora, les quiero comentar sobre la señora Vilma Aguas. Está de cumpleaños de parte de su hija Andrea Rieta, su yerno Julio Rodríguez, sus nietos Juan Emanuel desde Segovia, España. Le mandan un saludo muy especial. 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
2: Número uno.
4: Atención, porque el Junior de Barranquilla también se coloca la camiseta de la solidaridad por miles de damnificados tras el terremoto en Colombia. Los insumos para calmar en algo la tragedia que padecen miles de familias. Sigue llegando a la carrera 43, número 620, estando abiertas las puertas del lugar el lunes a domingo, 24 horas. El Junior de Barranquilla también se puso la camiseta de solidaridad para centenares de damnificados que contabilizan en las regiones del occidente colombiano, como el eje cafetero, especialmente en Cali, Pereira, Manizales y el departamento del Chocó, por culpa del fuerte terremoto de 7.4 de magnitud. Se reportó en la mañana del pasado lunes 10 de agosto y que hasta el momento el conjunto barranquillero, en una actividad de recolección de ayudas humanitarias, ha sido liderada por el jugador Juan David Río, oriundo de las regiones afectadas. El departamento de Caldas ha recorrido todo tipo de ayudas, desde kit de aseo hasta alimentos no perecederos.
2: Número dos.
5: Atención, varios sectores de Barranquilla registran cortes de energía por un daño en la subestación centro reportado por aire. Además, la ciudad mantiene activos centros de acopio y campañas de donación de sangre para apoyar a los damnificados por el sismo reciente en el país.
2: Número 3.
4: Atención, porque el bambán zamorano no cesa. Sicarios en moto abrieron fuego en Las Moras. Hubo un muerto y un herido en las 17:59, límites del barrio Villa de las Moras. Un ataque sicarial se registró en la noche del miércoles 16, en la carrera 17:59, barrio Las Moras, en el municipio de Soledad. La información recopilada por las autoridades señala que cuatro sicarios que se movilizaban en dos motos llegaron a la mencionada dirección y dispararon contra dos personas que se encontraban en el lugar. En los hechos perdió la vida Sebastián Andrés Yance Sanjuanelo, de 20 años, mientras resultó herido también Miguel Ángel Brito, quien fue trasladado en un centro asistencial. Según la Policía Metropolitana, que investiga los crímenes y los móviles de los hechos, este violento en Soledad ocurrió un día anterior de esto que está pasando en este momento, y que primero se presentó en horas de la tarde en el barrio Villa Rosa, donde otro ataque sicarial dejó un hombre muerto y otro herido. Así que esta vaina no cesa, Vigo Rodo. Está el bambán zamorano bajito. Cuídese mucho, mi llave, porque la vida es una sola.
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4: 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Son las
0: 12:48 en Tropicana.
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1: Hey, en Tropicana, 12:50.
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5: 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En Tropicana son las
1: 12:51.
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0: Anthony como en el Edil en Tropicana, 12 del mediodía, 54 minutos.
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2: Buenas noches.

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0: Regresamos en esta segunda hora de Salsa a la Carta. Rodo, antes de irnos con esto, ¿usted qué haría? Tenemos una invitación para los oyentes. Estamos pensando en la gente porque pensamos en los peluditos y en la gente.
1: Bueno, muy bien, Lucho. Estamos buscando los 6,000 barranquilleros más barranquilleros. Las personas que deseen solidarizarse con los compañeros colombianos que están atravesando una situación bastante difícil por la tragedia que ocurrió luego del temblor, luego del terremoto que azotó gran parte del país. 6,000 barranquilleros, bien barranquilleros, que cada uno aporte, Lucho, 5,000 barritas cada uno. ¿Dónde pueden enviar la donación? A la siguiente llave, 008-903-1438, Secretariado de Pastoral Social. Las donaciones físicas las pueden traer a la calle 8842B13. Estamos aceptando alimentos no perecederos, kit de aseo, kit para bebés y kit de primeros auxilios, Lucho.
0: Bueno, Rodo Liso, ahí está entonces la información. Alguna cosa nos escribe a través del Tropi WhatsApp y le damos el dato de lo que usted necesita saber a esa hora ahí. Y...

0: Bueno, Rodo, contexto. Termina usted una relación, hasta ahí bien. La hembra se abre, usted se abre.
1: Cada
0: pero,
1: quien por su lado.
0: Pero la hembra se va a comenzar a andar con un primo suyo. O sea, ¿cómo se va
1: primo a hermano?
0: Un primo hermano. Esa es la historia de hoy. ¿Usted qué haría, Tropicana?
2: Tropicana, buenas tardes. Ey, eso ya es como que normalito. Yo conocí un caso de una muchacha que se casó con un tipo. Tuvo dos hijos, el señor murió de un infarto y después se casó con el hermano y le tuvo dos hijos al hermano. Así que eso no es problema en esta época.
0: Bueno, se lo he dicho, más oyentes, Tropicana.
3: No, mi hermano, no, mi hermano, no, no, no. Eso del chisme, mi hermano, eso es facilito. Yo te la tiro plena. Eso le está dando a entender al primo del que era marido de ella, de lo que es capaz de hacer ella. ¿Ah? ¿Me entiendes? Y ahí está la película, cómo es la vuelta ahí. Entonces ya saben cómo es la cuestión, mi hermano. Ya el man tiene que estar en mosca, porque si lo hizo con su primo, lo hace con él y lo hace con quien sea, porque ella está demostrando de qué es capaz.
0: Ok, muy bien, mi hermano. Gracias por la información y por su opinión, que es importante. Tropicana.
4: Rodo, cabeza motica. Eso es, eso, ¿sabe cómo se le llama?

0: solamente para reportar la bacanería del guarda de moda, el vigilante de moda, Cristóbal de los Reyes Padilla, desde las oficinas de la DIAN, reportando la bacanería. Cristóbal de los Reyes Padilla, el guarda de moda, el vigilante de moda, desde las oficinas de la DIAN, Lucho.
1: Bueno, otra más, Tropicana.
2: Luis Alberto Funes, mi amor, te vas a mandar almuerzo, mi amor. Bueno, Luis Alberto Funes, dice un dicho que entre más primo, más rimo, pero no estoy de acuerdo en eso, porque uno debe respetar y no quedaría bien en una relación. Me saludas al cachón de robo, mi amor.
0: Bueno, muy bien, vamos a continuar en Tropicana Radio presentando...
3: ¡Salsa!

0: Huesito. O Huesita, ¿vio, Rodo?
1: Huesita, pero perversa.
0: Y cortigo, aquí está. Ahí está. Ajá. Ahí pensé que te había ido, ¿eh?
2: Oye, Funes, ¿no sabes con qué se despiden los bananitos? Nada. Hasta banana.
0: Vamos a repetirlo, loco.
2: Oye, Funes, ¿no sabes con qué se despiden los bananitos?
0: Nada.
2: Nada. Hasta banana.
1: Muy bien, continuamos en Tropicana Radio presentando Salsa a la Carta.

0: la mujer no tiene corazón. A esa hora en Tropicana y llegó. ¿Sabe quién llegó?
1: ¿Quién llegó?
0: Ajá, y entonces. Está molestando. Bueno, ahora sí.

0: Bueno, antes de irnos con las tres noticias, última intervención de los oyentes a esta hora en ese chisme que tenemos aquí en Usted Quería en Tropicana 89.1. Hoy conversando con los oyentes porque el chisme está bueno, Rodo, el chisme es libre.
1: Bueno, imagínate, el man tiene su jeva, se separan, cada quien coge por su lado. Pero la jeva termina vacilando ahora con el primo hermano del man.
0: Esa vaina es lo que está raro.
1: ¿Usted qué haría? Envíenos su opinión ahora al 303-56-5627.
2: Hola, Lucho. Rodo. Buenas tardes. Por tan prestigiosa programación que están haciendo. Este, ven acá, Lucho, y una vaina. No sabemos por qué la muchacha hizo eso ya. De pronto el man la trataba barro, de pronto el otro man la trataba bonito. Y tú sabes que a las mujeres hay que tratarlas bonito, hermano. Entonces, nosotros no sabemos por qué hizo eso. Por eso no debemos de juzgar ya. Entonces, yo pienso que de pronto el man la trataba barro ella. De esto, alguna vaina.
0: El contexto, Rodo, es no solo no es que lo trate bien, no es que es un primo. Es primo, entonces, ahí donde está la vaina.
1: Es como una falta de respeto, dice la gente, Lucho.
0: Claro, porque es el primo, la sangre, ¿me entiendes?
1: Sí, el primo hermano.
0: Vamos a ver más oyentes por acá. Tropicana, ¿qué dice?
3: ¿Ustedes qué harían, hombre? Hay una noticia importante ahí. Tres asfixiados ahí en Villa Manuela.
0: Ok, vamos mirando por acá. Más oyentes. Tropicana, a ver qué dicen los oyentes aquí.
4: Ya no es nada, ella no quiere que el apellido se pierda, ella quiere que en la familia, eso no es nada, yo pone, eso no es nada, y cacho por cacho, no es que quiera que haya eso entre familia, no hay para volar.
0: A ver, Tropicana, opinión de los oyentes.
5: Hola, Tropicana, ¿cómo está? Tropicana, eso no es nada malo. Lo que pasa es que como la gente comienza enseguida a pensar lo malo, ya me entiendes. A mí me pasó, pero yo me separé del papá de mis hijas por maltrato, por todo. Maltrato verbal y maltrato ya no pude más. Y al paso de los años me conseguí con un señor que el señor no sabía que era primo, sino que cuando nos dijimos que ya estábamos vacilando, que tus hijas son de apellido tal, y yo, sí, no son de tal fulanito, y yo, sí, pero si ellos son familia mía, ¿cómo así? Y me mostró, y yo comencé a mostrar, sí, ya, nunca lo había conocido, a pesar de que viví casi 17 años con él, nunca lo había conocido.
0: Okay.
5: Y me metí con ese señor cuando teníamos ya 5 años de separado, pero a pesar de eso, nos llevamos súper bien, increíble. Tuvimos una relación casi de 7 años, pero la verdad es que el señor no quiso hacer frente, porque nada más de pensar de que la familia fuera a pensar eso, de que estábamos vacilando hace tiempo atrás, dijo que no, que eso lo mataba a él.
0: Bueno, Rodo, ¿eh?
1: Bueno, las opiniones son diversas y son respetables todas las opiniones al 300-356-5627, Lucho.

0: Polo Montañez, la canción que le gusta a Geraldine de la Rams, que está de cumpleaños en el día de hoy. La hermosa, guapa y bella Geraldine de la Rams, que está de cumpleaños en el día de hoy. Un agradecimiento muy especial a nombre de todos sus familiares y amigos a Geraldine de la Rams. ¡Un feliz cumpleaños!
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2: 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Número uno.
3: Atención, noticia de última hora. Rompieron una tubería de gas y perdieron el conocimiento. Tragedia dentro de un manhole en Soledad. De manera preliminar, se informa que un trabajador murió en el acto y otros tres resultaron afectados y fueron trasladados a un centro asistencial. Una tragedia se registró durante la mañana de ese jueves 13 de agosto en la urbanización Marta Gisela, en el municipio de Soledad, donde un grupo de trabajadores realizaban labores en el interior del manhole. De acuerdo con la información preliminar, durante los trabajos se habría presentado una fuga que provocó la acumulación de gases dentro de la estructura, dejando expuestos a los trabajadores. Rompieron una tubería de gas y perdieron el conocimiento, aseguró un ciudadano. Como consecuencia de la emergencia, uno de los trabajadores perdió la vida en el lugar. Otros tres habían resultado afectados y fueron trasladados a un centro asistencial para recibir atención médica.
2: Número 2.
0: Atención, capturan y desarticulan la banda de los Plumillas, una banda dedicada al robo de motocicletas en la ciudad y municipios vecinos. De otra parte, recientes hechos de violencia se registraron en Soledad y barrios de la periferia metropolitana. Estos hechos están bajo investigación de las autoridades.
2: Número 3.
3: Atención, porque Luis Díaz y su esposa recolectan ayudas para afectados por el terremoto. Hoy Colombia nos necesita, manifestó el jugador desde Bayern Múnich, el futbolista colombiano Luis Díaz, a través de la fundación que lleva su nombre en compañía de su esposa Geraldine Ponce. Invitó a hacer donaciones para las personas afectadas en el terremoto de nuestro país. Como saben que estamos pasando por días difíciles en nuestro país, creemos que hoy más que nunca tenemos que estar unidos, no importa donde estemos. Todo lo que tenemos que hacer es algo para ayudar. Al final todos llevamos la misma camiseta en Colombia. En sus redes expresó el jugador del Bayern Múnich, donde nuestra fundación ya está trabajando para llevar todas las ayudas a las zonas más afectadas. Por eso queremos invitar a todos a los que quieran sumarse, señaló Geraldine Ponce, quien está recolectando alimentos no perecederos, kits de aseos e insumos médicos, viejo rodo.
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3: 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En Tropicana son las...
4: 1:47 p.m.
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4: Bueno, es hora de sentirse en paz en Tropicana, 1:47.
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4: 1:48 p.m, 1:48.
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4: 1:50 p.m. en Tropicana.
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13: 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En Tropicana son las...
4: En Tropicana, 1:50 p.m, 1:50.
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0: El tema se llama Tu Recuerdo en Tropicana, 1:52 de la tarde. 1:52 en Tropicana.
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1: Buenas tardes.

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0: Allá, bienvenidos al Tropicón, Tropicana, versión jueves. De Perreo Original. Luis Alberto Funes, buenas tardes, ¿cómo va la película?
1: Excelente, Dios Dani, aquí estamos en Tropicana, usted lo ha dicho, excelente y sobre todo, ¿sabe contento por qué?
0: ¿Por qué?
1: Porque hemos visto muchos oyentes que se han puesto la mano en el corazón, que nos escriben, nos dicen, Lucho, aquí está lo que ustedes quieren, que sea una actividad bonita para ayudar a la gente y sobre todo, hoy más que nunca, Colombia es un solo corazón. En Hoy por Ti, Mañana por Mí de Tropicana, nos unimos para ayudar en medio de la tragedia. La meta, 6,000 oyentes que cada uno aportando 5,000 barritas de suma.
0: Súper.
1: 5 lucas,
0: Que baila linda. Los que quieran sumarse a la causa, simplemente nos escriben la manito arriba, le enviamos el mensaje, usted copia la llave y hace lo propio, ¿sí o no?

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0: Atención, mujer de cabaret, Tropicana Michel. Ahí estamos en la emisora diferente de Barranquilla, Tropicana 89.1.
1: ¿Usted le creería, Óptimo?
2: ¿De qué?
1: Solo trabaja en el
2: armario. Brillando copa. Brillando copa. Bueno, ¿qué vaina? ¿A alta onda?
0: Tira la plena.
2: Bueno, te voy a tirar la ruta, vamos a esa.
0: Suelte la ruta, suelte la ruta.
2: Man ahí control, no sé qué tiene, compadre. ¿Qué
0: pasó? No, no, usted se puso un vasito baricongo. ¿Qué pasó?
2: Aquí. ¿Será que le creemos? Bueno, te la voy a tirar. Créeme que esto va a estar bacano porque se viene Mencho Licores ese próximo fin de semana. El 15 tendremos lo mejor con el Biónico Mañe. Se viene el Biónico Mañe con el Gran Torre. Bastante música el domingo. Vuelve y juega el Biónico Mañe con el Gran Torre. Sábado, domingo, Gran Torre, Biónico Mañe con salsa verbena y mucho más. Y el día lunes festivo tendremos el Sabor Estéreo desde Cartagena con DJ Baba. Saludos para DJ Baba. Y toda la gente, ya saben, esta es la ruta de Mencho Licores para este fin de semana en la 4B con 50 esquinas, sector Guamachito, Villares y Estadero Mencho Licores.
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2: ¡Uy, bien! ¡Voy con esto! ¡Aguanta ahí!
3: Simba Sengote, Benito.

La salsa de Dani Daniel, el sonido del gran lobo, no se lo pierdan. Seguimos de aniversario el domingo 16 en la estación celebrando 20 aniversario. 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Mala mujer, qué tonta eres. Fiesta, es fantástica, fantástica esta fiesta. Y todos los éxitos con el sonido del Rafi Taquillero, el ídolo de los blancos y los negros. ¿Dónde? 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

0: tú, el afinadito en Tropicana 89.1, la emisora diferente de Barranquilla. Debe saludar de manera muy especial, un abrazo gigante hoy de cumpleaños al Beino Guerrero, pincherista de corazón, está de cumpleaños la gente del Uruaco. Oye, al Beino Guerrero, felicidades, que sean muchos más y gracias por escuchar Tropicana.
1: Ya verificó que tenga sonido.
0: Ahora, no sale sonido ahora.
2: Con 31 minutos, seguimos en esta edición del Trópico de Tropicana, poniéndole Basile y reiterándoles la invitación a todos los oyentes, porque mañana en el Centro Comercial Parque Alegra se vivirá la gran final de Proyecto.
3: ¿De qué estamos hablando, Maite? Del talento barranquillero. Estamos hablando de las nuevas promesas de la música, Champeta y Afrobeat. Y obviamente Tropicana 89.1 le puso la lupa a esta nueva generación de artistas. Y mañana vamos a escogerlos. ¿Qué pasó? ¿No grabó? No,
0: sí, claro.
3: Mañana a partir de las 3 de la tarde, ojo, plazoleta de comidas. Ahí mismo usted puede llegar, irse de comelona, lo que usted quiera ahí. Espera un ratico y arrancamos a partir de las 3 de la tarde con estos participantes de Champeta o Afrobeat. Mañana el Proyecto T se va a escoger por fin la gran final, Maite.
2: A las 3 inicia la presentación.
3: Hay que estar temprano, hay que probar sonido, hay que chequear.
2: O sea que los oyentes que quieran ir, que lleguen a almorzar a Parque Alegre.
3: Temprano, llegar a las 3 de la tarde, en la plazoleta de comida, tercer piso, ahí va a estar la tarima ubicada de Tropicana y vamos a ir presentándoles uno a uno a los nuevos artistas de la música afrobeat de Champeta que nos van a representar en los próximos años en la ciudad de Barranquilla. Y quien quita que hay un Grammy guardado por ahí.
2: Sí, no se sabe. Mucho talento entre estos pelados, así que será una final espectacular. ¿Quiénes serán los jurados?
3: Bueno, estamos ya confirmados, estará Twister el Rey, estará Big Jamo, estará Kevin C, vamos a tener a DJ Demoledor y vamos a tener por la cuota local de Tropicana a nuestro amigo y productor JP Music, que será el que estará haciendo la producción a la persona que gane en Champeta o Afrobeat. JP Music también va a estar acompañándonos mañana a partir de las 3 de la tarde en Parque Alegra, el tercer piso.
0: Bueno, Álvaro, un abrazo, mi pana, el primo, conectado a Tropicana 89.1.
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3: Bueno, noticia de última hora. Viejo Dani, rompieron una tubería de gas y perdieron el conocimiento. Tragedia dentro de un manhole en Soledad.
0: ¿De qué vaina?
3: De manera preliminar, se informa que un trabajador murió en el acto y otros resultaron heridos. Tres. Una tragedia que se registró durante esta mañana de jueves en el sector de la urbanización Marta Giselle, en el municipio de Soledad, donde un grupo de trabajadores realizaba labores en el interior de un manhole. De acuerdo con la información preliminar, durante los trabajos se había presentado una fuga que provocó una acumulación de gases dentro de la estructura, dejando expuestos a los trabajadores. Rompieron una tubería de gas y perdieron el conocimiento, aseguró un ciudadano. Como consecuencia de la emergencia, uno de los trabajadores perdió la vida en el lugar, otros habrían resultado afectados y fueron trasladados a un centro asistencial.
5: Número 2.
2: Atentos los hinchas, los fanáticos del fútbol, porque la Dimayor aplaza la fecha del fin de semana y anuncia ayuda para afectados por el terremoto. La entidad confirmó que los torneos volverán el próximo 19 de agosto y planteó convertir los estadios en punto de recepción de alimentos y artículos esenciales. Junior iba a visitar este sábado a Chico FC por la quinta jornada de la Liga 2 del 2026.
5: Número 3.
0: Bueno, pillen la película, pillen esta noticia que está dando de qué hablar. Tenía domiciliaria y lo hallaron sin el brazalete en Barranquilla.
2: Ah, sí.
0: A prisión, alias El Beneco, de nombre Ronald. El hombre tenía vigente una medida de aseguramiento con vigilancia electrónica ordenada por un juzgado de Cartagena dentro de un proceso de donde es Maite. Las autoridades establecieron que el individuo tenía vigente una medida de aseguramiento de detención domiciliaria con vigencia o vigilancia electrónica ordenada por un juzgado de Cartagena dentro de otro proceso. Asimismo, se evidenció que presuntamente se había desprendido del dispositivo de monitoreo.
2: Pero que inició.
0: Ahora una pregunta también. La vaina se puede quitar así de fácil.
2: Al parecer, Dani.
0: Así de fácil.
2: Al parecer.
0: Es que vaina. Mira la plena, Funeto.
3: Bueno, listo, recuerda, Barranquilla, que no son ni uno ni dos, son tres en Tropicana.

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1: Mi hermanito, 2 de la tarde, 44, 2:44. 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
4: 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En Tropicana son las...
1: 2 de la tarde, 45. 2:45 en Tropicana. ¿Se está escuchando?
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3: Muy bien, son las 2 de la tarde, 49, 2.49 en Tropicana.
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1: 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En Tropicana son las...
2: ¡Vaya, carita fresca! 2.49 en Tropicana.
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0: Oiga, de una, la que tenemos de ayudar a la gente. Hoy Colombia, estamos unidos. 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
1: Las 5 luquitas.
0: Las 5 luquitas.
1: Si quiere más. Joder,
0: si usted aporta un poquito más, bacano. Y si no, puede venir al calle 88, número 42B13, y trae todas las donaciones aquí a Tropicana.
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0: ¡Alista el fin de semana! Porque nos vamos para dónde, viejo Funes. ¡Dígame la plena!
1: Esto está buenísimo. Fin de semana con festivo a bordo. Tendremos ese lunes festivo. Lo mejor de salsa y arroz con mango. El que no le gusta el caldo, viejo Dani.
0: Sí.
1: Celebrando taza, loco.
0: Pero por su pollo.
1: Así que prepárense este fin de semana. Vamos de arroz con mango. Ese próximo lunes festivo arrancamos de una ahí para arrancar el fin de semana. 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
0: Ay, la linda, el Tropicó, el Tropicana se va de ruta. La ruta original del Tropicó.
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0: Jorge Maldonado, y con el man estará, ¿sabe quién? El ídolo de los blancos y los negros, el Raspita Guillero, ya saben, aniversario número 20 de la estación en la 8 con 35 Boulevard de Las Palmas, donde pide el tren con mi hermano, mi llave, Nelson Fonsalvo.
1: Aquí está para todos ustedes el artista del pueblo, Encicar. En Tropical 89.1 se llama Me Voy, Juan Cadillas, Marlon González.

0: En Tropicana no te echamos ni una, ni dos, te echamos tres noticias.
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0: Número uno.
2: Bueno, hace un momento habíamos dado una noticia donde se confirmaba pues la trágica muerte, dijo Dani, de uno de los operarios que estaba trabajando en esto de la AAA, de lo que decimos ahorita, estamos leyendo esta noticia, pero AAA acaba de confirmar la muerte de dos operarios durante la obra. El alcantarillado en Soledad, otros tres resultaron heridos. Y bueno, la auténtica tragedia sacudió la tranquilidad del municipio de Soledad en la jornada de este jueves, donde un grave accidente laboral cobró la vida de dos personas y dejó a tres más gravemente heridas en el momento en que adelantaban labores de infraestructura. Atención, el repentino incidente provocó momentos de pánico entre los residentes del sector, los transeúntes, quienes auxiliaron de inmediato a los trabajadores afectados mientras arribaban las ambulancias y los cuerpos de socorro. Lamentablemente, la empresa AAA confirmó el deceso de dos operarios en el lugar de los hechos, mientras que los tres lesionados fueron trasladados a centros asistenciales donde permanecen bajo estricta observación médica.
0: Número 2, número 2.
3: Bueno, atento ahí. Atento a la película. Mira, a prisión, hombre señalado de asesinar a una joven que se habría negado a bailar con él en Aguachica Cesar. ¿Cómo te parece?
2: ¡Uy, zona!
3: La decisión se dio luego de que el sujeto aceptara los cargos que le imputó la fiscalía. La información en poder del ente acusador evidencia que el pasado 1 de agosto, el procesado sostuvo una discusión con la víctima, a quien el hombre le habría disparado luego de que presuntamente esta se negara a bailar con él mientras se encontraba en una discoteca. La joven fue trasladada a urgencia a un centro asistencial, donde el personal médico hizo todo lo posible por salvarle la vida. Sin embargo, debido a la gravedad de la herida, falleció horas después, generando una fuerte reacción de rechazo por parte de la comunidad y de las autoridades.
0: Número 3, número 3.
2: Atención, porque el alcalde Alex Sear anuncia que utilidades del circuito Pony Malta serán destinadas a las familias apretadas por el terremoto. Atención, el equipo de Juan Pablo Montoya y Bavaria acordaron con el mandatario distrital actuar de solidaridad con los damnificados por la tragedia nacional. Barranquilla se prepara para recibir este domingo 16 el circuito Pony Malta, una de las principales citas del automovilismo nacional, pero esta vez tendrá un propósito que va más allá del deporte. Las utilidades que genere la carrera serán destinadas a apoyar a las familias afectadas por el terremoto registrado el pasado 10 de agosto en un epicentro en Chocó. Atención, el anuncio fue realizado por el alcalde Alex Sear, quien señaló tras conversaciones con el equipo del reconocido piloto colombiano Juan Pablo Montoya y Bavaria, se tomó la decisión de destinar los recursos a quienes más lo necesitan. Bueno, buena por esa, loco. Esto es lo que necesitamos. Gente que le meta el hombro a la vaina, porque Colombia no está sola, al tabla.
3: Ay, qué vaina linda, tírame la plena, viejo Lucho.
2: Bueno, tenemos las 3 de la tarde con 30 minutos. Recuerden que no son ni una, ni dos,
0: son tres en Tropicana.
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Tenemos las 3 de la tarde, 43 minutos, y este éxito que sigue pegando duro, Aldona.

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2: Ok, muy bien, en Tropicana, 3 de la tarde con 44, 3:44.
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5: 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En Tropicana son las...
2: Bien, 3 de la tarde, 45, 3:45 en Tropicana.
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2: Bien, en Tropicana 3:46, 3:46 en Tropicana.
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2: 3 de la tarde, 46. En Tropicana, 3:46 en emisora diferente.
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2: Ok, es hora de sentirse en paz en Tropicana 3:47.
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0: Bueno, aquí estamos disfrutando esa hora de ese tremendo espectáculo del Tropicón de Tropicana en estas horas de la tarde. Bueno, Dani, queremos seguir invitando a los oyentes porque hoy por ti, mañana por mí, tenemos algo espectacular para que usted simplemente nos ayude a cumplir una meta, viejo Dani, que es llegar al corazón, llegar a la gente de Barranquilla, que son personas que tienen un corazón impresionante. Cuando usted dice Barranquilla, necesitamos tu ayuda, Barranquilla responde automáticamente. Estamos hablando, ¿cuántos barranquilleros necesitamos, hijo Dani?
1: 6,000.
0: 6,000.
1: 6,000 barranquilleros, 6,000. Colombianos.
0: Ustedes,
1: no colombianos.
0: A veces quedan 5 lucas ahí. Vamos a darle un número de llave, viejo Dani, para que la gente nos ayude a seguir ahí entonces.
1: Qué vaina, hombre.
0: Bueno.
1: El número de llave es 00-890-31438. Y si no se lo aprendió, no lo anotó, simplemente mande la manito arriba si quiere aportar a la causa. Yo le reenvío el mensaje y ahí hacemos lo pertinente.
0: Hacemos de una. Bueno, las personas que quieran traer pues de pronto su donación física lo pueden hacer aquí a la calle 88, número 42B13 de Caracol Radio. Y Maite pregunta que si la llave es la que ya se le dejó, la que dejan el carro garantico adentro.
1: A ver, ¿qué pasó?
2: Oiga, es que tenemos habilitado Tropicana como punto de acopio, pero muy pendientes porque mañana también vamos a estar ya anunciándoles que comenzaremos a habilitar también sedes de Confamiliar para poder hacer, bueno, también convertirlos en puntos de acopio, ¿oyeron?
0: Bueno, ¿desde qué hora, Maite, vamos a estar?
2: Mañana le digo.
0: Bueno, listo.
1: Mañana la información completica. Aquí en el Tropicón de Tropicana 423 aparece Kevin C. Narcisista, es Tropicana.
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0: Guanajuato, tropical de Manzante, zona de la tarde. Saludos para mi llave, el gran Boris Consuegra, ciudad de la venta de Julia, y se reporta amplificando a todo volumen, Tropicana 89.1.
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0: Número uno. Sigue la delincuencia canalla azotando el Atlántico, viejo Dani. Mire, hay mujer de 68 años sin vida atada de pies y manos en Sabana Grande, loco, qué tristeza, de verdad. La mujer fue identificada como Yomaira de Jesús Medina Pérez, 68 años. Así que la policía del Atlántico confirmó el hallazgo de una mujer de 68 años sin vida y con las manos y pies atados en su vivienda en el barrio Santa Rita de Sabana Grande. Los uniformados fueron alterados por la comunidad sobre la mujer que yacía tendida en el piso sin signos vitales y atada de pies a manos, y fue identificada con ese nombre, Yomaira de Jesús Medina, de 68 años. De manera preliminar se pudo evidenciar que la mujer presentaba un trauma cráneo encefálico, espíritu oleobritígico, sal de aquí, hombre. De manera preliminar, se pudo evidenciar que la mujer presentaba un trauma cráneo. Golpe en la cabeza, hombre.
3: Cráneo encefálico.
0: Al parecer ocasionado por un elemento contundente, sin embargo, esto deberá ser determinado con certeza por medicina legal. La policía no descartó que se trate de un posible robo, pero esta información será confirmada conforme al avance de la investigación. Así que el trauma cráneo encefálico, viejo Dani, fue el golpe contundente. Ahí está.
3: Y esa vaina fue por la butifarra geleo, la equivocación, qué vaina.
2: Número 2.
3: Bueno, te quiero contar que forcejeó y pudo escapar del asaltador, un joven que fue abordado por asaltadores en el barrio El Prado, el Barranquilla. Ahí están las imágenes donde el man, pese a ser una zona de la ciudad en la que la vigilancia policial dicen que es más concurrida, los atracadores en moto siguen haciendo de las suyas, aunque esta vez se fueron con las manos vacías, se fueron en blanco. Se observa ahí en los videos cómo la presa de dos zampones, movilizándose en una motocicleta, se abordaba a pocos metros de intentar subir las escaleras para adelantarse al que sería el conjunto residencial donde vive, en esa zona exclusiva del departamento del Atlántico, cuyas calles permanecen muy solitarias según la de la tarde. El man logró escabullirse y dejó el pelero.
0: Oiga, no pudieron agarrar. Esa vaina, hasta el mejor cazador se le va la liebre, ¿ya?
3: Ahí está, se le fue la liebre.
0: Lo dejó el pelero como el peluquero.
2: Número 3.
0: Bueno, identifican ya con nombres a los fallecidos de accidente de obra secretariado en Soledad. La alcaldía de Soledad lamentó la muerte de los contratistas de la empresa Sirma. Atención, hablamos de los identificados como David José Mendoza Barceló, quien murió en el lugar de los hechos, y Norman Yeside Echeverría Hernández, cuyo deceso se confirmó en el Hospital Materno Infantil de Soledad. Tres operarios más resultaron heridos. Dos de ellos fueron identificados como Luis Alberto Ferrer Jiménez, de 26 años, y Jorge Luis Pérez de Alba, de 50 años. Uno de los heridos será remitido a la clínica Reina Catalina.
3: ¡Qué que baila, Lucho!
0: Seguimos, 4 de la tarde con 36 minutos. Recuerda que no son ni una ni dos, son tres en Tropicana.
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1: A las 4 de la tarde, 48 minutos. 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
1: Bien, en Tropicana son las 4 de la tarde, 4:44 en Tropicana, la emisora de diferentes de Barranquilla, loco.
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7: 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En Tropicana son las...
1: 4 de la tarde, 4:45 en Tropicana.
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1: Vaya jugo, 4 de la tarde 47 en Tropicana.
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4: 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En Tropicana son las
1: 4:48 en Tropicana, 4:48.
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1: 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Son las 4:49. Es hora de sentirse en paz en Tropicana, 4:49.
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0: de Charlie Cardona. En compañía del grupo Nietzsche, se llama Separación. Tanto a ti a esa hora en Tropicana 89.1. ¿Cómo estamos? Qué buena salsa espectacular.
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0: Con la cual iniciamos en esa gran tarde espectacular.
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0: Una abreboca del fin de semana de todo lo que tenemos para Barranquilla.
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0: Además de eso, queremos saludarlos.
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0: Y contarles que hoy más que nunca Colombia es un solo corazón. En Hoy por Ti, Mañana por Mí de Tropicana nos unimos para ayudar en medio de esa tragedia que está sucediendo en nuestro país. Y nuestra meta son 6.000 oyentes, cada uno aportando 5.000 pesos. Todo eso suma. Vamos a compartir la llave de inmediato.

38 o 00 890 31 438. Es las llaves que compartimos. Secretariado de Pastoral para donaciones físicas, punto de acopio. Los esperamos acá en la calle 88, número 42B13. Instalaciones de Tropicana Radio. Estamos aceptando alimentos no perecederos, kit de aseo, kit para bebé, kit de primeros auxilios. Y bueno, pendientes mañana también desde temprano, que vamos a estar desde

5 de la tarde con 11 minutos. Y aquí arrancamos esta nueva edición. Daniel Taona y este servidor Leo Brito. En esta edición de jueves

0: a través de Tropicana 89.1.
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0: ese sí es vale de nosotros, Giovanni. Suyo también.
1: Del bueno, del original.
0: El pone que lo llame.
1: Bueno, 5 de la tarde con 20 minutos. 5, 20 minutos. Es Tropical 89.1. La emisora diferente de Barranquilla. Viejo Leo, ¿qué? ¿Cómo va la película?
0: Excelente, Giovanni. ¿Cómo andamos, Butifarra?
1: Excelente, muy bien. 1A de calidad, de nivel.
0: Bueno, ya estamos listos para todos nuestros oyentes. Ahorita que habíamos también compartido la información. Y es que estamos recibiendo esas ayudas para los más necesitados. Recordamos que esta semana quedará para la historia, para nuestros oyentes, para los colombianos. Para saber que hay un Dios grande. Y además de eso, unos colombianos también que tienen un gran corazón, viejo Dani.
1: Oiga, sí, mira, para poder sumarnos, lo pueden hacer. Ya de una voy a mandar toda la logística para que puedan hacerlo. Hoy más que nunca, Colombia es un solo corazón. En Hoy por Ti, Mañana por Mí, de Tropicana, vamos a unirnos para ayudar en medio de la tragedia. Nuestra meta son 6.000 oyentes, cada uno aportando de 5.000 pesos. ¿Te sumas? Pues tenemos una llave habilitada para que te puedas sumar. Y también tenemos el centro de acopio aquí de Tropicana, calle 88, número 42B13, en Tropicana Radio. Estamos aceptando alimentos no perecederos, kit aseo, kit para bebé y kit de primeros auxilios. Para la gente que quiera sumarse, simplemente me manda la manito del pibe, arriba, arriba, arriba la manito, y nosotros reenviamos el mensaje, ahí va incluida la llave, para que usted pueda aportar los 5.000. Si usted es una persona que tiene un poco más, puede dar un poco más, lo recibimos para poder ayudarnos. Hoy Colombia necesita de ti, tú eres Colombia, nosotros somos Colombia, y aquí nos apoyamos en conjunto. Tropicana 89.1, como siempre, somos la emisora diferente que ayuda a los peluditos y a la gente.
0: Bueno, y sabemos que no solamente van a ser esa cantidad de personas, sino sabemos que vamos a superar eso, viejo Dani. Sí. Porque los barranquilleros, los atlanticenses, los colombianos que están a nivel internacional, que desean sumarse a esta bonita labor o a esta bonita campaña, pueden escribir de una. Manda la mano ahí del pibe, la mano bacana, así como Tropicana, a través de nuestro WhatsApp. Listo, ahí vamos a mandar enseguida. Y ahí mismo está el número de la llave para que usted haga la donación. Pendientes, porque estamos también recibiendo alimentos no perecederos, kit de aseo, kit para bebé y kit de primeros auxilios. En la calle 88, número 42B13, que son las instalaciones de Tropicana, que los estamos recibiendo. ¿Hasta qué hora, Dani, vamos a estar hoy? Hasta las 8 de la noche.
1: Sí, 8 de la noche, 8 de la noche. Si está la gente aquí hasta las 8 de la noche, estamos ready.
0: Usted está por los alrededores. ¡Ey, no! Ya voy para allá, muchachos.

0: gente hasta cómo es, hasta hace protesta.
1: No, qué vaina.
0: Joder, ¿qué tal esa protesta?
1: Delicado.
0: ¿Fuerte?
1: Están cansados ya. La gente con la protesta y con este tema se portan bastante cariñosos.
0: Con el servicio de energía, videos y todo. Pero bueno, queremos saber cómo están las vías. 300-356-5627. Daniel Taona, el activado.
1: Él es Leo Brito, el del sabor infinito.
0: Presentando en este jueves, a través de Tropicana, ese programa que se llama
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0: El maestro Juan Luis Guerra con 440 y está con ese tremendo merengue, viejo Dani, para nuestros oyentes que están conectados con Tropicana 89.1. Más cochero que Kevin,
1: ¿verdad? Es verdad, más cochero que mejor dicho que el que va a cursar, que va al quinceañero con una tipo polo. Si le dijeron que el quinceañero en un salón es mejor, aire acondicionado y va con una tipo polo, ¿cómo te parece?
0: Y el pantalón zanahoria.
1: Es verdad, mejor dicho, chicho, para que te...
0: Eso era, parecía un jugo de remolacha con zanahoria.
1: ¿Cómo te parece?
0: La tipo polo. Color remolacha y el pantalón zanahoria.
1: La charada del siglo.
0: Clarito lo dijo. Y los zapatos de la Tigresa del Oriente.
1: ¡Ey, epa! Ahí la vida.
0: Más cochero que qué. 303-56-5627 que dicen nuestros oyentes a través de nuestro Tropi WhatsApp de Tropicana en esta tarde bacana, ¿eh?
2: Hey, Dani, más cochero que el que le dice a la hembra y que, uy, mamá bella, la tecnología ha avanzado tanto que antes te entraba en gigas. Uy, mami, ahora te entra entera.
0: Hey, hey, hey, hey,

0: Hey, Dani.
1: ¿Pasó?
0: Marco Llero, que el que le dice a la hembra y que, uy, mamá bella, la tecnología ha avanzado tanto que antes te entraba en gigas. Uy, mami, y ahora te entra entera.
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0: si hablamos de clásico de champeta. Fácil, es sabroso este, ¿eh?
1: Pensé que estaba.
0: Bueno, 300-356-5627. Quiero saludar a toda la gente que está ahí a esta hora en los buses, que escucha Tropicana. Esa es mi zona, mi emisora. Tropicana. Creo que esta es la única que pegó el Chavacán. O hay más.
1: Maestro William.
0: Pero bueno, es un clásico de la champeta.
1: Ajá. Escucha, mi amigo.
0: Bueno, vamos de una con huesito, pero cortico, en forma de puerco. Joder, qué vaina. 300-356-5627. Huesito para un cortico. Comienza como puerco. Lo puede hacer también como choncho, como cerdo. O como cualquier animal, no hay problema por eso. 300-356-5627, Barranquilla, envía su nota de voz de una. Como cualquier animal comienza. O como perro también. Es un perro con mal de rabia.
2: Muy buenas tardes, Dios los bendiga a usted.
0: 300-356-5627, que dice por acá, huesito, pero cortico de una. Vamos de una, que dice Luis Carmono.
3: Estaba pensando en él, Dani, así todo cabizbajo.
0: Ajá.
3: ¿De Dani qué?
0: Mierda. ¿Qué tiene? Es como un mensaje
3: para ti. Ah, estoy pelado. No, vamos para esa, le dije yo, vamos para esa, y doy 100 barras. Y el Dani dijo, ay, vamos, pues.
0: ¿Verdad?
3: Marica, cuando estábamos haciendo los arbustos, van, venía un tombo, marica. Y le dije, Dani, viene un tombo, Dani, ¿qué hago? Y Dani, que móntate en el palo. Y me monté yo en el palo, man. ¡Bra, bra! Y el policía se asomó así y estaba el Dani allá. ¡Ay, usted qué hace aquí! No, señor, estaba haciendo mi necesidad. Y el policía acá mirando y dice, ¡ay, la cagá!
0: ¡Ey!
3: Y yo le dije, ¡aquí estoy!
0: Se la vaciló de mal. Este que dice, Tropicana.
4: Párale bola, chonchito, Luis Alotri, que mi hermanito, préstame 20 barritas ahí. Ey. Y policía dice, hoy. No, hoy no, mañana.
0: Otro más.
5: Es verdad, como una vez la primera cita que iba a tener con una muchacha.
0: Ajá.
5: Y bueno, salimos y le regalé unos copitos.
0: Vaya.
5: Porque yo quiero una mujer sincera.
0: Joda bastante. Joda. Bastante hueso. Señor. Saludos a toda la gente que a esta hora nos escucha en las diferentes rutas de buses. Está en la casa y está escuchando cómo atardeció Barranquilla en Tropicana.
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0: 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Les doy la hora en Tropicana, son las 5 de la tarde, 59 minutos. 5:59.
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2: Buenas, Juan.
3: 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En Tropicana son las...
4: Muy bien, en Tropicana son las 6 de la tarde, 2 minutos. 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
4: Ya en Tropicana son las 6 de la tarde, 3 minutos.
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13: 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En Tropicana son las...
4: Ya en Tropicana son las 6 de la tarde, 4 minutos.
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0: lo que me da vaina es que...
1: ¿Qué?
0: Acá un oyente escribe, ofrece besos a cambio de donaciones.
1: ¿Cómo así?
0: O sea, con mamadera de gallo. Y esto es algo que realmente es serio.
1: No entendí, me lo puedo explicar de
0: o sea, mejor, el mejor maestro está diciendo que, hey, ¿por qué no ofrecen besos a cambio de donaciones? Mira tú esa vaina. Pero bueno, si quieren que le enviemos el número de llave...

0: ¿Quién más? Julio. Hermano, listo, ya le voy a enviar por acá también. Ahí van pidiendo también el número de la llave. Va para esa. De una, viejo Dani. ¿Qué también pueden traer nuestros oyentes acá a las instalaciones de Tropicana?
1: Bueno, fácil y sencillo. Usted viene aquí a Tropicana 89.1. ¿Qué va a traer para que lo tenga claro y no se lo manden a decir? Ojo, estamos aceptando alimentos no perecederos. Kit de aseo, kit para bebés y kit de primeros auxilios. Usted viene aquí, calle 88, número 42B13, llega y dice: Dani, Leo, aquí estoy afuera, nos escribe el WhatsApp, nosotros con gusto lo atendemos. Claro que sí. Y si no, puede venir y quiere aportar los 5 luquitas, 5 barritas o como lo quiera llamar, simplemente pide el mensaje de la llave y de una la hacemos.
0: Vea, Dani, todo esto ayuda. Hey, gracias. Gracias. Ahí están mandando. Qué bacano. Listo. Toda firme, firme, elegante. Así es. Me dijo Luisa Fernanda. Listo, ahí está también. ¿Quién más? 303-56-5627. Ahí están pidiendo. Listo.

0: 103-56-56-27, viejo.
1: Espectacular,
0: Dani.
1: Espectacular. Me encanta que la gente lo pida ahí de una. Pida el mensaje donde está la llave para que usted pueda aportar. Excelente, me encanta eso.
0: Papa esa. Son más los barranquilleros de buen corazón. Están ahí escuchando Tropicana 89.1. ¿Cómo están?

0: Wilson,
1: Wilson, un abrazo.
0: Allá. Gracias también. 303-56-5627. Manito arriba, eso. Bacano como Tropicana, listo. De inmediato.
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0: ¡Atención! ¡Atención! ¡Hay un trancón asqueroso en estos momentos en Barranquilla! ¡Te lo informa la emisora diferente, Tropicana 89.1!
1: Sí, señor, ¿dónde están los trancones? En estos momentos envíen su nota de voz. Y quiero agradecerle, o queremos agradecerle más bien, a cada una de esas personas que ha sumado su granito de arena. Y ahí le estamos mandando el número de la llave. Gracias. Gracias, Barranquilla. Así es. Mario Cardona, mi hermano. Bueno, a esta hora, por la bomba de Manuela Beltrán, al frente de la bomba, ahí, sobre todo a la 30, que es lo que pasó en estos momentos.

0: Javier, puedes enviarnos una nota de voz, te agradecemos. 303-56-5627, trancones asquerosos en la ciudad de Barranquilla, en el Atlántico. Muchas personas que vienen a la ciudad también y otros que van a aprovechar este fin de semana para visitar a los familiares, para compartir un poco en la ciudad de Santa Marta, Cartagena y otras ciudades también. Te desean saber. 303-56-5627, trancón asqueroso, ¿dónde?
1: Un poco de trancón, Mare. Ajá. Sentido norte-sur. Va desde Caribe Verde hasta la 38. Cierre en Caribe Verde. Por ¿listo? Eso es el trancón. Porque va a iniciar el puente peatonal ahí.
0: Hombre.
1: Entonces, mijo, de aquí hasta el 1 de octubre el cierre ahí, ya sabes.
0: Gracias. Gracias, hermanito. Por esa información también, 303-56-5627, ¿dónde están los trancones asquerosos?
2: Trancón, trancón. Leo, te vi ayer, Leo, desde lejos. Yeah. Trancón se debe leer. Yeah.
0: Ya comenzaron ellas.
1: Leo, ahí en la 85 con vía 40. Tuve trancón.
0: Cipote trancón. ¿Dónde más?
3: Hay un trancón aquí en Caribe Verde. Cerraron la vía porque supuestamente al echar van a hacer una vía subterránea.
0: Ok.
3: Aquí en la entrada de Caribe Verde. Pero si no han partido nada, ¿por qué cierran la vía? Si viera la trancón que hay aquí en la vía.
0: Bueno, mi hermano.
3: Carajo.
0: Listo. Gracias por esa información también. Me dice Cande por acá, Tropicana.
4: Hey, Dani, desde San Martín hasta el Puente de la Cordialidad, una trancón bien adulto, mi hermano.
0: Bueno, gracias a todos los que han enviado su nota de voz también, que están ahí conectados con Tropicana 89.1. ¿Cómo atardeció Barranquilla?
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0: en estos momentos queremos saludar a toda la gente que está conectada escuchando Tropicana. Ya se pone la tarde, viene la noche. ¿Será que viene lluvia para la ciudad de Barranquilla?
1: Qué peligro, qué peligro, mi hermano.
0: Dani me acaba de confirmar por acá, acaba de tronar. Yo pensé.
1: Leo no se dio ni cuenta.
0: Y yo pensé que había tosido alguno por allá, ¿vale?
1: Porque la gripa está bajita, ¿no?
0: Oh, de bastante flema.
1: Oiga, déjenme saludar a Lesaya, a Jorge en la locura del Pollo Broster, también en Simón Bolívar conectado a Tropicana. Y las propias ladies me dicen presente escuchando Tropicana.
0: Bueno, también quiero felicitar a Mónica. Ahí escuchando Tropicana 89.1 en la ciudad de Cartagena, escuchando la más bacana. Feliz cumpleaños. Dios te bendiga, Mónica. Vea, si está mandándose la lluvia en algunos sectores, puedes enviarnos la nota de voz.
1: Ya de una.
0: 300-356.

0: Tropicana no te echamos ni una, ni dos, te echamos tres noticias.
1: Tropicana.
0: Número uno.
2: Bueno, mucha atención, identifican a los fallecidos por accidente en obra de alcantarillado en Soledad. Bueno, los operarios hacían parte de la empresa, de una reconocida empresa que hacía labores de intervención en el sistema de saneamiento. Trabajadores adscritos a una recordadísima empresa de acá fueron identificados como David José Mendoza Barceló, quien falleció en el lugar de los hechos, y Norman Yesid Echeverría Hernández, cuyo deceso se confirmó en el Hospital Materno Infantil del municipio de Soledad. Los tres operarios más resultaron heridos. Dos de ellos fueron identificados como Luis Alberto Ferrer Jiménez, de 26 años, y Jorge Luis Pérez de Alba, de 50 años de edad. Uno de los heridos será remitido a la clínica Reina Catalina. Dani, el video fuertísimo.
3: Fuerte. Fuertísimo. Delicado, delicado, Leo. A veces uno, bueno, laborando, los manes laborando, camellando. Y mire lo que les pasó. De pronto por un pequeño error, ¿ah?
2: Sí.
3: Costó la vida a dos personas.
2: Y pues bueno, muchas condolencias a sus familiares.
3: Yo le voy a decir algo. Le tengo respeto a los amigos que trabajan en aire, que trabajan con electricidad.
2: Con electricidad.
3: Que se montan allá arriba. Que ni Dios lo quiera un error, ya tú sabes que le puede costar la vida. Está en juego su vida.
2: Al personal que trabaja también en los pozos petroleros.
3: Delicado.
2: Eso sí es peligrosísimo también.
3: Y nuestros amigos que andan con el tema de gases del Caribe. Esos manes,
2: demasiado.
3: Mi respeto, porque una equivocación puede ocurrir lo que ocurrió en el día de hoy. De pronto, a veces no sabemos qué va a pasar.
2: Total.
3: En el momento que vamos hacia el trabajo o estamos laborando, de pronto hoy día está enlutada esta familia, a quienes le enviamos un abrazo fraternal de mucho amor, de paz, de serenidad, de mucha esperanza y de mucha fe en Dios.
2: Así es, Dani.
0: Número dos.
3: Y también envío un mensaje de paz y de esperanza y de mucha fe, Dios mío. Una noticia lamentable. Hay una mujer de 68 años sin vida, atada de pies y manos en Sabana Grande.
2: Ay, Dios mío.
3: De nombre Yomaira de Jesús Medina Pérez, de 68 años, la mujer fue identificada. La policía del Atlántico confirmó el hallazgo de esta mujer de 68 años sin vida y con las manos atadas, también al igual que los pies, en su vivienda en el barrio Santa Rita de Sabana Grande. Los uniformados fueron alertados por la comunidad sobre la mujer, que ya hacía tendida en el piso sin signos vitales, atadas de pies y manos. La mujer fue identificada como Yomaira de Jesús Medina Pérez, de 68 años de edad. De manera preliminar, se pudo evidenciar que la mujer presentaba trauma cráneoencefálico, al parecer ocasionado con un elemento contundente. Sin embargo, esto deberá ser determinado con certeza por medicina legal.
2: Ay, Dios mío.
0: Número 3.
2: Bueno, Dani, entre grietas y réplicas, damnificados de Quibdó intentan seguir adelante tras el terremoto. Los expertos indicaron que las casas están inhabitables y las paredes a punto de colapsar, mientras las autoridades intentan completar el censo de damnificados por el terremoto de magnitud 7.4 que sacudió a Colombia, recordamos, el día lunes, iniciando esta semana. En Quibdó, capital del Chocó, las familias afectadas tienen un diagnóstico propio. Casas inhabitables, paredes a punto de colapsar y un futuro lleno de incertidumbres. Por ejemplo, Nilson Inestrosa y Gerlín Perea viven a pocas calles de distancia del barrio Jardín, sector de Dalías. Y aunque nunca imaginaron que sus historias terminarían unidas por esta catástrofe, hoy representan el drama de quienes, en cuestión de segundos, vieron desaparecer el patrimonio construido durante años. Pues mucha fortaleza para todos los damnificados de este fuerte terremoto que sacudió a nuestro país el día lunes, iniciando la semana. Y es por eso que también nosotros, como la emisora diferente que ayuda a los peluditos y a la gente, hacemos esta noble causa también, Dani,
3: sí,
2: de recoger kits para los bebés, además de eso, de
3: aseo,
2: recolectar también, Dani.
3: Sí, bueno, para la gente que está por ahí conectada a Tropicana, hoy por ti, mañana por mí, Bueno, nos hemos unido. Queremos los 6.000 oyentes. Tenemos una meta muy especial. Y son 6.000 oyentes, cada uno aportando 5.000 pesos. Te vas a sumar. Para la gente que de pronto nos escuche aquí en Tropicana 89.1 o también nos ve a través de redes sociales, hay un video colgado, @Tropicana Barranquilla, hay un video colgado a través de nuestra cuenta de Instagram para que tú puedas ver cómo puedes hacer para aportar los 5.000. O si no, nos puedes escribir, puedes enviar simplemente la manito arriba. Te enviamos el mensaje con la llave, la cual tú puedes ahí consignar los 5.000. Y si tú eres una persona en el día de hoy que quiere hacer un aporte más grande, lo puedes hacer. Te lo vamos a recibir con todo el amor del mundo.
2: No, que yo tengo 10.000, que yo tengo 4.000.
3: 50.000, 100.000, lo que tú quieras.
2: 500.000, lo que usted quiera dar de corazón y que sirve de mucha ayuda y mucho apoyo para las personas que más lo necesitan. Nuevamente, voy a repetirle el número de llave: 00890-31-438. 00890-31-438. Aparece como secretariado de pastoral para las donaciones. Ahí de inmediato, para que sepan. Eso es Tropicana, hoy por ti, mañana por mí. La emisora diferente que ayuda a los peluditos y a la gente.
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0: tremenda artista. Te dejó a su corta edad una carrera impresionante. Estilo único, ¿eh? Selena Quintanilla, para recordar a esa hora. Hey, gracias a todos nuestros oyentes. Dani, mira lo que acaban de enviar.
1: ¿Te enviaron?
0: 500 razones.
1: 500 razones, ¿cómo va a ser? Mándale el pantallazo aquí de una para mandar al grupo.
0: 500 razones.
1: ¿A nombre de quién? Para agradecer, ¿a nombre de quién? ¿A nombre de quién?
0: Vea, espera un momentico. Ahí
1: ¿a nombre de quién?
0: Ya va de inmediato. El amigo o la

Hermano, queremos agradecerte y que el Altísimo te colme de muchas bendiciones toda tu familia, toda tu vida y mucha salud. Gracias. Gracias inmensamente, hermanito, por ese gran apoyo, porque las personas que necesitan

0: hermano. Ahí nos está escribiendo el nombre.
1: Que nos escriba, que nos escriba.
0: 84.46 en estos momentos. Está lloviendo, viejo Dani.
1: No, Simón Bolívar, ya me acaba de escribir mi mamá, Simón Bolívar Nieves.
0: Barrio
1: esa película,
0: abajo.
1: Ya me acaban de escribir.

0: colaborándonos que acaba de enviar. Mire, el más se llama Andrés Gómez. Yo mañana, ya mañana tengo el desayuno resuelto y sé que hay personas que en estos momentos no. Viejo Andrés, que el Altísimo te provea y te bendiga siempre, mi hermano. Y gracias por ese tremendo apoyo también. Gracias por esa gran colaboración. Y todas las personas que están enviándonos.
1: Oye, un abrazo y un besote gigante para Dina González.
0: Saludos para Dina.
1: Me acaba de escribir, está lloviendo fuerte por acá. Ella vive en el barrio Galán. Relámpago y toda esa película, ¿eh?
0: Hoy estábamos por allá, viejo Dani.
1: Sí.
0: Sí, hoy estábamos por allá con la caravana.
1: Hemos encontrado a Dina González por allá, mejor dicho, calidosa de mi corazón, Dina González.
0: Una nota, Dina. Ah, ok.

0: le pedimos al Altísimo que bendiga a esas familias, porque usted sabe que cuando se manda la lluvia, vea, esto se pone bravo. Hay muchas personas que tienen inconvenientes en el techo, que se mete el agua en la casa también, y toda la nota, viejo Dani.
1: Bueno, pero hay que orar por todas esas familias.
0: Sí, señor. Ah.

0: 56-5627. Gracias a esas personas que están pidiendo la llave y que nos están colaborando también por todo esto que estamos haciendo con Tropicana. Hoy por ti, mañana por mí.
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